0: Participación en el feminicidio de Dafne Zapata en Tamaulipas. Y en Puebla, la SEP ordenó suspender las actividades de la Academia Militarizada Ignacio Zaragoza. Espaldarazo Puma, el Colegio de Directores de Facultades y Escuelas de la UNAM, expresan su respaldo al rector Leonardo Lomelí con las acciones que tomará en el caso del examen de ingreso a licenciatura. La presidenta Sheinbaum consideró que la UNAM como institución autónoma tiene que resolver rápidamente el problema por su prestigio y para dar certidumbre a los jóvenes.
1: Lo que tiene que resolver la UNAM por el propio prestigio de la universidad y para certidumbre de los jóvenes es cómo se resuelve este problema hoy y hacerlo lo más pronto posible, porque no creo que haya habido mala intención de nadie.
0: FIFA abre procedimientos disciplinarios contra Argentina por infracciones al código disciplinario durante la final de la Copa Mundial 2026. Estoy más regresando de una pausa. No se vaya, es breve. Al volver, mucho, pero muchísimo que darle a conocer aquí en Fórmula Noticias.
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10: Explorando la naturaleza.
11: El bosque templado lluvioso valdiviano es un ecosistema único en Sudamérica, caracterizado por su aislamiento geográfico entre la cordillera de los Andes y el Océano Pacífico. Es famoso por sus milenarios alerces, árboles que pueden vivir más de 3.000 años. Este bosque nuboso alberga especies que no se encuentran en ningún otro lugar del mundo, funcionando como una isla biológica de clima templado, rodeada de paisajes áridos y glaciares.
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0: Son las 6:08 p.m. Muchas gracias por continuar con nosotros aquí en Fórmula Noticias. Vaya caos que se generó esta mañana en la autopista México-Cuernavaca tras la volcadura de un tráiler que transportaba ácido muriático. Tere Flores, voy contigo con el reporte. ¿Qué es lo que sucedió? ¿Hubo heridos? El conductor, me reportan, se fugó. ¿Cuánto tiempo estuvo paralizada la carretera? Buenas tardes.
13: Muy buenas tardes, Juan. Así es, la volcadura de un tráiler la madrugada de este miércoles que transportaba sustancias químicas provocó el cierre total de la autopista México-Cuernavaca a la altura del kilómetro 70. Fueron 11 horas que se tuvo este cierre en ambos carriles de circulación de la autopista mientras se realizaban las labores de remoción de la unidad y los trabajos de limpieza de la zona. La volcadura se registró sobre la México-Cuernavaca con dirección de norte a sur, en donde se registró el derrame de material que se trasladaba, que se presume corresponde a ácido clorhídrico y entre otras sustancias químicas. Fueron elementos de Caminos y Puentes Federales, Juan, y del Centro de Control de Emergencias de CIVAC, quienes estuvieron al pendiente de estas acciones coordinadas, en donde se realizaron los trabajos pertinentes. Durante 11 horas estuvo cerrada la circulación, hasta hace apenas 12 minutos, Caminos y Puentes Federales daba a conocer que la circulación ya se ha restablecido luego de que después de las 4 de la tarde se dio la apertura de la circulación, pero se tenían cierres intermitentes. Ya hasta hace unos minutos ya están informando que ya se restableció la circulación. Sin embargo, los vehículos, Juan, fueron desviados hacia la carretera federal, en donde señalaban que de Tres Marías, del poblado de Tres Marías, en el municipio de Huitzilac, a Cuernavaca, podían tardar hasta 3 horas en poder llegar. Ya finalmente la circulación se restableció y, como bien lo ha señalado el operador de este tráiler que transportaba estos químicos, se dio a la fuga luego de que volcara y que provocara el cierre de la autopista, pues prácticamente durante más de 11 horas, Juan.
0: Bueno, pues ahí está, vaya caos. Entonces se fugó el conductor, Tere Flores. Vamos a estar pendientes de lo que suceda y yo te agradezco muchísimo que desde Morelos nos tomes este reporte.
13: Estamos pendientes desde el estado de Morelos, Juan. Que tengas excelente tarde.
0: Gracias, Tere Flores. Y con esto vamos con temas de la mañanera. Y como ayer se lo informé, la Comisión Reguladora de Telecomunicaciones abrió ya la consulta pública de los nuevos lineamientos para proteger los derechos de las audiencias en radio y en televisión. Hoy la presidenta de México, la doctora Claudia Sheinbaum, rechazó que pudiese constituir un mecanismo de censura para los medios de comunicación. Aseguró que el objetivo es garantizar los derechos del público. Precisó que el marco legal fue construido mediante un proceso de diálogo con la Cámara Nacional de la Industria de la Radio y la Televisión, la CIRT. Escuche.
1: No hay censura, ni va a haber censura. En la ley lo que se aprobó, además con acuerdo de la Cámara de Radio y Televisión, esa ley se aprobó dialogando con la Cámara, fue el esquema para garantizar el derecho de las audiencias. Y ahora esta consulta pública los lineamientos de la Comisión, ni siquiera se han emitido, se publicaron para consulta. Es absolutamente falso que el objetivo del gobierno sea censurar, es garantizar los derechos de las audiencias.
0: Enfatizó la presidenta Claudia Sheinbaum en que el documento difundido por la autoridad reguladora aún se encuentra en consulta pública.
1: Y ahora esta consulta pública los lineamientos de la Comisión. Ni siquiera se han emitido, se publicaron para consulta. Entonces, es absolutamente falso que el objetivo del gobierno sea censurar.
0: También planteó la presidenta Sheinbaum avanzar en una regulación de las plataformas digitales para atender posibles abusos, para proteger los derechos de autor, así como el uso de la voz y de la imagen de las personas. Aclaró que esta propuesta no busca de ninguna manera censurar contenidos.
1: Hay temas que tienen que regularse. Desde los contenidos de las plataformas no se trata de censura, sino temas que tienen que ver con abusos, por ejemplo, que salen en las plataformas libremente y que debemos regular. Hasta temas como el que planteas, de derechos de autor o de derechos de uso de la voz o la imagen de una persona. Entonces, todo ello tiene que ser parte de una regulación frente a una situación nueva que vive el mundo.
0: Por su parte, el presidente de la Junta de Coordinación Política del Senado de la República, el senador Ignacio Mier, bueno, expresó que los lineamientos sobre los derechos de las audiencias se pueden enriquecer. Es más, dijo que no es la Biblia lo que se está consultando. Sara Pablo, al Senado, con este tema me enlazo contigo. Buenas tardes.
14: Sí, Juan, ¿cómo estás? Buenas tardes. Senadores y diputados de oposición se confrontaron con morenistas y petistas en la Comisión Permanente por este proyecto de lineamientos para proteger los derechos de las audiencias en México. De un lado advirtieron que se abre la puerta a la censura, son reglas ambiguas y en el peor de los casos se avanza hacia un régimen dictatorial, y en Morena niegan que haya esta censura y reconocen que se debe cuidar la libertad de expresión, y para ello se inició la consulta pública. El presidente de la Junta de Coordinación Política En el Senado, Ignacio Mier destacó que se trata de una propuesta, nada está escrito en piedra y el texto puede ser enriquecido y modificado para mayor precisión. Esto fue lo que dijo.
15: Porque precisamente por eso se sometió a consulta pública. No es la Biblia lo que se está consultando, es una propuesta que van a ser 20 días, que están invitados todos los que se dedican a los medios de comunicación, impresos, los medios electrónicos, las redes sociales, el propio gobierno, especialistas, quienes tienen conocimiento en materia de radiocomunicación y telecomunicaciones. Entonces, hay que esperar que termine esta consulta y tener ya un documento que incluso todavía puede ser debatido.
14: Pues parte de lo que se dijo aquí, pendientes de lo que ocurra, Juan.
16: Por supuesto que vamos a estar pendientes y bueno, pide esperar a que se termine la consulta, Ignacio Mier, y entonces se obtenga ya un documento que podría ser debatible y seguramente así lo será. Gracias, Sara. Sara Pablo, por el reporte.
14: Hasta luego, muy buenas tardes.
16: En otra información, la presidenta Sheinbaum consideró que la UNAM como institución autónoma tiene que resolver y de manera rápida el problema grave, delicado que hay con el examen de ingreso a licenciatura. Imagínense usted este examen que se hace de manera remota, virtual, y en donde, bueno, se detecta una enorme cantidad de trampas, además un examen por el que la UNAM pagó millones de pesos a una empresa privada. Se tiene que resolver de manera rápida, sí, por el prestigio de la Universidad Nacional Autónoma de México, pero también para dar certidumbre a los jóvenes estudiantes. Se van a brindar, afirmó la presidenta Sheinbaum, todos los mecanismos para que los jóvenes tengan la opción de estudiar una licenciatura mediante las universidades Rosario Castellanos, Benito Juárez y demás planteles que se están construyendo para que la educación sea lo que siempre ha tenido que ser, un derecho, no un privilegio. Vamos a escuchar lo que dijo la presidenta de México.
1: Lo que tiene que resolver la UNAM por el propio prestigio de la universidad y para certidumbre de los jóvenes es cómo se resuelve este problema hoy y hacerlo lo más pronto posible, porque no creo que haya habido mala intención de nadie, sino sencillamente aplicaron un examen donde a lo mejor no pusieron de acuerdo con el uso hoy de la tecnología y de la inteligencia artificial, pues los controles suficientes para que no se pudiera hacer alguna trampa. Entonces, evidentemente nosotros estamos por la honestidad de todos. Entonces, tiene que resolverse este tema y ojalá sea muy pronto para que se pueda dar la certidumbre y que esto no caiga en una falta de reconocimiento de la Universidad Nacional Autónoma de México, que es una gran institución y que tenemos que cuidar entre todos como país.
16: Bueno, y mientras tanto, el Colegio de Directores de Facultades y de Escuelas de la UNAM ante esta crisis, bueno, expresa su respaldo a las decisiones adoptadas por el rector, por el doctor Leonardo Lomelí, como la determinación de conformar la Comisión Técnica para la Revisión del Proceso de Ingreso a la Licenciatura 2026, algo en lo que pues ya se están tardando. Lisbeth Hernández, el reporte tú lo tienes, voy contigo.
17: Juan, muy buenas tardes, me da mucho gusto saludarte. Efectivamente, el día de hoy el Colegio de Directoras y Directores de Facultades y Escuelas de la Universidad Nacional Autónoma de México expresaron su respaldo a las determinaciones que ha tomado el rector de la universidad, Leonardo Lomelí Vanegas. Esto, empezando por esta comisión que ya sabemos, desde el lunes está trabajando para esclarecer el proceso aplicado en el examen que fue aplicado en línea para ingreso a licenciatura 2026. Esto después de una reunión que sostuvieron los integrantes de este grupo que afirmaron que compartían la convicción de que el director del mensaje que dio el rector sobre que la universidad debe de ponerse siempre del lado de los aspirantes, en este caso de los estudiantes. ¿Por qué? Pues porque con esfuerzo, haciendo hincapié en de aquellos aspirantes que con esfuerzo y dedicación estaban buscando un lugar dentro de la educación media superior. También reiteraron el compromiso que tienen y cerraron filas en torno al rector, hablando mucho de la confianza, de la honestidad, de la disciplina y el compromiso. Tienen una deuda, de acuerdo a lo que pues ellos asumieron en este comunicado, hay una deuda con los jóvenes que justamente confiaron en la universidad y que dedicaron sus esfuerzos y su disciplina a ingresar a la educación superior. Y bueno, pues en este sentido es que cerraron las filas con este documento. Efectivamente, hasta el momento seguimos esperando resoluciones por parte de la Universidad Nacional Autónoma de México en torno a este tema. Del inicio del ciclo escolar.
16: A ver, este reciente y solemne manifiesto de académicos en respaldo al rector de la UNAM, a Leonardo Lomelí, por esta situación vergonzosa alrededor del examen de admisión para licenciaturas, pues no me parece que sea un acto de defensa institucional a la máxima casa de estudios. Estamos ante un burdo ejercicio de corporativismo rancio. Parece que están cerrando filas con alguien en la década de los 70. Debajo de esta retórica sobre la autonomía y la libertad de cátedra, no está latiendo aquí el espíritu crítico de la máxima casa de estudios. ¿Qué está latiendo aquí? El pánico de una burocracia dorada y llena de privilegios que ve amenazados justo esos privilegios históricos. Debería ser el espacio de la pluralidad y el debate abierto, pero esta cúpula se está trincherando, Lisbeth. Gracias por el reporte y vamos a estar pendientes. Con esta información nos vamos a una breve pausa. No se vaya, volvemos con más, mucho más que dar a conocer aquí, en Fórmula Noticias.
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29: Las ratas se ríen cuando les hacen cosquillas, aunque emiten sonidos de alta frecuencia que el oído humano no puede escuchar sin equipos especiales.
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30: La presidenta Claudia Sheinbaum destacó la confianza de la iniciativa privada extranjera para invertir en territorio mexicano dentro del Plan México y el fortalecimiento de la electromovilidad en el país, no solo con la incorporación de vehículos eléctricos para abastecer al mercado nacional, sino también con la consolidación de una red nacional de carga para este tipo de automóviles.
31: Muestra confianza en nuestro país, muchas gracias. Y lo segundo es el impulso a la electromovilidad, lo que significa la producción de un vehículo eléctrico y la red para poder cargar estos vehículos, las estaciones que permitan la carga. Entonces es una muy, muy buena noticia.
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16: Son las 6:23 PM. Gracias por continuar con nosotros aquí en Fórmula Noticias. Y buenas noticias, Kia anunció esta mañana una inversión de $649 millones en nuestro país para el periodo 2026-2028. Y esta empresa automotriz va a trasladar la planta de pesquería en Nuevo León a esta planta la producción de un nuevo vehículo eléctrico, el F3. El secretario de Economía, Marcelo Ebrard, informó que el proyecto va a generar ¿cuántos empleos este año? Alrededor de 500 y 1.500 hacia 2030. El vehículo va a tener 27% de contenido nacional. Vamos a escuchar lo que dijo Marcelo Ebrard.
0: Esa línea de producción arranca el día 4 de agosto en las instalaciones que tienen en Pesquería Nuevo León. En términos de empleos, esto significa pues, la creación de 500 nuevos empleos este año y 1.500 nuevos empleos directos entre 2027, 28, 29 y 30. Es una gran noticia porque nos permite producir en México un vehículo eléctrico y con una serie de características muy avanzadas, muy competitivo.
16: Estamos hablando ya con este del segundo anuncio de inversión en vehículos eléctricos en nuestro país. Se busca convertirlo en punta de lanza para el desarrollo de esta tecnología, así lo dijo el secretario de Economía.
0: Por parte de la industria automotriz, inversiones en México para producir en nuestro país vehículos de diferente característica, pero lo que estamos buscando en primer lugar es que sean la punta tecnológica, porque no es nada más que produzcas un vehículo, sino qué vehículo es, qué tipo de tecnología tiene.
16: Por su parte, el director comercial de Kia México, Horacio Chávez, informó que los 649 millones de dólares que se van a invertir en nuestro país se destinarán a la electromovilidad, a la infraestructura de recarga, también a una planta solar y proyectos para el cuidado del agua. Vamos a escuchar.
3: Hoy hemos compartido iniciativas alineadas con una misma visión, impulsando un desarrollo más sostenible, competitivo e incluyente. Seguiremos invirtiendo en las personas, fortaleciendo el talento mexicano y generando oportunidades de crecimiento. Continuaremos avanzando en energía limpia y en el uso responsable del agua, contribuyendo a una industria cada vez más sostenible.
16: Y a la par se va a desarrollar una red nacional de estaciones de carga. Esto, pues, para impulsar el uso de vehículos eléctricos, dijo la presidenta Claudia Sheinbaum, así lo informó, al asegurar que esta inversión es muestra. ¿De qué? Pues de la confianza que hay por parte de inversionistas en nuestro país.
31: Uno, la inversión per se de Kia muestra confianza en nuestro país, muchas gracias. Y lo segundo es el impulso a la electromovilidad, que significa la producción de un vehículo eléctrico y la red para poder cargar estos vehículos, las estaciones que permitan la carga.
16: Agradezco mucho que nos acompañe la subsecretaria de Industria y Comercio de la Secretaría de Economía, Jimena Escobedo. ¿Cómo estás, Jimena? Hace mucho que no te escuchaba.
4: ¿Cómo estás, Juan? Un saludo a ti y a todo tu auditorio.
16: Oye, son buenas noticias para nuestro país. ¿Ya hay un calendario oficial que esté establecido para el inicio de la producción de este modelo de Kia, el F3, allá en Pesquería?
4: Sí, como lo mencionamos hoy en la mañanera, tanto el secretario como la presidenta, esta línea de producción arranca ya el día el 4 de agosto.
16: Uh-huh. Y
4: estamos muy, muy contentos con el anuncio que llevamos a cabo.
16: Oye, es una inversión importante en México el hecho de que este automóvil, el F3 de Kia, se fabrique en la planta de Pesquería. ¿Tú crees que de entrada, dentro de los muchos beneficios, reduciría el precio de este vehículo en nuestro país para hacer más accesible este tipo de movilidad a las y los mexicanos?
4: A ver, tenemos un mercado donde cada vez tenemos más competitividad en lo que son los vehículos híbridos y eléctricos. En el caso de Kia, estamos hablando, Juan, que es el primer vehículo 100% eléctrico que se produce en el país. Y que con esta nueva, que es una SUV, como ya lo acabas de decir bien, va a ser más competitivo sobre otro tipo de vehículos de la misma gama en el mercado. Y la ventaja que tiene este vehículo es que muchos de los vehículos que se producen en el país, prácticamente que son híbridos o eléctricos, estamos hablando que tienen un enfoque principalmente de exportación. Y con lo que estamos teniendo el anuncio del día de hoy es que es lo contrario. El principal foco es para el mercado interno, para el consumo de las y los mexicanos, por supuesto teniendo un enfoque también de exportación, pero que el grueso de lo que se va a producir aquí va destinado al mercado. Y eso también es lo que lo va a permitir ser mucho más competitivo.
16: A ver, con tu experiencia en asuntos fronterizos, porque vaya que la tienes, Jimena, y la inminente revisión del T-MEC, ¿de qué manera o esta inversión blinda de alguna manera la posición de nuestro país frente a las reglas de origen automotrices para vehículos eléctricos de exportación, Jimena?
4: Pues mira, como lo mencionó también el secretario hoy, yo creo que esto hay que verlo también no únicamente con la óptica de Entemec. Esta unidad de Kia tiene el objetivo, sí, en su momento, de llegar a exportar a Estados Unidos, pero el principal objetivo de esta es para el consumo nacional y para países de América Latina y de Europa. Entonces, digamos que metiéndonos en tema de si cuenta o no con reglas de origen para Estados Unidos, no es tanto el enfoque que se le está dando a esta línea de producción, lo cual también te habla de algo que hemos estado también mencionando en varias ocasiones, de la importancia de diversificar los mercados de la industria que tenemos en nuestro país. Y yo creo que esto es el claro ejemplo de eso.
16: Ahí está. Entonces, iría principalmente las exportaciones a Latinoamérica y a Europa. Qué bueno que se tienden puentes con otras naciones, mientras pues nuestros principales socios comerciales como que parecen trabas para querer poner muros. Jimena, un 27% de contenido nacional tendrá este automóvil. ¿Hay incentivos o de qué manera a través de programas se podría activar a través de tu subsecretaría para sustituir importaciones, para elevar el porcentaje de, con proveedores que sean nacionales, digamos a un mediano plazo, siendo optimistas?
4: Mira, nosotros, la producción de esta unidad, Juan, tiene, como tú ya bien lo dijiste, arranca con un casi 27% de contenido nacional. La idea es que de aquí al 2028, 2030, conforme vaya evolucionando la misma línea de producción, vayamos teniendo más contenido nacional. Aquí la gran ventaja que tenemos, no nada más por la parte de incentivos per se que pudiera ofrecer el gobierno de México, sino que en el mismo diseño de la inversión, recordemos que esto es una inversión de casi 650 millones de dólares, casi 300 millones están destinados específicamente al tema de la proveeduría. Y una gran parte de eso es para enfocarnos en la proveeduría nacional. Entonces, la idea es que este vehículo, cada vez conforme vayamos avanzando, vaya aumentando también el porcentaje que tiene de contenido nacional.
16: Jimena Escobedo, ¿cómo se gestionó este proyecto? Pues imagino que desde la presidencia de la República, para lograr que Kia traslade esta producción de este modelo eléctrico directamente, además, desde Corea hasta México y al estado de Nuevo León.
4: Pues mira, como tú sabes, Juan, la presidenta ha sido ahora sí que la principal bandera que hemos tenido de buscar inversión, de brindar los incentivos que se necesiten, la certidumbre que se necesite. Tenemos recientemente lanzada la Oficina de Inversión de Presidencia, que la lleva tanto la Secretaría de Economía como la Agencia Digital. Entonces, esta inversión ya la habíamos venido trabajando con Kia, es una nueva línea de producción, una adecuación a la línea, a una de las líneas de producción que tienen dentro de pesquería. Entonces ha sido un enorme trabajo el que ha hecho el gobierno federal, que también ha hecho el estado de Nuevo León en la parte que le toca, y sin duda pues la presidenta abanderando este esfuerzo y el enorme trabajo que hemos tenido de coordinación. Es nada más para que nos demos una idea, hace 10 años Kia, o sea, esa es la inversión más grande que Kia ha hecho después del 2016. Tú me dirás qué tanto esfuerzo hay de por medio y qué tanto compromiso hay de la empresa en el contexto, como bien lo decías, a nivel global que estamos teniendo en temas de cadena de valor, aranceles y esta nueva agenda comercial o reconfiguración comercial, qué tanto trabajo hay después que hoy nos ha permitido dar ese anuncio.
16: Ahí está, bueno. Ahora, ¿por qué Nuevo León no es la única inversión que se ha anunciado en materia automotriz en este estado? Vehículos eléctricos, ahora muchos de exportación a través de este Kia. ¿Qué beneficios podrá traer para la población de Nuevo León? Y nosotros, ciudadanos de a pie, ¿por qué nos beneficia esta inversión de esta empresa coreana tan importante en nuestro país, Jimena?
4: Pues mira, en lo que tiene que ver con Nuevo León, estamos hablando, y eso lo explicó muy bien Kia en la mañanera, es una línea de producción que se está adecuando, que ya se tiene en la planta. Es decir, la planta en pesquería ya tiene la infraestructura para poder permitir que esta nueva línea de producción se ajuste a lo que tiene la planta y poder hacer que ya no nada más se produzca en Corea, sino también en la ciudad de Nuevo León. Bueno, en Monterrey. Bueno, en pesquería, perdona, en el estado de Nuevo León.
16: En pesquería.
4: Por otra parte, ¿qué beneficios tiene para nosotros la cadena de proveeduría y los empleos indirectos? Solamente para imaginarlo, estamos hablando sí de los empleos directos que ya lo mencionaste, los más de 500 que serán de aquí a que termine el año, los más de 1,500 que se están proyectando de aquí al 2030, pero el factor importante aquí y el beneficio es el tema de los empleos indirectos, la cadena de proveeduría, que de aquí dependen casi entre 12.000 y 13.000 empleos, y sobre todo que tienes más tecnología, o sea, va a haber transferencia tecnológica, va a haber una mano de obra y un, digamos, un perfiles que se van a contratar dentro de nuestro país, no solamente del estado de Nuevo León, sino de otros lugares de la República, uh-huh. del talento mexicano que tenemos, y eso te habla también del tema de sustentabilidad, del tema de mejor y más energía limpia, el tema de agua tratable. Esto es obviamente una cosa prioritaria para el estado de Nuevo León. Tú sabes perfectamente la situación que tiene de agua el estado. Entonces, esta misma inversión para cada vez dañar menos el sistema o mejor dicho, fortalecer lo que ya se tiene sin tener que tener un mayor impacto en el uso de los recursos naturales, pues eso, sí. todo eso te diría que son grandes aciertos que estamos teniendo con esta inversión.
16: Pues es una buena noticia, sin duda alguna, para el país. Y yo te agradezco, Jimena Escobedo, subsecretaria de Industria y Comercio de la Secretaría de Economía, que nos hayas acompañado. Espero saludarte muy pronto.
4: No, muchas gracias a ti, Juan, y un saludo a todo tu auditorio.
16: Muchísimas gracias, Jimena. Pues ahí lo tiene usted. Vehículos de exportación, sí, pero principalmente a países latinoamericanos y europeos. Esto como parte del Plan México y de la certeza que empresas extranjeras tienen en nuestro país para invertir. Y con esto nos damos una pausa. No se vaya. Volvemos con más aquí en Fórmula Noticias.
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6: Dubái, Emiratos Árabes Unidos. Dubái ha emergido en pocas décadas desde el desierto para convertirse en una de las ciudades más hiperconectadas, lujosas y cosmopolitas del siglo XXI. Más del 80% de su población es de origen extranjero. La ciudad es famosa mundialmente por su arquitectura audaz que desafía los límites humanos, albergando el Burj Khalifa, el edificio más alto de la Tierra, e islas artificiales visibles desde el espacio exterior. Dubái funciona como un nexo comercial estratégico entre Europa, Asia y África, atrayendo inversiones, turismo de gran lujo y mentes brillantes orientadas a la innovación tecnológica. Es un oasis de modernidad donde la tradición árabe se enlaza con la ambición futurista más espectacular del planeta.
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7: Los delfines duermen con un ojo abierto para mantenerse alertas ante depredadores y seguir respirando mientras descansan su cerebro activamente.
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8: La Comisión de Quejas del INE ordenó a Alejandro Moreno, líder nacional del PRI, eliminar 5 publicaciones donde califica a Morena como narcopartido o narcogobierno. El órgano electoral consideró que dichos calificativos no cuentan con sustento. La presidenta del Patronato del Sistema Estatal para el Desarrollo Integral de la Familia en Puebla, Ceci Arellano, supervisó la construcción de la Casa del Abue Oriente, que atenderá a más de 1.200 adultos mayores. El nuevo centro refuerza el compromiso del gobernador Alejandro Armenta con el bienestar de este sector de la población. La gobernadora de Aguascalientes, Tere Jiménez, pidió al secretario de Seguridad, Omar García Harfuch, revisar el caso de Felipe Lomelí, señalado como presunto líder de una célula delictiva. La mandataria local aseguró que, de acuerdo con las investigaciones estatales, Felipe no cuenta con antecedentes penales.
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16: Son las 6 de la tarde con 38 minutos. Muchas gracias por continuar con nosotros aquí en Fórmula Noticias. Hace unos minutos le daba a conocer que la burocracia en pleno de la Universidad Nacional Autónoma de México respalda al rector Lomelí ante decisiones con respecto a un examen de admisión que costó millones de pesos. Se gastaron millones de pesos en un examen de admisión que fue vulnerado, a través del cual se hizo trampa, se hicieron a distancia. 100 millones de pesos aproximadamente se gastaron entre exámenes de licenciatura y de otros grados. Ahora, ¿qué hizo el Instituto Politécnico Nacional? Fíjese usted que no se gastó esa cantidad de dinero. Hicieron software biométricos, así como lo escucha, ante situaciones y denuncias de supuestas filtraciones de respuestas en redes sociales del examen de admisión al poli, de venta de guías falsas que andaban ahí comerciando. Pues el Instituto Politécnico Nacional implementó un sistema de monitoreo remoto asistido por inteligencia artificial mientras se aplicaba el examen, una herramienta que se encargó, escuche usted, de anular automáticamente los exámenes bajo criterios muy estrictos. Se detectó la suplantación a través de reconocimiento facial, no una vez, sino de manera constante, para asegurar que el aspirante registrado era quien estaba respondiendo la prueba. Se bloquearon las pruebas por uso de dispositivos, una cancelación inmediata del examen hubo a quienes utilizaran teléfonos celulares, tabletas, audífonos o pantallas que fueran secundarios. Además, restricciones de entorno. El poli monitoreó el audio ambiental del alumno que estaba haciendo el examen para evitar que los estudiantes leyeran las preguntas en voz alta o interactuaran con terceras personas durante el examen en la habitación en la que se encontraban. Inteligencia artificial, el Politécnico. Y no se gastó 100 millones de pesos. Qué vergüenza de la UNAM. Ojalá y le aprendan un poquito al Instituto Politécnico Nacional. Y con esto vamos con otros temas. La presidenta Sheinbaum se reunió con el presidente del Banco Mundial, con Ajay Banga, para analizar mecanismos de financiamiento que fortalezcan el Plan México. Y Relaldave, el reporte tú lo tienes, compañero. Qué gusto saludarte.
10: Hola, Juan, ¿qué tal? Gracias. Muy buenas tardes. En efecto, como tú bien lo señalas, por espacio de 2 horas en Palacio Nacional, la presidenta de México, Claudia Sheinbaum, recibió a la titular del Banco Mundial, Ajay Banga, con quien se analizó, tú muy bien lo señalabas, Juan, los distintos mecanismos para fortalecer al Plan de México. Recordemos, Juan, el Plan México es la estrategia del gobierno federal que se diseñó justamente para hacer frente a la política arancelaria, la agresiva política arancelaria del presidente de los Estados Unidos, Donald Trump. Desde la conferencia de prensa de la mañana, Juan, recordar que la titular del Ejecutivo dijo que Ajay Banga, junto con todo su equipo de trabajo del Banco Mundial, han mostrado mucho interés en cómo se desarrolla el Plan México, esta estrategia gubernamental, y hay que también señalar que justamente es el Banco Mundial la cual, quien a través del financiamiento que otorga, pues se busca fortalecer esta estrategia del gobierno de nuestro país para fortalecer la economía interna ante la situación mundial que prevalece justamente por esta guerra arancelaria que ha declarado el presidente de los Estados Unidos, Donald Trump. Es lo que comunicó la presidenta Sheinbaum Pardo, Juan, hace unos cuantos minutos a través de sus distintas redes sociales, en donde se publica también una foto de la mandataria en su oficina junto con el titular del Banco Mundial. Mañana, por supuesto, en la conferencia de prensa habrá más detalles de este encuentro, Juan.
16: Y nosotros pendientes, Israel Aldave, muchísimas gracias por el reporte. Siempre es un gusto escucharte, ya te extrañaba, Israel.
10: Tú sabes, como siempre, Juan, ya estamos de regreso.
16: Andaba en una comisión por demás importante, la más de todas. Gracias, Israel, te mando un abrazo fuerte.
10: A tus órdenes, Juan.
16: Y bueno, vamos con más temas. En la mañanera se dio a conocer que en nuestro país 8.6 millones de personas salieron de una situación de inseguridad alimentaria moderada o grave, esto de acuerdo con datos de la FAO. Estamos hablando de que el porcentaje de la población en esta condición bajó de 24.9% entre 2014 y 2016 a 16.5% en el periodo 2023-2025. Sobre este tema habló la presidenta Claudia Sheinbaum, quien compartió estos datos y atribuyó la reducción del incremento del salario, a los programas del bienestar, a las acciones para mejorar, por supuesto, el acceso a la alimentación. Destacó la presidenta Claudia Sheinbaum el programa El Maíz es la Raíz, un programa que está dirigido principalmente a pequeños productores del campo. Vamos a escuchar.
31: En efecto, estamos en el nivel más bajo desde que se mide. Sin embargo, 21 millones de mexicanos todavía viven inseguridad alimentaria. Es parte del trabajo que estamos haciendo. Incremento salarial, acceso a mejor alimentación y los programas de bienestar. Uno de los programas más relevantes que tenemos, que es a partir de nuestra llegada, es el programa de El Maíz es la Raíz, particularmente para aquellas personas que viven en zonas rurales.
16: Y bueno, hablando de este tema, la presidenta Sheinbaum adelantó que este fin de semana en Oaxaca se entregarán los primeros apoyos para la compra colectiva de equipo agrícola.
31: Este año vamos a llegar a 350 mil productores. El próximo año queremos llegar a 1 millón de productores. Son cerca de 2 millones de familias que viven de su propia producción agrícola y que aparte se dedican a otros temas. Muchos de ellos incluso rentan la tierra. Entonces el objetivo es que regresen a producir, que puedan alimentarse de la propia milpa y que además tengan un excedente que permita comercializarse.
16: Y bueno, vamos con más información. Se dio a conocer, si usted, que después de 34 años de no hacerlo, el Fobiste va a volver a construir vivienda social y hoy la dependencia colocó la primera piedra de una nueva unidad habitacional. ¿Dónde? Agradezco mucho a Martí Batres, director general del ISSSTE, que nos acompaña aquí esta tarde. Martí, director, ¿cómo estás? Siempre un gusto saludarte.
11: ¿Cómo estás, mi querido Juan Becerra? A la orden, como siempre.
16: Oye, es increíble que el Fobiste lleva 34 años de no construir vivienda. ¿Cuáles son las funciones del Fobiste, Martí? Es que es un dato que a pesar de ser tan cierto, resulta increíble. Es difícil creerlo.
11: Es que cuando se crean los derechos de los trabajadores del Estado en el apartado B del artículo 123 de la Constitución, pues uno de esos derechos es el derecho a la vivienda y se establece que para el ejercicio de ese derecho se creará un fondo de vivienda y ese fondo de vivienda, dice la ley, podrá construir vivienda y dar créditos, construir vivienda para adquisición o construir vivienda para renta. Pero bueno, al final de cuentas, en el periodo neoliberal, el Fobiste dejó de construir vivienda hace 34 años, en 1992, con Salinas de Gortari, dejó de construir vivienda y se dedicó a dar créditos nada más. Y como sabemos, muchos de esos créditos después se distorsionaron, se convirtieron en créditos impagables, no todos, pero sí muchos, del total de 800 mil créditos que actualmente siguen vivos en Fobiste, 400 mil arrastran algún tipo de problemática y algunos son francamente impagables. De hecho, uh-huh, están de esos 800 mil, hay 400 mil que están en el programa de quitas, congelamientos y condonaciones, y ya 315 mil ya fueron o condonados o reducidos, y restan todavía 85 mil más que se van a beneficiar este mismo año. Sí. Pero además de esa labor, se está dando un paso muy importante, que es volver a construir vivienda, porque el Fobiste se hizo para darle vivienda a las y los trabajadores, no para endeudarlos.
16: Sí,
11: y terminó convirtiéndose en una especie de banca y con unos créditos muy extraños que subía su capital, subían sus intereses con la actualización en UMAS. Y entonces, pues, cada vez era imposible pagar. Entonces, el derecho a la vivienda, pues, se fue alejando y alejando. Y particularmente perjudicó a los trabajadores de más bajos ingresos. Ahora se va a volver a construir vivienda después de 34 años, pero se va a hacer fundamentalmente para los trabajadores de más bajos ingresos. De hecho, la unidad habitacional que se empezó a construir el día de hoy, de la cual se colocó la primera piedra, va a beneficiar a trabajadores que ganen de 1 a 2 salarios mínimos. Uh-huh. Oye, con el objetivo de beneficiar a los que ganan menos.
16: Y se colocó la primera piedra después de 34 años de que el Fobiste no construía. ¿Dónde se colocó esta piedra, ¿dónde está la construcción? Martí Batres, y bueno, pues ya aprovechando dónde está la construcción, pues es importante que los nuevos conjuntos habitacionales incluyan servicios integrales, transporte cercano, áreas deportivas, unidades médicas, que hay escuelas cerca, porque luego pues construían vivienda, pero en medio de la nada, absolutamente, donde no había servicios, y es muy importante, es parte pues de los derechos fundamentales de las personas que tienen que ver con la vivienda, ¿no?
11: Bueno, te contesto todo eso. Para empezar, te voy a decir por qué después de 34 años vuelve a construir el FOVISSSTE. Bueno, pues porque hubo un cambio político en el país, porque llegó la Cuarta Transformación, porque ahora hay una visión social, una visión humanista en el gobierno de la República, y eso ha permitido pues retomar la función esencial para la cual fue creado el FOVISSSTE, para garantizar vivienda para las y los trabajadores. Ahora bien, esas viviendas que se

0: unidades fantasmas.
1: Ahí están, esta unidad en el norte del país hay muchísimas.
0: Así es, y entonces, pues simplemente se beneficiaba el inmobiliario que construía las viviendas, pero a la gente no le servían de mucho. Entonces, ahora, estas viviendas que se van a hacer en Puebla, se están construyendo en una zona céntrica con servicios, y además internamente va a tener esto que mencionamos, áreas libres, áreas de recreación, espacios verdes, y va a tener tienda de Super Issste y consultorio médico del Issste.
1: No, bueno. ¿Y cómo los trabajadores del Estado se pueden registrar? ¿Necesitan tener, no sé, fechas, ventanillas de atención, requisitos para comenzar a tramitar este nuevo esquema de vivienda del Fobiste? Nuevo porque más de 3 décadas de que no construían, Martí.
0: Sí, va, y además es nuevo porque aunque antes se construía, no uh-huh. existía esta priorización para los trabajadores de más bajos ingresos, y ahora eso es algo totalmente nuevo. Y tiene un sentido, Juan, porque un trabajador de bajos ingresos difícilmente puede colocar un crédito pequeño en el mercado inmobiliario. El mercado inmobiliario es muy caro, ¿no?
1: Sí.
0: Entonces, es la forma en que podemos ayudar a los trabajadores de más bajos ingresos. ¿Y me preguntabas otra cosa?
1: Sí, pues nada más para saber dónde nos podemos registrar. Sí.
0: El Fobiste va a lanzar un registro. Y ahí se anotarán quienes reúnan esas características de tener ingresos de 1 o 2 salarios mínimos.
1: ¿Será próximo?
0: De 1 a 2 salarios mínimos. Sí, será próximo, pues porque ya empieza la construcción.
1: ¿Ya?
0: Esa es la primera piedra del primer conjunto, pero van a venir otros. Tenemos la información de que en Morelos viene otros, pero en Campeche también va a haber, y en otros lugares de la República. Porque el Fobiste tenía algo de reserva de suelo y pues la está recuperando ahora. Y le va a dar el sentido para el cual se compró toda esa reserva de suelo, que fue para hacer vivienda para los trabajadores. Entonces va a lanzar este registro y ya quienes cumplan con esas características podrán inscribirse. Son 100,000 viviendas las que Fobiste quiere hacer para contribuir al plan de vivienda de la presidenta Claudia Sheinbaum, que son, si no me equivoco, 1,800,000 viviendas.
1: Pues es una muy buena noticia, Martí Batres, director general del Issste. Hablamos pronto y en cuanto salga ya todo aquello que la ciudadanía tenga que saber para poder acceder a una vivienda del Fobiste, aquí lo vamos a comunicar, a informar. Martí, yo te agradezco mucho y que tengas muy bonita tarde.
0: Muchas gracias, mi querido Juan Becerra. Un abrazo fuerte. Saludos al auditorio.
1: Abrazo fuerte. Regreso a Martí Batres, director general del Issste. Y con esto, pues nos vamos a los deportes. Y agradezco mucho que nos acompañe Javi Mejía ya con todo lo que sucede alrededor de los Juegos Centroamericanos y del Caribe que se llevan a cabo en República Dominicana, en donde México va hasta arriba del medallero. Javi, ¿cómo estás?
2: Juan, muy buenas tardes. Así es, como bien lo mencionas, México destacando una vez más en estos centroamericanos a lo largo de la semana, desde el principio, desde que comenzó esta justa, la delegación mexicana ha estado hasta arriba del medallero y hoy no fue la excepción. Hoy cayeron varias medallas de oro para la delegación mexicana, la primera de ellas con Alejandra Valencia y Matías Grande en el arco recurvo mixto, venciendo a la pareja colombiana de Ana Rendón y Santiago Arcila. También Alejandra Valencia venciendo a la mexicana Ana Vázquez en el arco recurvo individual femenino, también se lleva el oro, mientras que Ana Vázquez se queda con la plata. Y en el individual masculino, Matías Grande vence al colombiano Jorge Enríquez para quedarse también con la medalla dorada. El bronce fue para el también mexicano Raúl Rodríguez. Con esto ya finalizó el tiro con arco, donde México se llevó 5 medallas de oro, 5 de plata y 2 de bronce, sin duda una de las disciplinas más importantes para nuestro país, no solo en estos centroamericanos, incluso también se han conseguido grandes logros en Juegos Olímpicos. Por su parte, el equipo mexicano femenil de básquetbol derrotó 85-25 a la selección de Trinidad y Tobago, esto en su tercer partido del grupo B, avanzando a la siguiente ronda con marca perfecta de 3 victorias en 3 partidos. Recordar que venció ya a El Salvador y a República Dominicana. En la clasificación de los clavados de trampolín de 1 metro, sin duda una de las grandes promesas de México en el futuro y en la actualidad, Osmar Olvera se clasifica como primer lugar con un puntaje de 397.75 puntos, mientras que Juan Celaya lo hace como tercero con

0: 358 unidades, mientras que en la plataforma de 10 metros, Randall Willards y Emilio Treviño clasificaron a la final como primero y segundo lugar. Willards lo hizo con un puntaje de 514 unidades y Treviño con 444 puntos. Uh-huh. La selección mexicana femenil en estos momentos de fútbol enfrenta a Puerto Rico 0-0 al medio tiempo y haciendo el corte. Lo hice más o menos a las 6:30 de la tarde. La delegación mexicana tenía 151 medallas, 64 de oro, 50 de plata y 37 de bronce. Acabo de actualizar hace un par de minutos y ya son 152 medallas.
1: En 4 días.
0: En 4 días apenas.
1: Rompe la marca.
0: Dobletea la cantidad de Colombia, que tiene apenas 35 medallas de oro. Así que sin duda creo que va a ser una de las mejores representaciones de nuestro país en unos centroamericanos. Sí. Y destacar que de los más de 6,000 participantes, la atleta que más medallas tiene es la mexicana Marina Malpica, quien tiene 5 medallas de oro, esto en la gimnasia rítmica. Sí.
1: Ahí está. Bueno, pues nuestro reconocimiento, por supuesto, a nuestros atletas en los centroamericanos. Nos queda un minutito, Javi. Pero vamos, seguimos hablando del Mundial.
0: Sí,
1: Argentina,
0: escándalos.
1: La FIFA ya inició una serie de investigaciones, podría sancionar a la selección argentina, a la Federación Argentina de Fútbol, por pues la lamentable escena que hicieron al final de la, ahora sí que al final de la final, cuando agredieron a jugadores de España. Sí, sí.
0: Sí, están en Rodrigo de Paul, están siendo investigados y también están en Inglaterra investigando también a algunos jugadores. Algunos ya contrataron seguridad privada a los que juegan en Inglaterra por aquella pancarta que mostraron de que las Malvinas son argentinas. Los jugadores de Argentina que juegan en Inglaterra ya tienen seguridad privada porque la gente allá no saben cómo los va a recibir y por eso contrataron seguridad privada, pero al ratito, si quieres, platicamos un poquito de toda esta investigación de Argentina y el escándalo que también rodea a la FIFA y a Gianni Infantino, que está buscando ingresos privados, y uno de ellos es el yerno de Donald Trump, en lo que sin duda se está en el ojo del huracán, sin duda, el fútbol internacional. Esto apenas acabando la Copa del Mundo, Juan.
1: Pues ahí está. Muchísimas gracias, Javi. Pendientes de los centroamericanos. ¿Cuándo terminan?
0: La próxima semana.
1: Todavía hay mucho tiempo para seguir sumando medallas, ¿eh?
0: Sí, sin duda. Y falta el boxeo, los clavados. Creo que ahí van a caer también otras medallas de oro para nuestro país.
1: Ahí está, Javi. Muchas gracias. Nosotros nos vamos a una muy breve pausa. No se vaya. Volvemos con más aquí en Fórmula Noticias.
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10: Berlín, Alemania. Berlín es una ciudad única cuya identidad cosmopolita está profundamente ligada a la libertad, la resiliencia histórica, la contracultura y la vanguardia artística. Tras la caída de su emblemático muro, la capital alemana, se transformó en el refugio predilecto para creativos, programadores informáticos, músicos y estudiantes de todo el mundo. Sus calles son un recordatorio constante de la historia del siglo XX, decoradas hoy con el arte urbano más disruptivo del planeta. Barrios multiculturales, como el Kreuzberg y Neukölln, son famosos por su vibrante vida nocturna y una escena gastronómica diversa que abraza el veganismo y las cocinas globales. Berlín no busca el lujo arquitectónico tradicional. Su verdadero valor radica en una atmósfera inclusiva, tolerante, bohemia y en su incesante capacidad de transformación cultural.
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11: Son las 7 de la tarde, soy Juan Becerra Acosta. Estamos en Fórmula Noticias y le voy a dar a conocer los sucesos más importantes, más destacados del país y del mundo ocurridos hoy, miércoles 29 de julio. Continuamos con este espacio informativo, nos sumamos a la señal de Telefórmula, ampliamos nuestra cobertura y estas son las noticias.
12: El objetivo es garantizar el derecho de las audiencias. La presidenta Sheinbaum rechazó que los nuevos lineamientos sobre los derechos de las audiencias sean un mecanismo de censura. Precisó que el marco legal fue construido en consenso con la CIRT.
13: Entonces, es absolutamente falso que el objetivo del gobierno sea censurar. Es garantizar los derechos de las audiencias. Y eso, esa ley se aprobó ya hace muchos meses. Y en esa ley dice que la comisión debe tener ciertos lineamientos que hoy están a consulta pública.
12: Ignacio Mier, presidente de la JUCOPO en el Senado, expresó que los lineamientos sobre los derechos de las audiencias se pueden enriquecer. Pide esperar a que termine la consulta.
14: En donde el gobierno, especialistas, quienes tienen conocimiento en materia de comunicación y telecomunicaciones, entonces hay que esperar que termine esta consulta, que haya un documento que incluso todavía puede ser.
12: Enchufando inversión millonaria, Kia invertirá 649 millones de dólares en México para producir el vehículo eléctrico Kia F3, esto en su planta de Pesquería, Nuevo León. Generará 500 empleos este año, así lo informó Marcelo Ebrard.
15: Arranca el día 4 de agosto en las instalaciones que tienen en Pesquería, Nuevo León. En términos de empleos, esto significa pues, la creación de 500 nuevos empleos este año y 1.500 nuevos empleos directos entre 2027, 28, 29 y 30.
12: Asegurando el acceso a una buena alimentación. En México, 8.6 millones de personas salieron de una situación de inseguridad alimentaria, de acuerdo con la FAO. La presidenta Sheinbaum atribuyó esta reducción al incremento del salario, a los programas del bienestar y a las acciones para mejorar el acceso a la alimentación.
13: Muchos de ellos incluso rentan la tierra. Entonces el objetivo es que regresen a producir, que puedan alimentarse de la propia milpa y que además tengan un excedente que permita comercializarse. Ese es el objetivo del programa El Maíz es la Raíz. Que coma el que nos da de comer.
12: El Fovisste retomó la construcción directiva de vivienda social después de 34 años. El director del Instituto Martí Batres informó que los proyectos estarán dirigidos a trabajadores de menores ingresos.
11: El 29 de julio pasado, aquí se lo informé, un sujeto golpeó brutalmente a la recepcionista de un hotel en la zona de Santa Fe, en la alcaldía Coajimalpa de la Ciudad de México. Hoy, un juez libera una orden de aprehensión en contra del agresor. Juan Antonio Jiménez, los detalles, el reporte, tú lo tienes y voy contigo.
16: Gracias, Juan. La Fiscalía Capitalina liberó una orden de aprehensión contra el empresario Octavio Jorge Cortés Jiménez, señalado de agredir violentamente a una recepcionista de un hotel en Santa Fe. La agresión fue captada en video y viralizada en redes sociales, por lo que estos hechos ya son investigados con el delito de tentativa de feminicidio. Además, se emitieron alertas migratorias internacionales mientras se indaga la posible complicidad de un guardia de seguridad y otros empleados del hotel en este ataque. Octavio Jorge Cortés tiene acusaciones penales por lo que se les liberó la orden de captura y estas acciones se tomaron luego de que la Fiscalía judicializó la denuncia y que el hecho se investigue precisamente por este ilícito, el cual es considerado como grave. De igual forma, también se investiga al guardia de seguridad del hotel que permitió esta agresión. Juan, el reporte.
11: Y nosotros pendientes de que se dé la aprehensión en contra de este sujeto y responda ante la autoridad por el brutal acto que cometió. Juan Antonio Jiménez, muchísimas gracias por tu reporte.
16: Gracias, buenas tardes.
11: Muy buenas tardes. Nosotros nos vamos a ir a una muy breve pausa, pero no se vaya de ella. Regreso con mucho, mucho que darle a conocer aquí en Fórmula Noticias. Conversaré con la gobernadora del estado de Baja California, con Marina del Pilar Ávila. Y mucho más que darle a conocer aquí. Volvemos.
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6: Son las 7 de la tarde con 8 minutos. Muchas gracias por continuar con nosotros aquí en Fórmula Noticias. Y como se lo adelantaba antes de la pausa, recibo con mucho gusto a la gobernadora de Baja California, Marina del Pilar Ávila, en este estudio que es tu casa, gobernadora. Bienvenida, ¿cómo estás?
7: Gracias, querido Juan, muy bien, muy contenta de estar aquí con ustedes. Saludo también a todos los que te siguen en este programa. Gracias por la oportunidad de recibirme.
6: Muchos temas, gobernadora.
7: Muchos.
6: Y me parece que hay uno que es fundamental y que es que estás en la recta final de tu gobierno, de tu encargo como gobernadora de Baja California, ya a un año. ¿Cómo va la gestión? ¿Cómo van las promesas que hiciste hace que 6 años en campaña?
7: 5 años.
6: 5 años, casi 6 años en campaña.
7: Hace casi 5 años, efectivamente. Bueno, decirte que Baja California se ha consolidado ya como uno de los estados con más inversión extranjera directa. Es uno de los estados también más generador de empleos. Uh-huh. Algo que a mí me llena de muchísimo orgullo es que somos el estado que más logró disminuir la pobreza en todo el país. Yo me comprometí en mi tercer año de gobierno a que erradicaríamos la pobreza extrema en Baja California y lo logramos. Erradicamos la pobreza extrema. Actualmente tenemos abierto el registro para las madres autónomas para que reciban su apoyo económico, de estudios, de artes, de oficios, para brindarles a ellas las herramientas necesarias para seguir construyendo sus sueños. Más de 100,000 mujeres, madres autónomas bajacalifornianas reciben estos apoyos. Somos el único estado en todo el país que en todas las primarias públicas entregamos desayunos y comidas calientitas, bien nutritivas, pero sobre todo bien sabrosas para que se las coman nuestras niñas y niños. El programa Pancita Llena Corazón Contento. Tenemos transporte gratuito para las mujeres, para niñas, niños y jóvenes, para estudiantes, transporte gratuito. Tenemos becas para nuestros universitarios. Estamos construyendo, gracias al apoyo de la presidenta Claudia Sheinbaum Pardo, el segundo plantel de la Universidad Nacional Rosario Castellanos. Ya iniciamos con el de Tijuana, que fue una de las principales promesas que hizo la presidenta y lo cumplió a las familias tijuanenses, una Universidad Nacional Rosario Castellanos, y actualmente ya está por iniciar la construcción del segundo plantel en Baja California, ahora en Mexicali. Y me siento muy orgullosa de todos estos logros, el viaducto elevado, vamos a construir la planta desaladora más grande de toda Latinoamérica para garantizarle el agua a los bajacalifornianos durante los próximos al menos 30 años. Proyectos que muchos quisieron hacer y que nadie pudo. Y que nosotros en estos 5 años hemos avanzado. El puerto Punta Colonet, entre otros muchos proyectos más, inversión pública histórica. Lo que yo he invertido en estos 5 años de gobierno, ni sumados los últimos 3 gobernadores lo lograron invertir. No nada más en infraestructura, en obra pública, en obra hídrica, también en programas sociales, que hoy son derechos, no nada más programas. En educación, estamos construyendo más escuelas.
6: Y del 100% de los compromisos suscritos en campaña, ¿tú dirías que en dónde vamos ahorita?
7: Qué buena pregunta.
6: A un año que concluya tu encargo.
7: Voy a revisar los porcentajes, pero sí quiero decirte que vamos muy, muy avanzados en cuanto a las promesas que nosotros hicimos con el pueblo de Baja California. Y mi compromiso es continuar trabajando con el corazón por delante, como decimos, para seguir construyendo bienestar compartido.
6: Gobernadora Marina del Pilar, pasamos a un tema que es ineludible, que tiene que ver con las filtraciones de los audios, en donde se habla de tu visa de los Estados Unidos. Ha señalado, te he escuchado decir, que fue una emboscada, incluso una emboscada psicológica. Gobernadora, ¿por qué fuiste a una reunión de este nivel en estas condiciones? O sea, ¿no te sonó como sospechoso desde un principio? ¿Cuál fue aquel detonante que llevó tu voluntad a asistir a esa reunión de la que, pues, tú has dicho que sabías muy poco, que te emboscaron?
7: Sí, yo lo he denominado así como una emboscada psicológica por todos los planteamientos que se hicieron en esta reunión. Pero me voy a ir más allá.
6: A ver.
7: Bueno, me voy a ir a 2021. Yo quedo elegida como gobernadora. Estaba el exgobernador todavía, Jaime Bonilla. Y ahí empezamos él y yo a tener algunas diferencias, desencuentros. Nada personal, de mi parte. Nada personal. Algunos desencuentros. Él, por ejemplo, presentó o intentó presentar una iniciativa para cambiar la duración del fiscal general del Estado hasta los 9 años. Luego, hacer autónomo al SAT de Baja California por 7 años y ser él el que nombraría a quien se quedaría a cargo como titular del SAT de Baja California. Otros múltiples reformas, ¿no? Bueno, a la que tú ya conoces, ¿no? Cuando trató de ampliar su mandato de 2 a 5 años. Entonces, bueno.
6: Como en película de Luis Estrada, pero bueno.
7: Tuvimos algunos desencuentros. Ya en el 2022, siendo yo ya gobernadora constitucional, yo cancelo un contrato de alrededor de 40,000 millones de pesos, 37,000 millones de pesos. Un contrato con la empresa Next Energy, donde se planteaba construir una planta fotovoltaica, pero que no tenía permisos federales. Entonces no podía construirse la planta porque no tenía permisos. Y en aquel momento el gobierno federal dijo, no les vamos a dar los permisos para esta planta. Entonces yo, como gobernadora, mi obligación y mi responsabilidad era cancelar ese contrato. Porque se obligaba al Estado a que pagara por la planta aunque no se construyera.
6: Ah, tenía esa cláusula,
7: sí,
6: esa condición.
7: Existía esa condición. Que aunque no se construyera la planta, el Estado quedaba obligado a pagarla. Por supuesto que mi obligación y mi responsabilidad ha sido luchar siempre por las y los bajacalifornianos.
6: ¿Y detuviste eso?
7: Y detuve eso. Entonces iniciamos una serie de procedimientos jurídicos, legales, para cancelar este contrato. No solamente eso, sino que cuando se hace el primer cobro a través de las participaciones federales, fue de 123 millones de pesos. Entonces ahí es cuando nosotros presentamos ya los documentos necesarios justamente para evitar que se siguieran haciendo estos cobros a través de las participaciones federales del Estado. Uh-huh. Al día de hoy, si yo no hubiera hecho eso, habríamos ya de haber pagado alrededor de los 6.500 millones de pesos. Al día de hoy, bueno, esto continuaría mes a mes.
6: Esto no sucedió, tú lo detuviste. ¿Qué tiene que ver con la emboscada psicológica que mencionas, bueno, con respecto a estos
7: entonces,
6: intermediarios?
7: Ahí inicia la venganza. Ahí inicia la venganza. Un mes después, unas semanas después, el exgobernador empieza a difamarme, a calumniarme, a, bueno, inventar una serie de historias sobre una servidora. Hace un año, en el verano del 2025, yo recibo al exgobernador en el ánimo de buscar la unidad dentro de nuestro movimiento. Uh-huh. Porque este, te repito, no es un tema personal. Yo hice lo que tenía que hacer como gobernadora para proteger los recursos públicos de las y los bajacalifornianos. Entonces lo recibo, nos estrechamos la mano y en ese momento él me dice, gobernadora, yo puedo, yo conozco a alguien que pueda ayudarte a ver el tema de tu visa.
6: Y de veras, perdón, gobernadora, ¿confiaste en que me venía? Porque, a ver, ese contratito
7: pues es que
6: mencionas que detuviste, pues ya te implicaba que esta persona pues no era tan confiable. Pero bueno, en estas aras de unir el movimiento, de avanzar...
7: Era el tema de una visa.
6: El visa. A ver, y el tema de la visa. Y hagamos un pequeño paréntesis. Marina, gobernadora, ¿qué es lo que sucedió con tu visa? ¿Sabes?
7: No, hasta el día de hoy... No tengo conocimiento, me la revocaron. Yo lo hice público.
6: Sí,
7: eso también es importante, Juan, porque yo fui muy honesta, muy transparente, como siempre lo he sido. Y yo hice pública la revocación de mi visa en aquel momento. Imagínate, como gobernadora de un estado fronterizo, como ciudadana de un estado fronterizo, el tener una visa es un documento que se utiliza muchísimo. Y sobre todo viviendo en frontera, ¿no?
6: Claro.
7: Además, entonces, de que compartimos retos en ambos lados.
6: O sea, al momento no tienes conocimiento del por qué se revocó tu visa de turista de los Estados Unidos. Pero bueno, en aras de solucionar este problema, te dice Jaime Bonilla que te va a reunir
7: con unas personas
6: que te dijo que eran gestores, funcionarios estadounidenses.
7: Y como él vive en San Diego, él es tiene doble nacionalidad, incluso él participa en política en Estados Unidos, forma parte de un partido político en Estados Unidos, tiene nexos políticos. Hay una persona que creo que pudiera ayudarte a atender este tema, de HSI. Luego ya se presentó también como asesor de FBI y demás. Bueno, eso ya vino meses después.
6: Entonces, ¿pero cuándo te reuniste con él por primera vez?
7: Con esa persona.
6: Sí.
7: Nos reunimos físicamente en diciembre del 2025.
6: ¿Y él ahí te dijo que era
7: ahí fue
6: del
7: la,
6: FBI?
7: Asesor del FBI, intermediario del FBI.
6: ¿Y no te sonó
7: algo
6: raro?
7: Parecido. Sí, un poco extraño. Pues bueno, tan extraño, tan raro, que están los audios mi voz, ¿no?
6: Así
7: sorprendida,
6: es.
7: De sorpresa, ¿no? Efectivamente, sí, medio raro. Y luego empieza a hacer una serie de planteamientos, que es a donde yo voy, que para mí fue una emboscada. Bueno, pero antes de esto ya habíamos hablado por teléfono, vía WhatsApp.
6: Sí.
7: Vía WhatsApp, el propio gobernador, exgobernador Bonilla, me lo comunicó.
6: Sí.
7: Bueno, en ese momento... En una de las llamadas, las conversaciones, él me hace un planteamiento de una reunión en Panamá.
6: ¿En Panamá?
7: ¿Tú escuchaste?
6: Sí, por supuesto.
7: ¿En Panamá? Incluso mi reacción es, ¡ah, caray! ¿Panamá?
6: ¿Y le preguntaste
7: pues, estamos
6: por qué
7: hablando
6: en Panamá?
7: De una visa. Digo, pero bueno, pues sí, ya como que yo, pues ya veremos. Nunca se dio esa reunión, yo no conozco Panamá, nunca fue Panamá.
6: Esa reunión no,
7: y no pasó.
6: No se celebró.
7: No
6: pero
7: se,
6: ¿cuál
7: celebró,
6: sí se celebró,
7: no pasó. Hasta diciembre.
6: En con diciembre.
7: Él. Así es, con esta persona que evidentemente planearon todo, pues lo planearon, que me grabaron, ¿no?
6: Fueron. Oye, con la... ¿Se mencionó la posibilidad de compartir información sobre temas de seguridad, gobernadora?
7: Seguridad pública.
6: Vamos a regresar de una pausa con esto. Gracias, Marina del Pilar. Volvemos, no se va.
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18: Tequila, Jalisco. 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El paisaje agavero, patrimonio de la humanidad, invita a recorrer destileras históricas. Es un lugar donde el sabor y la tradición mexicana se celebran.
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19: Los cocodrilos no pueden sacar la lengua porque está unida al paladar por una membrana rígida que se lo impide.
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23: Son las 7 de la tarde con 23 minutos. Gracias por continuar con nosotros aquí en Fórmula Noticias y muchas gracias a la gobernadora de Baja California, Marina del Pilar Ávila. Gobernadora, una disculpa, nos cayó la pausa justo cuando estás hablando de estas conversaciones que tuviste con una persona que te recomendó el exgobernador Jaime Bonilla. Me dices que para ver temas relacionados con la revocación de tu visa de turista.
7: En diciembre del 2025 yo lo recibo. Yo lo recibí, me dijo que había cierta información. Y en ese momento me empieza a hacer diversos planteamientos. Uh-huh. Se tocaron temas de cargos, sanciones, cartas, incluso extradición. Y yo en ese momento dije, a ver, ¿de qué me estás hablando?
23: Era una reunión para una visa, ¿no?
7: Exacto. Yo pensé que venía, o sea, ¿de qué me estás hablando? Yo nada de esto había escuchado. Mm-hmm. Y Juan, te lo digo con toda franqueza, en lo primero que pensé en ese momento fue en mis hijos. Mm-hmm. Yo soy gobernadora, pero también soy un ser humano. Soy una mujer, soy madre de familia. Yo tengo dos niños chiquitos. Tengo una niña de 13 años y un bebito, bueno, para mí sigue siendo mi bebito, de 4 años. Yo llegué a la gobernatura con 7 meses de embarazo.
23: ¿Y qué es lo que te dio miedo, gobernador, de lo que te dijo esta persona?
7: El contexto que estaba generando. Todo era un contexto, justamente, ¿no? Haciendo estos planteamientos, una situación tratando de inducir, tratando de generar temor, tratando de generar una presión psicológica para llevarme entonces, ¿no?, a una situación que evidentemente planearon. Uh-huh. O planeó, tan así que llevaba todo para grabarme, para ver mi reacción, cómo yo reaccionaba, ¿no?, ante esta situación.
23: Te planteó temas de supuestos, de presuntos asuntos criminales, ¿no?, gobernadora.
7: Así es, ¿no? Todas estas situaciones, pues, bueno, cargos, sanciones, extradición, una serie de situaciones que yo dije, a ver, espérame. ¿De qué me estás hablando?
6: ¿Eso al principio de la reunión?
7: Los audios, en el transcurso de la reunión, fue hace varios meses, fue en diciembre de 2025. Pues fue una reunión donde se trataron estos temas. Y yo recuerdo que, o sea, ¿de qué? ¿Esto tendría que verse en otras instancias? Uh-huh. ¿Con un abogado? ¿Con un asesor? Por supuesto, yo busqué, yo consulté. No, por supuesto, yo busqué asesorarme.
6: ¿No pensaste ese en tipo denunciarlo de... ante la Fiscalía General de la República?
7: En aquel momento no, porque no sabía que había sido una trampa. Uh-huh. ¿No? Medio sospeché algo, porque se me hizo muy raro los planteamientos, pero yo no sabía que me estaban grabando.
6: ¿Informaste a alguien del gobierno federal?
7: No,
6: a la
7: así quedó. Yo lo que le dije a este sujeto, ¿sabes qué le dije? Incluso están los audios. Velo todo con mis abogados. Uh-huh. Velo todo con esta persona. El abogado que yo consulté en algún momento, cuando esta persona se acercó conmigo con temas como los de Panamá y demás, porque tampoco es que hayamos tenido muchas comunicaciones, fueron algunas comunicaciones por teléfono, por mensajería, y esa única reunión en diciembre donde hace todos estos planteamientos. Entonces yo ahí es cuando digo, ¿sabes qué? Yo no tengo nada que hablar contigo de esto. En dado caso, a través de abogados, para que me expliquen todo lo que tú me estás diciendo.
6: ¿Se trataron porque temas además, de seguridad?
7: No, las mesas de seguridad. No es ni el lugar, ni la forma, ni el momento para que a mí me hagan todos estos planteamientos, ¿no? Uh-huh. Y ahí están los audios también, ahí escritos. Sí. Y sobre lo de las mesas de seguridad, en las mesas de seguridad, ¿qué vemos? Incidencia delictiva, uh-huh. Temas del fuero común, temas de seguridad pública. Y en un estado fronterizo existen las mesas de seguridad binacionales porque compartimos retos en materia de seguridad. Se comparte información entre ambos lados de la frontera. Uh-huh. Hay coordinación, hay comunicación. Bueno, Baja California y California es una de las fronteras más importantes del mundo.
6: Así es.
7: No nada más son retos comunes en temas de seguridad, temas migratorios, temas de salud, temas económicos, comerciales, ambientales, uh-huh. que trabajamos todos los días. Y mi relación con las autoridades de Estados Unidos sigue siendo muy respetuosa, sumamente respetuosa, transparente, de mucha coordinación, de todo institucional. Así seguimos. Por eso a mí, en ese momento, pues fue mi sorpresa.
6: Sí.
7: Pues dije, no, a ver, ¿de qué me estás hablando? ¿Me estás mencionando todas estas situaciones?
6: Tú le dices, bueno, si tienes algo que ver conmigo, si me estás planteando aquí presuntos crímenes con mi abogado, ¿te saliste de la reunión?
7: Terminamos la reunión, uh-huh. Sí. Ya, le dije, no, e incluso después, ahí está también en los mensajes que ellos mismos filtraron. Por eso te digo, evidentemente fue una trampa. Si no hubiera sido, uh-huh. no me hubieran grabado, ¿estás de acuerdo? Si
6: todo esto hubiera sido... ¿Todos los mensajes que se filtraron vienen de esa reunión?
7: Sí. De esa reunión y de las llamadas telefónicas con esta misma persona.
6: ¿Las llamadas telefónicas cuándo se dieron?
7: Fueron en el verano del año pasado, probablemente
6: ¿Fueron antes
7: junio,
6: o después
7: julio,
6: de la reunión?
7: Antes sí, de la reunión. Yo ya antes. No volví a hablar con
6: por
7: él.
6: Eso, que quede claro,
7: mi última conversación con él...
6: ¿Se cortó la comunicación?
7: Fue en diciembre del 2025 y le dije, aparte, yo no tengo nada que ver contigo, cualquier cosa, por favor, busquen a estas personas. Obviamente, jamás las buscaron.
6: ¿Qué más podría filtrarse de esos audios, gobernadora Marina del Pilar? Porque pues están sacando uno semana con semana, pero sacan fragmentitos, nada más.
7: Mira, yo no sé qué más pudiera...
6: Que tú recuerdes de
7: esa reunión. Si hay más audios o no va a haber más audios. Uh-huh. Lo que sí sé es el contexto en el que se dio esa reunión. Uh-huh. El contexto, la manera perversa en la que planearon esa reunión. El que hayan ido a grabarme, el que hayan grabado mis uh-huh. llamadas... Y a lo mejor yo no sospeché porque es algo que yo nunca le haría a otra persona.
6: ¿Se comprometió
7: jamás haría algo así?
6: La inteligencia del Estado, de tu Estado, de Baja California, intereses de seguridad nacional, de...
7: Jamás. Nosotros lo que vemos en las mesas de seguridad son temas de seguridad pública.
6: ¿De eso no hablaste?
7: No, por supuesto que no. No. A ver, son temas de seguridad pública y lo que yo estaba viendo en esa reunión y en la gestión que he hecho de manera institucional, como uh-huh. se hace cualquier gestión para tramitar una visa, son temas de carácter estrictamente personal.
6: Una visa de turista.
7: Jamás se me ha solicitado, ni pedido, ni se ha compartido ningún tipo de información confidencial o reservada o demás, sino más bien es un tema de es personal, de un trámite, de un proceso administrativo que estoy llevando en espera, ¿no? Todo esa diciembre fue la última reunión que yo vi, sostuve y tuve comunicación con esta persona. Incluso ellos mismos filtraron esta comunicación.
6: Dirías que cuando te diste cuenta de a dónde te habían metido, tú te fuiste.
7: Ahí están los mensajes.
6: Y señalas a Jaime Bonilla, al exgobernador, de orquestar este espionaje e incluso hasta extorsión. ¿Por qué no lo has demandado, gobernador?
7: Ya presenté una denuncia. ¿Ya? Sí, presenté una denuncia a inicios de esta semana contra quien corresponda. Ahora sí que que la Fiscalía haga su trabajo. Yo le daré a la Fiscalía General del Estado las evidencias con las que yo cuento, los mensajes, las llamadas, los días que se realizaron. Y pues ya será la Fiscalía. Y si hay algún delito del Foro Federal, también haré lo conducente en la Fiscalía General de la República.
6: ¿Consideras que esta denuncia que presentes ayudará a transparentar todo esto?
7: Creo que es mi obligación hacerlo, sobre todo por la situación en la que se ha venido dando todo esto, todo lo que se ha generado. Yo no me quiero distraer de mi responsabilidad de gobernar a Baja California. Entonces, estoy concentrada en eso. A seguir trabajando, a seguir dando resultados. Y ese es mi objetivo, ¿no? Y esa es la realidad. Así, ese fue el contexto, una emboscada psicológica, como yo lo denominé, porque así me sentí en ese momento, ¿no? Cuando llegaron y de repente llegó esa persona y de repente me empieza a hacer a mí sola todos estos planteamientos. Cuando pues yo pensaba que me iban a hablar de un tema meramente administrativo.
6: De tu visa. Por eso, una denuncia penal, estamos hablando de delitos de ultrajes a la autoridad, usurpación de funciones públicas y violencia política en contra de las mujeres en razón de género, contra tuya. Hace un llamado la presidenta nacional de Morena, Ariadna Montiel, a ti y a Jaime Bonilla Serenarse. Vamos a escucharlo.
1: Pero nosotros lo que hacemos es llamarlos a que haya un respeto, a que haya unidad, pues para que todo el mundo se serene y se calme, porque lo primero y lo más grande que tenemos es nuestro movimiento y nuestras causas. Las personas somos secundarias.
6: Y bueno, esto es el llamado que hace Ariadna Montiel inmediatamente después de que el exgobernador Jaime Bonilla le dijo esto a Marina El Pilar. Vamos a escuchar. ¿Sí lo tenemos? Vamos a. Tuvimos un problema con la máquina, se atoró. Vamos a meterlo. Pero bueno, dice, lo voy a parafrasear, me da mucha pena, gobernador. Dice que te va a chingar toda la vida. ¿Cómo tomas este llamado de la dirigente de Morena y cómo tomas lo que te dijo?
7: Yo coincido con esa dirigente de Morena. Yo siempre he buscado la unidad adentro de nuestro movimiento, el respeto entre todas y todos los compañeros. Y pues llamar a la serenidad y a la unidad y al respeto, y coincido completamente con nuestra dirigente Ariadna Montiel.
6: ¿Coincides con ello?
7: Totalmente.
6: Ahí
7: totalmente.
6: Está. Pero esto no es excluyente de la unidad. Una denuncia que,
7: no, por supuesto que no.
6: A ver, ya
7: eso le corresponderá.
6: Jaime Bonilla, ¿no?
7: Eso le corresponderá a los tribunales. Él tiene su derecho a defenderse. No tiene una medida cautelar. Y que ya sean los tribunales. Yo estoy haciendo mi obligación y mi responsabilidad como gobernadora del estado de proteger las finanzas públicas.
6: Por favor, voltea la cámara, nos queda medio minutito. Bueno, dile al pueblo de Baja California, a tu pueblo, que no has comprometido, que no has cometido ningún delito, que no has comprometido la seguridad y que respondes y que das la cara. ¿Puedes verlo?
7: Por supuesto, siempre, con el corazón por delante, con la franqueza y la honestidad de que vamos a seguir luchando por el bienestar de las familias de Baja California. Y que vamos a trabajar incansablemente como lo hemos venido haciendo desde el primer día de nuestra administración, que jamás
6: nos cae la pausa, ¿verdad?
7: Se ha comprometido absolutamente.
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19: El país con más islas en el mundo es Suecia, contando con más de 200,000 en todo su territorio.
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3: Bosque Nuboso de Monteverde, Costa Rica. Este santuario biológico es uno de los bosques más famosos de Centroamérica debido a su constante neblina y su increíble biodiversidad. Situado en la división continental, el Bosque Nuboso permite la existencia de miles de especies de orquídeas, insectos y aves icónicas como el quetzal. Es un laboratorio vivo para científicos que estudian el cambio climático, ya que su ecosistema depende directamente de la humedad de las nubes que lo atraviesan.
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21: La fiscal de la Ciudad de México, Berta Alcalde, aseguró que continuarán con las investigaciones para esclarecer los presuntos casos de delito de despojo en la alcaldía Benito Juárez. La siguiente mesa de trabajo será en agosto. El gobierno del Estado de México incorporó robots con inteligencia artificial al C5 para reforzar la videovigilancia en la entidad. Ante esto, el Partido Verde Ecologista destacó que el uso de esta herramienta refuerza las labores de investigación e inteligencia para desarticular estructuras criminales y proteger a la ciudadanía. Tras las denuncias de presuntos actos de tortura, privación de la libertad y maltrato físico mediante novatadas dentro de la Escuela Normal Rural Mactumaxá, en Chiapas, la Fiscalía del Estado dio a conocer que inició una carpeta de investigación sobre estos hechos. Informó Itzel Vanegas, más detalles en radioformula.mx.
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23: Son las 7 de la tarde con 38 minutos. Gracias por continuar con nosotros aquí en Fórmula Noticias. Nos agarró la pausa una vez más. Agradezco a la gobernadora de Baja California, Marina del Pilar Ávila, que, bueno, con una disculpa nos hayas aguantado esta pausa. No pudimos, porque ya nos caía el tiempo encima, compartir usted que nos acompaña el video en donde el exgobernador de Baja California, Jaime Bonilla, dice esto con respecto a la gobernadora Marina del Pilar. Vamos a escuchar. Mejor que sean sus palabras y no repetirlas.
27: ¿Te voy a romper su madre, Marina? Todo el pinche tiempo que tiene de vida, me lo voy a estar chingando. Si me dijo que era bien difícil, ¿cómo es que sea difícil? ¿Te tiene la chingada que me quiero comer? ¿Pero qué? A todos mis funcionarios se les mandó la auditoría. Entonces, ahora fue el presidente, de repente, no hay nada con Fijamex, no hay perros. Tanto pinche escándalo.
23: Bueno, pues ahí está, ¿no? Palabras más, palabras menos. Hay una denuncia penal contra quienes resulten responsables, ultrajes a la autoridad, usurpación de funciones públicas y violencia política contra las mujeres en razón de género que presenta la gobernadora Marina del Pilar Ávila Olmeda. Y bueno, gobernadora, pues ya para concluir, te llama Ariadna Montiel, me dices que toma su palabra, serenarse, ¿cómo te serenas? Ante esto, ahí está la denuncia, ya será la
7: autoridad.
23: Yo
7: le deseo paz, sí, y que Dios lo bendiga.
23: Oye, y ya nada más para terminar, gobernadora Marina del Pilar, ¿por qué le creíste a Jaime Bonilla? Nos planteas aquí que te trampeó una trampa psicológica en la que te metió, te recomendó una emboscada a estos personajes que usurparon funciones, que dijeron ser quienes no eran, que te grabaron, que te emboscaron, pues, ¿por qué confiar en él y por qué confiar en estos sujetos, gobernadora? Sobre todo si ya te habían citado para una reunión en Panamá, cosa, pues, por demás,
7: pues mira,
23: fuera de lo
7: justamente
23: ordinario.
7: No, yo en búsqueda de la unidad del movimiento. En búsqueda de la unidad del movimiento, recibí esas llamadas y recibí a esa persona. Y como yo jamás haría algo así, pues no se me ocurrió que me lo pudieran estar haciendo. Uh-huh. Algo tan perverso como planear una reunión de esta manera, generar este contexto, tratar de inducir, tratar de generar temor, miedo y hacer planteamientos. Cuando yo pensé que iba a ser una reunión pues muy distinta, ¿no? Donde íbamos a hablar de un tema meramente administrativo o de la visa, y se me hacen esos planteamientos. Y pues yo me reuní con él, hicimos apretón de manos por el movimiento, por la unidad del movimiento.
6: Vamos a estar pendientes, gobernadora, de la denuncia que presentas y, si me lo permites, en comunicación.
7: Claro que sí, Juan. Con gracias, mucho gusto. Gobernadora. Siempre a tus órdenes.
6: Gracias, gobernadora de Baja California, Marina del Pilar. Y con esto, pues rápidamente nos vamos con otros temas. Y nos vamos al estado de Tamaulipas porque, tras una audiencia inicial que duró muchísimo tiempo, se prolongó que unas 12 horas, Dana Yanina fue vinculada a proceso por su participación en el feminicidio de la joven Dafne Zapata, ocurrido en la escuela militarizada Marina Doenitz. Deis Herrera, los detalles tú los tienes, voy contigo.
0: Gracias, Juan. Buenas tardes. Así es, la jueza de control María Mora González determinó que con las pruebas que aportó la fiscalía se permite establecer de manera preliminar la existencia del delito y la probable participación de la imputada, es decir, de Dana Yanina. Señala también que a ella se le ubica en la ventana crítica de los hechos, que acredita además que mantenía una posición de garante respecto de la menor. También dijo que los elementos reunidos hasta ahora permiten establecer tiempo, modo y lugar de los hechos, así como la probable coautoría material de Dana Yanina, por lo que la vinculó a proceso y otorgó un plazo de 3 meses para la investigación complementaria. Este tiempo se vence el próximo 23 de octubre. Todo este tiempo, Dana Yanina estará recluida en el penal de Altamira. Y te comento que hace unos momentos, Juan, la madre de Dana, la señora Aide, estuvo junto a otras personas al exterior de la oficina de la FENAM en Tampico. Ahí estuvo alegando corrupción en el proceso y, por supuesto, alegó la inocencia de su hija. Estuvo con un gran grupo de simpatizantes que creen en la inocencia de Dana, y ahí dijo que se tiene que hacer valer cada uno de los testimonios de los otros exalumnos que sufrieron maltratos, torturas, daño psicológico, emocional y hasta físico. Y pues también te adelanto que el día de mañana a las 8:00 está citada la audiencia de Jorge Luis, director de la Academia Militarizada, conocido como el Comandante Ponce, y también de Estrella, la instructora identificada como la Sargento Estrella. Ahí pues la jueza definirá si los vincula a proceso o si pues da la no vinculación. En tanto, ellos también están en prisión preventiva en el penal de Altamira.
6: Pendientes de Deisy Herrera, muchísimas gracias por el reporte, pendientes de lo que suceda el día de mañana, y muchas gracias, Deisy.
0: Gracias, Juan. Muy buenas noches.
6: Muy buenas noches. Vamos con otra información, vamos con información de Michoacán y con información para el chat de las tías y de los tíos. El lunes pasado aquí le compartí un video que comenzó a circular en redes sociales, en donde presuntos miembros del crimen organizado estarían tomando algunas calles, algunas plazas en Cotija, allá en Michoacán. Un video en donde aparecen hombres armados haciendo referencia al cártel Jalisco Nueva Generación. Está en la pantalla de Telefórmula en estos momentos. Entonces me enlacé con mi compañero reportero Marcos Morales al estado de Michoacán para preguntarle sobre la veracidad de este video, que era bastante cuestionable. Me dijo que el gobernador ya se había pronunciado, el gobernador Ramírez Bedoya, y que había dicho que no tenía ningún reporte de alguna situación, alguna incidencia de seguridad en Cotija. Y fuentes oficiales, yo le puedo confirmar que me informan que la última ocasión que gente armada ingresó a Cotija fue en 2025, el día 28 de agosto, aprovechando que personal militar que estaba establecido en ese municipio se encontraba atendiendo un aseguramiento de explosivos a las afueras del área urbana. De igual forma, hasta el día de hoy no existe reporte o denuncia relacionada con la presencia de personas armadas en este municipio. Y mire usted, el lugar donde fue grabado el video corresponde a la entrada principal del municipio.
23: se constató que el árbol ubicado en el costado izquierdo del camellón de la calle Madero, con su intersección hacia la zona de los corrales, actualmente se encuentra podado, mientras que el del video, a ver si lo podemos volver a ver, aparece sin podar. Ahí lo tiene usted. Entonces, bueno, esta es información oficial que llegó en exclusiva a este espacio informativo para desmentir, ya podemos quitar las imágenes, para desmentir esta información que habría circulado en redes sociales el pasado lunes. Y con esto, pues vamos con más información. Y fíjese usted que en el municipio de Ecatepec se dará de baja a 300 policías municipales por irregularidades en controles de confianza y faltas administrativas. ¿De cuánto estamos hablando de porcentaje de los elementos de seguridad de Ecatepec? Del 10%. Así como lo escucha, fuerzas federales detuvieron a dos células de un grupo delictivo dedicado, además, al robo de hidrocarburos en el Estado de México. Paul Espejel, el reporte tú lo tienes, voy contigo.
9: ¿Cómo estás? Muy buenas noches, Juan. Informarte que el gobierno de Ecatepec alista la baja de 300 policías municipales por irregularidades en controles de confianza y faltas administrativas. Esta depuración, Juan, se suma a los 600 elementos removidos previamente para fortalecer la seguridad en este, el municipio más poblado del país y del Estado de México. Esta medida, Juan, forma parte de trabajos en conjunto con la Secretaría Ejecutiva del Sistema Nacional de Seguridad Pública para garantizar que quienes formen parte de esta corporación cuenten con perfiles aptos. Los ceses han sido por acumulación de faltas injustificadas al servicio, incapacidades falsas, uso de documentos médicos apócrifos para evitar laborar, no aprobar las evaluaciones obligatorias y además conductas indebidas como actos fuera de la ley y por parte pues de los elementos de esta corporación, la cual cuenta al momento con 2,200 policías en activo.
23: Gracias, Polo Espejel. Bueno, pendientes allá en el Estado de México, en Ecatepec. Y con esto vamos con más información. La revisión del T-MEC y lo que representa para México en los próximos años, las oportunidades además que este acuerdo puede generar para nuestro país y para otros estados. Por ejemplo, el estado de Nuevo León, en donde pues ya se informó que habrá una inversión millonaria por parte de la empresa Kia coreana para fabricar un vehículo eléctrico. Que bueno, este sí, la exportación de nuestro país irá principalmente a Latinoamérica y a Europa. Pero yo agradezco mucho a Waldo Fernández, senador con licencia, que nos acompaña el día de hoy para hablar justo de la revisión del T-MEC y de lo que representa para nuestro país en los próximos años. ¿Cómo estás, senador? Waldo.
10: ¿Qué tal? Muy buenas tardes, saludos a ti y a tu auditorio.
23: Gracias, senador. Oye, pues esta revisión y las oportunidades que puede generar, ¿en qué dirías tú que estamos? Pero así, con sinceridad, senador, ante pues un gobierno de Estados Unidos que utiliza temas comerciales para extorsionar sobre temas políticos en un año electoral en los Estados Unidos, pero al mismo tiempo un tratado que beneficia, sí, a México y a Canadá, pero también mucho a los Estados Unidos, y que de no continuar en las condiciones que está el día de hoy, pues afectaría enormemente a los consumidores estadounidenses, que son los más afectados por las políticas económicas de Donald Trump. ¿Cómo ves, senador?
10: Sí, pues mira, en diversos viajes a la Unión Americana que he tenido para hablar con homólogos en los Estados Unidos y algunos viajes incluso a Canadá, pues hemos hablado justamente de esto. Oye, ¿hasta dónde quieren llegar con esta presión que están haciendo al mundo y particularmente a la región? Cuando es un poco contradictorio. Por un lado,

0: a las y los ciudadanos en México, pero es que las relaciones entre los países son relaciones de intereses, entonces lo que están ellos tratando es de apretar de manera, pues no sé si legítima o no, pero bueno, lo están tratando de hacer, y México ha sido muy paciente, muy prudente, teniendo en cuenta que México tiene un aliado en los Estados Unidos, en la Unión Americana, que es la realidad. Si ellos insisten en que cerrar de alguna manera los espacios que tiene México ganados al ser el principal socio comercial, van a enfrentar un fenómeno inflacionario que de hecho ya lo enfrentaron cuando se fijaron estos aranceles. Hubo una inflación en los Estados Unidos, la tienen que tratar de controlar porque muchos productos, pues el empresario traslada el arancel al consumidor.
1: A ver, senador, con licencia, para Nuevo León, las oportunidades que este acuerdo podría llegar a generar, pues Nuevo León es uno de los principales motores económicos del país, y bueno, pues ahí está este tema y esta pregunta, ¿no?
0: Sí, Nuevo León es el estado que más se ha beneficiado históricamente con el T-MEC, antes TLC. Prácticamente es la puerta de la inversión extranjera a México. Aquí fue donde más empresas se vinieron a ubicar. Obviamente tiene que ver con la ubicación geográfica, pero también con la cultura emprendedora que siempre hemos tenido. El T-MEC para México es como el 32% del Producto Interno Bruto, pero Nuevo León es un poco más del 54%. Entonces, imagínate la importancia para nosotros. Aquí hay un triángulo dorado que tiene que ver con Monterrey, Laredo y Reynosa, donde todos los días circulan mercancías. Mientras tú y yo estamos hablando, en algún lugar de la frontera del país con los Estados Unidos están circulando 8 trailers por minuto llevando o trayendo mercancía. Entonces, nosotros hemos tomado con mucha serenidad esta revisión, que insisto, es una negociación comercial que quieren meter otros ingredientes para llevar lo mejor para ellos, los americanos, y México está haciendo lo propio en nuestro caso. Entonces hay que tener paciencia, pero para Nuevo León es clave llevar a buen puerto este proceso de revisión. Y una situación que es hasta contradictoria: anuncia a los Estados Unidos que se sale del T-MEC y a los 3 días anuncia el secretario de Comercio que van a continuar con las pláticas de la revisión. ¿Se salen o no se salen? Realmente lo que estamos viendo es una estrategia válida, no sé si qué tan legítima en la relación de los países, pero válida, de querer presionar para obtener en la mesa las mejores condiciones posibles.
1: Pues las mejores condiciones posibles se dan a través de pues generar las condiciones que se necesitan. Rápidamente, en un minuto, senador, ¿qué condiciones necesita Nuevo León que hoy no tiene para aprovechar al máximo este acuerdo?
0: Bueno, Nuevo León tiene todas las condiciones empresariales, sí falta un acompañamiento por parte del gobierno del estado. La inversión extranjera que llega a Nuevo León llega por Nuevo León, no llega por una política pública del gobierno. Tendríamos que hacer una política pública que fortalezca cierto tipo de empresas. A ver, Nuevo León tiene todo para ser el hub de tecnología del país y no hemos tenido esa virtud de ir por ese tipo de empresas. Entonces, necesitamos una política pública que acompañe y que atraiga inversión más adecuada para lo que es el área metropolitana de nuestro estado.
1: Pues ahí está. Waldo Fernández, senador con licencia allá en Nuevo León, muchísimas gracias por haber conversado con nosotros y, si me lo permite, seguimos en comunicación.
0: Las veces que quieran, es un honor estar en comunicación contigo y tu auditorio.
1: Gracias, muchas gracias, senador con licencia. Y con esto vamos a la Cámara de Senadores, donde, bueno, Sara Pablo, ahí estás, un encontronazo se da pues en la discusión de los derechos de las audiencias.
2: Así es, Juan, senadores y diputados de oposición se confrontaron con morenistas y petistas en la Comisión Permanente por este proyecto de lineamientos para proteger los derechos de las audiencias. Decirte que, bueno, pues mientras el presidente de la Junta de Coordinación Política del Senado, Ignacio Mier, señaló que se trata de una propuesta y nada está escrito en piedra, el texto puede ser enriquecido y se puede modificar. En tribuna, la oposición más férrea fue la del PRI. El coordinador de los senadores, Manuel Añorbe, advirtió que con esto Morena y el gobierno quieren más versión oficial y menos crítica, igual que los gobiernos de Venezuela y de Nicaragua, pero no permitirán que se le ponga un bozal a México. Mientras, el coordinador del PRI en San Lázaro, Rubén Moreira, señaló que se avanza un régimen dictatorial y que la consulta es una farsa.
3: Esto es propio de regímenes fascistas, eso es propio de aquellos regímenes de la Europa del Este, donde un censor iba revisando todo. Un oscuro personaje iba revisando todo lo que iba la gente diciendo, y esto se transmite, esto no se transmite. Ese es el reglamento que está poniendo sobre la mesa. Pero hemos visto cómo ha ido avanzando poquito a poquito la dictadura, y hoy van sobre el garante que tenemos.

0: de saber qué está pasando en el país. Una democracia se acaba cuando no hay elecciones, pero también cuando no hay prensa, cuando no hay prensa libre, cuando no hay derecho a la información.
1: Hubo respuesta del coordinador de los diputados del PT, Reginaldo Sandoval.
2: El concepto de fascismo es el concepto que siempre agarra a la derecha en el mundo. Y prohibir la libertad de expresión, ese sí, el fascismo sí prohíbe la libertad de expresión, que es por donde venía el modelo neoliberal y es el que el pueblo de México rechazó a partir del 1 de julio de 2018. Y asustan con el petate del muerto en el sentido de se acabaron las libertades, ya no va a haber libertad de expresión.
3: Pues ahí está Sara Pablo, vamos a estar pendientes, por supuesto, de las discusiones. Muchísimas gracias por el reporte, esto en el Senado de la República. Y bueno, rápidamente, antes de irnos, pues informo sobre la situación en la UNAM. La burocracia de la Universidad Nacional Autónoma de México, pues hace de manera solemne, a través de un manifiesto, un respaldo al rector Leonardo Lomelí, después del desastre que fue el examen de admisión. No es un acto de defensa institucional de la UNAM, es un burdo ejercicio de corporativismo rancio. Y debería ser el espacio de la pluralidad, la UNAM, y del debate, pero esta cúpula prefiere atrincherarse en el dogmatismo para, pues, evitar rendir cuentas sobre la opacidad presupuestal. 100 millones de pesos se gastaron. En cambio, el Politécnico Nacional utilizó el ingenio de sus alumnos para resolver a través de la inteligencia artificial cualquier problema que pudiera derivar en trampas en el examen. No le costó un peso. Le agradezco que nos haya acompañado. Lo espero mañana a 6 de la tarde.
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14: ¿Cuándo terminó Ted Lasso? Jason Sudeikis juró que no volvería. Decía que la historia ya estaba completa. Por eso sorprendió a todos con la cuarta temporada, la cual realmente no continúa donde acabó la anterior. Empieza con una aventura completamente nueva. Ted regresa a Richmond, pero para dirigir un equipo femenil de segunda división y abrir camino donde antes no lo había. Si las primeras temporadas hablaban de creer en las personas, esta habla de crear oportunidades para ellas. Porque el verdadero legado de un buen entrenador nunca son los trofeos, son las vidas que cambian. Un nuevo episodio de Ted Lasso, cuarta temporada, todos los miércoles en Apple TV. 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
15: La importancia del saber.
6: Los hipopótamos sudan una sustancia roja que actúa como protector solar natural y desinfectante para su piel.
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2: El corazón del colibrí late más de 1,000 veces por minuto cuando vuela para mantener su metabolismo extremadamente rápido.
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5: Información sorprendente.
2: La orina de los gatos brilla bajo la luz ultravioleta debido a que sus componentes químicos naturales la hacen fluorescente.
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6: El jaguar, el felino más grande de América, es un cazador solitario y sigiloso. Su pelaje manchado le permite camuflarse perfectamente entre la vegetación de la selva. Además, posee una mordida tan poderosa que puede atravesar el caparazón de tortugas.
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7: Neymar anunció su retiro de la selección brasileña y se despide con 130 partidos disputados, en donde marcó 80 goles. En su palmarés se encuentran un título de la Copa Confederaciones en 2013 y la medalla de oro en los Juegos Olímpicos de 2016. El mismo Neymar aseguró que su momento con la canariña ya pasó, además de que hizo historia y fue muy feliz. Santiago Sandoval fue operado con éxito tras fracturarse uno de los dedos de la mano derecha. El jugador de Chivas se pierde lo que resta del preolímpico y premundial con la selección mexicana sub-20, que mañana enfrenta a Guatemala en el Estadio Cuauhtémoc. En los Juegos Centroamericanos y del Caribe, la delegación mexicana sigue cosechando medallas de oro. Lo hizo en el ciclismo dentro de la prueba Omnium varonil. En el tiro con arco se consiguió la presea dorada con el equipo mixto, así como en la final individual femenil. Informó Alberto Campos. 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

Aunque muchos interpretan Mercy como una canción de amor, Duffy explicó que habla sobre el deseo, la vulnerabilidad y las emociones que pueden llegar a dominarte. Su voz fue comparada con las grandes divas del soul de los años 60, mientras que la producción buscó sonar completamente vintage. El sencillo encabezó las listas en varios países y lanzó su carrera internacional. Un clásico moderno con alma de otra época.

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1: Liam Gallagher confirmó que la banda sigue sin planes de grabar un nuevo álbum, pese al éxito de la gira Live 25. El cantante explicó que la enorme expectativa alrededor de cualquier material inédito hace que el proyecto no resulte atractivo. Incluso bromeó diciendo que un nuevo disco tendría que vender millones de copias, curar enfermedades y hasta hacer viajar en el tiempo a Cher para evitar las críticas. Por ahora, Liam asegura que lo mejor es seguir ofreciendo conciertos y dejar que la música hable por sí sola.
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4: Estas son las Stevie Bites con Steve de TV. Spider-Man, un nuevo día, parte de una idea brillante. ¿Qué pasa cuando salvas al mundo y nadie recuerda que lo hiciste? Después de Sin Camino a Casa, Peter Parker perdió a sus amigos, su identidad y la vida que conocía. Ahora Marvel deja atrás el multiverso para regresar al héroe de barrio, enfrentándolo por primera vez a Punisher y a una ciudad que ya no sabe quién es. Además, el director Destin Daniel Cretton tomó como inspiración los videojuegos de Spider-Man de PlayStation para diseñar varias escenas de acción, porque esta no es una historia sobre salvar a Nueva York, sino sobre volver a encontrar a Peter Parker. Spider-Man, un nuevo día, ya está disponible en los cines de todo el país. Estas fueron las Stevie Bites con Steve de TV.

0: Cuida lo que comes.
1: Piña para la digestión. La piña es una fruta tropical excelente para las épocas de calor extremo. Contiene bromelina, una enzima que facilita la digestión, algo fundamental cuando el calor ralentiza nuestro metabolismo. Gracias a su gran porcentaje de agua y potasio, ayuda a prevenir la retención de líquidos. Disfrutarla fría ayuda a bajar la temperatura interna del cuerpo de manera rápida y efectiva.
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2: La presidenta Claudia Sheinbaum dio a conocer que se reunió en Palacio Nacional con el presidente del Grupo Banco Mundial, Ajay Banga, quien busca unirse al Plan México. El Partido Verde Ecologista propuso en el Congreso de la Ciudad de México obligar a las personas que conduzcan en estado de ebriedad y causen accidentes fatales a pagar una pensión alimenticia y educativa a los hijos de las víctimas. La iniciativa, impulsada por el diputado Jesús Sesma, busca proteger a los menores que queden en orfandad por estos hechos. El embajador de Estados Unidos en México, Ron Johnson, celebró que el Gran Jurado de Texas presentó 12 cargos contra Lloyd Walter, señalado de suministrar armas de fuego al cártel de Sinaloa. El funcionario informó que esto refleja el compromiso de su país para combatir el tráfico ilegal de armas.
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3: Ryan Reynolds confirmó que ya contempla una nueva película de Deadpool. A pesar de que meses atrás había dicho que un proyecto en solitario no estaba en sus planes. Durante su participación en Fanatics Fest, el actor adelantó que hay cosas en camino y aseguró que eventualmente habrá otra cinta del popular antihéroe. Aunque anteriormente explicó que imaginaba a Deadpool como un personaje de apoyo dentro del universo Marvel, nuevas declaraciones reavivan la esperanza de verlo nuevamente encabezando su propia historia. Porque con Deadpool nunca conviene dar la última palabra por definitiva. Exacto.
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3: Netflix confirmó a través de un documento presentado ante las autoridades bursátiles de Estados Unidos que pagó $587 millones en efectivo para adquirir Interpositive, la empresa de inteligencia artificial fundada por Ben Affleck. La operación se concretó en marzo y la cifra quedó revelada en un informe presentado ante la Comisión de Bolsa y Valores de Estados Unidos. Affleck asegura que creó la compañía con la intención de combinar tecnología y creatividad, protegiendo el valor del trabajo artístico en la industria del entretenimiento. Porque el futuro de Hollywood también se está escribiendo con inteligencia artificial.

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11: George Lucas aseguró que la inteligencia artificial será una parte inevitable del futuro del cine. El creador de Star Wars comparó su llegada con el paso de los carruajes a los automóviles y afirmó que la propia IA también puede ayudar a detectar contenido falso y combatir sus abusos. Porque para Lucas, el progreso no se puede detener.
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3: Dubái, Emiratos Árabes Unidos. Dubái ha emergido en pocas décadas desde el desierto para convertirse en una de las ciudades más hiperconectadas, lujosas y cosmopolitas del siglo XXI. Más del 80% de su población es de origen extranjero. La ciudad es famosa mundialmente por su arquitectura audaz que desafía los límites humanos, albergando el Burj Khalifa, el edificio más alto de la Tierra, e islas artificiales visibles desde el espacio exterior. Dubái funciona como un nexo comercial estratégico entre Europa, Asia y África, atrayendo inversiones, turismo de gran lujo y mentes brillantes orientadas a la innovación tecnológica. Es un oasis de modernidad donde la tradición árabe se enlaza con la ambición futurista más espectacular del planeta.
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1: Izamal, Yucatán, conocida como la Ciudad Amarilla. Todas sus fachadas están pintadas de este color, creando una armonía visual impresionante. Destaca el convento franciscano construido sobre una pirámide maya. Es un cruce vivo entre la época prehispánica, colonial y la modernidad.
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4: El Tribunal Electoral confirmó las multas por 445 mil pesos impuestas por el INE a la organización México Tiene Vida, tras comprobarse irregularidades en 5.684 afiliaciones ciudadanas mediante el uso de fotocopias y firmas falsas. El director del ISSSTE, Martí Batres, informó que tras 34 años el instituto retomará la construcción directa de casas para trabajadores como parte de un plan que incluye condonar créditos impagables en el FOVISSSTE. El regreso será en Puebla con la edificación del conjunto Carmen Cerdán, el cual tendrá 512 viviendas. Tras el incendio registrado en la empresa PepsiCo México en su planta de Matamoros, Tamaulipas, la compañía aseguró que el incidente no fue a causa de amenazas o intentos de extorsión por parte de algún grupo delictivo. Agregó que se mantendrán en la entidad.
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4: La puerta está cerrada, lo sabes. Pero algo adentro te dice que la revises una vez más.
5: Y otra, y otra.
4: Saludas a alguien y de inmediato necesitas lavarte las manos. Bajas las escaleras contando cada peldaño.
5: Y si pierdes la cuenta, regresas al primero.
4: No es manía, no es exageración.
5: Es un trastorno real que afecta a millones de personas.
4: Y la ciencia acaba de descubrir que parte de la respuesta está en tus genes. El trastorno obsesivo compulsivo, conocido como TOC, no es un sentimiento pasajero ni una simple costumbre. Es una enfermedad mental que, según la Secretaría de Salud, afecta entre el 1 y el 5% de la población en México. Quienes lo padecen experimentan obsesiones, ideas o imágenes que aparecen una y otra vez en la mente sin ser invitadas, generando una ansiedad enorme. Para calmar esa angustia, la persona recurre a compulsiones, rituales como lavarse las manos durante largos periodos,
5: contar patrones,
4: acomodar objetos siempre de la misma manera o seguir rutinas inquebrantables. La persona sabe que esos pensamientos no tienen lógica, pero no puede detenerlos.

Durante mucho tiempo, se creyó que el TOC era solo consecuencia de traumas infantiles o de la educación, pero la genética tenía algo que decir. En un estudio colosal, más de 200 investigadores de todo el mundo analizaron el ADN de más de 50.000 personas con TOC y lo compararon con el de más de 2 millones de personas sanas. El resultado: identificaron 30 regiones del genoma y 25 genes clave relacionados con el trastorno. Estos genes están vinculados a circuitos cerebrales que controlan la planificación, la toma de decisiones y la regulación de emociones. Es decir, el TOC no es un capricho, tiene raíces biológicas profundas, escritas en nuestro ADN. Además, la investigación publicada en la prestigiosa revista Nature Genetics reveló que algunos de estos genes también están relacionados con otros trastornos, como la anorexia nerviosa, la ansiedad y la depresión, lo que abre la puerta a tratamientos más precisos en el futuro. La buena noticia es que el TOC tiene tratamiento. Combina fármacos con una terapia llamada exposición con prevención de respuesta. El terapeuta expone al paciente a aquello que desencadena sus obsesiones. Y poco a poco, la persona aprende a tolerar la angustia sin recurrir a sus rituales. No se trata de dejar de sentir, sino de aprender a no dejarse atrapar. Si conoces a alguien que revisa la puerta 5 veces, que se lava las manos hasta que la piel le arde, que cuenta cada paso como si la vida dependiera de ello, no te burles, no lo minimices. Puede ser TOC. Y hoy, la ciencia nos confirma que tiene raíces genéticas, tiene nombre y, sobre todo, tiene solución. Porque el primer paso para sanar es entender que no estás mal. Tu cerebro solo necesita un poco de ayuda. Con información del doctor Humberto Nicolini Sánchez, del Instituto Nacional de Medicina Genómica. Un guión de Leonardo Santiago, con información del portal Ciencia UNAM. Les saluda Mónica Genis.

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1: 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Octubre de 2006. Después de conquistar al mundo con Hot Fuzz y Mr. Brightside, The Killers tenía una decisión difícil: repetir la fórmula o arriesgarlo todo. Eligieron lo segundo. Brandon Flowers dejó atrás el glamour británico de Las Vegas y miró hacia el corazón de Estados Unidos. Born to Run, Bruce Springsteen y el rock de carretera se volvieron parte del ADN del álbum. Y entonces apareció When You Were Young. Un himno gigantesco que cambió todo. Bones mantuvo el dramatismo teatral de la banda. El video dirigido por Tim Burton llevó el sencillo a un nivel visual cinematográfico sin precedentes. Pero Read My Mind terminó convirtiéndose en el corazón emocional del disco y para muchos fans es la mejor canción que The Killers ha grabado.

0: Sam's Town dividió la crítica cuando salió, pero con el tiempo se convirtió en el álbum donde The Killers dejó de perseguir hits y empezó a construir legado.
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2: Diciembre de 2006. Después de reinventarse como estrella pop con Holla Back Girl y Love Angel Music Baby, Gwen Stefani regresó más rápido de lo esperado y quería otro hit inmediato. La presión era enorme. Su primer álbum había sido un fenómeno global y ahora necesitaba repetirlo. Wind It Up mezcló hip hop, pop y hasta referencias de The Sound of Music. ¿Extraño? Sí. Pero totalmente Gwen. Y entonces llegó The Sweet Escape junto a Akon y explotó en todo el mundo. Después, Four in the Morning mostró una versión más vulnerable

Now That You Got It mantuvo viva la energía pop del disco. Puede que no haya superado su debut solista, pero The Sweet Escape confirmó que Gwen Stefani sabía exactamente cómo.

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1: Revista del Consumidor.
0: ¿Sabes cómo surgió la mezclilla? Este tejido, conocido mundialmente como denim, toma su nombre de una ciudad al sur de Francia llamada Nimes, donde comenzó a fabricarse en el siglo XVI. Tradicionalmente, la mezclilla se fabrica con algodón tejido de sarga, que le da esas clásicas líneas diagonales y gran durabilidad.
2: Por eso, durante el siglo XIX, estos pantalones se popularizaron entre mineros y obreros que realizaban trabajos pesados. Con el tiempo, dejaron atrás las minas para conquistar la cultura popular.
0: Y aunque hoy forma parte de la moda cotidiana, en años recientes, la industria textil ha buscado producir la mezclilla de manera más sostenible mediante tecnologías que reducen el consumo de agua, utilizan fibras recicladas y emplean procesos menos contaminantes. Gracias a ello, continúa siendo una prenda básica que ha acompañado a distintas generaciones durante más de un siglo.
2: Por eso el Laboratorio Nacional de Protección al Consumidor analizó su calidad, resistencia y durabilidad.
3: Hola, ¿qué tal? Soy el ingeniero Luis Armando Juárez Mendoza, del área textil del Laboratorio Nacional de Protección al Consumidor, donde realizamos un estudio de calidad de pantalones de mezclilla para caballero. En esta ocasión analizamos 12 marcas con 30 modelos, de los cuales 13 son en 100% algodón y los 17 restantes fueron en mezcla de algodón con poliéster y elastano. Se realizaron los siguientes ensayos: información al consumidor, acabados, determinación de la masa por unidad de área, resistencia a la tracción, resistencia al rasgado, cambio dimensional, la determinación del torque y elasticidad o deformación del pantalón. Pero, ¿qué les parece si vamos a ver los resultados de este estudio de calidad de pantalones de mezclilla?
0: Todos los modelos analizados cumplen con su información comercial, con su declaración de fibras y con su prueba de acabados. En el caso de los pantalones de tela 100% algodón,
2: en la prueba de durabilidad, un modelo de la marca Silver Plate calificó con excelencia.
0: Los 5 modelos que se encogieron ligeramente después de 3 ciclos de lavado son Cimarrón Jeans, Furor, Oji y 2 de Silver Plate. Ahora continuamos con los resultados para los 17 modelos fabricados con tela a base de mezcla de fibras. Al igual que en la categoría anterior, todos los modelos cumplen con su información comercial, con su declaración de fibras y obtuvieron una calificación de excelencia en la prueba de acabados.
2: En las pruebas de resistencia, 3 modelos destacaron como los más duraderos del análisis, uno de la marca Levi's y 2 de Oggi.
0: Un modelo de la marca Lee y otro de Oggi se encogieron ligeramente.
2: Respecto a la talla, estos modelos resultaron ser un poco más grandes de lo que indican en la etiqueta. 3 de la marca Oggi, 1 de Member's Mark, 1 de Furor, 1 de Big John y 1 de Silver Plate. Antes de comprar un pantalón de mezclilla, toma en cuenta las siguientes recomendaciones.
3: Es muy importante que al comprar un pantalón, tú lo laves, ya que todas las prendas, inclusive los pantalones de mezclilla, son lavados con colorantes. Estos colorantes llevan químicos que aún así, si la empresa no hace un lavado correcto, se van a quedar impregnados y cuando te lo pongas o coloques, ya que este producto va directamente a la piel, puede llegar a irritar. La diferencia en tallas que pueden presentar los diferentes tipos o cortes de los pantalones es precisamente debido a eso, al corte que cada diseñador de la marca presenta. Pero algo muy importante que debe de respetar es la cintura. En la etiqueta te informa esa talla. Y el largo, hay algunos pantalones que tú vas a encontrar 34x32. El primer número te indica la talla, que es el contorno de la cintura, y el segundo número te indica la longitud del costado de la pierna. Si la mezclilla de tu pantalón es más gruesa o delgada, no es un indicativo de que va a resistir más o menos. Eso va a depender del gusto de la persona, pero el pantalón de mezclilla te va a ofrecer más resistencia si viene acompañado con poliéster, pero va a ser cuestión de gusto. Si quieren tener mayor información sobre el estudio de calidad de pantalones de mezclilla para caballero, consulten la Revista del Consumidor, ya sea impresa o digital.
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4: En 2008, Empire of the Sun lanzó Walking on a Dream, inspirada en la euforia de su propio éxito repentino. El video es una locura visual filmada en Shanghái, donde el dúo aparece vestido como emperadores futuristas en plena calle. Un dato genial
5: genial del video es

que no usaron extras. Así que las caras de confusión de la gente local que se ven en el clip son 100% reales y espontáneas. Es un clásico del synth pop moderno que nos recuerda que a veces la vida supera la fantasía. Sube el volumen y sigue soñando con Walking on a Dream.

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2: Sheffield, 1978.
3: Un adolescente llamado Jarvis Cocker forma una banda en su instituto.
2: Sheffield, 2025.
3: Ese mismo hombre, ahora de 60 años, acaba de lanzar el álbum más honesto de su carrera. Entre estos dos momentos, 47 años de una historia que cambió la música británica para siempre. La historia de Moore comenzó en 2023, cuando Pulp regresó a los escenarios después de una década. Pero el verdadero catalizador fue la pérdida. Steve Mackey, bajista original, murió durante el proceso. La madre de Jarvis también falleció. En lugar de detenerlo, esas pérdidas impulsaron algo inesperado. Jarvis rescató Grown Ups, una canción que escribió hace 30 años, pero que nunca pudo interpretar.
2: No encontraba las palabras entonces. Ahora las tengo todas.
3: En apenas 3 semanas, en los estudios Orb de Londres, Pulp creó su álbum más íntimo. James Ford, el productor que modernizó a Arctic Monkeys, capturó algo que ningún productor había logrado antes. La sabiduría. Mientras el mundo celebra reuniones y giras de nostalgia, Pulp nos entrega la lección final del Britpop, que la verdadera rebeldía no es mantenerse joven para siempre, sino tener el coraje de envejecer con el público, con gracia, con humor, con amor. Moore no es el regreso de Pulp, es su graduación.
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1: Más allá de lo vivido este fin de semana en París, más allá del lugar conquistado por Isaac del Toro en el Tour de Francia, conquistar las etapas, caer y levantarse es el reflejo de un deportista ganador que entiende su lugar, su presente y que aprende todos los días. En su caso, del mejor, su coequipero y mentor Tadej Pogačar. Del Toro tiene esa mezcla perfecta de talento nato y hambre de gloria que distingue a los elegidos. El Tour de Francia ha sido la radiografía perfecta que refleja el espíritu combativo, la resiliencia y la calidad innegable de un mexicano que ya se ha instalado en la élite del ciclismo mundial y que hace que hoy todo el país se interese por un deporte que estaba en el olvido desde hace décadas. Soy José Luis Cuevas y te espero con este y muchos temas más en la multiplataforma de Grupo Fórmula y Fórmula Deportes.
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3: Tequila, Jalisco. Rodeado de inmensos campos de agave azul, este destino es la cuna de la bebida nacional. El paisaje agavero, patrimonio de la humanidad, invita a recorrer destileras históricas. Es un lugar donde el sabor y la tradición mexicana se celebran.

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0: 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Octubre de 2006. Después de conquistar al mundo con Hot Fuzz y Mr. Brightside, The Killers tenía una decisión difícil: repetir la fórmula o arriesgarlo todo. Eligieron lo segundo. Brandon Flowers dejó atrás el glamour británico de Las Vegas y miró hacia el corazón de Estados Unidos. Born to Run, Bruce Springsteen y el rock de carretera se volvieron parte del ADN del álbum. Y entonces apareció When You Were Young. Un himno gigantesco que cambió todo. Bones mantuvo el dramatismo teatral de la banda. El video dirigido por Tim Burton llevó el sencillo a un nivel visual cinematográfico sin precedentes. Pero Read My Mind terminó convirtiéndose en el corazón emocional del disco, y para muchos fans es la mejor canción que The Killers ha grabado.

0: Sam's Town dividió la crítica cuando salió, pero con el tiempo se convirtió en el álbum donde The Killers dejó de perseguir hits y empezó a construir legado.
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0: ¿Qué tal? ¿Cómo están? Muy buenos días. Es un gusto saludarlos. Mi nombre es Enrique Rivera. Hoy es jueves 30 de julio. Ya se está acabando un mes más de este año 2026. Damos comienzo a este espacio Trío News Bajío. Son exactamente 6 de la mañana con casi 2 minutos. Vamos por 60 de información que tenemos para todos ustedes. Menos ruido, más señales. Abrimos la conversación en este momento. Ya estamos en vivo a través de TikTok, en vivo a través del 107.1 de FM. Y tenemos dos teléfonos de WhatsApp para que estén en contacto con nosotros. 477-218-1071. Repito, el 477-218-1071 y el 477-393-7542. Estamos justamente con las rolas que traen un na-na-na-na-na. Arrancamos hoy con Journey, Loving, Touching, Squeezing. Y pues traen ahí un na-na-na. Digo, los que conocen la rola saben perfectamente. Ahí está, creo que está. A ver, tú de repente. Traen na-na-na, ¿no? Estamos con este tipo de rolas. Así es que, bienvenidos, comenzamos.
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0: Guanajuato recupera terreno en el tema de las exportaciones. No habrá sanciones contra notarios que dieron fe a creación de supuestas empresas fantasma en León. Estado tapa 24 brechas en carreteras creadas por el crimen organizado. El zoológico de León enfrenta una nueva controversia luego de que documentos oficiales revelaran la muerte de 5 ejemplares durante el último mes. Arquidiócesis de León pide a feligreses evitar el consumo de alcohol en festividades religiosas de niños. Alcaldesa de León presenta programa del mes de las juventudes. Zapal inició la construcción del colector sanitario Rivera de la Presa. Acusan daño ambiental en Guanajuato por una carrera ultra, denuncian destrucción de garambullos en cerros capitalinos. Irapuato registra 35 muertes por accidentes viales en el primer semestre de este 2026. La Fiscalía General de Bolivia emitió una nueva orden de aprehensión en contra del expresidente Evo Morales. Un gran jurado de Texas acusó al estadounidense Lord Walter Hall como conspirar para suministrar armas de fuego al cártel de Sinaloa. Y por supuesto hablaremos todo lo que ha pasado en la Liga MX previo a la jornada número 3 y además el tema de León, que bueno, entre suben, bajan, quitan, ponen y muchos cambios en la Liga MX. Comenzamos.
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2: Claudio. Es que tu generación de periodistas tenga más derechos y derechos más respetados que la que tenemos nosotros ahora, que es mucho mejor que la que tuvieron los que nos antecedieron en el ejercicio del periodismo en México. Hemos evolucionado favorablemente. México va muy bien. La lucha democrática no se acaba. La mejor forma de defender la libertad del periodista es ejercer la libertad. Porque los derechos son como las máquinas. Si tú no la usas, se corroe, se oxida.
3: Se atrofia.
2: Es con el uso con lo que las máquinas marchan bien. Y es lo mismo el ejercicio de la libertad.
3: ¿Con esta libertad no se ha caído en un libertinaje? O sea, ¿no se ha dado paso a...?
2: Puede ser que sí. Pero más vale el abuso de la libertad de opinar que el más leve ejercicio de una restricción.
0: Bueno, esto fue una entrevista de hace 13 años que le hizo el periodista Claudio Ochoa Huerta a Jacobo Zabludovsky, hace 13 años, y que hablaba justamente del tema de la libertad de expresión, de la libertad de los medios. Él incluso hace una comparación con los medios de hace unos años, previos a la era de don Jacobo Zabludovsky, y lo que podría venir sobre el tema y la responsabilidad de la libertad de expresión en los medios de comunicación. Todo esto con el contexto de todo lo que está pasando con esta ley, con esta nueva ley que busca poner el gobierno federal. Bueno, vamos con temas locales primero. La coordinadora de Fomento al Comercio Exterior, COFOSE, informó que el Estado de Guanajuato alcanzó un crecimiento del 6.8% en los primeros 5 meses del año frente al mismo periodo del año anterior en materia de exportaciones. Agregó que el Estado mantiene un desempeño positivo en el comercio internacional y destacó que de enero a mayo de este año las exportaciones del Estado alcanzaron un valor de 14.439 millones de pesos. La coordinadora explicó que esto significó un incremento de más de 918 millones de dólares respecto a los 13.520 millones de dólares registrados de enero a mayo del año pasado y refleja la capacidad de las empresas guanajuatenses para mantener su competitividad en un entorno internacional muy dinámico. Recordé que como parte de su estrategia para fortalecer la vocación exportadora del Estado, Guanajuato cuenta con COFOSE, que es un organismo especializado que acompaña a las empresas en sus procesos de internacionalización, fortalece sus capacidades y las vincula con compradores y oportunidades de negocio en distintos mercados del mundo. La dependencia señaló que en congruencia con la visión de la gobernadora Livia Inés García Muñoz Ledo, el gobierno impulsa una política económica cercana, incluyente y orientada a que el desarrollo llegue a más empresas, municipios y familias. En materia de comercio exterior, esta visión se traduce en acompañar especialmente a las MIPYMES para que fortalezcan sus capacidades, encuentren nuevos mercados y conviertan la exportación en una oportunidad real de crecimiento. Así explicó el comunicado. Añadió que más empresas y municipios están exportando, ya que 1.511 empresas guanajuatenses ubicadas en 36 municipios exportan 1.741 productos hasta 121 destinos internacionales. Bueno, recuerda usted todo este tema de las empresas fantasmas en el tema de León, Guanajuato, en el municipio de León, y que propició incluso la renuncia de un funcionario. Bueno, pues Jorge Jiménez Lona, secretario de Gobierno del Estado, descartó sanciones contra los notarios y corredores legales que dieron fe para la formación de estas supuestas empresas fantasma y vendió pues varios millones de pesos al municipio de León. Dijo que luego de la petición de investigación por parte de la alcaldesa Alejandra Gutiérrez Campos en contra de dichos notarios, destacó que los notarios no verifican domicilios de las empresas y agregó que esta labor corresponde a los municipios. Asimismo señaló que es el municipio de León quien debe de levantar una queja formal en contra de los notarios ante el Colegio de Notarios y reforzar el área de finanzas que tiene el padrón de proveedores. Escuchamos lo que dijo el secretario de Gobierno, Jorge Jiménez Lona.
4: No, a ver, yo le comenté a la alcaldesa, yo le explicaba, pues si con el notario va una persona a constituir una persona moral y trae las credenciales, los domicilios, el notario no va a ir al domicilio de la empresa, eso le corresponde a la Secretaría de Hacienda, eso le compete a la tesorería, cuando se registran en el padrón de proveedores, ellos son los quienes tienen que revisar los domicilios. El notario da fe de un acto que particulares quieren constituir una persona moral, pero él no va a los domicilios, él con la información que se le entrega, él hace el acto jurídico que le piden los ciudadanos.
0: La Contraloría Municipal aún investiga creación de una supuesta empresa fantasma que vendió varios millones de pesos al municipio en servicios y a 5 empresas fachada que también participaron en licitaciones. Por su parte, también el secretario de Gobierno de Guanajuato, Jorge Jiménez Lona, informó que fueron tapadas 24 brechas clandestinas que creó el crimen organizado en la autopista 45 sobre la región Laja Bajío, que abarca Salamanca hasta a Paseo El Grande. Reconoció que los caminos falsos eran usados por los grupos criminales para asaltar a los transportistas de carga y posteriormente escapar de las autoridades en la autopista. Destacó que con este taponeo de dichas brechas que abrieron y con el incremento de los patrullajes, se tiene una reducción del 26% en robo del transporte de carga. Asimismo, destacó que también se está trabajando con las autoridades de la Guardia Nacional en la División de Caminos, así como las agrupaciones de transportistas de carga de todo el estado. Escuchamos lo que dijo el secretario de Gobierno, Jorge Jiménez Lona, sobre este tema.
4: Tenemos una reunión bimestral con los concesionarios de las autopistas, con los líderes de las agrupaciones de transportistas, Fematrac, Anacar. Cada 2 meses nos reunimos y justamente se exponen estos temas, los cruces de brechas en las autopistas. Recordemos que las autopistas, por seguridad, pues están separadas, no debe de de haber cruces intermedios ni salidas. Entonces, la información que se nos hace llegar se trabaja con la Policía Estatal de Caminos y estas salidas, digamos, o entradas a las autopistas clandestinas, pues son eliminadas. Con maquinaria pesada se deshabilita.
5: O sea, fueron creadas,
4: pues obviamente, uh-huh, para generar salidas, uh-huh, y no pasar por los arcos o por las casetas.
6: Claro. ¿Eh? ¿Se identificaron en qué municipios?
4: La zona Laja Bajío es donde están, ajá, ubicadas las autopistas, digamos, Salamanca a Celaya y la parte de Celaya a Paseo Grande.
0: Vamos a temas del zoológico de León. Bueno, pues que enfrenta una nueva controversia luego de que documentos oficiales pues revelaran la muerte de 5 ejemplares durante el último mes, hechos que no fueron informados públicamente por la administración del parque. A estos casos se suma el estado de salud grave de un bisonte americano macho lesionado tras una pelea con otro ejemplar de la especie. Estos documentos los presentó el periódico Milenio y confirman el fallecimiento de 2 borregos muflones, un pecari de labios blancos, uno Oryx cimitarra y una hembra de ganado Watoshi. Estas bajas se agregan a las de la jirafa, una loba canadiense, una loba marina y 2 monos araña registrados en los últimos 3 meses para un total de 11 ejemplares muertos. De acuerdo con los reportes veterinarios, algunas muertes estuvieron relacionadas con conflictos entre animales de la misma especie, enfermedades crónicas o complicaciones derivadas de maniobras de manejo y reubicación. En el caso del bisonte, el ejemplar permanece bajo observación médica en un área de resguardo tras resultar lesionado durante un enfrentamiento por jerarquía. La difusión de esta información ha generado nuevas críticas sobre la transparencia del manejo del zoológico de León y se suma a otras investigaciones recientes relacionadas con el fallecimiento de animales y la administración del parque. Diversos sectores han solicitado que se esclarezcan los hechos y se refuercen los protocolos del bienestar animal para evitar nuevos incidentes. Bueno, quien también dio y emitió un comunicado es el padre Marco Cortés Muñiz, quien es vocero de la Arquidiócesis de León. Hizo un llamado a la población para evitar consumir alcohol en exceso y realizar compras de licor que no esté resguardado. El sacerdote recordó que la intoxicación de los ciudadanos se da por la compra y el consumo de licor en exceso y agregó que ahora la población se enfrenta a la venta de alcohol adulterado, por lo que pidió a la población reducir el consumo en las fiestas patronales y festividades religiosas en las familias. El padre lamentó que en las fiestas religiosas de los niños, las familias tienden a consumir alcohol, enviando una mala señal a los menores de edad. Escuchamos lo que dijo el vocero de la Arquidiócesis de León, Marco Cortés Muñiz.
7: Vamos siempre a un ambiente muy fraterno, por ejemplo, ahora que están las fiestas de las primeras comuniones, las confirmaciones, pues procuramos en las parroquias también hacerles eco de esto, que finalmente estas fiestas son para niños, y aunque fueran para adultos, pues hay niños, entonces hay que comportarnos siempre a la altura, porque el niño absorbe muchas cosas y ve, ¿verdad? Entonces, si un niño crece en ese ambiente de violencia, pues cuidado, ¿no?, de alcohol, pues lógicamente que va a comenzar a malaprender, ¿verdad? O sea, no va a tener un aprendizaje sano. Entonces, el llamado siempre es a que cuidemos el ambiente de los niños. Creo que como iglesia, ustedes saben que en León tenemos también nuestra Comisión de Protección de Menores y Adultos Vulnerables, y ya estamos en las parroquias, ya estamos trabajando en las parroquias para que también tengan esa prudencia para poder, sobre todo, en el ambiente de parroquia, primero cuidarlos, pero también...
0: Sobre las 6 personas que perdieron la vida y más de 30 intoxicados por el alcohol adulterado en Salamanca e Irapuato, las autoridades de la Fiscalía aún no dan avances de las investigaciones. Por su parte, el gobierno municipal de León, a través del Instituto Municipal de las Juventudes, presentó la cartelera oficial del mes de las Juventudes 2026, una agenda integrada por actividades deportivas, culturales, artísticas, formativas y de participación ciudadana que buscan impulsar el desarrollo integral de las y los jóvenes leoneses. Bajo el lema Jóvenes Dejando Huella y en el contexto de la conmemoración de los 450 años de la ciudad de León, esta edición reconoce la contribución histórica y actual de las juventudes en la construcción de una ciudad mucho más participativa, solidaria e innovadora. Tras reunir a más de 24,000 personas durante el 2025, este año se proyecta superar los 30,000 participantes mediante una cartelera diversa que llegará a distintos sectores de la población. La presidenta municipal Alejandra Gutiérrez Campos destacó que las juventudes son una prioridad para la administración, por lo que se impulsan espacios que fortalezcan su desarrollo, talento y participación. La programación contempla 10 eventos emblemáticos que promueven el talento, respeto, el emprendimiento, la convivencia, el deporte, el arte, la cultura, el liderazgo y la participación activa de las personas jóvenes. Por su parte, el sistema de agua potable y alcantarillado de León Zapal inició la construcción del colectivo sanitario Rivera de la Presa, una obra que mejorará la conducción de aguas residuales y beneficiará de manera directa a 19,795 habitantes de la zona norte de la ciudad. La inversión supera los 10 millones de pesos. El proyecto se desarrolla sobre el lateral del bulevar Juan Alonso de Torres, desde Juan Pablo I hasta José María Cruz, para continuar hacia la calle Maple. En este tramo se instalarán más de 495 metros de tubería sanitaria con el objetivo de fortalecer la infraestructura del sistema de drenaje. La obra forma parte de una estrategia integral de Zapal para mejorar los servicios sanitarios en colonias como El Palote, Rinconada del Bosque, Los Cárcamos y Haciendas Campestre, además de atender el crecimiento urbano y reducir riesgos de saturación en la red de alcantarillado. Los trabajos se mantendrán durante el resto del año, por lo que Zapal informará oportunamente sobre los avances y posibles afectaciones a la circulación vehicular, con el fin de que los automovilistas tomen rutas alternas y anticipen sus traslados. Bueno, vamos ahora a temas de Guanajuato capital, porque la realización de la carrera Ultra Guanajuato, organizada por Ultra Trail México Series de la marca The North Face, el pasado fin de semana desató señalamientos por presuntos daños a la vegetación nativa en los cerros de Guanajuato capital, luego de que habitantes y ambientalistas denunciaran la destrucción de garamulleras para habilitar el paso de los competidores. Los hechos habrían ocurrido en la subida al Cerro de la Cruz del Perdón, por encima de la mina de la Garrapata, una zona natural donde hace generaciones, pues, familias capitalinas acuden durante la temporada para recolectar garambullos. En este sitio fueron localizados varios ejemplares derribados. De acuerdo con las denuncias, las plantas que requieren décadas para alcanzar su desarrollo habrían sido cortadas con machetes, incluso removidas con cuerdas para despejar el trayecto de la competencia realizada los días 24 y 25 de julio. Integrantes de la asociación Yoat Sin Fuego y Territorio AC acudieron al lugar para documentar los daños y manifestar su rechazo a través de redes sociales. Su miserable carrera, tal cual así lo dicen, de North Face este fin de semana en Guanajuato, llegó a nuestro cerro escalando árboles de garambullo y, pues, para hacer más cómodo y confortable el paso que tenían que usar. Dañaron una de las especies endémicas de la zona, que cada año se ven menos, expresaron en una de sus publicaciones. El evento contempló recorridos de hasta 48 kilómetros por los senderos de Sierra de Guanajuato y cerros que rodean el centro histórico, donde la organización señaló el uso de machetes con el fin de intervenir el camino para el acceso de los participantes. Vamos ahora a Guanajuato, en donde los accidentes de tránsito cobraron vida de 35 personas en Irapuato, donde el primer semestre del año, un periodo en el que además se contabilizaron 958 lesionados y un aumento del 9% en la cantidad de percances respecto al mismo lapso de 2025, de acuerdo con registros del Observatorio Ciudadano de Irapuato. Entre enero y junio se registraron 692 accidentes viales en el municipio, en los que estuvieron involucrados 1,081 vehículos. Las cifras reflejan en promedio casi 6 personas que perdieron la vida cada mes a causa de siniestros viales, mientras que una persona resultó lesionada cada 7 horas con 13 minutos. Los horarios con mayor incidencia en accidentes fueron las de las 18 horas a las 7, de las 21 horas a las 10 de la noche, y con 45 hechos registrados en cada periodo de tiempo. Además, el domingo concentró el 18% de los percances ocurridos durante el semestre, convirtiéndose en el día con mayor número de siniestros viales. Entre los puntos con mayor recurrencia a accidentes destacan el Boulevard Solidaridad, a la altura de la colonia Progresista El Jaral, la zona centro, en las inmediaciones de la central de autobuses, así como el tramo del mismo lugar que va desde la zona militar hacia la colonia Laboratorio de la Comisión Federal de Electricidad, una de las principales salidas hacia León y actualmente integrada a la mancha urbana. Vamos a escuchar lo que dijo el director del observatorio, Raúl Calvillo.
8: Los datos que destacan de este reporte es el registro de un total de 692. En promedio, cada 6 horas y 16 minutos se registró un accidente de tránsito en nuestra ciudad durante el periodo señalado. Se tuvo recuento de 1,081 vehículos registrados, de los cuales el 69% fueron vehículos de 4 ruedas particulares y el 26% motocicletas.
0: 6:20 de la mañana, vamos a una pausa, pero antes el clima.
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9: El día de hoy en León y Silao se espera un ambiente parcialmente despejado durante gran parte del día, con incremento de nubosidad y posibilidad de tormentas y chubascos hacia la tarde y noche. La temperatura máxima será de aproximadamente 28 grados centígrados, mientras que la mínima rondará los 16 grados centígrados. En San Francisco del Rincón y Purísima del Rincón predominará un cielo de poco nublado a parcialmente nublado, con ambiente cálido durante la tarde y una baja a moderada probabilidad de lluvias aisladas al finalizar el día. Se esperan temperaturas máximas cercanas a los 29 grados centígrados y mínimas entre 15 y 16 grados centígrados, con vientos ligeros del sureste. Por su parte, en Guanajuato capital el pronóstico indica cielo parcialmente nublado con posibilidad de chubascos aislados durante la tarde y noche. La temperatura máxima alcanzará aproximadamente los 26 grados centígrados, mientras que la mínima será cercana a los 15 grados centígrados, manteniendo un ambiente fresco por la mañana y agradable durante el resto del día.

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0: 6:26 de la mañana, regresamos del corte. Y bueno, aquí estamos escuchando a Free From Desire de Gala con esta rola que tiene un nananá, por supuesto. Y que, bueno, pues seguimos con esta semana de estas canciones que tienen esta frase, nananá. Y bueno, pues aquí estamos. Ya está listo en la línea telefónica. Saludo con mucho gusto a Adolfo Manríquez, director de Polémica Guanajuato. Mi estimado Adolfo, ¿cómo estás? Buenos días, qué gusto saludarte, amigo.
1: Qué gusto saludarte también, maestro, tu auditorio, que es el más importante. Saludos, buen jueves.
0: Oye, bueno, pues Guanajuato Capital, esta carrera en busca de la alcaldía para la elección del 2027. Uno, yo creo que para muchos el que faltaba por hacer alcalde después de una gran trayectoria, pero otros que han levantado la mano, hablé de Juan Carlos Romero Hicks, pero bueno, hay otros que han dicho yo también quiero, y la sorpresiva, no sé tú qué opinas también de la carta que envía Alejandro Navarro, Samantha Smith y sus declinaciones por ser candidatos. ¿Cómo estás, mi estimado? Platícame.
1: Bien, muchas gracias. Pues sí, bueno, ya de Juan Carlos Romero Hicks, a manera de convertirse, pues pasar a la historia, que ya pasó a la historia con muchos temas en cuanto a posiciones políticas se refiere, pues ha logrado hacer cosas muy importantes, ¿no? Ya lo sabemos, rector, gobernador, senador, diputado federal, le falta ser diputado local, le falta ser alcalde también. Vamos a ver qué es lo que determina el Partido Acción Nacional y obviamente la ciudadanía en caso de que él pues sea el favorecido. Yo creo que tiene todas las posibilidades, creo que será el un poco más fuerte para poder contender a la alcaldía de Guanajuato Capital. Creo que lo verían como algo serio. Sí. La población de la ciudad de Guanajuato, de la capital del estado. No hay que recordar que el PAN no había gobernado, estará gobernando ahorita 9 años en total, 2 con Navarro, 2 periodos y 1 con su esposa, algo que no creo que haya visto muy bien la población cubanense, pero bueno, al final las elecciones se ganan con votos y ahora pues son los que están gobernando. Es la primera vez que han gobernado el Partido Acción Nacional en Guanajuato. Hay que recordar que era el bastión priista, ¿no? Que era más fuerte. El último alcalde priista fue Edgar Castro Cerritos, que es el Allense incluso, él estudió en la ciudad de Guanajuato Capital y de ahí su formación política, tras un importante político, Pancho Arroyo Vieira, que es el que lo estuvo coachando mucho tiempo y terminó siendo el alcalde de la capital, ¿no? No le ha ido bien, creo que la población cubanense está con unas desolaciones, eso hay que decirlo. Yo he platicado con muchas personas que viven o que son de la ciudad de Guanajuato Capital. Ah, bueno, tú estuviste viviendo también un rato trabajando en la capital y pues es un panorama, ¿no? Un barrido. Me parece que es importante el que el matrimonio, pues, que está mandando hoy en día en la capital, pues sí se haga a un lado del proceso. El que no se hayan inscrito al proceso que hizo el Partido Acción Nacional para esta evaluación no quiere decir que no puedas participar, Quique, eso hay que dejarlo muy claro. La población a veces está un poco confundida con este tipo de renovación del Partido Acción Nacional en todo el país.
0: Sí, ahora, de los otros candidatos que suenan, por ejemplo, Juan Carlos Domínguez López Velarde o Juan Carlos Delgado Zárate, que también pues se anotaron a este registro, este programa de personas defensoras de la patria, la familia y la libertad, ¿cómo los visualizas? Digo, obviamente sabemos lo que significa y el peso que tiene don Juan Carlos Romero, pero ¿cómo ves a ellos dos?
1: Ah, bien, digo, creo que todos tienen la posibilidad. Hay que ver cómo está el hartazgo de la población, también. Sí. Y hay que ver cómo vienen las otras fuerzas políticas. Morena no está débil, Morena en la capital también tiene ya su peso, han trabajado bien. Se ganó, a mí me quedan muchas dudas a veces con las elecciones, cómo se han dado los trabajos por debajo de la mesa, muchas veces una operación quirúrgica que hacen algunos de los candidatos, de los que están en el poder, para poder incluso poner a un candidato que pudiera ser a modo. El anterior candidato, la verdad es que no tenía los argumentos, no tenía la fuerza, estuvo plagado de presuntos escándalos, los cuales pues le favorecieron a la actual alcaldesa, que pues estará trabajando y estará queriendo hacer un buen papel. pero aquí lo hemos visto en diferentes partes del país, cómo pues operan algunos que están en el poder para poder tener la oportunidad de ganar mucho más fácil una elección, y más cuando tienes a un adversario tan fuerte, en este caso, como Les Morena. Yo creo que estos otros perfiles, los cuales mencionas, maestro Rivera, pues tienen también muchas posibilidades, tienen su camino recorrido, tienen la oportunidad, por supuesto, de contender, pero creo que Acción Nacional se va a inclinar, creo yo, que por Juan Carlos Romero Hicks, si es que le interesa ganar de manera más holgada la capital del estado.
0: Y mantenerla, ¿no? Oye, por otra parte, mi estimado Adolfo, tú que estás muy cercano al tema político, tú, y más porque ahorita está viendo por aquí un varios posteos, el tema del registro de celulares, ¿sabes cómo lo visualizan ellos?
1: Fíjate que ayer justamente hay una charla que tenemos, que es un café con el gobernador Mauricio Curi, en el estado de Querétaro, y él decía, se le preguntó en su momento una charla con él, se llama Café con Curi, él comentaba también, así como muchos políticos, y como muchos lo vemos, que es algo que sí se necesita, dadas las circunstancias de extorsión en nuestro país. Creo que todos no queremos contestar una línea telefónica muchas veces porque podría ser un intento de extorsión, que por muy valiente que sea la gente, por muy diciendo a mí no me espanta nada, no, claro que te inquieta, claro, el que te hablen por teléfono y te digan cómo te llamas y que te digan que te quieran empezar a dar indicaciones, ¿no? Lo que tienes que hacer es colgar y punto. Entonces, ya para que cada llamada telefónica que recibas, sepas exactamente que tiene una seguridad absoluta de que te están hablando de una persona que realmente está registrado este número. Muchos tenemos algún teléfono con plan tarifario que se encargaron ya las telefónicas de enviarle esta información a este registro. Sí, o sea, no era necesario el tener que registrarte. Sí, las líneas telefónicas que son con los famosos prepagos, aquellas recargas que se hacen, esas son las únicas que son las que han tenido la vinculación para las presuntas extorsiones. El gobernador de Querétaro decía, es que yo lo veo bien. El problema es que, pues, vamos a ver cómo se tiene que publicitar esto para que la gente, la población sepa que es por un tema de seguridad, porque van creciendo los problemas de extorsión. Entonces, creo que tenemos que saber quién nos está hablando. Yo, en lo particular, estoy de acuerdo, pero bueno, así que aquí el problema es la desconfianza seguramente de la población de que la base de datos pudiera ser totalmente confidencial, ¿no?
0: Así o es, sea, cuidada.
1: Vamos a soltar. Pero a ver, ¿ustedes creen o creemos que no tiene el gobierno los datos de uno? O sea, por lo regular lo tienen, ¿no? Entonces, aquí en este caso, algunos políticos lo ven con buenos ojos,
0: y otros
1: incluso
0: no.
1: Políticos que son de otra fuerza que no sea de Morena, quien está mandando hoy en la República Mexicana. Me parece que es una medida, pues sí, relativamente drástica, pero creo que a problemas
0: necesarios.
1: Pues son necesarios, ¿no?
0: Mi estimado Adolfo, ya nos tenemos que ir. Te mando un abrazote. Gracias.
1: Gracias, abrazo.
0: Bye.
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5: Tequila Jalisco. Rodeado de inmensos campos de agave azul, este destino es la cuna de la bebida nacional. El paisaje agavero, patrimonio de la humanidad, invita a recorrer destileras históricas. Es un lugar donde el sabor y la tradición mexicana se celebran.
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7: La Fiscalía de la Ciudad de México liberó una orden de aprehensión en contra del empresario Octavio Cortés, señalado de agredir físicamente a una recepcionista en un hotel en Santa Fe. La agresión fue captada en video, por lo que estos hechos son investigados como tentativa de feminicidio. La Comisión Disciplinaria de la FIFA inició un procedimiento contra la Asociación de Fútbol Argentino por presuntas infracciones al Código Disciplinario durante el Mundial de 2026. Entre los señalamientos se encuentran cánticos y gestos discriminatorios, así como el lanzamiento de objetos por parte de aficionados. La cifra de migrantes indocumentados en Estados Unidos llegó a 15.8 millones en 2024, de acuerdo con el Instituto de Política Migratoria, el cual señaló que las personas de origen centroamericano y sudamericano se convirtieron en mayoría, desplazando así a los mexicanos.
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0: 6:39 de la mañana. Ahí está Ángel y Chris de Nadena. Traigo. Hoy rompimos un poquito el esquema. Normalmente son en inglés. Hoy decidimos meter un tema en español para que cumplir, ¿no? Cumplir con la semana. Todavía hay más canciones que tienen el na-na-na. Cada vez se cierra más la brecha porque tampoco hay como que muchas. Entonces, aquí estamos presentando estas rolas que obviamente la intención es que nos pongan de buenas, ¿no? Porque estemos prendidos y que nos vaya bastante, bastante bien en este jueves. Vamos con temas internacionales. La Fiscalía General de Bolivia emitió una nueva orden de aprehensión en contra del expresidente Evo Morales, a quien acusa de promover las protestas y bloqueos carreteros registrados entre mayo y junio de este año. Movilizaciones que buscan impedir la toma de protesta del presidente Rodrigo Paz y que dejaron al menos 16 personas fallecidas y millonarias pérdidas económicas. Entre los delitos que le imputan se encuentran terrorismo, alzamiento armado contra la seguridad y soberanía del Estado, atentado contra la seguridad de los medios de transporte, asociación delictuosa, investigación pública a delinquir y atentado contra los servicios públicos. La denuncia fue presentada por líderes cívicos de Santa Cruz y respaldada por el Ministerio de Gobierno boliviano. De acuerdo con las investigaciones, los bloques provocaron desabasto de alimentos, combustible y oxígeno medicinal en distintas regiones del país. Aunque Morales ha rechazado las acusaciones y asegura de que se trata de una persecución política, permanece resguardado por sus seguidores en la región del trópico de Cochabamba para evitar su captura. Esta es la segunda orden de captura vigente contra el exmandatario, quien además enfrenta un proceso judicial por un caso de trata agravada de personas. Las autoridades bolivianas señalaron que la policía ejecutora de la detención, pues obviamente y ejecutará esta misma cuando existan las condiciones para hacerlo, mientras continúa la investigación por los hechos ocurridos durante las protestas. Por otra parte, un jurado federal de Texas acusó al estadounidense Lloyd Walter Hall de conspirar para suministrar armas de fuego al cártel de Sinaloa, organización considerada terrorista por el gobierno de los Estados Unidos. Junto a Hall fueron imputadas otras tres personas por presunto tráfico ilegal de armas y compras fraudulentas para abastecer al grupo criminal. De acuerdo con la acusación, entre el 2004 y 2026, LaRue mantuvo contacto con integrantes del cártel de Sinaloa que operaba en Chihuahua. Las autoridades estadounidenses sostienen que Hall no solo proporcionó armas de fuego, sino también asesoría para evitar ser detectados por las fuerzas de seguridad de ese país. La investigación señala que entre las armas traficadas se encuentran diversas pistolas adquiridas mediante declaraciones falsas a distribuidores autorizados. Además de los delitos relacionados con el tráfico de armas, Hall también enfrenta cargos por conspiración por distribuir fentanilo, cocaína y heroína. Si es declarado culpable, Lloyd Walter Hall podría recibir condena perpetua en una prisión federal. Sus presuntos cómplices enfrentarán penas de hasta 15 años de cárcel, mientras que el Departamento de Justicia afirmó que este caso forma parte de la estrategia para frenar el flujo de armas que fortalece a los cárteles mexicanos. 6:42, vamos a los deportes con el buen Paco Montes.
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0: Mi estimado Paco, ¿cómo estás? Muy buenos días. Ayer siguen sumando medallas los mexicanos, los guanajuatenses en los centroamericanos y además, bueno, pues este partido de estrellas de la Liga MX contra la Liga de los Jugadores de la MLS. ¿Cómo estás? Buenos días, gusto saludarte.
2: Kiki, amigos, qué placer saludarles y vámonos de inmediato con la información deportiva. Y es que la delegación mexicana en los Juegos Centroamericanos y del Caribe ha tenido este 29 de julio otra muy buena actuación. La verdad es que les ha ido muy bien a los mexicanos y también cosecha de preseas de los guanajuatenses. Los atletas de Guanajuato tuvieron un rol protagónico. Hugo Reyes en remo, el remero guanajuatense, cerró con broche de oro su participación en la justa al conseguir la medalla de oro, imponiéndose al equipo de Cuba. Horas más tarde también sumó otra medalla, pero fue de bronce con el equipo de 8 pares de remos cortos mixto, finalizando su actuación en Santo Domingo con un acumulado total de 3 preseas. Muy bien por Hugo Reyes. Héctor Piña en boliche logró subir al podio al adjudicarse la medalla de plata en la modalidad de dobles varonil junto a Mario Quintero. Además, en la prueba de tríos varonil aportó su juego para colgarse la medalla de oro centroamericana. Alan Estrada y Alberto Rangel en hockey sobre pasto. Los salmantinos lideraron el ataque en el contundente triunfo de la selección mexicana varonil, la cual derrotó 5-0 a Guatemala en su segundo partido del torneo. Alan Saú en tenis, el leonés quedó fuera de la contienda por las medallas luego de que el equipo mexicano fuera eliminado en cuartos de final frente a República Dominicana 2-0, impidiéndole jugar su duelo programado en dobles. El medallero general al momento, con el corte del 29 de julio, pone a la delegación mexicana en el primer lugar con 153 preseas, 65 de oro, 51 de plata y 37 de bronce. Colombia está en la segunda posición con 97. También está, obviamente, la delegación de Cuba, que pues sigue peleando, pero ya muy abajo con 55. Venezuela en el cuarto lugar tiene 52 y República Dominicana tiene también 52. La verdad es que lo están haciendo muy bien con la delegación guanajuatense, que ya roza las 20 preseas acumuladas a lo largo de la competencia, y ojalá que sigan siendo más, que sigan demostrando su calidad, porque nos están emocionando a todos, eso sí hay que decirlo. Y bueno, pues continuamos ahora con la información de este tema de la FIFA, que pues Gianni Infantino cree que es el dueño y ya anda ahí prometiendo prácticamente privatizar, haciendo los movimientos, vamos a decirlo. Está ofreciéndole mucha lana a delegaciones que son muy pobres, en este caso a federaciones que son muy pobres. Y con esto, pues al final es como cuando un político llega, te ofrece el cielo y las estrellas, y pues cómo le vas a decir que no si no tienes ni en qué caerte, ¿no? Entonces, pues al final es una especie de soborno. Digo, quien no lo quiera ver, pues al final que no lo vea, pero está actuando totalmente de forma política Gianni Infantino. Y bueno, la propuesta impulsada por el presidente de la Federación Internacional de Fútbol Asociación para abrir la puerta a inversión privada en competencias como es la Copa del Mundo, respaldada por un grupo de inversionistas ligado al entorno del presidente estadounidense Donald Trump, encontró pues un fuerte rechazo en el fútbol internacional. La UEFA es la principal, incluso ya no solamente la UEFA, sino también la Unión de las Ligas Europeas, y cada una de las ligas ya emitió un comunicado, ¿eh? La verdad es que si de algo debe de temer en este caso Gianni Infantino, es del poder de la UEFA. Estás hablando de los clubes de mayor tradición, de mayor tiempo, de mayor peso. Quizás, bueno, los árabes están gastando mucha lana también en la MLS, pero en Europa se centraliza totalmente ese tema del poderío económico, y vamos a ver cómo le pueden hacer contrapeso a Gianni Infantino. También la CONCACAF, la Confederación Asiática, la FIFPro, que es como el Sindicato Internacional de Futbolistas de Europa en este caso, y otras organizaciones cuestionaron la falta de transparencia y advirtieron que el Mundial no debe convertirse en un producto financiero. Incluso gobiernos europeos expresaron su preocupación por el impacto en la gobernanza del deporte, mientras la FIFA asegura que mantendrá el control deportivo y promete mayores ingresos para sus federaciones. La oposición considera que el plan representa una privatización encubierta que pone en riesgo la esencia del fútbol. Y es que, bueno, pues hay un tema, ¿no? Vienen las elecciones, la reelección que busca Gianni Infantino. Son 211 miembros los que pertenecen a la FIFA, y muchos de ellos pues son de federaciones que pues no tienen básicamente nada. Ahí es donde está este tema, y vamos a ver cómo sigue avanzando. En el All-Star Game 2026 de la MLS, en donde se enfrentaron a las estrellas de la Liga MX en un emocionante duelo disputado en el Bank of America Stadium de Charlotte, las estrellas de la MLS se quedaron con la victoria 4-3. La Liga MX pegó primero con anotación de Luis Rey al minuto 9, pero después vendría pues una gran actuación, un muy buen performance de Heung-min Song, el coreano, que al minuto 20-23 metió gol. De hecho, se llevó pues el reconocimiento de MVP. Vendría también Sinker Nagel al 42. Salomón Rondón descontaría para que las cosas fueran 3-2. pero bueno, pues luego llegaría Evander al 58 para poner las cosas 4-2 y cerraría los cartones Paradela al 91 para que esto quedara 4-1. Hay molestia de Antonio el Turco Mohamed específicamente, porque dice que bueno, pues deberían de multar a los futbolistas de la Liga MX que no quisieron estar presentes o que los clubes no les dieron permiso, como todos los del Guadalajara, los de Chivas, que pues en este caso no asistieron. Y bueno, pues hay molestia, y dijo Mohamed que los deben de multar. Yo también creo que si hubieran ido todas las figuras, esto hubiera quedado diferente, pero bueno, también tendrías que haber agregado a Lionel Messi, a Casemiro, a Rodrigo de Paul. O sea, hay varias figuras que pues no estuvieron contempladas tampoco de la liga estadounidense. Y bueno, pues también en este caso ya por ahí dieron la vuelta al mundo declaraciones de Javier el Chicharito Hernández. Sí, el Chicharito se anda metiendo en camisa de once varas, le encanta estar en las polémicas Javier el Chicharito Hernández, porque bueno, pues ya fue presentado con el Atlético Dallas y ya dio incluso sus primeras declaraciones, en donde pues al final le dice a la banda, pues yo estaba ya fastidiado de jugar, no estaba feliz en Guadalajara, no me trataron bien, no me protegieron de todas las polémicas, de todas las controversias. Dice que pues lo que más le dolió es que todo parecía que era culpa de él, que terminó en Chivas sin ganas de querer jugar, por eso descansó todo este año, tuvo su año sabático, que él, bueno, pues al final de cuentas no estaba retirado, porque ya había muchos que decían que estaba retirado. Dice que se tomó un año sabático porque ya no quería jugar y estaba pensando si se iba a retirar o no, pero era porque así terminó de Chivas, terminó muy molesto, y por ahí hay muchas voces que dicen, bueno, pues entonces ya no hubiera cobrado, ya no hubiera llegado a mantenerse el último torneo. Muchos le dicen que era malagradecido. Yo creo que al final el entorno de Chivas no es sano cuando de repente pues las cosas no se dan en resultados, termina siendo muy tóxico. Pero bueno, pues ahí también creo que tienen en este caso las dos partes pues culpa. Dice también Javier Hernández que tuvo resentimiento a la profesión, por eso pausó, que bueno, pues cuenta en este caso, ¿no?, que por qué prefirió también tomar esta oportunidad en Dallas, que hubo algunos ofrecimientos también en este caso en México y también en Estados Unidos, pero bueno, que le gustó el proyecto tejano. Vamos a ver cómo le va en la USL en los Estados Unidos. Va a jugar hasta el próximo año, pero bueno, ya está viviendo en Dallas y se está poniendo a tono Javier Chicharito Hernández. Y bueno, vámonos también con información de el Club León, porque pues la Fiera se alista para el partido ante los Tuzos del Pachuca, pero lo hace con varias bajas, como lo es la de Iber Cambindo, que tiene un tema de fatiga. Es muy difícil que pueda recuperarse para el partido del sábado, porque bueno, ya saben que luego la fatiga puede producir a veces desgarros. Y bueno, pues tiene un tema muscular Ismael Díaz, que sería en este caso quien lo podría suplir como 9. Entonces, sin Cambindo, sin Díaz, sin el Plátano Alvarado, que tiene una fisura en el rostro, 2 muelas rotas, lo dejaron peor que al Canelo Álvarez, y estará varias semanas fuera José Alfonso Alvarado. Bueno, pues entonces el que está encaminándose para ser el 9, no nominal, pero el 9 que pudiera estar a disposición para este partido del sábado ante los hidalguenses, es Daniel Arcila. Vamos a ver cómo le va Arcila. También está Román Almanza, un jovencito que ya lo habían debutado en el 2024, pero no le han dado mucha continuidad. Y bueno, pues sería la otra posibilidad, porque hasta este momento, más allá de que León pudiera cerrar a un 9, pues ya no llegaría prácticamente para que lo firmen y que de inmediato se ponga las botas y juegue el sábado, ¿no? Eso ya sería muy complicado. Entonces, bueno, pues Arcila parece que si no se recupera, en este caso, Cambindo, será el 9 de León ante Pachuca. Y también está Juan Pi Domínguez, que no va a estar porque sigue recuperándose de tema muscular. Entonces, pues en León parece un hospital. Vamos a ver cuáles son los jugadores que pueden estar listos para el partido de este sábado. Y mencionado de José Mourinho, volverá a ser protagonista fuera de las canchas ahora en una serie de esta letra N roja. Estrenará el próximo 11 de agosto la serie documental Mourinho, una producción de 3 episodios que repasará la vida y carrera del técnico portugués, con imágenes inéditas y entrevistas a figuras como Sir Alex Ferguson, Drogba, Casillas, Zlatan, Ibrahimovic. El documental mostrará el lado más personal del llamado Special One. Así que bueno, pues ahí está la información deportiva, mi querido Quique. Vamos contigo y evidentemente que tengan todas y todos un gran día y nos estamos escuchando el día de mañana. Cuídense mucho. Abrazo.
0: Gracias, mi Paco. Te mando un fuerte abrazo. Ahí está la información de los deportes con el buen Paco Montes. Ya nos vamos. Les recuerdo que mañana estaremos aquí a partir de las 6 de la mañana por el 107.1 de FM aquí en Trión News Bajío. Nos leemos en redes sociales, arroba Quique Rivera, arroba Fórmula Bajío, arroba Trión Bajío. Gracias a Toño Ríos, a Cristian Leslie y a toda la gente que hace posible este espacio. A continuación, Ciro Gómez Leiva, menos ruido, más señales. Muy buenos días.
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¿Qué tal? Muy buenos días, un gusto estar con ustedes este jueves 30 de julio. Los saludamos con el gusto de todas las mañanas. Se fue el miércoles sin que la comisión técnica creada para resolver o para trazar una línea para resolver el problema de los ex

0: exámenes de admisión de la UNAM. Se fue el miércoles y la comisión no resolvió nada. El problema sigue ahí. Vamos hacia el fin de semana, se acerca la fecha de inicio de clases y la UNAM, al menos el día de ayer, no dio absolutamente nada de información sobre cómo resolverá esta crisis que afectaría a más de 100,000 jóvenes, en un sentido o en el otro. PepsiCo México informó que hasta el momento no han identificado antecedentes de amenazas o intentos de extorsión de grupos de la delincuencia organizada, de que no tenían registro de ello previo a la quema de sus... Pues hay una diferencia entre el número de camiones repartidores incendiados, entre 40 y 57 camiones en una bodega en Matamoros el lunes en la madrugada. La Fiscalía de Tamaulipas ha abierto una investigación. Pues las autoridades investigan, pasan los días y no se sabe qué es lo que ocasionó este incendio en una de las... en las instalaciones de PepsiCo en Matamoros, en una de las avenidas más transitadas de esa ciudad. Vamos a hablar en unos momentos con el fiscal de Tamaulipas, con Jesús Everardo Gobea. Ayer subió la cifra de homicidios en México, fueron asesinadas 51 personas, de acuerdo con las cifras oficiales del gobierno. Guerrero marcó el registro más alto con 9 homicidios dolosos, lo siguió Guanajuato con 8. 51 personas asesinadas ayer en el país. La Reserva de Estados Unidos decidió no aumentar la tasa de interés, como adelantaban algunos especialistas, la dejó sin cambios, aunque no descarta aumentos en sus próximas reuniones. El dólar interbancario, mientras tanto, en México se está vendiendo en 17 pesos con 39 centavos. Esto es parte de lo que tendremos hoy, más las entrevistas con los personajes esenciales de la vida pública en México, más lo que se vaya acumulando en las próximas 3 horas. Estamos desde luego en todas nuestras plataformas, redes sociales. Nos interesa mucho, como todas las mañanas, recibir sus comentarios en X, en Facebook, en TikTok, en recibir sus mensajes en Instagram. Estamos también en radioformula.com.mx, estamos en Grupo Fórmula en YouTube. En fin, quédese con nosotros, estamos por la mañana, hacemos una pausa y al regresar con todo esto, comenzamos.
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0: 7:09, Lourdes, buenos días.
1: Ciro, buenos días. Decías al inicio del programa sobre la respuesta de PepsiCo a la quema de sus autobuses, de sus camiones, el lunes en la madrugada. Y bueno, ayer PepsiCo dijo que hasta el momento no tiene ningún indicio de que esta quema de sus camiones se haya debido a alguna extorsión, alguna amenaza por parte del crimen organizado.
0: Así lo dijo en un comunicado que se difundió en la tarde. Confirmó lo que se sabía, que no hubo personas muertas ni heridas. No da una cifra de cuántas camionetas fueron afectadas. Informa que continuará sus operaciones en el estado de Tamaulipas. Pero esa frase de que no había identificado, si dijo no han identificado antecedentes de amenazas o intentos de extorsión por parte de grupos de la delincuencia organizada que haya provocado la quema de estos vehículos, pues domina la información. Y le preguntamos, ya es el cuarto día, después si tomamos el lunes como día número uno, por estos hechos se dieron, o este incendio, o lo que haya sido, ocurrió en la madrugada de lunes, allá en la ciudad de Matamoros. Le preguntamos al fiscal general de Tamaulipas, a Jesús Eduardo Gobea, ¿qué fue lo que ocurrió? ¿Qué fue lo que ocasionó este incendio, fiscal? Gracias por atendernos. Buenos días. ¿Qué información nos puede compartir esta mañana? Buenos días.
2: Buen día, señor, a usted y a su auditorio. Gracias por el espacio. Bueno, pues comentarle efectivamente, como usted bien lo ha reseñado, la madrugada de este lunes pasado ocurrió este incendio en las instalaciones de PepsiCo en Matamoros, Tamaulipas, donde un número importante de unidades, poco más de 45 vehículos, resultaron siniestrados a causa de un incendio. Decirle que, de acuerdo con las primeras investigaciones, en efecto, no se advierte que hubiera existido alguna forma de amenaza, coacción, alguna agresión hacia personal o hacia empleados de esta planta. Y lo que sabemos es que la personal de seguridad fue quien en horas de la madrugada, ya para amanecer el lunes, informó al representante, pues al titular de esta plaza, de esa planta en Matamoros, que se estaba suscitando un incendio que estaba en proceso. Decirle también que las primeras investigaciones en materia de criminalística, y especialmente para la práctica del peritaje en materia de incendios, no nos han arrojado hasta el momento algún indicio de que se hubieran utilizado algún combustible o algún mecanismo para iniciar el incendio. Decir que el área en la que se localizan, pues imagínense, más de 40 vehículos estacionados, pues tiene que ser un área muy grande, en donde si hubiera algún indicio, que aún no se ha localizado, de que hubiera sido intencional este incendio, pues tendría que localizarse al menos uno o dos puntos de inicio del fuego, lo cual no ha sido así. No se ha terminado el trabajo pericial para determinar la causa del incendio, pero pues la investigación continúa. Y finalmente comentarle también, ¿sí? El día de hoy personalmente atenderé a ejecutivos de PepsiCo precisamente para analizar esta situación y atender algunas otras inquietudes que pudiera tener esta empresa.
0: Lo entendemos, gracias por la información, fiscal, pero es muy extraño que se hayan quemado 40, usted dice más de 45 vehículos, no se puede precisar todavía el número exacto.
2: Se hablaba de 57. El número exacto son 47.
0: 47.
2: Para hacerle un poco 47, más preciso.
0: 47, no
2: se hablaba
0: 57, pero usted dice que son 47. Sí. Ahora, podemos, hemos conocido de cortos circuitos en instalaciones, en fábricas, en casas, pero algo que provoque un incendio de 47 vehículos, creo que no hay un antecedente, sí, claro, en la historia de la criminalística. Se quemaron 47 pues autos, pues por quién sabe qué. Sería un hecho insólito en la historia criminal fiscal.
2: Sin duda, sí, sin duda es atípico.
0: Sin absolutamente atípico, y absolutamente inverosímil. No sabemos qué ocurrió, pero pensar que se quemaron de la nada, o por qué, por un cortocircuito, ¿por qué? 47 vehículos en un estacionamiento, además todos camiones repartidores, tenemos entendido, los 47 vehículos son camiones repartidores.
2: Sí, así es.
0: Qué raro, ¿no, fiscal? Qué extraño.
2: Sí, no, es atípico, sin duda, decirle. Iniciamos de oficio la investigación, no obstante que de inicio no se tiene la denuncia querella formal por el daño en la propiedad, en este caso el hecho con motivo de incendio nos motiva a, perdón la redundancia, a sí, iniciar sí, de oficio la investigación, y desde luego no se está limitando a determinar que no... Que sea atípico. Se seguirá investigando, como le dije, se sigue trabajando en el peritaje en materia de incendios y eventualmente, si se requiriera la práctica de algunos otros análisis mucho más especializados, pues así se va a hacer. Creemos, le repito, que en caso de que hubiera sido una cuestión fortuita, como se comenta, un posible cortocircuito, pues tendría que haber tenido algunas ubicación que explique el por qué un área tan grande pudo permitir que se propagara de esta manera a partir de un cortocircuito. Pero se está trabajando en ello.
0: Bueno, nos quedamos entonces con lo que dice la empresa. No recibieron amenazas o coacción. Ustedes tampoco han encontrado ningún indicio por lo que nos dice. No encuentran tampoco indicios de combustible inflamable que haya provocado estos incendios en los primeros peritajes. Y entonces nosotros nos quedamos con la pregunta de qué pudo haber ocurrido, fiscal.
2: Y estaremos trabajando para saber qué fue lo que ocurrió.
1: Sí, fiscal, buenos días. Dice que están trabajando en estos peritajes, pero en el lugar no había cámaras ahí para revisar si alguien entró a esta bodega, algo más que los peritajes que estén revisando. ¿Y cuándo estarían listos estos peritajes?
2: Bien, por la naturaleza la amplitud del trabajo a inspeccionar, a revisar pericialmente, puede llevarse unos días más. Las primeras referencias que tenemos de los peritos son las que le estoy comentando, de sí, que no se ha localizado hasta el momento algún iniciador combustible o algún tipo de mecanismo diverso para provocarlo. En próximos días, ya en breve, creo que tendremos el resultado, la conclusión final. No se ha determinado que hubiera habido algún movimiento atípico durante esa madrugada, como alguna videograbación que arroje personas ajenas a la planta ingresando para ocasionar algún daño. Le repito, el aviso de hecho fue dado por personal de vigilancia de la propia empresa hacia los responsables de la planta, en donde únicamente se refirió que se estaba suscitando este incendio. Uh-huh. Y eso fue lo que motivó que las autoridades, primeros respondientes, acudieran a atender el siniestro.
0: Muy bien. Pues le agradecemos esta información. Ojalá podamos mantener comunicación con usted en los próximos días. Gracias por la información, fiscal general de Tamaulipas, Jesús Eduardo Gobea. Muchas gracias. Buen día.
2: Gracias a usted. Buen día.
0: Bueno, pues, primero... 47 vehículos, ya hay una cifra oficial, no los 57 de los que se habló en un primer momento. La autoridad la Fiscalía de Tamaulipas fija la cifra en 47 camionetas incendiadas. Y segundo, pues coincide con lo expresado ayer por la empresa, por PepsiCo México, de que no recibieron amenazas. Y entonces... Este va a ser el primer caso en la historia. Vamos a revisar pero el primer caso en la historia en que se incendian, se queman, porque sí, 47 camionetas iguales. La sospecha de que esto haya sido producto de el castigo de un grupo de la delincuencia organizada por no cumplir una extorsión no surge de la nada. Surge de antecedentes en la zona, en el estado, en el país. Pero, bueno, se quemaron 47 camionetas en un estacionamiento de PepsiCo y tanto la empresa como la autoridad dicen que no hay rastros de una extorsión. Volvemos.
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0: un poco más adelante para ver cómo se están viviendo estas horas, porque ocurrió un hecho que uno pensaría muy grave. Se quemaron, nos acaba de precisar el fiscal de Tamaulipas, 47 camionetas repartidoras de una empresa muy importante como es PepsiCo, PepsiCo México. Se quemaron en el estacionamiento de la planta, en la avenida, en una de las avenidas más transitadas de Matamoros. Y la empresa salió ayer, 3 días después, a decir que no había recibido amenazas. El fiscal nos acaba de decir que tampoco han encontrado amenazas. Entonces, quizá estemos ante el primer caso en la historia de la criminalística en donde pues se queman 47 camionetas en un estacionamiento. Además, todas camionetas repartidoras, sin que nada lo haya provocado. Ya se habría registrado si hubo un cortocircuito. ¿Qué otra cosa puede quemar 47 camionetas? Pero la empresa dijo que no recibió amenazas. Quizás es lo que tiene que decir o quizás es lo que sabe. La fiscalía nos dice que no tiene elementos, indicios de combustibles que hayan propiciado este incendio. No hay videos de personas entrando a quemar las camionetas. Entonces, pues probablemente ocurrió algo nunca visto, repito, en la historia criminalística del mundo, en la madrugada de lunes en Matamoros, Tamaulipas, un lugar históricamente de grandes, de muchas extorsiones, como muchas otras partes del estado y de la frontera norte y del resto del país. Vamos a tratar de regresar en unos momentos, pero antes, ¿qué determinó ayer el INE respecto del PRI, Lourdes?
1: Ayer la Comisión de Quejas, Denuncias y Denuncias del INE le ordenó al PRI y a su presidente Alejandro Moreno eliminar de sus redes sociales todas las publicaciones en donde llama narcogobierno, narcopolítico a Morena, Ciro, porque estas expresiones, determinó el INE, pues hacen vínculos con la delincuencia a Morena, vínculos falsamente, es lo que determinó ayer esta comisión. Así que las palabras como narcopolítico, narcopolíticos, narcogobierno, cartel de Morena y narcodictadura las debe eliminar.
0: Y ya no las podrán decir y ya no las podrás expresar, Alejandro Moreno, presidente nacional del PRI. Gusto en saludarte. Buen día, Alejandro.
2: Buen día, Ciro. ¿Cómo estás? Me da gusto saludarte. Terrible lo que pasa en este país, pero bueno, atento siempre a poder platicar con tu gran auditorio.
0: ¿Y ante esto qué, Alejandro, ante esta determinación del INE?
2: Mira, para poner en contexto al auditorio, Ciro, lo que presentó Morena fue una denuncia formal en mi contra. Eso va derivado después de todos los señalamientos críticos, contundentes que hemos hecho a través de los años, pero yo te quiero decir a ti, al público, al gran auditorio, que a mí no me van a callar, no nos van a censurar, no van a censurar mis publicaciones en redes sociales. Es lamentablemente terrible lo que resolvió la Comisión de Quejas y Denuncias en el INE, porque le están haciendo el juego al oficialismo. Aprobaron por unanimidad, imagínate, una medida cautelar para que baje las publicaciones, y el argumento de esta comisión es patético, que está afectando los principios de la contienda electoral y que las expresiones son de calumnia, Ciro. Sí. Frente a todos estos casos que son evidentes, que son abiertos ante la sociedad, y yo te lo digo categóricamente, yo defiendo, sostengo y no me voy a echar para atrás ninguna de las expresiones que he hecho como senador de la República, porque yo soy senador de la República, Ciro, y todas mis declaraciones y todo lo que yo diga en el contexto de mi trabajo parlamentario, en el contexto político, no puedo ser reconvenido y están protegidas en la Constitución.
0: Como senador,
2: y yo lo hice,
0: pero
2: en mi función,
0: pero el partido,
2: como senador,
0: un
2: spot, pero a ver, yo soy
0: un mensaje del partido, ya no podrá decir narcogobierno, narcopolíticos.
2: A
0: tú
2: ver,
0: sí, tú como senador.
2: Primero
0: sí.
2: Lo que voy a hacer como partido, primero vamos a impugnar la decisión que hizo, lo vamos a hacer en la sala superior y posteriormente vamos a ir a la Comisión Interamericana y vamos a denunciar lo que están haciendo porque tenemos información clara los dichos que se dieron en los corrillos del INE es que el propio gobierno de la República y el partido Morena, bola de corruptos, cínicos y mafiosos, les hablaron directamente a los integrantes de la comisión, están presionando al Instituto Nacional Electoral porque controlan el Instituto Nacional Electoral para censurarme, para no hablarle. Y por eso les he exigido, y lo vamos a hacer aquí y a nivel internacional, la libertad de expresión, porque nosotros tenemos que hablar de manera dura y de manera crítica. El debate y la construcción de la opinión pública, así es, tiene que haber un debate crítico, un debate férreo, y obviamente el INE, hay que decirlo, Ciro, porque es muy, muy delicado lo que hizo el INE, carece de facultades constitucionales, incluso para revisar o limitar el debate que hay, que tengo como senador de la República, en el contexto político en el que estamos también como dirigente de un partido político. O sea, pretender censurarnos no solo vulnera frontalmente el principio de división de poderes, nos quieren callar. Mis señalamientos, Ciro, no son ocurrencias ni afirmaciones aisladas, se sustentan en investigaciones, en actuaciones oficiales, en solicitudes de extradición de Estados Unidos, casos documentados como el de la barredora, el de la red de huachicol fiscal, que involucran directamente a actores políticos y a servidores públicos del gobierno cínico, corrupto y mafioso de Morena. A las cosas hay que llamarlas por su nombre, aquí y en todo el mundo. Si un partido político alberga, protege y mantiene nexos con el crimen organizado y con los carteles del crimen organizado, es un narcopartido aquí y donde sea. No hay calumnia. Estoy en mi derecho de emitir todas las opiniones y valoraciones políticas sobre los asuntos de interés general que haya. Mira, te voy a poner un contexto. Esto que acabas de señalar tú, no solo es...
0: ¿Qué? Lo de Matamoros. Oye,
2: esto es increíble. Ahora imagínate...
0: No, no es increíble, Alejandro. Ocurrió el lunes en la madrugada. No, en la avenida Rojo Marte, de Matamoros, que conoces muy bien, en la planta, en la gran planta de PepsiCo.
2: Oye, sí,
0: no es increíble,
2: aparte,
0: ocurrió.
2: No, es patético, es increíble. ¿Y sabes lo que hay? Está claro que el gobierno le ha llamado a las empresas, está presionando a las empresas para que no salgan a declarar qué es el cobro de piso, qué es la extorsión que está haciendo el crimen organizado. Están presionando a las empresas. ¿Para qué? Para que no crea la gente lo que está ocurriendo en todo el
0: país.
2: Aquí
0: estamos hablando de una empresa muy poderosa, estamos hablando de PepsiCo.
2: Claro, pero ¿qué hacen? Imagínate, Ciro, ahora resulta que por obra del Espíritu Santo se quemaron 47 camionetas en un estado que está controlado por más del 80% de su territorio por los carteles del crimen organizado, donde hay extorsión y cobro de piso. Es terrible. Entonces, ¿qué quiero dejar, Ciro, y agradecerte la oportunidad? El gobierno de Morena cree que puede desaparecer la realidad y sus nexos criminales con los carteles del crimen organizado, borrando tweets, mandando a borrar tweets y censurando las palabras nuestras. Hay que decirlo a las y los mexicanos. Así mueren aún más las democracias, Ciro, poco a poco. Empiezan por cooptar instituciones, desaparecer los contrapesos, legislar para silenciar a la oposición. El verdadero propósito de esto es una ley censura, es la ley Mordaza. Lo he dicho, Ciro, y el tiempo me dio la razón. Hace más de 4 años, en una entrevista contigo, abiertamente al auditorio te dije que esto se iba a constituir en una dictadura, destruyendo los poderes institucionales que generan contrapesos, y donde nadie hoy se atreva a levantar la voz, nada más ni nada menos que ayer, Ciro, en contra de todos los medios de comunicación, que jamás lo habíamos visto en los últimos 40 años, un ataque brutal, sistemático, organizado, orquestado desde la presidencia de la República, desde que llegó el cínico, corrupto y narcopresidente López Obrador, en contra de los medios de comunicación. Esto es una censura brutal y no está disfrazada, Ciro. Oye, ¿la van a hacer legal? Son unos cínicos.
0: Oye, Alejandro, que y mientras tanto, ustedes no podrían hoy difundir, hoy en lo que presentas, en lo que impugnas esta resolución, ustedes no podrían subir hoy un anuncio, un spot, hablando de narcopolíticos.
2: A ver, Ciro, fíjate nada más.
0: Hoy.
2: fíjate, yo te lo digo abiertamente, yo no voy a cambiar mi posición y voy a seguir siendo crítico y voy
0: a
2: enfrentar
0: eso
2: toda la resolución.
0: Tú, pero me refiero a una producción institucional del partido que se transmite en tiempos oficiales, en medios de comunicación.
2: Bueno,
0: a ver, déjame hacerte esa pregunta. Tenemos que hacer un corte, sí. Alejandro. ¿Nos esperas un par de minutos para hacerte esta última pregunta? No que va a ser el senador Alejandro Moreno, eso lo sabemos, estás con tus derechos. ¿Qué va a ser una institución, un partido político, el Partido Revolucionario Institucional, ante esta prohibición? Hacemos la pregunta ahora que regresemos del corte. Son las 7:35. Volvemos.

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6: La orina de los gatos brilla bajo la luz ultravioleta debido a que sus componentes químicos naturales la hacen fluorescente.
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8: ChatGPT actualizó sus controles parentales y ahora avisará a los padres si detecta un uso indebido de la herramienta o notificará de situaciones de riesgo mientras el adolescente usa el chatbot. Para tener acceso a la función de controles parentales, los padres o tutores deben vincular su cuenta con la del adolescente y una vez realizado, podrán gestionar determinados ajustes como establecer horas de descanso o reducir el contenido sensible. Esta vinculación no permite a los padres leer ni supervisar las conversaciones del joven, pero en situaciones de riesgo, OpenAI puede enviar una notificación de seguridad por mensaje SMS, correo electrónico o notificación push. Si el chatbot identifica actividad que pueda indicar problemas graves de autolesión o si una cuenta de adolescente vinculada se suspende por conversaciones relacionadas con actos de violencia, OpenAI envía la notificación de seguridad y solo comparte la información necesaria para ayudar a proteger su seguridad. Soy Aide Rivera, más detalles en radiofórmula.mx.
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9: En Oaxaca, colectivos de periodistas, diputados locales y autoridades estatales plantean la ley Alejandro. La iniciativa, denominada por el periodista Alejandro Leiva, asesinado el 22 de julio, busca la protección de comunicadores ante amenazas y agresiones, así como sanciones de hasta 50 años de prisión para quienes atenten en su contra. La jefa de gobierno, Clara Brugada, encabezó la presentación del Plan Integral Hídrico en San Gregorio Atlapulco, Xochimilco, que incluye la construcción de 22 gaviones y más de 16.000 metros cuadrados de desasolve. Destacó que con una inversión histórica de casi 400 millones de pesos se combaten los problemas de drenaje e inundaciones que afectan a esa alcaldía. La secretaria de Agricultura, Columba López, se reunió con el embajador de Canadá en México, Cameron McKay, a fin de generar más oportunidades para los pueblos originarios e indígenas con el intercambio de sus productos agroalimentarios y oportunidades de desarrollo sustentable para el campo y la ganadería.
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10: Continuamos con Ciro Gómez Leiva por la mañana.
11: 7:39, concluimos esta conversación con el presidente nacional del PRI, con Alejandro Moreno, y quedó la pregunta, Alejandro, antes de ir a la pausa. Entendemos, tú como senador seguirás diciendo el narcogobierno, narcopolíticos, narcoestado, estás en todo tu derecho y ese nadie, absolutamente nadie te lo puede quitar. Pero como institución, el PRI, en este momento, hoy no podrían entregar un spot en el que hablen de narcogobierno, un spot para que se transmita en los tiempos oficiales. Se lo rechazarían, Alejandro.
12: Te comentaría esa pregunta y un comentario final. Te agradezco siempre tu tiempo valioso con el auditorio. Yo te diría que, como siempre, en el PRI vamos a acatar las decisiones de la autoridad electoral, pero las vamos a impugnar, eso sí te lo digo. Ahora imagínate que el INE se preste a sancionar, a apoyar estos mafiosos y corruptos de Morena por una decisión que tenemos en la libertad de opinar lo que nosotros podamos hacer con lo que ocurre en el país, se presta la censura. Y es importante que el auditorio sepa, Ciro, que este es el amarre con la ley de audiencias. Es el amarre que les van a ir a denunciar a ustedes, ojalá y no pase, pero lo van a hacer contigo, lo van a hacer con todos los comunicadores de las empresas, los van a denunciar, los van a amedrentar, y lo que quieren hacer es la autocensura, Ciro, porque esto ya pasó. Tú conoces muy bien el caso de Hungría, cuando un gobierno autoritario implementó mecanismos institucionales para callar las voces incómodas, el control de las audiencias, el control de las concesiones del Estado, entonces ya nadie podía hablar contra el dictador. ¿Y qué lección más importante de impulsar una ley censura, una ley mordaza, una dictadura en México, como lo que ocurrió tristemente, terriblemente con el medio Charlie Hebdo en Francia en el 2015, sí. Ciro? Ve hasta cuándo llegó el extremo de lo que ocurrió. Entonces, no lo vamos a permitir. Yo voy a impulsar una campaña, no solo en redes sociales, voy a subir todos los spots que teníamos para los tiempos oficiales en el INE por ahora, donde los señalamos de sus vínculos que tienen, de los señalamientos que hay de estos corruptos y cínicos, y no podemos permitir, Ciro, hay que levantar la voz en México. No podemos permitir ni que México sea Venezuela, ni que sea Cuba, ni menos Nicaragua. El control absoluto y la censura de todos los medios de comunicación, Ciro, ve lo que les hacen a ustedes, los llenan de denuncias, hay que decírselo al público, Ciro, que los denuncian, que van a los juzgados y los denuncian a ustedes y a todas las compañeras de los medios valientes que informan. ¿Qué es lo que quieren, Ciro? Que ya no se pueda hablar, porque mañana, con este poder judicial patito que tienen del acordeón, pues mañana los van a sancionar. ¿Y quién va a querer hablar, Ciro? Pues nadie va a querer hablar. Entonces no lo podemos permitir. Es terrible el precedente que quiere hacer el Instituto Nacional Electoral. Los voy a denunciar, los voy a exhibir a nivel nacional y a nivel internacional de lo que está ocurriendo en México, porque yo sí, por lo menos en el PRI, Ciro, a mí estos cínicos, corruptos y mafiosos de Morena no me van a callar. Bien. Yo no les tengo miedo y los voy a enfrentar, bien, Ciro. Es terrible lo que ocurrió, pero siempre para adelante, Ciro. Y gracias por tu valioso
13: gracias,
12: tiempo.
13: Gracias, Alejandro. Entonces, nada más para entender, no por lo pronto, en lo que impugnas, en lo que se resuelve la impugnación, en radio y televisión no podrán difundir conceptos o términos como narcogobierno, narcopolíticos, por lo pronto.
12: Sí, mira,
13: en
12: lo
13: los
12: que
13: mensajes
12: tú bien
13: institucionales
12: dices,
13: del PRI, en redes sociales dices que vas a poner todo lo que han.
12: Sí, porque yo soy senador de la República, yo no soy senador de la República de 8 a 3 de la tarde y de 5 a 9 de la noche. Yo soy senador de la República y me protege la Constitución porque así están los derechos. Le vamos a quitar, por lo menos en estos días, los conceptos que marca la autoridad electoral. Pero bola de cínicos, corruptos, mafiosos, asesinos, ineptos, incapaces para gobernar, todos los días, todos los segundos, y vas a ver mis redes sociales. Eso de frente y con todo. Y quería terminar, Ciro, si viste que aprobaron ellos, apruébate el reglamento que aprobaron y la ley, para que ellos sí pudieran usar las figuras públicas. Imagínate, ellos han usado spots y campañas en contra tuya, en contra de muchos comunicadores, y ellos sí sacan las imágenes de ustedes, sacan las imágenes de los expresidentes, sacan las imágenes de empresarios, y sacan una bola de cosas, calumnias, ataques. ¿Y quién los sanciona? En lugar de que el INE esté sancionando el dinero ilícito, las campañas adelantadas de Morena, quieren apoyar para callar a la oposición, Ciro. Entonces, eso no va a ocurrir. Bien. No nos vamos a doblar, Ciro. No lo podemos permitir. Por eso te felicito. Y aunque critiquen, Ciro, y luego te manden bots en las redes, valiente siempre como eres, echado para adelante. Van
13: gracias,
12: a caer Alejandro. Estos cínicos y corruptos de Moreno. Bueno,
13: muchas gracias. Gracias, Alejandro Moreno.
12: Abrazo, Ciro. Gracias. Gracias, Lourdes.
14: Gracias, buen día.
13: Gracias, el presidente nacional del PRI. Bueno. Ahora resulta que no se podrá increíble, en los spots de un partido político que debería tener plena libertad para expresar lo que quisiera. No se puede usar el término que más molesta, el término que enfurece al movimiento de la 4T, lo vimos en la elección del 2018, lo vemos con sus propagandistas, que es llamarlos un partido político que los llama narcopolíticos, narcogobierno, narcoestado. El partido político ya no lo va a poder hacer. ¿Por qué? Porque así lo determinó el INE. El INE camino, bueno, ya prácticamente convertido como el tristísimo Tribunal Electoral del Poder Judicial de la Federación, en apéndices de las decisiones y de las voluntades del régimen. Increíble, un partido político podría expresar lo que quisiera. Digo, entiendo, o sea, que fuera una mentira flagrante, un ataque a una persona, algo que estuviera tipificado en los códigos, pero no poder llamar narco político a un partido o narcopartido, después de lo que vimos en las elecciones del 2021, después de lo que hemos visto en otras elecciones, después de la cantidad de políticos que están siendo perseguidos o detenidos por el propio régimen, por sus vínculos con la delincuencia organizada. Después de ver casos como este incendio en Matamoros, el incendio que, pues creo que lo mandó, ¿quién lo habrá mandado? Lo habrá mandado la furia de Dios, ¿no?
14: Así,
13: fue
14: así
13: la ira, fue la ira celestial. Que, pum, se posó en un estacionamiento de camiones repartidores de Sabritas, de PepsiCo, en Matamoros, Tamaulipas. En un país en donde matan a un alcalde que estaba siendo investigado por nexos con los grupos criminales y a la semana siguiente detienen a la esposa del alcalde asesinado porque al parecer ella encabezaba la red de corrupción en ese municipio, en Temoac, en el estado de Morelos. Y un partido de oposición no va a poder decir narcopolíticos, narcoestado. Eso es México. Eso es México en el 2026. Y además, no lo va a poder decir porque una votación que fue una comisión.
14: Unanimidad, sí, es la comisión.
13: Porque una comisión vota unánimemente. Y luego quieren hacer creer que son todavía autónomos y por ahí andan uno, dos consejeros hablando en los medios de comunicación y defendiendo la autonomía de un INE que creo que ya no la tiene. Por cierto, nota principal, cuando menos en dos periódicos, el tema del INE, ¿no? Lo trae Reforma también.
14: Sí, quería 4T ahorrar, INE pide 54% más.
13: Pues sí, que es lo mismo que ha pedido el INE siempre, el de Waldenberg, el de Leonardo Valdés, el de Lorenzo Córdoba, el de Luis Carlos Ugalde, presupuesto para poder hacer bien las elecciones. El próximo año viene la elección más grande en la historia de México. Cada vez que tenemos elecciones generales,
14: decimos es la
13: elección
14: más grande,
13: la más importante en México. ¿Y qué hace el INE? Y creo que con toda razón, pues pedir más recursos para hacer bien su trabajo. Justo lo que pedía Lorenzo Córdoba, cuando ¡pum!, decía eso y entraba López Obrador con su bat a golpearlo y a golpearlos al INE. Hoy el INE pide ¿cuánto dinero? A ver, ¿qué dice esa nota?
14: Dice, quería 4T ahorrar INE, pide 54% más, pasarán de 8.7 mil millones de pesos a 13.4 mil millones de pesos. La 4T buscó y exigió bajar el costo de las elecciones en el país, pero para 2027 el INE, dominado por consejeros afines a Morena, solicitará solo para la Organización de Elección Federal de Diputados 54% más de recursos en comparación con 2024. El próximo año se renovarán 500 diputados federales, por lo que el organismo electoral pedirá 13.453 millones de pesos, cuando la elección del 2024 costó 8.715 millones de pesos.
13: Y seguramente se hace una revisión punto por punto, una revisión cuidadosa, técnica, de lo que está pidiendo el INE, probablemente tenga razón. ¿Para qué? Para hacer bien las elecciones, no porque de ahí quieran robar de esa partida. ¿Por qué? Porque hacer elecciones cuesta. El gobierno de la 4T uno de los instrumentos para atacar, o de los argumentos para atacar al INE, de Lorenzo Córdoba, de Ciro Murayama, era decir que ganaban mucho dinero y eran muy fifís y era muy caro el INE. Pues sí, organizar elecciones cuesta. En fin. Oye, por cierto, nada más antes, vamos al tema de la UNAM. No, bueno, vamos al tema de la UNAM un poco más adelante. Sobre lo que decía Alejandro Moreno sobre este intento de censura, no estoy tan seguro de ello aquí, sino coincido con muchos de mis compañeros, porque ya lo hemos vivido. Ya lo hemos vivido al menos en dos ocasiones, esta ofensiva de la autoridad para fortalecer los supuestos derechos de las audiencias, y que esto va a traer una era de enorme censura en México. No estoy plenamente de acuerdo con eso, pero muy interesante la nota también que presenta hoy en Reforma, la primera plana el Reforma. ¿Qué dice,
14: Lourdes? Dice, alertan que México ahora se encamina hacia una autocracia. Los lineamientos generales que buscan regular noticias y opiniones con el pretexto de garantizar los derechos de las audiencias colocan a México al lado de países autocráticos como Venezuela, Nicaragua, Cuba, Sudán, Malasia y Tailandia, advirtió Leopoldo Maldonado, director regional de Artículo 19.
13: Presentan una tabla ahí, ¿sí? ¿Pero esa tabla de qué es?
14: Dice, de los 180 países de la clasificación mundial de la libertad de prensa, México se ubica en la posición 122. 122, le seguiría Guatemala en el lugar 128, Honduras 132, 143 El Salvador, Perú 144, 159 Venezuela.
13: En fin, luego vienen todos.
14: Y luego vienen otros países, en esta lista de 180 países.
13: No lo sé. ¿Qué lugar estamos?
14: 122 de 180.
13: Y no lo sé, al menos desde la posición en la que veo esa estadística, que es este espacio en Grupo Fórmula, en un grupo como Grupo Fórmula, cuando tienes oportunidad de ver el trabajo de los medios de comunicación en otros países, de verlo día a día, dices, hijo, el trabajo que se presenta aquí todos los días, desde tempranito hasta las altas horas de la noche, nos pone en el lugar, ¿qué?
14: 122.
13: No estaría tan seguro, ¿no? Las notas que se publican todos los días en los periódicos mexicanos nos ponen en el lugar 122, no estoy seguro, ¿eh? Que este no es un momento de plenitud de libertades, nunca lo ha sido. Ni en México, ni en otros países. Vean lo que está ocurriendo en Estados Unidos. Vean lo que está ocurriendo en países de América Latina y en algunos de Europa, ¿no? Entonces, eso de que somos el lugar 122, no lo sé. Pero bueno, interesante la tabla. Y saludos a Leopoldo Maldonado. Todavía sigue declarando como director de Artículo 19. Nos lo dijo, ¿no?, en una entrevista. Sí. Que se iba, ¿qué?, a finales.
14: A finales de año.
13: Bueno, se va mañana. Saludos y suerte en su nueva encomienda. Va a ser relator de...
14: Relator especial sobre la libertad de opinión y expresión de la ONU.
13: De la ONU. Mucha suerte a Leopoldo Maldonado. ¿Vamos a pausa?
14: Vamos a pausa.
13: ¿Ya resolvió la comisión técnica de la UNAM?
14: Todavía no. Dijeron antier que lo iban a hacer esta semana. Ya se terminó el miércoles, decías al inicio del programa. Estamos pues ya iniciando este jueves y la comisión todavía no resuelve qué es lo que va a hacer con estos alumnos que hicieron los 22,000, que por lo menos ya se quedaron, los más de 22,000 estudiantes que ya se quedaron en algunas de las escuelas de la UNAM, más los otros, más de 100,000 rechazados. Ciro, no han dicho hasta este momento qué determinación van a hacer. Ellos dijeron que lo harían esta semana, es jueves, pero bueno, ahora no sé si...
13: Nosotros suponemos que esta semana termina el viernes.
14: Es que justo decíamos que se termina el domingo antes de empezar el siguiente lunes, sí. ¿No? Habría que esperar, Ciro. Por lo pronto ellos dijeron que empezaron a trabajar desde el mismo momento que fueron nombrados, que se instaló esta comisión, que esta semana quedaría esta determinación, jueves, y no ha pasado, no han informado qué es lo que deciden hasta este momento.
13: Bueno, ayer hubo un comunicado ahí de directores de facultades donde dicen que la UNAM debe garantizar que sus procesos se conduzcan con legalidad. ¡Qué grilla, eh! En un momento en que hay una expectativa nacional por saber qué resuelve la UNAM,
11: los directores emiten un comunicado para no decir absolutamente nada, ¿no? Dice, la UNAM debe garantizar que sus procesos se conduzcan con legalidad, integridad, transparencia, equidad y excelencia académica.
14: Y nada
11: o,
14: más.
11: O quizá hay un mensaje aquí que no alcanzamos a descifrar, ¿no? Y están sugiriendo una ruta de salida o de decisión a la Comisión Técnica que en algún momento esta semana, si cumple su palabra, resolverá qué.
14: ¿Qué es lo que van a hacer?
11: ¿Qué es exactamente lo que van a resolver y a quiénes podrían afectar? Vamos a pausa, 7:56, volvemos.
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0: 8 de la mañana, saludamos a las personas que a partir de este momento de las 8, tiempo del centro del país, se suman a nuestro programa a través de Telefórmula. Qué gusto, buenos días. Y a quienes han estado con nosotros desde las 7 en Radio Fórmula, en radiofórmula.com.mx, nuestra exitosísima plataforma digital. Quienes nos han seguido y cada día nos siguen más por YouTube, qué gusto. A quienes ya escucharon esa entrevista, pues llena de información, pero al mismo tiempo que nos deja tantas interrogantes, con el fiscal de Tamaulipas por pues este incendio que nadie puede explicar por qué se originó en Matamoros, en la planta de PepsiCo Matamoros. A todos ustedes, gracias por estar con nosotros desde hace una hora y por seguir aquí. Deyanira, buenos días.
1: Buenos días, Ciro. Vamos con un resumen de la información. Hasta este momento, la comisión técnica creada para solucionar el problema de los exámenes de admisión de la UNAM no ha resuelto nada. El 10 de agosto será el inicio de clases y la UNAM aún no ha dado información sobre cómo resolverá esta crisis. El incendio de 47 vehículos de PepsiCo la madrugada de lunes en Matamoros, Tamaulipas, sin duda es atípico. Según las investigaciones, no hubo ninguna amenaza y los peritajes no han registrado movimientos irregulares de personas ni la presencia de combustible o

0: de algún cortocircuito que haya provocado el incendio. Aseguró por la mañana Jesús Eduardo Gobea, fiscal general de Tamaulipas. Dijo que hoy se reunirán con la gente de PepsiCo para darle seguimiento al tema. El gobierno de Morena cree que puede desaparecer la realidad y sus nexos con el crimen organizado borrando tweets y censurando nuestras palabras. Yo defiendo y sostengo, no voy a echar para atrás ninguna de mis expresiones como senador ni nada de lo que diga en el contexto político, aseguró por la mañana Alejandro Moreno, presidente nacional del PRI. Agregó que como partido van a acatar la resolución del INE y van a quitar los conceptos que marca la autoridad, pero que en sus redes sociales como senador seguirá compartiendo ese tipo de mensajes. Ayer fueron asesinadas 51 personas en México, de acuerdo con cifras preliminares publicadas esta madrugada por la Secretaría de Seguridad y Protección Ciudadana. Los estados más violentos fueron Guerrero, donde se registraron 9 homicidios dolosos, y Guanajuato, donde las autoridades reportaron 8 asesinatos. Y en estos momentos el dólar interbancario se cotiza en 17 pesos con 46 centavos.
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2: Excelsior publica hoy como nota principal: SEP pone fin a las escuelas militarizadas. ¿Qué cosa esto, eh? Instituciones que se ostenten como militares o castrenses deberán dejar de operar a partir del ciclo escolar 2026-27, que inicia dentro de un mes, el 31 de agosto, ordena la Secretaría. La Secretaría que pues no puede garantizar buenas condiciones en los planteles que están bajo su responsabilidad en las escuelas públicas, le pone fin a las escuelas militarizadas. Fueron dos hechos, uno en Tamaulipas.
3: Sí.
2: Y otro en Chiapas.
3: En Chiapas.
2: Y otro en Chiapas. Por dos hechos, ¿cuál es la solución? Muy mediática.
3: Cerrar las escuelas
2: militarizadas, ¿no? Bueno, se acabó en México. ¿Por qué? Pues porque hubo un caso así en Tamaulipas, donde murió una
3: joven, Dafne.
2: Y hubo otro en
3: Mactumatza.
2: También murió.
3: Sí.
2: No murieron. ¿Y cuál es la solución? Muy populista el gobierno. Acaben con las escuelas militarizadas. Volvemos.
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26: Vamos con Ciro Gómez Leiva por la mañana.

0: 8:09, a las 9:10 va a estar aquí en el estudio el abogado Alejandro Guerrero, es su nombre, ¿no?
1: Sí.
0: Es el abogado de Luis Ricardo, este muchacho que fue agredido hace 2 años en la colonia Florida de la Ciudad de México por un tipo que lo golpeó brutalmente. Brutalmente, no quiero aquí exagerar con el adverbio ni con adjetivos. Es, vamos a ver más adelante la imagen. Y lo invitamos porque ayer recibimos una carta,
1: sí,
0: del agresor.
1: Alfonso Arenas, sí.
0: Alfonso Arenas, que además nos dice que no demos su nombre y, en fin, vamos a leer la carta, vas a leer Lourdes,
1: sí,
0: por la información que presentamos. Hoy es jueves, la presentamos el martes, ¿no?
1: Sí.
0: Por lo que las imágenes y cómo presentamos la información el martes, así que vamos a leer completo, es un texto que nos va a tomar unos 5 o 6 minutos leerlo y luego vamos a hablar con el abogado de la víctima, porque ya lo único que falta es que nos digan que esta persona agredida y a la que dejaron literalmente medio muerta en la calle no es una víctima.
1: Sí. Y las consecuencias que tuvo después de todos estos golpes.
0: Las consecuencias. Pero a través de Grupo Fórmula hizo llegar su mensaje y lo vamos a leer íntegro.
1: Sí.
0: Y luego si tú quieres comentar algo, bueno, lo comentarás. Y no es que sea un derecho de réplica, ¿no? Pero cuando, y si usted nos ha acompañado a lo largo ya de muchísimos años en los temas controvertidos, cuando alguno de los personajes, de los sujetos, de las historias que nosotros contamos aquí, pide expresarse, lo escuchamos.
1: Lo escuchamos.
0: Sí. Sin necesidad de que tenga que agotar todo un procedimiento de derechos de réplica. Luego hay unos grillos ventajosos que en ocasiones, sin mencionar sus nombres, dicen: exijo mi derecho de réplica, pero pues si ni mencionamos su nombre, pero lo exijo, ah, bueno, pues entonces proceda por los canales legales institucionales, ¿no? Entonces vamos a tener a las 9:10 va a estar el abogado y vamos a leer esta carta que de un hecho muy lamentable que se dio en la Ciudad de México hace un par de años, en fin. Y gracias, pues como sea, a la persona que nos hizo llegar también esta carta. Eso un poco más adelante. Y repetir, siempre en los temas controvertidos, bienvenidos los distintos puntos de vista de quien sea, ¿eh? Así sea el señor Israel Vallarta, que diga que exige y presentarse en el programa y así vengan nada más
1: a leer.
0: A insultar, ¿no? A insultar. Lo que venía a provocar, en fin, y a advertir que me van a demandar, ¿no? Cosa que, por cierto, sigo sin saber si va a ser, ¿no? Creo que todavía están de vacaciones los juzgados, ya terminaron las vacaciones, no, creo que terminan mañana, ¿no?
1: Sí.
0: Y regresan a trabajar, pero hasta hace unos días no tenía noticia de si había presentado la demanda o no. Bueno, ¿qué pasa en la UNAM, Lourdes? ¿Qué pasa en la UNAM?
1: Pues, Ciro, la comisión, sí, decíamos hace rato que sigue sin dar esta información para saber qué
0: va
1: a pasar.
0: La comisión técnica.
1: La comisión técnica que encargada de investigar quién hizo trampa, quién no hizo trampa en este examen de admisión. Sin embargo, Ciro, bueno, tenemos información que ya hay algunas personas que pues tienen la intención de presentar un amparo para defender los derechos de los estudiantes
0: que
1: obtuvieron un lugar
0: aprobados
1: en la escuela. Sí, entonces dicen, sí, que inclusive tienen ya los amparos listos, pero que van a esperar a que la comisión pues dé su veredicto. Sí. Si la comisión dice que estos más de 22 mil estudiantes que sí se quedaron en alguna de las escuelas tienen que volver a hacer el examen, presentan,
0: sí,
1: estos
0: vamos
1: amparos.
0: A ver, ahora sí que están, uh-huh, esperando el acto de autoridad y la autoridad pues dejó correr el miércoles. Héctor Hernández Bringas, investigador del Centro Regional de Investigaciones Multidisciplinarias de la UNAM, pasó el miércoles sin resolver. ¿Cómo van a resolver esta crisis? Estamos en jueves, ¿alguna novedad por allá, por la UNAM? Héctor, gusto en saludarte, buen día.
2: Y muchas gracias, Ciro, muy buenos días. No, sin novedades, efectivamente, se pasó el jueves, Ciro, estamos...
0: Se pasó digo, el miércoles.
2: Espero que no se pase el jueves, sí, efectivamente, sí. Y no hay resolución. Y pues cada vez que, o conforme se va posponiendo esta decisión, pues también se va acercando la decisión de posponer o no el inicio del semestre, ¿no? Y bueno, pues esto puede ocurrir, o bien otra posibilidad es que el semestre puede empezar solamente con los de pase reglamentado, pero en cualquier escenario tendría que hacerse pronto este proceso de posposición o de organización del examen para el ingreso, ¿no?
0: Y nada más, porque pues todo el mundo esperando qué es lo que resuelva la comisión técnica. No sé si encontraste algo sustantivo en esta carta que enviaron ayer el Colegio de Directores de Facultades y Escuelas, pues carta
2: pues no,
0: de lugares comunes es que y de buenas intenciones, ¿no?
2: Eso es algo que ocurre siempre en la universidad cuando hay alguna crisis, pues los cuerpos directivos se pronuncia en favor del apoyo al rector y en este caso también en favor del apoyo a la comisión, pero es algo que ocurre, efectivamente son lugares comunes, no se dice nada sustantivo, más bien es un ejercicio de disciplina institucional en torno a las decisiones del rector. Y hay otra cosa aquí que habría que, hablar y nadie lo ha señalado, Ciro, y es el tema de la participación del Consejo Universitario en estas decisiones, que es la máxima autoridad, ¿no?
0: Sí.
2: Que al menos debiera estar informada y haber sido convocada, si no el Pleno, sí en algunas de sus comisiones, porque aquí el Consejo Universitario debe jugar un papel también.
0: Bueno, pues a esperar, a ver si hoy resuelve la comisión técnica, qué es lo que van a hacer, lo que resuelvan va a ser una decisión controvertida, ¿no?
2: Totalmente, es decir, cualquiera de las decisiones que tome va a ser
0: porque
2: muy
0: controvertida. O van a premiar a los que hicieron trampa, o van a castigar a quienes estudiaron, trabajaron y consiguieron aprobar los exámenes.
2: La disyuntiva.
0: O van a abrir el espacio para una gran movilización social, o van a abrir el espacio para a lo mejor miles y miles de amparos. Lo que resuelvan va a ser complicadísimo. Van a meter a la UNAM ahora en un proceso logístico de organización, de gasto muy alto. Para hacer otra vez los exámenes que seguramente serían presenciales. No hay salida buena en esta crisis.
2: No la hay. Aquí se debe tomar la menos mala de las decisiones.
0: Bueno, pues si tienes tiempo y ganas, a ver si terminamos mañana la semana, quizá comentando lo que resolvió la comisión técnica, si es que resuelven hoy, jueves, porque dijeron que lo harían antes de que terminara la semana. Estamos ya en jueves. ¿Algo más, Héctor?
2: No, nada, pues estamos atentos y esperemos que se dé lo más pronto posible esta decisión.
0: Lourdes.
1: Doctor, dice que sería la menos mala de estas decisiones. ¿Y usted cuál cree que sea esta respuesta menos mala por parte de la Comisión Técnica?
2: Pues justamente de repetir el examen de manera presencial, Lourdes. Creo que no hay otra opción. Se han estado manejando a partir de unos análisis estadísticos, la idea de que pudiera darse a partir de cierto rango de calificaciones. Pero, digamos, se dice, a partir de los que sacaron 100 para arriba.
0: Sí.
2: Pero es igual una decisión muy arbitraria, que no sé si, y que implicaría también injusticias para ciertos alumnos, ¿no?
0: Hijo. Bueno, pues muchas gracias, Héctor Hernández.
2: Gracias.
0: Bringas. Gracias.
2: Contentos.
0: ¿Tú querías saber si ¿Yo? Formaras de la comisión? ¿Vas a decir los 22,000 que pasaron, pásenle?
1: Hacer el examen otra vez.
0: ¿Y los 22,000 que ya aprobaron?
1: Pues que lo vuelvan a hacer.
0: No,
1: también.
0: ¿Y por qué?
1: Pues es que...
0: A ver, tú eres muy aplicada en la escuela. Es una decisión muy arbitraria. No sé cómo entraste a la universidad, pues seguramente siendo un examen.
1: Yo tuve pase automático.
0: Sabes que no es impensable que tú hayas hecho trampa alguna vez en tu vida y que te digan, a ver, señorita, otra vez vuelva a hacer el examen. Y además pues, atrás de ti aparecen 20 abogados diciendo, presenta un amparo, presenta un amparo. A ver.
1: Bueno, sí está complicado, pero yo creo que yo también coincido con el doctor Ciro. Es la respuesta menos mala por parte de la Comisión Técnica.
0: Ah, vamos a una pausa y regresamos con este y con otros temas. 8:20.
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16: 4, para terminar lo de la UNAM, Lourdes, y pasar a otros temas.
17: Pues es que decíamos, Ciro, que está complicado la decisión que tome el comité técnico, porque nos decía el doctor Bringas que la respuesta menos mala en este caso sería que se repita el examen, pero este examen se tendría que repetir para todos los que lo hicieron, incluyendo a los 22,000 que se quedaron en alguna de las escuelas y que ya cuentan con la carta de aceptación que la UNAM les hizo llegar vía correos electrónicos, porque si la UNAM toma esta decisión, decíamos hace unos minutos también que ya hay personas que tienen amparos listos para interponerlos si la UNAM informa esta decisión. Si la UNAM dice que estos 22,000 que ya fueron asignados se van a, o van a seguir manteniendo estos lugares, ya no interponen los amparos. Entonces,
16: no, bueno, pues no, porque no habría acto de autoridad no, ante el cual amparar.
17: Pero los amparos que ya están listos, Ciro. Así es que bueno, 8:25 de la mañana de jueves, esperar lo que diga la comisión
16: por
17: técnica.
16: Por el otro lado, le tiras combustible a un posible movimiento de más de 100,000 personas rechazadas que se van a sentir defraudadas.
17: Sí.
16: Por este proceso de ingreso a la UNAM. Está muy complicado.
17: Sí, sobre todo, Ciro, porque algunos de los casos, o muchísimos de los casos de estos 22,000 estudiantes que sí se quedaron, obtuvieron su lugar teniendo dos aciertos, dos reactivos, como les dicen, dos reactivos, tres reactivos más de lo que le solicitaban en las escuelas. Entonces dicen, si volvemos a hacer el examen y quizá ya no alcanzamos el número de aciertos que nos están pidiendo, quedaríamos fuera, cuando en el primer examen de admisión sí obtuvimos ese lugar. Complicado. Muy complicado.
16: ¿Tú qué harías, Sofía? ¿Tú presentaste exámenes?
18: Sí, yo presenté examen hace 19 años.
16: Tampoco te imagino copiando. No. Ustedes dos jamás han de haber copiado nada.
18: No, nada.
17: No.
18: No, yo hice examen hace 19 años para entrar a la Facultad de Políticas a Ciencias de la Comunicación.
16: Bueno, ¿qué harías? A ver, rápido, de bote pronto. Opinión, como si fuera encuesta de calle.
18: Yo
16: si fueras integrante de la Comisión Técnica de la UNAM.
18: Revisaría los casos sospechosos, haría un análisis
16: estadístico. ¿Cómo lo revisas?
18: Pues, por ejemplo, los puntajes perfectos, que son los que generaron más ruido.
16: Te vas a colocar en la posición de las fiscalías mexicanas. Te la vas a pasar investigando.
18: Pues sí, hay que investigar.
16: Esto hay que resolverlo rápido.
18: Pues es que el hecho de repetir todos los exámenes me parece bastante injusto para muchos de los jóvenes que lo hicieron de manera legal.
16: O sea, ¿revisarías una muestra de casos?
18: Una muestra de los casos.
16: ¿Y qué?
18: Y eso es quizá repetirlos.
16: Hijo.
18: Pero no repetirlos a todos.
17: Cada año hay puntajes perfectos, entonces en
18: pero una de las cosas que llamara la atención es el aumento desproporcionado de puntajes perfectos.
16: No,
18: pero cualquiera de las soluciones que decida la UNAM me parece que va a quedar con alguna mancha, y es que también lo platicaba en la noche con Ricky Moreno en el piso 6. Esta generación, si pasa sin que se haga ningún cambio, sin ninguna revisión, va a quedar marcada como la generación que hizo trampa para entrar.
16: Cosa que tampoco creo que les importe.
18: Les importa
16: mucho.
18: En 10 años.
16: Sí, sí, sí.
18: Pero que decidan en la UNAM.
16: Conclusión, qué bueno que no estás en la Comisión
18: Técnica. Yo qué
16: bueno que
18: no estoy en la Comisión Técnica, efectivamente, esa es mi conclusión.
16: Entonces, háblanos de la mañanera.
18: En Palacio Nacional están presentando hoy la estrategia para atención y manejo del sargazo. Dicen que hay un aumento de este fenómeno debido al cambio climático y explican un poco qué es lo que se está haciendo. Y una de las cosas que se hace es aumentar la contención y recolección antes de que llegue a las playas. Es algo en lo que están trabajando. Una inversión superior a los 2,000 millones de pesos, dice el secretario de Marina. Y la secretaria de Medio Ambiente, Alicia Bárcena, anuncia que el 1 y 2 de octubre en Cancún va a haber una cumbre especial de países del Caribe para atender este tema. En eso han estado toda la mañana allá en Palacio Nacional, como suele suceder. Presentan un tema, enfóquense por favor en estas preguntas, así que en eso están allá en Palacio Nacional. Hay también empresarios hoteleros hablando de cómo ahora se le da una atención integral a este tema, ya no es algo que tengan que hacer hotelero por hotelero de manera individual, sino que es algo mucho más integral, y de eso han estado hablando allá en Palacio Nacional.
16: Bueno, nada más.
18: Nada más
16: hasta
18: por el momento.
16: Hasta el momento sargazo.
18: Sargazo nada más.
16: Bueno. Pues consíguenos la información del en lo que siguen hablando, sargazo, que es un tema muy importante, pues quizá no más noticioso esta mañana para el centro del país, pero en lo que siguen en eso, consíguenos ya la resolución de la Comisión Técnica de la UNAM.
18: Le vamos a preguntar a ChatGPT, ¿qué haría ChatGPT? Una de las acusaciones...
16: A ver, pregúntale.
18: Sí, ¿ves? Una de las acusaciones es el uso de la inteligencia artificial.
16: Por puro divertimento.
18: Pues, por puro entretenimiento.
16: Dedicar hoy 2 minutos no más del programa al divertimento. ¿Qué más, Lourdes?
17: Ciro, el sábado es el 5º informe de gobierno de la gobernadora Laida Sansores, la gobernadora de Campeche, y por esto hay unos ciudadanos, entre ellos firmantes, Jorge Rodríguez, es el periodista...
16: Sí, González.
17: González es el periodista a quien demandó la gobernadora Laida Sansores por la información que él publica. Es una carta abierta al gobierno del estado de Campeche. Decía, es el 5º informe que se va a llevar a cabo el sábado. Y bueno, es una carta más bien cuestionando al gobierno de Campeche por todo lo que no se ha hecho. Dice qué se hizo con el presupuesto de estos 5 años, se desglosa qué obras se hicieron, ninguna obra trascendente, la economía está por los suelos, no hay empleo, sí hay cierre de empresas, los jóvenes se van, la seguridad se perdió, la salud en ruinas, el fracaso es evidente en movilidad y el campo y el mar. Dice, este no es un gobierno de resultados, es un gobierno agónico que ya se va dejando a Campeche peor de cómo lo encontró. No queremos más propaganda, queremos cuentas, obras, medicamentos, empleo y seguridad. Esta carta está fechada pues al día de hoy, decía este quinto informe de gobierno de la gobernadora. Es el sábado, así es que...
16: Ya se va, eso ya se va la generación del 2021, sí. Ya se van. Esa generación que creo que va a ser tristemente recordada en la historia de México, ¿no? La generación de Rocha, la generación de Marina del Pilar, la generación de Laida y de otros que ya hoy mejor no repito sus nombres, ¿no? Ya se van. Y según las encuestas, Morena va a ganar en la mayor parte de los estados el próximo año. Habría que verlo. Por lo pronto, la encuesta más cercana será la de Morena, la que determinará quiénes van a ser sus candidatos. Por supuesto, son encuestas a las que nadie les mete mano, pero habrá casos interesantísimos, ¿no? Por ejemplo, ayer veía unas imágenes, regresó Adán Augusto López. ¿Por qué había tanto revuelo? ¿Qué hizo Adán Augusto ayer?
18: Porque había estado un par de semanas ausente de las reuniones, de las sesiones de la comisión permanente allá en el Senado. Tampoco había ido a sesiones de comisión. Y regresa ayer al Senado y aprovechan los reporteros para hacerle algunos cuestionamientos. Por ejemplo, el tema de su visa, si cuenta con visa vigente a Estados Unidos.
16: ¿Y qué dijo Dan?
18: Que él no da declaraciones, algo que suele decir.
16: Declaraciones. Bueno, pero ahí tenemos un ejemplo. ¿Qué determinará la encuesta de Morena en Chihuahua? Por ejemplo, la candidata será Andrea Chávez.
17: Chávez.
16: Una persona cercana a Adán Augusto López. Con esa carta, con ella, Morena va a ir con todo para arrebatarle al PAN Chihuahua. O por el contrario, la van a dejar fuera, la van a hacer a un lado. Y el candidato será el actual alcalde de Ciudad Juárez, Cruz Pérez Cuellar. Ahí tienes un caso. Y así en varios estados, ¿eh? Hicimos un trabajo aquí sobre los posibles candidatos hace, que sería unas 4 o 5 semanas, y se acercan las fechas. Nos dijo Citlali Hernández que sería en agosto.
17: Sí, a finales de agosto.
16: Pues ya no falta.
17: Ya no falta tanto, Ciro.
16: ¿Cuándo empieza agosto?
18: El lunes. No, es cierto,
16: el sábado. El sábado, como
17: sí, hoy es 30 de julio, sí.
16: Entonces, viene un mes de verdaderas definiciones en Morena, que serán dirimidas y resueltas por encuestas inmaculadas, a las que nadie le mete mano, según Morena. Bueno, ¿algo más antes de ir a pausa?
18: Pues ya tengo la respuesta del ChatGPT.
16: A ver, léela ahora que regresemos del corte. No, no des adelantos, no des adelantos. Después de tu respuesta evasiva, ¿no? Pero ahora vamos a ver qué haría ChatGPT con el problema, el gran problema en el que está metida la UNAM. Nos vamos a pausa. Gracias por los comentarios sobre el seguimiento que hemos dado a este inexplicado e inexplicable.
17: Atípico, dijo el fiscal.
16: Atípico, casi celestial, mandado como un castigo divino en Matamoros, Tamaulipas, donde se incendiaron 47 camionetas repartidoras en el estacionamiento de la empresa, pero no hay nada que lleve a pensar que fue una extorsión. Vamos a regresar también con eso. 8:35, volvemos.
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1: La Universidad Nacional Autónoma de México informó que en esta semana la Comisión Técnica para la Revisión del Proceso de Ingreso a Licenciatura 2026 presentará una recomendación sobre el proceso de admisión a la educación superior, subrayó que privilegiará los principios de la inclusión y la equidad. La Secretaría de Educación Pública ordenó la suspensión de actividades y clausura definitiva de las instituciones educativas que se ostenten como militarizadas a partir del próximo ciclo escolar. La medida ocurre después de la muerte de la menor Dafne en una academia militarizada en Tamaulipas, una de las 53 que operan bajo ese perfil en el país. El balance de víctimas mortales por el terremoto de magnitud 7.1 que sacudió este martes el suroeste de Japón ascendió a 28 decesos. El portavoz del gobierno japonés, Minoru Kihara, remarcó que los rescatistas intensifican la búsqueda de supervivientes. Informó Amy Arriaga. 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
2: Sofía.
3: Ciro, regresando al tema de la UNAM, yo le acabo de preguntar a mi chat GPT, dije, por favor, revisa las notas informativas y la información oficial sobre el conflicto en la UNAM por los exámenes de admisión a la licenciatura y propón una solución a este conflicto. Y me dice ChatGPT, con base en la información disponible hasta hoy, el conflicto gira alrededor de la validez del primer examen de admisión a licenciatura aplicado completamente en línea por la UNAM. El dilema principal, dice ChatGPT, la UNAM enfrenta dos riesgos igualmente importantes. Uno, mantener todos los resultados podría afectar la credibilidad del proceso si efectivamente hubo fraude significativo. Y el segundo dilema, dice ChatGPT, repetir el examen para todos castigaría a decenas de miles de aspirantes que actuaron honestamente y generaría retrasos académicos importantes. Ahora, la propuesta de solución que da ChatGPT dice: considero que una solución equilibrada debería combinar principios de justicia, evidencia técnica y transparencia. Primera solución, no invalidar automáticamente todos los exámenes.
2: A ver.
3: Dice, no si existe, invalidar. No invalidar automáticamente todos los exámenes.
2: Todos los exámenes.
3: Dice, si existen herramientas para identificar casos con alta probabilidad de fraude, la sanción debe dirigirse a esos casos y no a la totalidad de los aspirantes. Luego, segundo punto, clasificar los resultados por nivel de riesgo. La comisión técnica podría dividir los expedientes en tres grupos. Grupo A, sin anomalías relevantes y mantienen el resultado. Grupo B, con indicadores estadísticos o técnicos dudosos, realizar una verificación adicional. Y grupo C, evidencia sólida de fraude, cancelar el examen conforme al reglamento.
2: Híjoles, perdón a ChatGPT. ¿Cómo llegas a una evidencia sólida de fraude?
3: Pues, por ejemplo, estábamos ahora hablando en el corte, es un examen que se hace en línea, sí. Pues quizá podrías ver qué tiempo tardan en resolver la pregunta, que digas, este tiempo ni siquiera les da, no es tiempo suficiente ni siquiera para leer la pregunta y ya habían respondido o algún, eso que lo determine la comisión, pero creo que la ventaja de que sea en línea es que te puede dar indicadores como...
2: Híjoles, como pero bueno, esos. A ver, ¿qué más?
3: Luego, dice, esta estrategia reduce el perjuicio para quienes actuaron correctamente. Luego, tercer punto, segunda evaluación únicamente para casos dudosos. En lugar de repetir el examen a los más de 158,000 personas, la UNAM podría convocar únicamente a los aspirantes cuyos resultados presenten inconsistencias técnicas o estadísticas a una evaluación presencial con estrictas medidas de seguridad. Publicar la metodología, dice ChatGPT, sin revelar información que comprometa la seguridad futura de los exámenes, la universidad debería explicar qué indicadores detectó, cómo se evaluó la evidencia, quién revisó los datos, cuáles fueron los criterios para confirmar o descartar irregularidades. Dice, la transparencia fortalece la confianza en la decisión. Punto 5, crear un mecanismo de apelación. Los aspirantes afectados deberían poder solicitar una revisión independiente de su caso dentro de un plazo definido. Punto 6, reformar el modelo de admisión para futuras convocatorias. Eso ya. Y dice, las ventajas de esta propuesta es que protege a la mayoría de los aspirantes honestos, preserva la credibilidad institucional de la UNAM, reduce el riesgo de litigios por afectar indiscriminadamente a todos los participantes y permite sancionar únicamente a quienes existan elementos objetivos para considerar que incumplieron las reglas. Y ya para terminar, las limitaciones de esta propuesta, dice también ChatGPT. Esta solución depende de que la evidencia técnica permita distinguir con suficiente confiabilidad entre casos normales y sospechosos. Si la comisión concluyera que las irregularidades fueron tan generalizadas que es imposible determinar qué resultados son confiables, entonces una repetición total del examen podría ser la única alternativa para garantizar la igualdad de condiciones.
2: ¿Puedes repetir la pregunta que le hiciste a ChatGPT o, cómo dices tú, GPT?
3: Al ChatGPT,
2: puedes castellanizar, ¿no?
3: El prompt que le puse al ChatGPT dice, por favor, revisa las notas informativas e información oficial sobre el conflicto en la UNAM por los exámenes de admisión a la licenciatura y propone una solución al conflicto.
2: ¿Cuánto tiempo tardó ChatGPT, como dices tú, en responderte?
3: 20 segundos.
2: Ponle un poquito más, 30.
3: 30 segundos.
2: 30 segundos. Es ChatGPT, que por cierto, yo no sé si la respuesta que dé la Comisión Técnica de la UNAM vaya a ser mejor que esto que acaba de leer Sofía. La verdad, lo dudo. Pero pregunta, y perdón, para empezar a apretar, ¿por qué no han resuelto? Nos van a decir que estos casos son muy complejos, sí, por supuesto, para eso están ustedes. Pero hay que dar una respuesta bastante lógica. Seguramente, si esta respuesta que acaba de leer Sofía, o esta propuesta que acaba de leer Sofía, se somete a una revisión, se van a encontrar algunas inconsistencias, pero ¿cuál es el sentimiento de urgencia en la UNAM? O, por el contrario, están jugando, no sé cuál sería la ganancia, están jugando a que esta crisis se alargue, quizá con la idea de qué, de que se apague. En 30 segundos, y hay una respuesta estructurada de la inteligencia artificial. Porque ¿cuántas personas integran la comisión? ¿Cuántas personas son? Son más de 20 personas. ¿Por qué? Si uno supone que en este momento es su prioridad número uno y están dedicados tiempo completo a esto, ¿por qué jueves 8:45 de la mañana, tiempo del centro, no han hecho su propuesta? Porque la van a revisar, la tiene que revisar el departamento jurídico y tiene que ver 16. Punto por punto 16. ¿Por qué los 16 integrantes de la comisión técnica no han llegado? Más de uno seguramente le hizo una pregunta parecida a inteligencia artificial, pero bueno, pues vete a la UNAM, Sofía. ¿Siguen en el Sargazo en la mañanera?
3: Siguen en el Sargazo,
2: bueno,
3: en la mañanera.
2: Lo que siguen hablando del Sargazo, vete a la UNAM.
3: No, pues mejor lo subimos y ya que lo vean.
2: No, lo subimos. Porque...
3: en nuestras... arroba Ciro Gómez L.
2: No, déjalo ahí. Bueno, y no hay nada, ¿verdad? La UNAM sigue sin informar nada. Bueno, quizá más adelante. ¿Qué más, Lourdes?
4: Ciro, Carlos Jiménez, el reportero Carlos Jiménez, subió en su cuenta de X, dice, otra refinería clandestina en Veracruz, en el predio de Coatepec, tenían todo para refinar, preparar y vender derivados de combustible robado. Elementos de la defensa, inteligencia de Pemex y la Guardia Nacional hallaron todo esto. Todo esto se refiere a una fotografía, que es lo que estamos viendo ahora. Todo lo que está, dice, esperan a que la Fiscalía General de la República para que asegure todo lo decomisado. Esto lo publica Carlos Jiménez en sus redes sociales.
2: Lo subió
4: ayer en la noche.
2: Ayer en la noche.
4: Sí, dice, otra refinería clandestina en Veracruz.
2: Pero además, qué raro círculo, ¿no? Se construyen refinerías clandestinas, nadie las ve, empiezan a operar, empiezan a funcionar, como fue el caso de Reynosa. Y luego llega la propia autoridad, en este caso, ¿quién es? Pemex.
4: Dice, Pemex, Guardia Nacional y la defensa.
2: Y la defensa y las clausuran. ¿Quién les avisó? ¿Cuánto tiempo estuvo funcionando esta refinería? ¿O cuánto tiempo llevaba construyéndose sin que la autoridad administrativa, municipal, estatal y en muchos casos también federal, no vieran absolutamente nada, no detectaran nada? Como fue el caso de Reynosa. Y luego es la propia autoridad, otra autoridad, la que los detecta y las clausura. Después de que produjeron, ¿qué? y por cuánto tiempo, ¿no? ¿Y hay detenidos? ¿Hay algún detenido?
4: No, se informa, pero...
2: Porque además cuando llega la autoridad ya nunca hay nadie.
4: Sí. O son solo los responsables de estar en el predio, pero nadie de los que operan este tipo de lugares. Inclusive, Ciro, bueno, hemos visto cómo han llegado a estas refinerías clandestinas y están cerca de donde hay cuarteles de la Guardia Nacional.
2: Kilómetro y medio en el caso, ¿sí?, de Reynosa, ¿no? Están construyendo, está operando una refinería a kilómetro y medio de un cuartel o de una sede de la Guardia Nacional y no pasa nada. ¿Hasta qué ocurre? Como siempre, la autoridad dirá, pero la cerramos, la clausuramos. ¿Y cuánto tiempo funcionó? ¿Y cuántos millones de barriles se refinaron ahí, o cientos de miles, qué sé yo, y entraron al mercado nacional? No, pues estamos investigando, estamos haciendo el cálculo. Vamos a escuchar un fragmento de lo que nos dijo temprano aquí el fiscal de Tamaulipas sobre esta, pues, extrañísima, este extrañísimo incendio en el estacionamiento de la planta de PepsiCo en Matamoros, Tamaulipas. Es el fiscal José Eduardo Gobea, fiscal general del estado de Tamaulipas. ¿Qué fue lo que ocurrió? ¿Qué fue lo que ocasionó este incendio, fiscal? Gracias por atendernos. Ya. Buenos días. ¿Qué información nos puede compartir esta mañana? Buenos días.
5: Buen día, señora, a usted y a su auditorio. Gracias por el espacio. Bueno, pues comentarle, efectivamente, como usted bien lo ha reseñado, la madrugada de este lunes pasado ocurrió este incendio en las instalaciones de PepsiCo en Matamoros, Tamaulipas, donde un número importante de unidades, poco más de 45 vehículos, resultaron siniestrados a causa de un incendio. Decirle que, de acuerdo con las primeras investigaciones, en efecto, no se advierte que hubiera existido alguna forma de amenaza, coacción, alguna agresión hacia personal o hacia empleados de esta planta. Y lo que sabemos es que la personal de seguridad fue quien en horas de la madrugada, ya para amanecer el lunes, informó al representante, pues al titular de esta plaza, de esa planta en Matamoros, que se estaba suscitando un incendio que estaba en proceso. Decirle también que las primeras investigaciones en materia de criminalística, y especialmente para la práctica del peritaje en materia de incendios, no nos han arrojado hasta el momento algún indicio de que se hubieran utilizado algún combustible o algún mecanismo para iniciar el incendio. Decir que el área en la que se localizan, pues imagínense, más de 40 vehículos estacionados, pues tiene que ser un área muy grande en donde, si hubiera algún indicio que aún no se ha localizado de que hubiera sido intencional este incendio, pues tendría que localizarse al menos uno o dos puntos de inicio del fuego, lo cual no ha sido así. No se ha terminado el trabajo pericial para determinar la causa del incendio, pero pues la investigación continúa. Y finalmente comentarle también, ¿sí?, el día de hoy personalmente atenderé a ejecutivos de PepsiCo precisamente para analizar esta situación y atender algunas otras inquietudes que pudiera tener esta empresa.
2: Lo entendemos, gracias por la información, fiscal, pero es muy extraño que se hayan quemado 40, usted dice más de 45 vehículos, no se puede precisar todavía el número exacto. Se hablaba de
5: 55. El número exacto son 47.
2: 47.
5: Para hacerle un poco
2: 47,
5: más preciso.
2: 47, no, no,
5: se hablaba
2: 50, 57. pero usted dice que son 47. Sí. Ahora, podemos, hemos conocido de cortos circuitos en instalaciones, en fábricas, en casas, pero algo que provoque un incendio de 47 vehículos, creo que no hay un antecedente en la historia de la criminalística. Se quemaron 47 autos, pues por quién sabe qué. Sería un hecho insólito en la historia criminal fiscal.
5: Sin duda, sin duda es atípico.
2: Absolutamente atípico y absolutamente inverosímil. No sabemos qué ocurrió, pero pensar que se quemaron de la nada, o por qué, por un cortocircuito, ¿por qué? 47 vehículos en un estacionamiento, además todos camiones repartidores, tenemos entendido, los 47 vehículos son camiones repartidores.
5: Sí, así es.
2: Qué raro, ¿no, fiscal? Qué extraño.
5: Sí, no, es atípico, sin duda, decirle. Iniciamos de oficio la investigación, no obstante que de inicio no se tiene la denuncia querella formal por el daño en la propiedad, en este caso el hecho con motivo de incendio nos motiva a, perdón la redundancia, a iniciar de oficio la investigación y desde luego no se está limitando a determinar que no... Que sea atípico. Se seguirá investigando, como le dije, se sigue trabajando en el peritaje en materia de incendios y eventualmente, si se requiriera la práctica de algunos otros análisis mucho más especializados, pues así se va a hacer.
2: Bueno, parte creemos, de lo que nos dijo hace unos momentos aquí el fiscal general del estado de Tamaulipas, el incendio que, a ver, martes, miércoles, jueves... 72, ya vamos hacia las 96 horas, nadie sabe qué lo ocasionó. O nadie quiere decir qué fue lo que lo ocasionó. La empresa, en un comunicado, que no es un comunicado institucional, ¿o sí?
4: No, Ciro, la verdad es que la empresa...
2: PepsiCo, sí, México.
4: No, los comenzamos a buscar...
2: Ayer
4: por la mañana, justo después de que dimos esta información, y en la tarde sacaron este comunicado. De hecho,
2: brevísimo,
4: le informaron, muy, muy breve, Ciro, le dijeron a Patricia Santana, que es quien los buscó, pues que estaban por sacar este comunicado unos minutos antes, después ya lo emitieron, y bueno, donde dicen que no tienen antecedentes de alguna extorsión.
2: ¿Y
4: que
2: entonces,
4: haya dado pie?
2: ¿Un relámpago divino? ¿La ira celestial que provocó ese incendio en Matamoros? Vamos a pausa, volvemos.
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0: Según las investigaciones, no hubo ninguna amenaza y los peritajes no han registrado movimientos irregulares de personas ni la presencia de combustible o de algún cortocircuito que haya provocado el incendio, aseguró por la mañana Jesús Eduardo Gobea, fiscal general de Tamaulipas. Dijo que hoy se reunirán con la gente de PepsiCo para darle seguimiento al tema. El gobierno de Morena cree que puede desaparecer la realidad y sus nexos con el crimen organizado, borrando tuits y censurando nuestras palabras. Yo defiendo y sostengo, no voy a echar para atrás ninguna de mis expresiones como senador, ni nada de lo que diga en el contexto político, aseguró por la mañana Alejandro Moreno, presidente nacional del PRI.
1: Y le acaba de responder o acaba de hablar del tema a la presidenta Sheinbaum.
2: Sí, le preguntan sobre esta resolución del INE y la presidenta dice que bueno, porque el INE tiene la responsabilidad de que la disputa política sea con verdades y no es porque sea el PRI, es algo para todos los partidos, dice la presidenta, que el debate sea sin uso de noticias falsas, que no se usen argumentos sin fondos en el debate político, que sea algo más bien propositivo, dice la presidenta, que no sea un tema de agresión. Todavía tiene el PRI la posibilidad de ir al tribunal, pero me parece bien, dice la presidenta, que el INE esté cumpliendo con su misión.
1: Ya, respaldado a Papacho, al INE, por finalmente haber censurado a un partido político al que nadie entendería qué es censurar, ¿no? Y decir que es una mentira que en México existan narcogobiernos, narcoestados, narcoespacios, pues no es ninguna mentira. No es ninguna mentira. En fin, pero ya resolvió el INE y ya recibió el apapacho el beneplácito de la presidenta de la República. ¿Qué más, Lourdes?
0: Y, bueno, Ciro, también no,

0: Terminé de leer esta cabeza de Alejandro Moreno, decía que como partido van a acatar la resolución del INE y que van a quitar los conceptos que marca la autoridad, estos conceptos que le ordena que ya no utilicen sus redes sociales, y pero como senador, esto como partido, pero como senador sí seguirá compartiendo este tipo de mensajes. En estos momentos el dólar interbancario se cotiza en 17 pesos con 36 centavos.
1: Bueno, rápido, Moisés, ¿qué pasó en España?
2: Ciro, en la ciudad de Ceuta se reporta la entrada masiva de miles de migrantes marroquíes a la ciudad.
1: Mira las imágenes.
2: Las fronteras colapsaron completamente, sí. Y la ciudad de Ceuta ya pidió al gobierno de Pedro Sánchez que declare estado de emergencia y que mande a la policía automáticamente, por lo que estamos viendo, Ciro. Pedro Sánchez ya también dio comunicación al respecto, dice que el gobierno de España está volcado a dar una respuesta inmediata a la situación de Ceuta. Estamos movilizando todos los recursos necesarios, trabajando con las autoridades marroquíes e internacionales y preparando las medidas necesarias para recuperar la normalidad lo antes posible.
1: Bueno, ¿cómo se parecen? A ver si pueden regresar las imágenes. ¿Te acuerdas, Lourdes? Tú estuviste ahí, aquella invasión del territorio mexicano por parte de migrantes centroamericanos en
0: octubre
1: del
0: 2018.
1: Sí. ¿Dónde exactamente estabas?
0: Era la frontera de México, bueno, de México con Estados Unidos, yo estaba con Guatemala, yo estaba en el municipio de Ciudad Hidalgo. Ciro, era en este puente para entrar a México, eran unos 7,000 migrantes, pero estábamos ahí en un puente que estaba todo cercado, digamos, ¿no? Sí, y ya del lado mexicano, pues estaba la policía, evidentemente los migrantes intentaron hacer de todo para derribar las vallas. Se parecen muchísimo, Ciro, porque la verdad es que así sean tres pasos que avancen los migrantes, ellos festejan, como estamos viendo ahora en las imágenes.
1: Aquí son marroquíes.
2: Marroquíes, Ciro.
1: Marroquíes. Bueno. Eso hoy, este día, allá en Ceuta, la comunidad en los territorios de Ceuta, en España. Vamos a pausa, 9:05, volvemos.
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0: Continuamos con Ciro Gómez Leyva por la mañana.
1: Nueve con nueve. El martes presentamos aquí imágenes de un hecho que ocurrió a mediados del...
2: En julio del 2024.
1: Hace dos años, en la colonia Florida, en la calle de Coyotitla, esquina con Olivo. Yo hacía el apunte, que coincidencias, ¿no? A unos metros de donde años antes me habían disparado. Es una colonia que es muy tranquila, y bastante pacífica, pero bueno. En fin, ahí una persona, que luego supimos que se llama Alfonso Arenas, agredió junto con otro hombre, agredieron a un muchacho, a quien aquí solo hemos identificado por
2: Luis Ricardo.
1: Por su nombre, a Luis Ricardo. Presentamos la información, a ver si podemos ver las imágenes, presentamos imágenes, información, y es una agresión, hay una patada ahí terrible que le dan a este muchacho. Y esa patada, este es el señor, va ¿sí? con sus hijos, ahí se ve que hay un altercado, reclaman y vean la patada que le dan. Dejan al muchacho, pues, semi-muerto. Ellos se suben al coche y se van. Eso hace dos años. Se le identificó, se le sometió a proceso, informamos aquí en qué iba el proceso y ahora lo vamos a revisar. Pero ayer, Lourdes, recibimos una carta de parte del... Pues la persona que agredió, y hay que decirlo así, la persona que agredió al muchacho, el señor Alfonso Arenas. Vamos a leerla, antes que nada, vamos ¿sí? a leerla y después comentarios los hacemos.
2: Leo la nota completa, dice nota...
1: La carta
2: completa, nota aclaratoria, requerimiento de rectificación y derecho de réplica. En relación con la información difundida el día 28 de julio de 2026 por el programa Ciro Gómez Leyva por la mañana, transmitido por Grupo Fórmula, relativa al procedimiento penal seguido en mi contra, me veo en la necesidad de realizar las siguientes precisiones con el único propósito de que la información que recibe la opinión pública sea objetiva, completa y apegada al verdadero estado procesal del asunto. Primero, el asunto penal al que se hace referencia ya cuenta con una sentencia dictada mediante procedimiento abreviado emitida por autoridad judicial competente. En consecuencia, no se trata de un procedimiento en etapa de investigación ni de un asunto carente de resolución judicial, como puede desprenderse de la narrativa presentada en la transmisión. Segundo, durante la transmisión se afirma que la reparación del daño asciende a la cantidad de 32 millones de pesos. Dicha afirmación no corresponde a una cantidad firme y definitiva determinada por autoridad judicial. La cuantificación de la reparación del daño continúa siendo materia de impugnación y de etapas y las etapas procesales previstas por la ley, por lo que presentar dicha cifra como un hecho definitivo induce a error a la audiencia respecto del verdadero estado jurídico del procedimiento. Tercero, asimismo, se afirma de manera categórica que no me he hecho responsable del daño ocasionado. Tal afirmación omite informar que dentro del procedimiento judicial quedó constituida una garantía mediante billete de depósito real para asegurar el cumplimiento de las obligaciones que legalmente correspondan conforme a la resolución emitida por el órgano jurisdiccional, que mi responsabilidad ante dicho procedimiento ha sido cabal, respetuosa y extraordinaria, dicho por los propios jueces. La omisión de este hecho genera una percepción equivocada de la realidad procesal y transmite a la opinión pública la falsa idea de un incumplimiento absoluto cuando existe un procedimiento judicial en curso para determinar y ejecutar los alcances definitivos de la reparación del daño. Cuarto, la cobertura periodística también omitió informar que la continuidad del procedimiento obedece a la interposición de los medios de impugnación promovidos por la asesoría jurídica de la parte ofendida, derivado de su inconformidad con la resolución judicial, particularmente respecto de la cuantificación de la reparación del daño. En consecuencia, la permanencia del litigio no deriva de una falta de cumplimiento de mi parte, sino del ejercicio de los recursos legales previstos por la ley. La diferencia que actualmente subsiste entre las partes se refiere a aspectos económicos que continúan sujetos a revisión judicial y no a la inexistencia de mecanismos legales para la reparación del daño. La omisión de esta circunstancia impide a la audiencia comprender el verdadero estado procesal del asunto. Quinto, durante la transmisión se difundieron de manera reiterada mi nombre completo, referencias a mi detención, imágenes de vehículos particulares y diversos datos que permiten mi plena identificación, así como la de mi entorno familiar. Dicha exposición fue acompañada de afirmaciones categóricas, entre ellas que no me he hecho responsable, así como de expresiones que no reflejan íntegramente el estado procesal del asunto. La reiterada asociación de mi identidad con afirmaciones inexactas, incompletas o desprovistas del contexto jurídico correspondiente genera una afectación directa a mi honor, reputación, imagen pública y esfera personal, provocando un prejuicio que excede el legítimo ejercicio del derecho a informar. La difusión de esos datos personales resulta innecesaria para cumplir con la finalidad informativa y produce una afectación injustificada tanto para mi persona como para mi familia. Sexto, en diversos momentos del reportaje se presentan como hechos plenamente acreditados circunstancias que continúan siendo objeto de controversia jurídica o que corresponden a valoraciones editoriales del propio programa. El ejercicio responsable del periodismo exige distinguir claramente entre los hechos acreditados mediante resoluciones judiciales y las opiniones, interpretaciones o posturas sostenidas por cualquiera de las partes involucradas. Séptimo, la información difundida tampoco explica que actualmente existen recursos legales pendientes de resolución, circunstancia indispensable para comprender el verdadero estado procesal del asunto. La omisión de ese contexto genera una percepción parcial e incompleta sobre el procedimiento judicial. Octavo, la narración del reportaje utiliza expresiones y recursos descriptivos que privilegian una versión unilateral de los hechos, incorporando calificativos y comentarios editoriales que exceden la función estrictamente informativa. El derecho a informar encuentra protección constitucional, sin embargo, dicha protección exige que la información difundida sea objetiva, contextualizada y veraz, distinguiendo claramente entre hechos acreditados, opiniones y afirmaciones que permanecen sujetas a controversia judicial. Por lo anterior, solicito que se publique la presente aclaración en el mismo espacio informativo y con una relevancia equivalente a la otorgada a la información originalmente difundida, que en futuras publicaciones relativas a este asunto se informe el estado procesal real del expediente, evitando presentar como definitivas cuestiones que continúan sujetas a revisión judicial, que se evite la difusión innecesaria de mi nombre completo, imágenes de mis bienes particulares y cualquier otro dato que permita mi identificación y la de mi familia cuando ello no resulte indispensable para el interés público de la información, que se abstengan de atribuirme hechos o conductas que no correspondan al contenido de las resoluciones judiciales o que omitan elementos esenciales para comprender el estado jurídico del procedimiento. Mi único interés es que la opinión pública reciba información objetiva, completa, contextualizada y jurídicamente precisa, respetando al mismo tiempo mis derechos fundamentales al honor, a la reputación, a la imagen, a la presunción de inocencia en sus efectos extraprocesales y al tratamiento proporcional de mis datos personales. Atentamente, Alfonso Arenas.
1: Bueno, gracias al señor Alfonso Arenas por la atención al programa. Y precisamente en lo que estamos, y aquí está el abogado de Luis Ricardo, vamos a hablar con él, es darle seguimiento al estado procesal, como él lo pide. Por lo mismo, si más adelante usted quiere venir al programa o quiere que venga alguno de sus representantes legales, bienvenido. ¿Por qué difundimos su nombre? Porque lo tenemos y porque, como usted lo dice, queríamos completar la información, presentar la información de la manera más completa posible. No es innecesario, no fue innecesario el haber dado a conocer su nombre. Sobre las valoraciones editoriales que usted hace, pues está en todo su derecho. El ejercicio responsable del periodismo, usted está en todo su derecho. Y cuando dice que presentamos una versión unilateral, no, nosotros lo dijimos, yo lo dije, lo dijo Lourdes, estamos presentando el primero de seguramente varios trabajos, y lo que teníamos era un video muy periodístico sobre violencia. Entonces eso fue lo que presentamos, y creo, Lourdes, que dijimos, si quiere opinar algo, aquí lo escuchamos, ya leímos completo su texto, muchas gracias, y vamos a seguir con el tema. Ahora, regresando al corte, vamos a hablar con el abogado de Luis Ricardo, precisamente para saber cómo, bueno, cuál es el informe del estado procesal de este caso, Lourdes.
2: Sí, Ciro, y además, sobre todo esta carta, bueno, yo sí diría, porque él lo dice dos veces en esta carta, que decimos en el programa, yo lo dije, que no se hacía responsable, y es que en las imágenes están, después de que dejan a Luis Ricardo medio muerto, ni siquiera voltean a verlo. Ellos se van tranquilamente, no se ve que vayan corriendo, no se ven apurados, se van caminando hacia donde están sus camionetas, y luego con sus camionetas vuelven a pasar por donde está Luis Ricardo, tirado, sin moverse, y se van. Eso no es hacerse responsable. Ahora, está este proceso jurídicamente, entonces respondió porque después hubo esta denuncia y entonces ya fue requerido, se libró esta orden de aprehensión, él fue detenido, lo explicamos aquí también, por eso es que él pues se está presentando ante el juez.
1: Bueno, vamos a pausa y al regresar va a estar con nosotros Alejandro Guerrero, el abogado de Luis Ricardo, el joven agredido y el joven afectado en sus capacidades después de esa golpiza que le dieron dos personas hace 2 años en la colonia Florida. Esa es la información objetiva. Vamos a una pausa y continuamos. Son las 9:20.
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1: 9:24, saludamos al abogado Alejandro Guerrero, gracias por estar con nosotros. Abogado, está defendiendo, representando a Luis Ricardo, el joven agredido por Alfonso Arenas y por otra persona. Gracias por estar con nosotros. Y antes de entrar en la materia, ¿algún comentario sobre esta nota aclaratoria que nos hizo llegar Alfonso Arenas, el agresor de Luis Ricardo?
2: Muchas gracias, Ciro. Muchas gracias, Lourdes, por el espacio y por el tiempo. No, respecto de lo que manifiesta el señor Alfonso, la realidad es que está bastante equivocado en muchas cosas. La realidad es que él se sometió a un procedimiento abreviado. No hay nada ahorita que esté en duda o en debate o que siga a disposición del juzgador para que pueda acreditar nuevas cosas. Él se sometió a un procedimiento abreviado donde aceptó la comisión del hecho, donde aceptó haber sido juzgado por los medios de convicción que existen. Uh-huh. Y al final fue sentenciado. Entonces, contrario a lo que está manifestando en su carta aclaratoria, pues la realidad es diferente.
1: A ver, vamos por partes. Final, este asunto se resolvió por la vía del procedimiento abreviado, que tiene como premisa elemental el reconocimiento de culpabilidad de la persona imputada, punto número uno. Segundo, si bien es facultad del Ministerio Público conceder o no el procedimiento abreviado, o sea, uno se reconoce culpable, lo digo porque a mí me tocó vivirlo, uno se reconoce culpable buscando la pena mínima, ¿no?
2: Correcto.
1: La pena mínima por el caso. El Ministerio Público puede o no conceder ese beneficio, a fin de cuentas, pero no, el Ministerio Público no puede hacerlo en contra de la voluntad de la víctima. Es decir, ustedes estuvieron de acuerdo con el procedimiento abreviado en estas condiciones.
2: No.
1: ¿Cómo?
2: En este caso pasó algo muy, muy extraño. Sí. El Ministerio Público tiene la facultad de ofrecer el abreviado.
1: Sí.
2: Es decir, existen las posibilidades de llegar a un procedimiento abreviado. Pero, en este caso, el mismo Ministerio Público le hizo el conocimiento al juez, sí podemos ir a un abreviado, nada más que ahorita no estamos en condiciones. ¿Por qué? Porque no se ha garantizado la reparación del daño,
1: sí,
2: que es un derecho para la víctima y un requisito indispensable para poder llegar a ese procedimiento. Nosotros también nos opusimos, porque en ningún momento se ha pagado la reparación del daño, ni garantizado la reparación del daño. La víctima, también el papá de Luis Ricardo, en las audiencias se opuso para llevar el abreviado.
1: ¿Y entonces?
2: El juez no le importó.
1: ¿Quién rayos es un juez que, contrario a la voluntad de la víctima y del Ministerio Público, concede un procedimiento abreviado, por lo visto muy ventajoso para el agresor? ¿Quién es ese juez?
2: No, y no solamente eso.
1: ¿Pero quién es? ¿Podemos conocer?
2: El juez se llama el doctor Mauricio Ledesma Rodríguez. Es juez de Reclusorio Sur.
1: Mauricio Ledesma. ¿Y lo concede tal como lo está diciendo usted?
2: El juez lo que dice es, a pesar de que la asesoría jurídica manifiesta que no están en condiciones porque no está garantizada la reparación del daño, yo estoy de acuerdo que no está garantizada, pero para mí no es oposición. Eso
1: no
2: es contrario
1: ser.
2: A la ley.
1: No puede ser.
2: Completamente
1: no puede
2: contrario
1: ser.
2: A la ley.
1: No puede ser. ¿Y qué dijo el Ministerio Público? Este caso, el Ministerio Público de la Ciudad de México.
2: Sí.
1: ¿Qué dijo?
2: Igualmente se opuso.
1: ¿Y?
2: Se opuso y el juez hasta la obligó a aperturar el abreviado. Le dijo, para mí sí hay manera de llevar el abreviado ahorita, así que por favor haga su exposición para aperturar el abreviado. La obligó a llevar el abreviado.
1: ¿Cuándo fue? ¿Cuándo resolvió esto el juez?
2: El 3 de junio de 2026.
1: El 3 de junio.
2: 3 de junio.
1: Hace dos meses.
2: Sí.
1: Dos meses, más o menos. Resolvió y dejó el asunto en este punto, que me imagino que ustedes van a impugnar.
2: Nosotros apelamos la resolución del juez el 8 de junio del 2026. Hasta el momento no hemos tenido ni siquiera notificación de que ya fue recibida por la sala. Lamentablemente es un proceso que tarda muchísimo, es muy lento, pero estamos apelando en contra de esa resolución en la que se aperturó el procedimiento abreviado. Y peor aún, después de que se aperturó el procedimiento abreviado, otorgándole el beneficio de una pena muy pequeña, el juez también hace otra violación a la ley, violación a los derechos humanos de la víctima, diciendo, y aparte no vas a estar en la cárcel, te voy a dejar en libertad, pagando únicamente 5,000 pesos.
1: ¿Estuvo en la cárcel Alfonso Arenas?
2: Él estuvo únicamente en prisión preventiva en el momento de su detención hasta la audiencia inicial. Hasta que
1: ¿Fue más o menos cuánto?
2: Seis días.
1: Seis días.
3: Ahora, él también dice, el señor Arenas, que dejó este billete real, que también lo mencionamos aquí hace unos días, que eran 500,000 pesos para garantizar esta reparación del daño. Sin embargo, el mismo juez, Mauricio Ledesma, dice que pues quizá este billete tampoco garantiza que se pague después la reparación del daño integral.
2: Sí, pero aún así dejó que se aperturara, obligó, mejor dicho, que se apertura el procedimiento abreviado para poder sentenciar a una persona con el efecto de dejarla en libertad, beneficiándolo. Ahora, hay que saber lo que es la garantía dentro de una reparación del daño. La Suprema Corte, muy sencillo, dice la garantía de una reparación tiene que implicar la certeza de que va a recibir la víctima el pago en el menor tiempo posible. Esa es la garantía.
1: ¿Y esa certeza hoy no existe?
2: Claro que no. Se aportaron únicamente 500,000 pesos de una reparación de 32 millones. Ahora también...
1: 32 millones es lo que calcula la víctima.
2: 32 millones ¿qué? Es lo que calculamos con la fiscalía a través de muchos dictámenes y procedimientos, sí, para poder saber cuánto es lo que el señor va a dejar de percibir y va a necesitar por el resto de su vida. Es una persona que perdió la capacidad de trabajar, perdió la capacidad de tener una familia, perdió la capacidad de moverse o velarse por sí mismo. Es una persona que lamentablemente lleva 2 años luchando por su vida.
1: Y Luis además Ricardo, muy joven, ¿qué edad tiene?
2: Hoy tiene 31 años.
1: 31 años.
3: Luis Ricardo, antes de estos golpes, era una persona sana.
2: Por supuesto, él tenía un muy buen trabajo.
3: Sí, sí.
2: Él tenía un buen trabajo en donde estaba a punto de irse a la maestría en España. Él tenía un futuro prometedor. Lamentablemente, por la locura de una persona, un hecho violento, hoy se le privó completamente de cualquier futuro profesional o cualquier futuro en general que pudiera haber tenido.
1: Y entonces el agresor o uno de los agresores, porque hay una segunda persona, obtuvo el procedimiento abreviado en contra del Ministerio Público Federal y en contra del deseo de la víctima. Ofreció un pago de 500,000 pesos,
2: sí,
1: y está en libertad. Sí. En libertad condicionada. Está bajo,
2: y digo, también en contra de la ley. Porque un requisito, sí, del Código Nacional de Procedimientos Penales es que la reparación del daño esté garantizada. Y si hay oposición, la única oposición que va a surtir frutos es cuando la reparación del daño no esté garantizada.
1: Reparación de daño que, según un cálculo hecho por ustedes, por la autoridad, rondaría los 32 millones de pesos.
2: 32 millones de pesos aproximadamente.
1: Que eso es lo que él tendría que reparar. ¿Y con eso qué termina el asunto? ¿Se cierra el caso?
2: Sí, a ver, el delito son lesiones. Son lesiones agravadas que ponen... Lo que pasa es que cuando unas lesiones dejan un órgano vital sin funcionamiento, es una pena de 3 a 5 años de prisión.
1: Sí.
2: En este caso, al ser unas lesiones agravadas, el agravante aumenta la pena a una mínima de 5 años. El procedimiento abreviado, ¿qué es lo que hace? Dice, tú puedes ir al procedimiento abreviado y el beneficio que se va a otorgar, que fue lo que buscó el imputado,
1: sí,
2: y claramente lo benefició el juez, fue irse a un procedimiento abreviado para obtener la quinta.
1: Partiendo del reconocimiento de tu culpa.
2: Exactamente.
1: Y obtener la pena más baja.
2: Obtener la, sí, pena más baja y, sí, hasta una disminución.
1: Sí.
2: La disminución para él fue de 1/12 de la pena mínima. Entonces, por eso tuvo 4 años, 7 meses de prisión.
1: Esa es su sentencia.
2: Es su sentencia.
1: Y tendría, según ustedes, que pagar una reparación del orden de 32 millones de pesos.
2: Es correcto.
1: Pero mientras tanto, el juez, repítanos el nombre, por favor, abogado, el juez Ledesma.
2: Mauricio Ledesma Rodríguez.
1: Mauricio Ledesma, ¿es un juez de carrera o es uno de estos nuevos jueces?
2: Es un juez de carrera,
1: de,
2: sí,
1: carrera. Mauricio Ledesma.
2: En el reclusorio sur, lamentablemente, hizo una resolución completamente alejada del derecho, alejada de la ley, quebrantó en todo momento el procedimiento penal, quebrantó el Código Nacional, derechos humanos, todo.
1: Y ustedes ya apelaron.
2: Nosotros ya apelamos.
1: Vamos a hacer una pausa y para ver qué nos puede y nos quiere compartir sobre Luis Ricardo.
3: Sobre Luis
1: Ricardo.
3: Sobre
1: su defendido.
2: Sí, claro.
3: Ciro, y nada más, estos golpes le ocasionaron a Luis Ricardo estar en coma por más de 2 meses. Las lesiones le provocaron traumatismo craneoencefálico severo, hemorragias, perdió el funcionamiento regular del cerebro, pérdida del funcionamiento motriz y la afectación permanente de un ojo como consecuencia de todas estas lesiones neuronales.
1: Fue una golpiza y bueno, ya leímos completa la nota aclaratoria de la persona que agredió a Luis Ricardo, que ya reconoció su culpa, por cierto, señor Alfonso Arenas, y hoy estamos, como dice él, informe del estado procesal. Aquí está el abogado de la víctima. ¿Quiere usted venir al programa? Bienvenido, aquí lo esperamos. El abogado nos está diciendo, además, aquí entra un nuevo sujeto en esta historia, el juez Ledesma. Concedió de esta manera el procedimiento abreviado, extraño cuando menos. ¿Qué dicen los nuevos órganos de disciplina del Poder Judicial sobre esto? Volvemos.
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10: Territorio Animal.
11: Los gatos son mascotas fascinantes que combinan independencia con momentos de afecto profundo. Su agilidad y elegancia los hacen únicos en el hogar. Aunque disfrutan de su propia autonomía, el ronroneo de un gato es una de las melodías más relajantes para sus dueños.
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13: Meta lanzó StoryKit, su nueva aplicación para generar cuentos infantiles personalizados con inteligencia artificial en iPhone, y la pone a prueba en el mercado mexicano antes de su despliegue global. Con StoryKit, el usuario podrá generar cuentos personalizados para niños de manera sencilla. Solamente se le debe describir el personaje, ya sea por texto o con una fotografía del juguete favorito del niño o de una persona. Luego se le indica el escenario en que se desarrolla la historia, ya sea el mar, un bosque o una galaxia, y después se agrega la temática en torno a valores como la valentía, la amabilidad o la empatía. Entonces StoryKit presentará el resultado en 4 formatos a elegir: un libro digital ilustrado con música de fondo, un audiolibro, una guía de lectura en voz alta para narración directa o un PDF imprimible. La herramienta está restringida a usuarios mayores de 18 años y solamente funciona en la versión del sistema operativo iOS 18 o superior. Soy Aide Rivera, más detalles en radioformula.mx.
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15: El gobierno de Oaxaca puso en marcha el Plan Nacional de Contingencia para derrames de hidrocarburos y sustancias nocivas potencialmente peligrosas tras un suceso de este tipo en playas de Salina Cruz. El más reciente, ocurrido del 9 al 21 de junio, fue una fuga de ductos de la refinería Antonio Dovalí hacia una terminal marítima de Pemex. La Fiscalía de la Ciudad de México aprendió a Virginia N. y Diana N. por su probable participación en el delito de despojo de un inmueble ya asegurado en la colonia del Valle, Alcaldía Benito Juárez. Una de las detenidas sería presunta lideresa de una red de despojos. Ambas fueron trasladadas al Ceferezo de Santa Marta. La Fiscalía de Oaxaca dio a conocer la captura de El Miki, presunto segundo al mando del cártel de Sinaloa Beltrán Leyva, que operaba en las regiones centro y costa de la entidad. Fue detenido junto a tres personas en el municipio de Jutla de Crespo, en la región de los Valles Centrales.
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1: 9:39, Lourdes.
3: Nos comenta abogado que la apelación está en apelación, esta sentencia del juez sobre el caso de Luis Ricardo. ¿Ustedes estarían esperando más o menos una respuesta cuándo?
2: A ver, es muy incierto. Lamentablemente la ley no establece un momento o temporalidad para que la sala penal pueda resolver el asunto. Podríamos estar esperando un año o más. Esa es la gravedad, que hoy presentamos una apelación, la presentamos el 8 de junio y vamos a esperar a que resuelvan, no sabemos cuánto tiempo.
3: Este caso es contra Alfonso Arenas, es, digamos, el principal agresor de Luis Ricardo porque es el que le da la última patada que donde rebota.
1: Él es el que le da la patada en la cara.
3: Sí, él es el que le da esta patada que rebota la cabeza de Luis Ricardo en la banqueta. Hay un segundo agresor, a él no lo han identificado, no tienen ninguna...
2: Hay una carpeta de investigación, la misma carpeta de investigación en la que pudimos detener a Alfonso Arenas Madrigal, también es en contra de esta persona. Se hizo un desglose y un desglose es otra carpeta de investigación para localizar a esta persona. Hasta el momento no hemos podido dar con él.
1: Me sorprende, en el procedimiento abreviado no le pidieron esa información al señor Alfonso Arenas.
2: No.
1: ¿No es parte de lo que se tendría que haber pedido?
2: Pues la realidad es que él podría o no haber dado esa información.
1: Bueno, pero estamos hablando de un ministerio público,
2: claro,
1: que está tratando de, ahora sí que está tratando de procurar justicia y le vas a conceder, finalmente es un beneficio, es un derecho, pero es un beneficio el procedimiento abreviado y se lo concedes y ni siquiera te da la información de quién es el otro agresor.
2: El problema es que el fiscal no fue el que lo aprobó.
1: Digo, no, de acuerdo.
2: Fue el juez.
1: Por eso, el procedimiento abreviado lo concedes primero con reconocimiento de la culpabilidad, segundo, a cambio de información, de más información sobre el hecho delictivo, y tercero, en este caso, de la reparación del daño.
2: Razones
1: y aquí,
2: por
1: segunda
2: las que nos
1: y tercera premisa no se dio, el juez Ledesma y pregunta a lo que sea hoy el Tribunal de Justicia de la Ciudad de México o el Tribunal Disciplinario, no sé cómo haya quedado después de la reforma constitucional. ¿Tienen una opinión sobre este caso? Se está pidiendo una reparación de 32 millones de pesos para un muchacho de 30 años que, según nos dice el abogado, no va a recuperar plenamente sus facultades. Y el agresor obtiene el procedimiento abreviado con una sentencia de menos de 5 años y ofreciendo un billete de un depósito de pago de 500 mil pesos. ¿Ese es el estatus del caso?
2: Ese es el estatus. Estamos en la apelación porque obviamente estamos en contra de esta determinación, no estamos de acuerdo con que haya pasado esto. El fiscal también apeló la determinación del juez.
1: El fiscal es la Fiscalía de la Ciudad de México.
2: Porque tampoco está de acuerdo con que haya pasado esto, porque fue obligado al final por este juez a aperturar un procedimiento en el que no estaban más condiciones, que benefició a una persona y que dejó pagando una sentencia a una víctima.
1: Bueno. ¿Cómo lo explica el juez? Ya saben, los jueces, ¿no? Los jueces son como celestiales, ¿no? No hablan con nadie y, bueno, dirán que ellos no dirimen los asuntos mediáticamente, sino en sus juzgados. ¿Cómo explica el juez el tema del procedimiento abreviado? Vamos a preguntárselo a la autoridad, a la que sí podemos preguntárselo, a la autoridad judicial de la Ciudad de México, si conocían de este caso. Un procedimiento abreviado en el cual el agresor obtiene beneficios que impugna tanto el Ministerio Público como la víctima y que además ni siquiera aporta la información para saber ¿quién era la otra persona que agredió a la víctima? Vamos a darle seguimiento, abogado. Muchas gracias, abogado Alejandro Guerrero, del despacho
2: Perelina Guerrero Cardoso y Asociados.
1: Muchas gracias. Vamos a darle seguimiento. Nos están escribiendo, ¿por qué 32 millones de pesos? ¿Y por qué no el doble o el triple o la mitad? ¿Por qué? ¿Cómo llegan a esa cantidad?
2: Se hace una cuantificación con base en dictámenes.
1: 32 millones para de reparación del daño.
2: En el modo en el que vivía, lo que ganaba el señor durante toda su vida, o durante lo que va a dejar de ganar durante el resto de su vida, porque es una persona que ya no va a poder percibir ingresos. Es una persona que mantenía a sus papás y ahora están manteniéndose como pueden, con ayudas, con préstamos. Vendieron coches, vendieron hasta su propia casa. Entonces, obviamente están sobreviviendo hoy en día. Se hace un dictamen, varios dictámenes, en donde a través del dictamen en psicología, trabajo social, contabilidad, se hace una determinación, una cuantificación de cuánto es lo que esta persona va a necesitar para sobrevivir el resto de su vida. Entonces, podría parecer hasta corta, 32 millones de pesos, si la dividimos en todo lo que necesitamos para vivir toda la vida, ya no es tanto.
1: Vivir 50 años, pero bueno, en fin. Vamos a seguir el caso por nuestra cuenta. Le repetimos al señor Alfonso Arenas, su réplica ya fue leída acá. Si quiere venir al programa, lo invitamos a que venga a una entrevista. Si nada de que yo vengo a dar, no, quiere venir una entrevista y ya sabe cuáles son las preguntas que le vamos a hacer a él o a su representación legal. Y vamos a buscar a los responsables de impartir justicia en la Ciudad de México. A ver si nos pueden dar una explicación sobre la resolución de este juez, el juez Ledesma del Reclusorio Sur, porque además supuestamente se había acabado todas estas prácticas y todos estos de procedimientos en los cuales los jueces dejaban en libertad a quienes a todas luces son responsables. Gracias. Bueno, no todas luces, sino que se reconocen responsables. Gracias, abogado Alejandro Guerrero.
2: Muchas gracias por el tiempo.
1: Muchas gracias. Si le seguimos con el tema, ¿algo más sobre esto, Lourdes?
3: No, pues esperar, Ciro, y le vamos a dar seguimiento como decimos. Vamos a buscar a la autoridad para tener la información. Cambiamos totalmente de tema, Ciro, porque tenemos pases dobles para el público de por la mañana. 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A quienes nos llamen por teléfono al número 55-5279-2291. Los boletos se los harán llegar vía email, el correo que tengan registrado con Ticketmaster. Ahí está.
1: Enrique, buen día.
14: Buen día, Ciro. ¿Cómo están? Los saludo con mucho gusto. Bueno, hace un par de días hablábamos acerca de este artículo en donde se habló acerca de las intenciones de Gianni Infantino, el presidente de la FIFA, de vender un 20% de las acciones del Mundial de Fútbol a una serie de inversionistas privados. Uno de estos capitales importantes, curiosamente encabezado por el hermano del yerno de Donald Trump. Bueno, esto ha crecido de una forma exponencial y hace unos minutos se dio a conocer el resultado de una reunión virtual que tuvieron los 55 miembros de la UEFA, la Unión Europea de Fútbol Asociación, en donde de manera unánime apoyan el hecho de que si se presenta esta iniciativa y se concreta de Infantino, entonces Europa estará boicoteando el Mundial de Fútbol. El día de ayer...
1: ¡Qué buena nota!
14: El día de ayer...
1: Es una buena nota.
14: Es una muy buena. Ayer Infantino, este mercenario de fútbol, dijo que tenían hasta el 19 de septiembre las federaciones de fútbol para aceptar una oferta única en la cual estarían dando 20 millones de dólares. Y si es que se aprueba este plan, entonces lo que reciben las asociaciones, que sería de unos 10 millones de dólares anuales, estaría creciendo a 20 millones de dólares por año. Desde luego que son 211 las asociaciones que están ligadas a la FIFA y de todas las confederaciones, bueno, la UEFA es la que levantó la mano de forma enérgica y ya sucedió esto que mencionaba hace un momento. La CONCACAF y la Confederación Asiática, ellos más que decir no estamos completamente de acuerdo, ellos dijeron lo que nos extraña es que nos estemos enterando de este procedimiento a través de los medios, que no se nos haya consultado absolutamente nada y que nos estén presionando para esta fecha del 19 de septiembre. Entonces, a ver qué es lo que ocurre, pero pues imagínense ustedes un mundial sin España, sin Alemania, sin Italia, sin Francia, sin Inglaterra.
1: Que además van a ser sedes.
14: Que además la próxima edición de la Copa del Mundo, desde luego, es España, Portugal, Marruecos.
1: Es España y Portugal fundamentalmente, ¿no? Y algunos partidos en Marruecos. Seguramente va a ser como Estados Unidos, México, Canadá.
14: Pues sí, vamos a ver.
1: Y un partido en... Tres partidos en Sudamérica.
14: Sí, que
1: pero
14: es,
1: las sedes son España,
14: Argentina,
1: Portugal,
14: Uruguay y Paraguay, ¿no? Bueno. Entonces, es una situación que ha explotado de manera importante. Dicen en la UEFA que algunas cosas son demasiado importantes como para simplemente venderlas. Entonces, está interesante. Sobre el caso de Infantino...
1: ¿Tú qué opinas?
14: Yo opino que hay límites. Y ya, o sea, se están extralimitando porque dicen, ok, parece demasiado transparente y muy lindo esto de que vamos a vender el 20% de la Copa del Mundo a una serie de inversionistas, pero pues estos inversionistas van a querer no solamente el retorno de sus dineros, sino que también, y además aportando capitales que serían 20,000 millones de dólares, pues estarían pues metiéndose en decisiones. Y esto no le parece a la gente que maneja el fútbol, que los de la UEFA tampoco son unas blancas palomitas. Pero esto sí me parece que ya se está completamente extralimitando, en donde Infantino gana 6 millones de dólares al año de la FIFA, pero también se menciona que podría incrementar sus ingresos hasta 10 veces con esta cosa. Entonces, pues me da mucho gusto lo que está haciendo la UEFA y vamos a ver hasta dónde llega. Esta situación es sobre el caso de Infantino. El año próximo, el 18 de marzo en Marruecos, se estaría buscando una nueva reelección, que será la última. Infantino, que fue electo en 2016, ya ha ganado sin tener oposición las reelecciones en 2019 y 2023. Ahora la UEFA está tratando de impulsar a algún candidato para que pueda contender con Infantino. Pero pues también es una realidad que... Hay muchas asociaciones y también con muchos directivos corruptos que mira, mientras venga el dinero, ya si desarrollo no el fútbol en mi país, no importa, el dinero ya lo tengo yo aquí y van a estar votando por Infantino. Y también es un problema hasta cierto punto el hecho de que valga lo mismo el voto de España al de pues, las Islas Faroe, ¿no?
16: Sí, o Cabo Verde.
14: O Cabo Verde, ¿no?
16: Surinam.
14: Y además, pues sí, hay muchas asociaciones
1: pero
14: que dicen...
1: están ganando Argentina.
14: Que
1: cuartos
14: dicen,
1: de final, octavos de final.
14: No si no sé es que eso. Vienen 48 países y ahora se dice que van a ser 64, pues tengo más posibilidades de ir a un mundial con estas iniciativas de Infantino. Pero pues aquí creo que ya se ha extralimitado el señor Infantino. Que por cierto, la FIFA abrió un expediente sobre, ¿te acuerdas? Aquella manta que colocaron los argentinos después de la victoria sobre Inglaterra.
1: Las Malvinas son argentinas.
14: Exactamente, y que van en contra del código de ética de la FIFA. Entonces, bueno, pues se abrió un expediente para investigar. Y también
1: gran,
14: sobre...
1: Gran acierto de los jugadores argentinos, que hicieron eso, que los sancionen.
14: Pues vamos a ver hasta dónde llega.
1: Histórico.
14: Y varios de ellos que juegan en Inglaterra. Y bueno,
1: eso,
14: también...
1: Un gran valor cívico.
14: Van a abrir un expediente para Leandro Paredes, para Nahuel Molina, para Roberto Ayala, que después de que terminó el partido, pues se vieron involucrados ahí en actitudes completamente antideportivas. Bueno, también comentarles acerca de lo que pasó el día de ayer, el partido este de las estrellas de la Liga
1: Estás
14: MLS.
1: Muy triste porque perdimos ante la MLS.
14: Perdimos 4 goles a 3.
1: Te ves deprimido esta mañana.
14: ¿Ves estas ojeras? No puedo dormir.
1: De tristeza.
14: Es exactamente.
1: Y frustración.
14: Estoy compungido.
1: Porque perdió las estrellas de la Liga MX contra las estrellas.
14: Pues las que fueron, porque las que fueron, hay muchas que se bajaron.
1: De la
14: 4-3... Song Hyun-min, este jugador de Corea del Sur, mete un par de
1: que
14: goles.
1: Que no nos pudo anotar en Guadalajara.
14: Pues no, el jugador coreano, que es bastante bueno, pero en fin. Fueron más de 35 mil personas allá de Charlotte. Es el último partido de este contrato que tenía la Liga MX con la MLS, pero bueno, seguramente lo van a volver a hacer. Que por cierto, también se anunció ayer que la Copa Oro, este torneo que íntegramente se realiza en Estados Unidos, México va a tener algunos partidos por primera vez desde el 2003. Y bueno, pues en los Juegos Centroamericanos y el Caribe México sigue al frente. 155 medallas ya, 66 de oro, 52 de plata, 37 de bronce.
1: Ya, supéralo, Burak. No. La derrota de la Liga MX contra la ¿quién? ¿Contra quién?
14: Contra la MLS, como les encanta decir.
1: Supéralo ya, mañana ven con otra cara.
14: Sí, no, sobre todo hoy que voy a hacer Yankees contra Medias Blancas a las 12 por VIX.
1: Supera todo, ya, supera
14: lo,
1: todo.
14: Lo haré, lo haré. Todo.
1: Bueno, la presidenta Sheinbaum le preguntaron que por qué sobre estos derechos de las audiencias y que hay personas que dicen que en la mañanera se miente mucho. Vaya, si con López Obrador se mentía todos los días. ¿Y qué creen que respondió la presidenta Sheinbaum? Pues lo mismo que decimos nosotros. Pues si creen que aquí se miente, que no nos
3: vean. Que no nos vean.
1: Que no nos vean, cambien de canal. Esos son los derechos de las audiencias, presidenta. Sí, a las audiencias, a las personas no les gusta lo que pasa en un programa, que no escuchen ese programa, que no vean ese programa, incluido el de usted, porque la mañanera es un programa de radio y televisión. Es también el derecho del gobierno, sí, sí, sí, sí. Pero es un programa de radio y televisión. Y dice la presidenta, si no les gusta, pues que no lo vean. Deyanira.
17: 9:54 por la mañana. Hasta este momento, la comisión técnica creada para solucionar el problema de los exámenes de admisión de la UNAM no ha resuelto nada. El 10 de agosto será el inicio de clases y la universidad aún no ha dado información sobre cómo resolverá esta crisis. El incendio de 47 vehículos de PepsiCo la madrugada de lunes en Matamoros, Tamaulipas, sin duda es atípico. Según las investigaciones, no hubo ninguna amenaza y los peritajes no han registrado movimientos irregulares de personas ni la presencia de combustible o de algún cortocircuito que haya provocado el incendio. Aseguró por la mañana Jesús Eduardo Gobea, fiscal general de Tamaulipas. Qué bueno que el INE haya ordenado al PRI que deje de usar el término narcopartido para referirse a Morena. Está cumpliendo su misión porque tiene la responsabilidad de que la disputa política sea con verdades y no con noticias falsas ni argumentos sin fondo, aseguró esta mañana la presidenta Sheinbaum. Y en estos momentos el dólar interbancario se cotiza en 17 pesos con 33 centavos.
14: Lourdes.
3: Pero la Fiscalía General de la República aceptó una de las principales solicitudes de la defensa de Manuel Roberto Farías Laguna al ordenar la realización de entrevistas ministeriales a 7 elementos de la Secretaría de Marina, quienes deberán comparecer hoy, 30 de julio, ante la Fiscalía Especializada en Materia de Delincuencia Organizada. Esto lo había solicitado la defensa de los exmarinos. Así es que estas entrevistas se darán hoy.
1: Bueno, y seguimos sin tener noticia del Comité Técnico de la UNAM sobre cómo van a resolver la crisis de los exámenes. A ver si mañana, a ver si mañana.
3: Mañana
1: gracias.
3: Viernes.
1: A ver si mañana viernes, que termina la semana. Gracias, se quedan con Chumel Torres. Buen jueves, pásela muy bien.
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26: Directo a la pista de baile. En 2002, la reina del nu disco, Sophie Ellis Bextor, lanzó Get Over You. Un himno de empoderamiento tras una ruptura, mezclando pop y electrónica elegante. El video es inolvidable.

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6: Son las 10 de la mañana en punto y estamos iniciando con Trión Zenit. Gracias por permitirnos acompañarles. Estaremos con ustedes 3 horas llenas de música. Hoy música más que otra cosa. Hoy música más que otra cosa porque hoy no va a estar con nosotros Andrea Alejandra. Hoy no se va a poder conectar. Bueno, no podremos hablar de cine. Pero eso sí, buena música, como les digo. Por acá está en la operación Toño Ríos. Ya también por acá le saluda el micrófono Luis Oleg. Y ya saben, hasta la 1 de la tarde a través de Trión 107.1. Pues ya, vamos a iniciar, vamos ya, nada más. Ah, el pronóstico del clima, Toño Ríos. Nos faltaba el pronóstico del clima. Sí, luego ya nos sorprenden las lluvias, no vaya a ser. Tenemos 22 grados en este momento, una máxima de 28 para el día de hoy. Probabilidad de lluvia del 10% a las 6 de la tarde. Así decía el otro día y cayó un aguacero, Decía, creo que era menos, era 5 y cayó un aguacero. Entonces, hasta este momento hay probabilidad de lluvia de 10% a las 6 de la tarde. Así pues las cosas. Vamos a iniciar con la música de TV on the Radio. Ah, qué buena canción. Esto se llama Wolf Like Me. Bienvenidas y bienvenidos.

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20: Continuemos con más aquí en Trión Zenit. Son las 10 de la mañana con 24 minutos. Tengan precaución porque hay un... pues está el tráfico interrumpido, donde en el libramiento José María Morelos, en el puente que pasa sobre el Boulevard Ibarrilla. Tengan precaución, no sé bien qué pasó, pero a juzgar por las imágenes hay un tráiler en el carril de en medio y tiene la caja partida, así como si le hubiera caído algo, está partida la caja. Entonces, pues obviamente el tráfico está muy lento, si pueden evitar la zona, evítenla. Es decir, para que tengan mejor ubicación, en dirección sur, es decir, si ustedes van de, ¿qué hay por allá? De la Marina hacia Brisas del Lago, hacia Los Naranjos, es justo ahí, en esa dirección, en esa curva donde está este puente. Y entonces, para que tengan precaución y, pues sí, tomen vías alternas, porque sí, el tráfico está muy, muy intenso ahí sobre el Boulevard José María Morelos, en el puente que pasa sobre el Boulevard Aybarrilla, el que va al zoológico, por ahí exactamente, porque hay un tráiler ahí detenido que se le partió la caja. No sé qué haya pasado, pero pues bueno, ahí se están compartiendo las imágenes. Muchísimas gracias a @luz_adrianaguanajuato, que nos compartió este reporte, que ya tiene varias horas, desde hace 2 horas, pero el tráfico sigue detenido en esa zona. Vamos a continuar con más aquí en Trión Zenit.

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8: La orina de los gatos brilla bajo la luz ultravioleta debido a que sus componentes químicos naturales la hacen fluorescente.
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9: En el segundo trimestre del año, el Producto Interno Bruto de México creció 1.5% a tasa trimestral. Según la estimación oportuna del Producto Interno Bruto trimestral del INEGI a tasa anual, la estimación oportuna creció 2.1%. La gobernadora del Estado de México, Delfina Gómez, presidió la primera sesión ordinaria del Consejo Consultivo Mexiquense del Maíz Nativo, con el objetivo de fortalecer al campo de la entidad, a sus productores y pueblos originarios. Reafirmó su compromiso con la preservación del maíz nativo, así como con su historia comunitaria. Brigadas interinstitucionales, vecinos y especialistas del Parque Ecológico Zacango reforzaron el operativo de localización de un jaguar en el fraccionamiento Rancho San Diego, en Ixtapan de la Sal, Estado de México. El primer avistamiento fue el 20 de julio, a 18 días del hallazgo de Kenzo, el tigre de Bengala fugado de un sitio de conservación.
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2: Son las 10 de la mañana con 47 minutos. Imagínense ustedes ser tan talentoso, ser tan buen músico, ser un gran artista, que tengas la capacidad de impulsar la economía de la Ciudad de México. Imagínense una ciudad donde más o menos viven 9 millones de habitantes. Bueno, pues me refiero a Harry Styles, que se va a presentar en varios conciertos del 31 al 10 de agosto. Y la Cámara Nacional de Comercio de la Ciudad de México estima que va a generar una derrama económica de entre 2.550 y 3.000 millones de pesos. Se espera la asistencia de entre 378.000 y 390.000 personas, con prácticamente todas las fechas agotadas. El impacto económico va a beneficiar principalmente a hoteles, restaurantes, bares, transporte, comercios turísticos y demás. La gira Together Together, que acompaña el lanzamiento de su cuarto álbum Kiss All the Time Disco Occasionally, confirma a la Ciudad de México como una de las plazas más importantes para los grandes espectáculos internacionales. ¿Qué tal, eh? ¿Qué tal? Entre 2.550 y 3.000 millones de pesos va a generar Harry Styles con esta serie de conciertos. Vamos a escucharlo justamente con esto que se llama American Girls, de su último álbum, aquí en Trión Zenit.

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3: Considerada el segundo pulmón del mundo, la selva del Congo es la segunda selva tropical más grande tras el Amazonas. Se extiende por 6 países africanos y es famosa por ser el hogar de gorilas de montaña y los chimpancés. Sus densos bosques son esenciales para la lluvia regional y el sustento de millones de personas. La conservación de este ecosistema es prioritaria para proteger especies endémicas y mantener la biodiversidad.
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10: La presidenta Claudia Sheinbaum presentó un plan integral para evitar que el sargazo llegue a las playas del Caribe mexicano, con una inversión de 2,000 millones de pesos para adquirir más recolectores, barcos especializados e instalar herramientas de contención en coordinación con el sector hotelero.
11: El gobierno de México está poniendo 2,000 millones de pesos para la atención integral del sargazo. ¿Qué vamos a hacer? Capturar más en el mar. Para eso se están adquiriendo más barcos sargaceros. 2, más barreras. Y 3, la recolección en la playa para aquel sargazo que pueda llegar a la playa.
10: La frontera entre España y Marruecos registró una presencia multitudinaria de migrantes que se prolongó por varias horas para ingresar en la ciudad española de Ceuta. Ambos países acordaron reforzar la coordinación para atender la crisis. Informó Amy Arriaga. 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
2: 11:43 pues, ¿se acuerdan que ahora la transmisión del Mundial, pues prácticamente fue todo? La mayoría de los partidos se transmitían a través de VIX, y en otros países, pues en plataformas de paga. Bueno, pues algo muy parecido va a ocurrir ahora con el Mundial Femenil, y va a transmitirse a través de Netflix, que Netflix está apostando fuerte por el fútbol femenil. Esta plataforma de streaming pagará alrededor de $200 millones por los derechos de transmisión de la Copa Mundial Femenina de la FIFA 2027 en Estados Unidos y Canadá, en lo que los especialistas consideran uno de los acuerdos en los medios más importantes en la historia del fútbol femenil. El contrato también incluye la Copa Mundial del 2031 y marca un cambio importante en la estrategia de la FIFA, que desde 2023 pues vende por separado los derechos del torneo femenil y el torneo varonil. O sea, no lo empaqueta. Pues si quieres una cosa, pues te venden los del mundial varonil, y si quieres el otro, pues ahí está el femenil. Entonces, esto desde esta visión, no se había tenido un contrato o un acuerdo tan importante con esta apuesta de $200 millones que está haciendo Netflix. El crecimiento del torneo ha sido importante. En 2023, la FIFA reportó ingresos cercanos a los $270 millones por derechos de transmisión del Mundial Femenino. Ahora, la FIFA está buscando que la edición de Brasil 2027 impulse sus ganancias hasta $1,000 millones. Así que la decisión de Netflix pues refleja una tendencia importante, una tendencia muy clara, y es que el deporte femenil ya no es visto como un mercado emergente, sino como un producto con gran potencial, con audiencia y con, por supuesto, valor comercial. Así que pues ahora estaremos viendo el Mundial Femenil a través de Netflix. Vamos a continuar con más aquí en Trión Zenit. Ahora llega Future Islands. Esto se llama Doves.

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2: Son las 12 con 5 minutos y acá continuamos con más. Espero estén disfrutando de la selección musical del día de hoy. Lo que viene a continuación, me atrevo a decir que es de lo mejor que ha salido este año, 2026. Me refiero a el proyecto musical encabezado por Sir Tegan Harris. Este proyecto que se llama Love Spells. Hace apenas unos días, hace 5 o 6 días, salió este álbum de estudio que se llama Love is Law. Y de aquí sale esta canción que se llama Keep It to Yourself, que es un sencillo de este proyecto musical Love Spells, y justamente habla de la necesidad de mantener la privacidad dentro de una relación amorosa. ¡Qué cosa tan bonita! Explora la idea de que los problemas o la intimidad de una pareja permanecen únicamente dentro de esas dos personas y que el resto del mundo no merece tener acceso a lo que consideran sagrado. La canción se llama Keep It To Yourself, que por cierto, Love Spells llegó hasta nuestros oídos por @rolasporana. Ella nos recomienda música cada viernes y mañana a estas horas, a las 12 del mediodía, va a estar con nosotros seguramente recomendando otra tanda de buena música. Y pues sí, descubrimos a Love Spells a través de @rolasporana y hoy lo retomamos. Vamos a escuchar esto que se llama Keep It To Yourself de Love Spells. Qué maravillosa canción. Aquí en Trión Zenit.
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10: El desierto del Sahara era una región verde cubierta de lagos y praderas hace apenas unos 6.000 años atrás.
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12: Marcelo Ebrard, secretario de Economía, anunció una inversión de la automotriz Kia México por 649 millones de dólares entre 2026 y 2028. Reveló que iniciará la producción de un vehículo eléctrico que actualmente se hace en Surcorea y ahora se armará en su planta en Pesquería, Nuevo León. La Fiscalía General de la República abrió una investigación por el derrame de cerca de 59 mil litros de hidrosulfuro de sodio en Naco, Sonora. El hecho se originó por el descarrilamiento de un carro tanque de un tren de carga de Ferromex, subsidiaria de Grupo México. David N., alias El Ocra, presunto miembro del cártel de Santa Rosa de Lima y líder huachicolero, fue vinculado a proceso por participar en un homicidio ocurrido en Zumpango, Estado de México, en 2019. El sospechoso fue detenido por la Interpol en Estados Unidos y entregado a las autoridades mexicanas. Informó Amy Arriaga. 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
2: 12:53, tenemos que despedirnos. Muchísimas gracias. Mañana estaremos por acá con más música. Otra selección musical muy especial ya para mañana, mañana viernes. ¡Wow! ¡Qué rápido! Se acabó julio. Muchas gracias a Nacho Morales, que estuvo acá en la operación. Gracias, Nachito. Mi nombre es Luis Oleg. Y recuerden que el playlist de este programa lo encuentran en @trionbajio en Instagram y @LuisOleg también en Instagram. En un reel que les ponemos ahí con toda la compilación de pues todo lo que escucharon el día de hoy. Ya nos vamos entonces. Muchísimas gracias. Cerramos con esto de 2017 del álbum Pollinator. Esto se llama Long Time. Es Blondie. ¡Feliz jueves! Bye, bye.

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3: En Tabasco se mantiene una oferta permanente de cursos gratuitos en temas como finanzas personales y emprendimientos, registro de marcas, mejora regulatoria y capacitación para mujeres emprendedoras. El programa Tandas para la Mujer alcanzó el año pasado 10,000 beneficiarias con una inversión de 50 millones de pesos. Para este año, el anuncio es de una bolsa de 100 millones de pesos, mientras la Plataforma Estatal de Formación registra más de 28,000 participantes en el curso de Empoderamiento y Autonomía Económica para Mujeres Emprendedoras.

0: Michelle Rivera, gracias por acompañarnos esta tarde en tiempo real. Es justo la una de la tarde de este 30 de julio del 2026 y gracias por acompañarnos. También estará con nosotros Marco Antonio Silva, ya se incorpora al espacio en tiempo real. Te comparto información relevante, la agenda del mundo.
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0: Bombardea a Estados Unidos decenas de puntos de Guardia Revolucionaria de Irán en represalia por los ataques del país persa contra bases militares de Estados Unidos. Instalaciones y empresas de países aliados en Medio Oriente, Pakistán, afirmó que Irán y Estados Unidos siguen negociando una escalada en los combates. Y cientos de migrantes irrumpieron desde Marruecos en el enclave español de Ceuta en África. Se unieron a los 1.500 que ya se encontraban ahí, lo que ha creado una emergencia humanitaria que ya dejó un muerto y paralizó las actividades de la ciudad. El ejército acude a controlar la situación luego de que la Guardia Civil fue rebasada. La UEFA anuncia que boicoteará el Mundial de Fútbol y todos los torneos que organice la FIFA si continúan los planes de Gianni Infantino de crear una sociedad comercial abierta a inversionistas privados con valor de 20 mil millones de dólares. Los 55 países anunciaron por unanimidad que no participarán en los próximos torneos que comenzarán en la Copa Mundial Femenina Sub-20, programada para iniciar el 5 de septiembre en Polonia. Y el Consejo de Seguridad de la ONU empezó el proceso de selección del próximo secretario general de las Naciones Unidas con un sondeo para medir los niveles de apoyo de los 7 candidatos. Los aspirantes son la chilena Michelle Bachelet, la ecuatoriana María Fernanda Espinosa, el argentino Rafael Grossi, la costarricense Rebecca Greenspan, la guayanesa Caroline Rodríguez Birket, el ugandés Olar Mautunu y el senegalés Macky Sall. Bien, información de último momento, como le comentábamos, me voy a enlazar con mi compañero David Galván, y es que el Gabinete de Seguridad ha hecho una aclaración luego de que se diera a conocer el hallazgo de una supuesta refinería clandestina de nueva cuenta en Veracruz. David Galván, tú tienes los detalles, buena tarde.
2: ¿Qué tal, Michelle? Buena tarde al auditorio. Y el Gabinete de Seguridad desmintió las versiones periodísticas que hablaban del hallazgo de una nueva mini refinería la tarde de ayer en Coatepec, Veracruz. Dijo que este inmueble era utilizado como un centro de almacenamiento ilegal de combustible. A través de un mensaje en sus redes sociales, las dependencias de seguridad pública precisaron que este inmueble, localizado por personal del Ejército Mexicano en ese municipio, a unos 30 minutos de Jalapa, no contaba con capacidad para procesamiento de hidrocarburos. Se detalló que este predio, con un enrejado perimetral cubierto de plástico de color verde, se encuentra bajo resguardo de la Guardia Nacional y el Ejército y operaba con fachada de una supuesta empresa de nombre CESA, de la cual no existe registro público formal. El gobierno de la República indicó que el personal de la Fiscalía General de la República realiza ya los actos de investigación para iniciar la carpeta de investigación correspondiente. Es la información, Michelle.
0: Bien, vamos a darle seguimiento. Entonces, es lo que aclara el Gabinete de Seguridad. Gracias, David. Estamos en contacto por cualquier actualización.
2: Claro que sí, un gusto saludarte, Michelle.
0: Gusto saludarte, Marco Antonio Silva, qué gusto escucharte y verte esta tarde.
3: Igualmente, querida Michelle, muy buenas tardes. Y esto que nos reporta David Galván, pues es otra vez una planta, una instalación ilegal que está muy cerca de una carretera. Esto está a un lado, a un costado de una carretera que va hacia Tuzamapán, en el kilómetro 1 de la Jalapa, Huatusco. Entonces, como sucedió la semana pasada en Reynosa, Michelle, pues son instalaciones, sí, son plantas que son ilegales y que pueden ser vistas a ojo de cualquiera que circule por ahí.
0: Así es, así es. Y bueno, vamos a darle seguimiento. Es tiempo de hacer una pausa, Marco Auditorio, ya regresamos. Esto es en tiempo real a través de Radio Fórmula. Venimos con información relevante de México y el mundo.
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17: Gracias por seguir acompañándonos esta tarde en tiempo real. Esta mañana, en la conferencia presidencial con la presidenta Claudia Sheinbaum, se abordaron obviamente varios temas, la presencia de funcionarios federales que dieron importantes noticias, pero sin duda el tema, uno de los temas centrales fue la conocida ley censura. Aunque la presidenta dijo, no hay censura sobre los lineamientos para la protección de audiencias, multas a medios que siguen en consulta, así lo dijo. Pero quien estuvo ahí para recopilar obviamente la información es nuestro compañero Israel Aldave y tiene el reporte completo. Israel, buena tarde.
18: Hola, ¿qué tal? Muy buenas tardes. La presidenta Claudia Sheinbaum defendió de nueva cuenta los lineamientos para garantizar el derecho de las audiencias. Insiste en que su gobierno no busca censurar ni coartar la libertad de expresión y señaló que si fuera su intención, ya hubiera censurado porque cuenta con los instrumentos.
19: Desde el gobierno, de ninguna manera, jamás, como creen, vamos a querer censurar. Si hubiéramos querido censurar, ya lo hubiéramos hecho porque están los instrumentos, incluso la interpretación legal. No lo vamos a hacer nunca, porque no creemos en ello, por convicción. Pero sí creemos en que el pueblo, la ciudadanía, tenga derecho a la información.
18: En ese sentido, dijo que cree en la libertad de expresión y que siempre ha luchado a favor de ella. Además, señaló que los lineamientos de esta normativa no están publicados, por lo que pueden ser modificados. Llama al debate y a que todos participen en la consulta que se ha abierto para enriquecer dicha propuesta. Por otra parte, calificó de positivo que el Instituto Nacional Electoral haya ordenado a la PRI bajar un spot en el que se refiere a Morena como un narcopartido. Consideró que esto contribuye a que el debate político sea propositivo.
19: El INE tiene la responsabilidad, pues, de que la disputa política sea con verdades y que no haya, de cualquier partido, no porque haya sido el PRI, un uso de noticias falsas, de argumentos sin fondo, en el debate político y que sea más bien propositivo, que no sea de agresión. Entonces, todavía tienen ellos la posibilidad de ir al tribunal, pero me parece bien que el INE pues esté cumpliendo con su función.
18: En la conferencia de prensa de esta mañana, la titular del Ejecutivo estuvo acompañada de autoridades del estado de Quintana Roo y empresarios hoteleros, ante quienes dio a conocer el plan, la estrategia para enfrentar el sargazo. Se van a destinar este año 2,000 millones de pesos, entre otras cosas, para la adquisición de buques sargaceros para enfrentar esta macroalga que afecta al Caribe.
19: El problema del sargazo se está atendiendo. Este año hubo más sargazo. El anuncio de hoy es para decirles, vamos a invertir todavía más en coordinación para poder atender la producción adicional de sargazo en el mar. Entonces, pueden ir todos los vacacionistas a las playas de Quintana Roo. Hay muchísimas playas limpias. Y para garantizar que sigan limpias y que todavía aquellas que no hemos podido atender las atendamos, pues es este programa integral.
18: En otro tema, destacó que la Secretaría de Educación Pública haya ordenado el cierre de todas las academias militarizadas del país. Esto luego de la muerte trágica de la joven Dafne Zapata en un centro educativo de este tipo en el estado de Tamaulipas.
19: Es muy triste lo que pasó ahí en Tamaulipas y se está atendiendo y es muy buena la decisión que toma la SEP, porque con el pretexto de la disciplina, pues hay abusos y eso no puede permitirse. La educación, es cierto, es una parte de aprender límites, pero es sobre todo un espacio de libertad, de construcción de libertad. Entonces, no debe permitirse ningún tipo de abuso contra la niñez. Entonces, fue una buena decisión que tomó la SEP.
18: El reporte que les tengo.
17: Gracias Israel Alave por la información. Y retomando esto que mencionó la presidenta al final de este reporte de nuestro compañero, hoy la Secretaría de Educación Pública ordenó el cierre de todas las escuelas privadas y públicas con modalidad militarizada, militar o castrense en nuestro país. Y como usted sabe, la medida surge tras casos de maltratos y la muerte de estudiantes. Y el último referente, el caso de la joven Dafne Zapata en Tamaulipas. Quien tiene el reporte completo es nuestra compañera Lisbeth Hernández. Te saludo con gusto, Lisbeth. Tú tienes los detalles. Buena tarde.
2: Michelle, muy buenas tardes. También me da mucho gusto saludarte. Efectivamente, la Secretaría de Educación Pública emitió un comunicado en el que dijo que para el inicio del próximo ciclo escolar, esto es el 31 de agosto del año en curso, ninguna escuela que imparta educación militar, militarizada o castrense podrá operar de esta manera. Instruyó a las autoridades de cada estado, a las representaciones estatales, a que realicen revisiones exhaustivas de aquí a esa fecha para que el próximo 31 de agosto ninguna de estas instituciones o escuelas pues opere de nuevo. Esto, como ya comentábamos, después de los lamentables casos, al menos en los últimos meses, de al menos 2 fallecimientos de menores de edad, el de Dafne en el interior de la República, y bueno, aquí en la Ciudad de México también hace algunos meses teníamos otro caso en una escuela igualmente militarizada aquí en la colonia de Santa María la Ribera. Entonces, bueno, al menos en los últimos casos hemos tenido conocimientos de estos, en los últimos meses hemos tenido conocimiento de estos 2 casos, pero bueno, ahí es un intento por parte de las autoridades de frenar estos abusos por los que han sido señalados estas instituciones, y bueno, habrá que ver entonces las acciones que emprende cada estado para dar con estas instituciones y cerrarlas, que dejen de operar, porque bueno, la SEP ya instruyó a que van a ser suspendidos para que el próximo 31 ya no estén en operaciones.
17: Justo, Lisbeth, estaba por preguntarte qué fecha era la límite o la fijada para obviamente que esas autoridades educativas estatales, sobre todo como ya lo han planteado, pues tomen esta decisión. Y la pregunta que nos hacemos sobre todo es qué tanto han aceptado los estados, ¿no?, en que cuentan con este tipo de escuelas avaladas por ellos mismos, por sus secretarías, o también la SEP, ¿no? Imagino que hacer el conteo, no sé, creo que es un dato que no han manejado, al menos no han dicho cuántas aproximadamente hay en México.
2: Efectivamente, no es un dato que hayan manejado. La Secretaría no ha manejado cifras en cuanto a que tengan un conteo o un registro de cuántas escuelas o instituciones se ostentan como con formación militar o militarizada. Lo que sucede en muchos casos, al menos en el caso que del que yo te puedo hablar porque tuve conocimiento más de cerca, es un caso que tuvimos, que manejamos aquí, en la Ciudad de México, la escuela que se ostentaba, en la que también falleció un menor hace algunos meses, Eric, pues lamentablemente decía que estaba incorporada a la SEP, pero pues al parecer nunca pudieron comprobarlo. Entonces estas escuelas al parecer pues se ostentan con falsos sí. pues falsos permisos, al menos en este caso, en el caso de aquí de la Ciudad de México. Entonces pues a lo mejor es un modus operandi probablemente, por eso es que a lo mejor no se han manejado cifras por parte de la SEP. Sin embargo, bueno, si lo dan a conocer los próximos días, por supuesto que estaremos pendientes, porque sea cual sea la cifra, de acuerdo a lo que informó la SEP anoche, pues ya para el próximo 31 de agosto no debe de operar ninguna institución así. Y también ayudaré mucho que los padres de familia contribuyeran a que, pues, derivado de estos casos, pues, de alguna manera lo reporten con las autoridades si es que alguna institución pues sigue operando después de esta fecha.
17: Lisbeth Hernández, gracias por el reporte, estamos en contacto. Buena tarde.
2: Claro que sí, pendiente, buenas tardes.
17: Y hablando de este tema, auditorio, me lazo con nuestra compañera Daisy Herrera, corresponsal de Grupo Fórmula en Tamaulipas, porque reanudaron las audiencias del director y auxiliar administrativa de la Academia Militar Duenitz, el lugar donde murió Dafne. Daisy, te saludo, buena tarde.
20: Gracias, ¿qué tal, Michelle? Muy buenas tardes. Fue alrededor de las 9 horas de este día cuando se reanudó esta audiencia. Hoy la novedad, Michelle, es que se hizo vía Zoom, es decir, tanto Jorge Luis como Estrella se encuentran en el penal de Altamira. Desde ahí están conectados vía Zoom con la jueza, con esta jueza María Mora González, y ahí pues están aportando la defensa de ellos, los elementos para pues defender su inocencia. La fiscalía, por supuesto, está presentando las pruebas que tienen contra ellos. Y también hace unos momentos, Michelle, hablamos vía telefónica con Alejandra Quintos, la mamá de Dafne Zapata Quintos, y ella confía, Michelle, en que el día de hoy se pueda lograr la vinculación a proceso de estos dos personajes, y pidió subrayadamente que no se olvide que todavía hay otras dos personas que están en total libertad, que ella dice pues hasta el momento no han sido molestados, requeridos por la autoridad, y ellos también deben de responder por lo que hicieron.
17: Daisy Herrera, estamos en contacto, cualquier actualización, gracias y buena tarde.
20: Gracias igualmente, buena tarde.
17: Marco, y esa es la información que se oculta hasta el momento. Bueno, la presidencia, el gobierno federal dijo, los estados deberían tener conocimiento, los estados me parece que no han contribuido con información, queda a los padres de familia denunciar, ¿no? Y a aquellos que han sido víctimas también.
21: Bueno, tan claro que no estaríamos hablando de estos temas no hubiéramos conocido del caso de la Academia Militarizada de Ciudad Madero, Tamaulipas, que por cierto, en el Centro Integral de Justicia de Altamira, donde se están llevando a cabo estas dos audiencias, tanto la de Jorge Luis como la de Estrella, hubo esta mañana, Michelle, un operativo particular porque más de 15 elementos de la Policía Estatal estuvieron restringiendo el paso a la sala de juicios orales después de que ha habido, la verdad es que jalones, empujones, gritos, persecuciones. No han sido audiencias muy limpias, por decirlo de alguna manera. Son audiencias privadas a decisión de la jueza que lleva el caso, pero pues insisto, si no hubiéramos conocido de lo que sucedió en Ciudad Madero, la Secretaría de Educación Pública Federal jamás se hubiera manifestado al respecto.
17: Así es, Marco Auditorio, me adelanto a decir que he encontrado modalidades, sí, escuelas militarizadas con interesante distribución académica, pero también aquellas instituciones que dan, bueno, se les puede llamar instituciones o escuelas que dan clases de verano, los fines de semana, en fin, una modalidad interesante la que se inventaron. Es tiempo de ir a una pausa, continuamos obviamente el análisis de esta información. ¿Y con qué regresamos? El derrame de tóxicos de Grupo México en Naco, Sonora. Y también vamos a lo que ocurrió en Chiapas, Veracruz. No podemos perder la vista de lo que ocurrió en estas contaminaciones en México. Es tiempo de una pausa y ya volvemos.
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31: Parque Nacional Redwood, Estados Unidos. Situado en la costa de California, este bosque es el hogar de los seres vivos más altos del planeta, las secuoyas rojas. Estos gigantes pueden superar los 100 metros de altura y vivir durante siglos. El ecosistema costero, envuelto frecuentemente en niebla, proporciona la humedad necesaria para su crecimiento monumental. Caminar entre estos árboles centenarios ofrece una perspectiva única sobre la majestuosidad y la resistencia de la naturaleza frente al tiempo.
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17: Estamos de regreso en tiempo real. Voy hasta Puebla. La Academia Militarizada Ignacio Zaragoza, única institución de este tipo en Puebla, anunció que prepara una estrategia jurídica para defender su operación luego de que la Secretaría de Educación Pública le notificara, también así como a otras, que tiene obviamente que cerrar sus puertas. Quien tiene la información es nuestra compañera Carla Murillo, corresponsal de Grupo Fórmula en Puebla. Te saludamos, Carla. Buena tarde.
32: Michelle, muy buenas tardes. Así es, a unas horas de que la SEP Federal confirmara que la Academia Militarizada Ignacio Zaragoza en Puebla no podría operar bajo la modalidad de educación militarizada durante el próximo ciclo escolar, personal de la institución cubrió con pintura el nombre colocado en la fachada del plantel. Más tarde, la Academia difundió en un comunicado en el que aseguró que todas sus actividades se realizan dentro del marco legal y afirmó que sus puertas han permanecido y permanecerán abiertas. Esto pese a que la SEP ordenara el cierre de las escuelas militarizadas del país antes del 31 de agosto. En tanto, padres de familia y algunos egresados manifestaron su respaldo a la institución en redes sociales y defendieron su trayectoria al considerar que no todas las escuelas con este modelo deben enfrentar las mismas consecuencias por hechos ocurridos en otro plantel y en otro estado. Es la información, Michelle.
17: Y bueno, ¿a qué se debe que esta la han diferenciado del resto? Exacto. Es decir, no cuenta con un servicio lógicamente federal, pero sí con una especie de candado estatal que le permitía operar. Pero eso no significa que no hayan reportado desde esta escuela, Ignacio Zaragoza, malos tratos como ha ocurrido en otros planteles.
32: Así es. Ayer el gobernador Alejandro Armenta comentó que no se va a permitir que operen más este tipo de escuelas y de hecho sí se habían estado anunciando con los costos que implica acceder a esta escuela, pero también hay algunos comentarios en sus redes sociales de que también han habido casos de bullying y maltrato. Hay diferentes opiniones respecto a este tema, pero estaremos pendientes de lo que la autoridad disponga.
17: Bien, entonces nosotros también en contacto. Gracias, Carla. Muy buena tarde.
32: Muy buena tarde.
17: Gracias. Marco, hay que repetir, esto creo que es muy importante, no cuenta con el permiso de la SEP, pero sí con el reconocimiento de validez oficial de estudios, que es el REVE, que bueno, que ha salido a relucir obviamente en este debate, en este análisis, que es el permiso que dan a una escuela privada para que los estudios que imparten tengan validez hasta el gobierno. Es que es una serie de contradicciones. Digo, menos mal se toma la decisión que en general se clausuran, pero ¿cuántos? ¿Desde cuándo no operan este tipo de planteles educativos, educativos entre comillas?
21: Y además, por ejemplo, en este caso de la Academia Militarizada Ignacio Zaragoza de Puebla, los supuestos permisos estaban incluso pintados en la fachada, Michelle. Es decir, uh-huh. Es una institución que tiene preescolar, primaria y bachillerato. Y en las fachadas, porque tiene varios edificios, tiene varias sedes, ahí venían pintado junto a Academia Militarizada o un poquito abajo el permiso que aparentemente les permitía operar. Como bien dice Carla, recientemente, y estoy hablando de las últimas horas, pues agarraron rodillos y pintura y borraron todo lo que se pudo borrar de las fachadas. Y en su comunicado oficial dice, pues nosotros le vamos a seguir, a pesar de que la autoridad federal ya instruyó, y como bien dices, el reconocimiento de validez oficial de estudios, pues está en vilo para esta escuela.
17: Sí, justo. Todavía hasta hace unas 2-3 horas, medios locales siguen reportando que esta escuela buscará el amparo y que piden continuar con su modelo educativo. Qué interesante. Ya veremos pues cómo reaccionan las autoridades, sobre todo porque es un mandato que viene desde el gobierno federal. Marco, vamos a otro tema, si así lo permites. Ustedes, tú le has dado seguimiento también. Lo adelantaba antes de ir a la pausa. Este último o el más reciente derrame de la empresa Grupo México en el estado de Sonora, específicamente en el municipio de Naco. Es un municipio fronterizo, es un municipio que está a unos minutos de Arizona, Estados Unidos. Ahí se derramó sodio y también concentrado de cobre. Ha habido dimes y diretes, pero quien nos puede explicar un poco cómo se ha actualizado esta información. Grupo México lo dijo a través de Radio Fórmula también el día de ayer, que, bueno, Ferromex, que no hay una contingencia, que no hay contaminación, que se controló, que ya limpiaron todo. Pues queremos saber qué dicen las autoridades municipales, que fueron las primeras luego de un largo tiempo de esperar a la autoridad federal pues que emitiera información. Pues nos dicen qué fue lo que ocurrió y qué fue lo que se derramó. Le agradezco mucho, Lorenzo Villegas, presidente municipal de Naco, en Sonora, esta entrevista para En Tiempo Real. ¿Cómo está, alcalde? Buena tarde.
3: Buenas tardes. Claro, con mucho gusto les informo los aconteceres, pues ya tenemos varios días desde el sábado en la noche. Se maneja uh-huh. que fue en la madrugada, pero pues no, los trabajos estuvimos muy al pendiente esa madrugada, prácticamente del domingo ya para amanecer. Y bueno, pues fue bastante contingencia, ya que sabemos que pues inmediatamente los protocolos son notificar a las autoridades. Cuando se notificó, pues nosotros somos los primeros respondientes, yo como alcalde de aquí del municipio de Naco y el director de Protección Civil, Armando Sobarzo, que en ese momento yo creo que no nos tardamos ni media hora en estar en el lugar, pero por la lluvia, por las corrientes de los arroyos, era difícil llegar hasta donde estaba el derrame y no sabíamos a qué nos íbamos a enfrentar. Sabemos que Grupo México, que Ferromex siempre transporta diferentes químicos, y bueno, nosotros teníamos mucho miedo de que fuera ácido sulfúrico, como ha pasado en otras ocasiones, pero ya se nos notificó desde esa llamada a emergencias, que el material era hidrosulfuro de sodio. que no peligraba mucho. Sí había que tener todos los cuidados, pero se nos explicó que ese químico pues se diluye en 2 semanas, pero sí en el momento pues hay que tener cuidado. El ganado, animales pueden morir porque sí es delicado, pero no es como otros químicos que sí viene una consecuencia que afectan los mantos acuíferos. Esto lo puedo decir yo como alcalde en lo que tuve noticias inmediatas, porque yo tenía que avisar a la población. De hecho, personas de ahí del ejido Cuauhtémoc empezaron a salir a la ciudad de Cananea y aquí a Naco, porque el aroma era impresionante. Era un olor, había lluvia, estaban corriendo los arroyos y el olor era pues tremendo.
17: Impresionante,
3: nosotros estábamos tratando de ver con Protección Civil Estatal, que agradezco mucho que inmediatamente me marcó el secretario de Gobierno, Adolfo Salazar, me puso en enlace con Daniel, con el director estatal de Protección Civil, y bueno, pues ya nos empezamos a coordinar, hubo una movilización muy rápida, te puedo decir que en menos de 1 hora y media ya estábamos en el lugar. Ya estábamos determinando pues lo que se había derramado, que eran alrededor de 50,000+ litros.
17: Ahora que menciona justamente el producto que le aclararon que se trataba de hidrosulfuro de sodio, entonces, nada más para que quede claro, no es un contaminante, es decir, no debería generar una contingencia, porque todavía siguen manejando este concepto en esto que ocurrió ahí, sobre todo para que quede claro a la población.
3: No tenemos ahorita los resultados oficiales, y digo porque sí ha salido por parte de la Profepa un comunicado que es oficial, pues yo ya lo he visto, pero a mí como alcalde no se me ha notificado realmente los resultados de los levantamientos que hicieron, porque también estuvo con agua ahí, estuvo la Profepa, y yo sí estoy esperando los resultados escritos, notificados aquí a la alcaldía, para yo saber qué decirles a mis ciudadanos. Yo lo que he hecho desde un principio, tener mucho cuidado en el sentido de informar lo mejor posible, de no asustar a la población, pero tampoco ponerla en riesgo. Es muy importante para mí como alcalde, y con la experiencia que tengo, hay que recordar que ya esta es mi quinta alcaldía. Yo vengo de alcalde desde el año 2000 y hemos pasado por muchas situaciones complicadas de este tipo. En el 2012 hubo un derrame de ácido sulfúrico en la misma área, ahí mismo. Aquí tengo yo las pruebas, tengo fotografías. De hecho, el director de Protección Civil que está ahorita conmigo estaba en ese tiempo también. Y ahí sí fue una tragedia, porque fue un derrame impresionante. Fueron varios tanques, no era uno nada más, no eran 50,000+ litros. Ahí pueden buscar la noticia. Fue entre el 2012 y el 2013. Entonces,
17: lo que vamos a entender entonces es que usted, además de, bueno, nos queda claro, no ha recibido toda la información, pero evitar de nueva cuenta otro derrame. Es decir, ya nos está usted confirmando que hubo uno similar, que fue, ese sí puso en mayor riesgo a la población, porque en este han aclarado que, al menos así lo ha dicho Ferromex, que no fue en el casco urbano, pero que ya ha pasado. Y usted lo ha mencionado, lo que claro, yo busco es que evitar una situación peor. Está también Marco Antonio Silva con nosotros, Marco.
21: Alcalde, buenas tardes. Esta mañana aquí en Palacio Nacional le preguntaron a la secretaria Alicia Bárcena sobre este tema, secretaria de Medio Ambiente y Recursos Naturales. Ella dice que se clausuró temporalmente la zona por seguridad y que en un sobrevuelo que hicieron sobre el cauce, incluyendo el poblado del Sauz, no se identificó evidencia de solución derramada. ¿Usted está de acuerdo con este informe? ¿Usted coincide con este informe?
3: No, nosotros estuvimos ahí presentes y hubo el derrame. También traían los contenedores concentrado de cobre, ya se mencionó ahorita hace ratito. Sí. Eso es evidente. Yo creo que aquí el detalle es prevenir este tipo de accidentes. Ya nos ha sucedido incluso aquí en el casco, en el medio, en el centro, aquí en el casco urbano de la población. Ha habido algunos descarrilamientos, pero pues no ha habido derrames.
17: Presidente, pero alcalde, nos alcanza la pausa. Alcalde Lorenzo Villegas, presidente municipal de Naco, quédese por favor un minutito para cerrar la idea con usted. Permítanos.
3: Claro que sí, los espero.
17: Vamos a una pausa brevemente. Esto es En Tiempo Real. Ya regresamos.
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13: Singapur. Singapur es una ciudad-estado futurista que se ha consolidado como el puente financiero y tecnológico más limpio, verde y eficiente entre Oriente y Occidente. Destaca mundialmente por su exitosa convivencia multicultural, uniendo armónicamente a comunidades de origen chino, malayo, indio y una inmensa población de expatriados occidentales. Su arquitectura vanguardista desafía la gravedad de los icónicos invernaderos de Gardens by the Bay y el impresionante complejo Marina Bay Sands. La gastronomía singapurense es el reflejo fiel de su diversidad, combinando mercados callejeros galardonados con los restaurantes más sofisticados. Singapur es, en definitiva, el modelo global de una metrópolis sostenible, próspera y multicultural, orientada con paso firme hacia el desarrollo del mañana.
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15: El máximo organismo del fútbol europeo, la UEFA, ha entrado en protesta tras el plan de capital privado que planea la FIFA, señalando en un comunicado que ninguna selección nacional de la UEFA participará en ninguna competencia de la FIFA mientras estas propuestas estén vigentes. Así también, y además de las 55 naciones europeas, las 46 de Asia también se han inconformado y CONCACAF ha expresado su preocupación por el asunto. La Federación Mexicana de Fútbol hizo oficial los partidos de la selección mexicana para enfrentarse a Colombia el próximo 26 de septiembre en Baltimore, así también ante Perú el 29 de septiembre en New Jersey y el 6 de octubre ante Chile en el Memorial Coliseum de Los Ángeles. Estos partidos marcarán el debut de Rafael Márquez como su entrenador, informó José Luis Cuevas. 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
17: Estamos de regreso en tiempo real. Una disculpa, alcalde Lorenzo Villegas, presidente municipal de Naco, nos alcanzó el tiempo, pero nos comentaba sus expresiones sobre lo dicho hoy que mencionaba mi compañero Marco Antonio Silva por la titular de Semarnat. Las diferencias, ¿no? Las contradicciones. A ustedes les preocupa mucho lo que pudo haberse ido en este arroyo. Ella le llamó, de hecho, un arroyo temporal.
21: Correcto.
17: No sabíamos de la existencia de los arroyos temporales.
3: Pues ellos tienen otros datos, desafortunadamente. Yo creo que para contestarle a Marco precisamente, el derrame sí fue. Ahí estuvo el director de Protección Civil. Y bueno, que se han hecho los trabajos conducentes para que esto vuelva a la normalidad, yo no tengo duda, lo han hecho siempre. Y sobre todo, pues, rehabilitar, ¿no? Las vías, el puente y todo lo que es de interés para ellos. El interés para nosotros, ¿me escuchas, Michelle, Marco?
17: Sí, sí, aquí
21: bueno, estamos, sí, alcalde.
3: Oye, el interés de nosotros es que esto no vuelva a suceder. Yo creo también que debe de haber mucho cuidado, si nos están alertando desde hace un mes de que hay mal tiempo, de que va a haber lluvias, de que los arroyos están corriendo, ese mismo día en nuestros teléfonos hubo alertas, notificaciones, aquí en Naco cayó una tromba los dos días después y detalles así, pues yo creo que deben de prevenir, ¿no?, ese tipo de situaciones. Nosotros hemos visto vías dañadas, hemos visto puentes dañados, hemos visto barrotes de los que ponen para sostén de las vías en malas condiciones, ya viejos. Entonces yo creo que sí vale la pena, aquí no se trata de quién va a ganar o que incluso me dicen, vas a demandar, pues yo creo que más que una demanda, yo no quiero perjudicar a las empresas, sería un exhorto para que, pues, con esa capacidad que tienen y de ser una empresa responsable y ahora con la tecnología, yo creo que sí vale la pena invertirle, porque esto puede llegar a ponerse mucho peor en un accidente que sí realmente luego sucede aquí donde hay más personas, sí, en los cruceros, así sucesivamente. Y Michelle, lo estoy diciendo con conocimiento de causa. No les está hablando alguien que es presidente por primera vez ni que no tiene experiencia en esto. Vengo de 25 años lidiando con estas situaciones.
17: Sí, y bueno, me gustaría para terminar, presidente, hacerle esta pregunta, porque una de esas era si iba a emprender una acción legal, ya lo dejó claro. Héctor Villarreal, de Comunicación de Ferromex, dijo que lo que pasó esa noche del sábado es que le cayó mucha agua a las vías del tren. ¿Usted qué opina? ¿Usted que conoce esa zona, que conoce cómo transita esta empresa ahí? ¿Cómo vieron también como Protección Civil este accidente?
3: Pues hay que prepararse para cuando caiga mucha agua y cuando caiga nieve y cuando haya ese tipo de situaciones, porque, pues, repito, si esto va a seguir sucediendo, nuestra gente está muy preocupada. Yo quiero decirles que todavía ahorita me están mandando mensajes de algunas personas que no han querido regresar. Les digo, ya pueden regresar, no hay ningún problema. Yo no tengo ahorita resultados, como les digo, que son oficiales, que se me hagan como gobierno municipal, pero bueno, yo me estoy basando y confiando en nuestro gobierno del estado, en el gobierno federal, en que es un derrame que no tiene consecuencias. Incluso la Conagua, pues yo creo que si estuviéramos hablando de contaminación de los mantos, pues ya nos hubieran prevenido, ¿no? Porque pues yo creo que no se puede arriesgar, pues, ¿no?, a la población. Y yo, Michelle, me siento impotente en ocasiones porque siendo autoridad, pues tú sabes cómo estamos los municipios pequeños, pues no tenemos el equipamiento y dependemos mucho de los profesionales. Pero también sí es muy importante que en lo que podamos hacer inmediato como municipio sea pues prevenir. Yo creo que muchos resultados.
17: Y quedó claro también en el momento que ustedes adelantan para dar información a la población y a los medios. Gracias, alcalde Lorenzo Villegas, por esta charla. Estaremos en comunicación, si nos permite, para actualizar.
3: Claro que sí, Michelle. Marco, yo estoy atendiéndolos cualquier detalle. Hoy tengo reunión de cabildo en la noche. Habrá posicionamientos de los regidores y los tendré enterados. De ahí va a surgir mucho, porque yo no nomás soy el alcalde, sino que también hay un cuerpo edilicio que es somos autoridades, pues, ¿no? Todos. Bien. Y que va a haber decisiones en los próximos días.
17: Y estaremos atentos. Gracias, presidente.
21: Gracias,
17: buena
21: alcalde.
17: Tarde.
21: Gracias.
17: Y bueno, vamos a información similar. Recientemente, hace 2 días exactamente, habitantes de la comunidad de Guadalupe el Jabón, en la zona rural de Las Chuapas, cerraron el camino de acceso para unidades de Petróleos Mexicanos, de Pemex y de las empresas contratistas que laboran para la paraestatal. Esto en protesta por las afectaciones, otra de las afectaciones que ha generado Pemex, pero luego de una explosión en el Pozo CREM 1. Me enlazo ahora mismo con nuestro compañero Víctor Valle Mata, reportero de En Punto, porque tiene información. Te saludamos, Víctor. Por acá también está Marco Antonio Silva. Buena tarde.
0: Hola, ¿qué tal? Buenas tardes. Gracias. Aquí a la orden.
17: ¿Qué podemos actualizar en esta información de Las Chuapas?
0: Sí, fíjate, nosotros estuvimos por allá en la comunidad en el municipio de Las Chuapas, en Veracruz, en varios ejidos que han sido de los más afectados luego de que, pues ya estamos a casi 5 meses, el próximo miércoles se cumplen 5 meses de la fuga de gas permanente después de esta explosión que ocurrió ahí en el Pozo CREM 1 en el municipio de Las Chuapas, Veracruz. Estuvimos en los ejidos de Guadalupe, Las Cruces, López Rayón, la Constitución Mexicana, que son algunos de los ejidos más afectados. Y es que, cabe decirlo, ya no está como tal el incendio permanente de este pozo, pero aún continúa la expulsión de gas, que para los expertos es todavía más problemático, ya que no se está quemando como tal lo que está expulsando este pozo. Este pozo pues tuvo esta explosión luego de actividades de perforación que estaba realizando Pemex en la zona. La gente, pues como comentaste, el lunes, todo el lunes y la mañana del martes, los estuvimos acompañando en este cierre que hicieron a los camiones de Pemex para evitar su ingreso al pozo CREM 1, porque la comunidad, la gente, dice estar harta de que no han tenido una solución, de que Pemex lleva más de 3 años, y es que ellos toman como referencia los 3 años, más de 3 años que ya lleva Pemex trabajando en el sitio. Dicen que han sido compromisos tras compromisos y no les han dado una solución. La gente reporta, denuncia, obviamente, la pérdida y afectación de sus pastizales, la muerte de su ganado, la contaminación de los cuerpos de agua y sobre todo las enfermedades que ya comienzan a presentar pues los habitantes de estos ejidos, enfermedades respiratorias, de alergias en la piel, irritación ocular, diarreas, vómitos, y obviamente quienes son los más afectados son los menores de edad y los adultos mayores. Entonces ellos están pidiendo que Pemex tome responsabilidades, ponga cartas en el asunto para que ya se resuelva toda esta situación, porque por eso hicieron esta manifestación y el cierre, porque dicen no tener ninguna solución. En este momento me informaron fuentes de estas comunidades que sí tienen ya una mesa de diálogo con Pemex para llegar a un acuerdo esta semana o la siguiente, para una fecha definitiva en la que pues recibirán un cierto apoyo, una indemnización por el daño en sus tierras, pero ellos exigen que también se indemnicen por la muerte de su ganado y que sea pues ya de manera urgente el cierre definitivo del pozo, porque de nada sirve que nos indemnicen. Ellos dicen, de nada sirve que nos indemnicen cuando el gas va a seguir siendo expulsado y nosotros vamos a seguir enfermándonos. Les da mucho miedo que a lo mejor la enfermedad ahorita es únicamente respiratoria y en los ojos, pero que en unos años tengan problemas más serios en la salud, que eso pues únicamente el tiempo nos lo dirá.
17: Permíteme hacerte una pregunta rápido, Víctor, tú que conviviste con la población en Las Chuapas. Me parece que de no ser porque los medios de comunicación lo reportan, y me parece que 100 días después de esta explosión y la contaminación que ha dejado, es que pues no nos hubiéramos enterado y no se estuviera atendiendo este tema.
0: Exacto. El problema es justo que, pues si nos hubiéramos quedado únicamente con la información que ha dado a conocer Pemex a través de las fichas informativas y algunos boletines, pues nosotros creeríamos que el asunto está solucionado incluso desde los 3 días después de la explosión, porque así lo reportó Pemex, que estaba bajo control, y después vinieron otra serie de informaciones donde se daba a conocer que no había ningún riesgo para la población, de que estaba bajo control. Pero si no es por la misma gente de la comunidad que a duras penas ha informado lo que ocurre, y digo a duras penas porque tienen problemas de luz, tienen problemas de conexión a internet, entonces es difícil para ellos reportarlo en medios sociales, pero gracias a los medios de comunicación que hemos estado, que hemos visitado el punto, pues es que podemos documentar que el daño sigue, que la afectación es inmensa y que los problemas a los ejidos, a estas comunidades, es permanente y muy crítico. Hablando justo de esto, la organización Cartocrítica señala que este siniestro ya ha quemado aproximadamente 252 millones de metros cúbicos de gas y ha dañado más de 270 hectáreas, que han impactado por lo menos a 29 comunidades de Veracruz. Entonces, pues hasta el momento, ya te digo, el próximo miércoles son 5 meses de esta expulsión de gas que no ha podido ser controlada, y pues eso nos habla de una problemática de grandes dimensiones.
21: Víctor, un gusto saludarte. Marco Antonio Silva la habla. Una de las ventajas de que hayas estado ahí es que eres testigo de primera fila. A mí me gustaría preguntarte qué fue lo que viste, si digamos la ranchería más cercana a este pozo que está quemando desde hace meses está a 3, 4, 5 minutos del lugar, qué tan cerca está la gente. Y estos videos que de repente se ven, Víctor, que seguramente atestiguaste, de animales muertos por falta de alimento, de pastizales que ahora son verdes y ahora están menos que pardos, me gustaría que nos platicaras de esa parte que tú atestiguaste en primerísima fila.
0: Sí, mira, estuvimos, por ejemplo, en el ejido Constitución Mexicana, La casa que está más cercana de este ejido al pozo es aproximadamente 1.5 kilómetros. Entonces estamos hablando de que es muy cercana. Sí. Ahora, si nos vamos a las tierras de estos habitantes, visitamos una tierra donde un habitante tenía su ganado, tenía sus sembradíos, estaba a solo 500 metros del pozo. O sea, estábamos demasiado cerca. Ahí obviamente ni con cubrebocas de estos que utilizábamos en el COVID KN95, respirabas el olor, penetraba este cubrebocas. Obviamente, pues necesitas máscaras antigás, pero lo que teníamos a disponibilidad y los pobladores, pues son estos cubrebocas. Penetraba el olor, era tan fuerte que es indescriptible, Marco. Pero el terreno parece otro planeta totalmente. Sí, la gente que tuvo oportunidad de ver las imágenes parece que es las imágenes que vemos de Marte, por ejemplo. El terreno está rojo, está quemado, está pulverizado el pasto, está lleno de sales, está lleno de grasas. Y las vacas están muriendo no solo por la falta de alimento, están muriendo porque las vacas, pues, en esa, estamos hablando a 600 metros del pozo, pues lo que comían era eso, pasto contaminado. ¿Con qué? No sabemos con qué, porque todavía no hay como tal información que transparente qué es lo que está expulsando este pozo. Pemex ha dicho que es únicamente vapor de agua, pero va más allá porque nosotros estuvimos ahí, claro. Y era evidente que los arroyos estaban contaminados con una especie de aceite, que los pastos estaban bañados por una especie de sal. Entonces es algo más, las vacas murieron por eso, porque tomaban de esa agua y porque comían de ese pasto. Entonces, aunque los campesinos, los ganaderos han estado moviendo a su ganado a otros terrenos, los animales siguen muriendo aún así porque tienen una diarrea que no se les controla con nada. Y ellos dicen, mira, si esto le está pasando al ganado, ¿qué nos puede estar pasando, claro, a nosotros también? Supuesto. Como les decía, a lo mejor en este momento no vemos esa repercusión en nuestra salud, pero en 1-2 años quizás se vengan, pues ellos lo que más temen es un cáncer, ¿no? Porque no saben realmente qué están respirando, qué están tomando, porque también sus cuerpos de agua, los manantiales de los que ellos dependen, pues están de alguna manera contaminados.
21: Qué fuerte.
17: Sí, Marco, definitivamente, pues vamos a darle seguimiento. Como qué buena pregunta, Marco, la que le haces a nuestro compañero y qué explicación. Y eso habla de que ha persistido y que efectivamente coincide con los tiempos en que la población señaló esta explosión y cómo se ha expandido esta contaminación. Víctor Valle, gracias por
21: gracias,
17: esta información.
21: Víctor.
17: Y qué bueno que estás haciendo el trabajo. Gracias.
0: Gracias. A la orden.
17: Marco, hay información importante que tiene que ver con Michoacán. Tú tienes los detalles.
21: David Galván está en la línea, Michelle, para darnos justamente parte de lo que acaba de informar el secretario de Seguridad Pública Federal. David, adelante, buenas tardes.
1: ¿Qué tal? Buenas tardes. De nueva cuenta, Marco, Michelle. Y hace unos minutos el secretario de Seguridad y Protección Ciudadana, Omar García Harfuch, informó que el presunto autor intelectual del asesinato del exalcalde de Uruapan, Carlos Manso, fue detenido en una operación de la dependencia a su cargo con elementos de fuerzas especiales del Ejército Mexicano. Se trata de Ramón Ángel N., alias el R1, identificado como el principal líder de los RS, una célula de criminales más violentas perteneciente al cártel Jalisco Nueva Generación, con operaciones en Apatzingán, Uruapan y Morelia, Michoacán, así como en el estado de Jalisco. Detalló que esta organización está relacionada con actividades de extorsión, homicidios y tráfico de droga, las cuales afectaban principalmente a productores, empresarios y familias de esta región michoacana, dedicada principalmente a la producción de aguacate, limón y frutas. El encargado de coordinar la estrategia del Gabinete de Seguridad Federal recordó que con esta detención, la del sujeto identificado como Ramón Álvarez Ayala, suman ya 31 personas detenidas por el cobarde homicidio de Carlos Manso, una acción planeada con anticipación según las indagatorias de la Fiscalía General de la República y efectuada el 1 de noviembre por un menor de edad de 17 años que fue abatido en el lugar del asesinato. García Harfuch subrayó finalmente que es un avance importante de la estrategia de la presidenta Claudia Sheinbaum en el Plan Michoacán por la Paz y la Justicia, y agradeció a la estrecha coordinación con la Fiscalía General de Justicia de Michoacán y la Secretaría de Seguridad Pública de esa entidad. Es la información que tenemos, Marco, Michelle, para el auditorio.
21: Muchas gracias, David.
17: Bien,
21: el autor
17: gracias,
21: intelectual, David. Michelle, el autor intelectual, sí, del asesinato de Carlos Manso.
17: Sí, justo cuando mencionaba el reporte de nuestro, hacía el reporte de nuestro compañero David Galván, que es un gran avance, no le podemos dar todavía carpetazo, no hay certeza todavía cuántas personas participaron real, pero siempre tener en la mano, obviamente, al autor intelectual y saber sus motivos va a ser muy importante, ¿no?
21: Exactamente, las motivaciones, ¿no? Aunque se manejan distintas hipótesis, nada como poder tener a quien se acredita como el autor intelectual, según las investigaciones, para saber cuál fue la razón de ese ataque y de ese asesinato, y cuál fue el nivel de participación de los 30 que ya están detenidos, Michelle, pero de otros que seguramente faltan por detener. Esos detalles no los conocemos. El sigilo en las investigaciones siempre es importante y es algo que defiende mucho la autoridad. Pero bueno, aquí está este anuncio de última hora, ¿no?
17: Así es, y bueno, ¿cómo ha cambiado Michoacán, Marco, políticamente en cuanto a seguridad? Y queda, me parece, la impresión que todavía no logran ponerse de acuerdo, ¿no? Cuando para nosotros queda muy claro qué es lo que tienen que hacer, cómo erradicar la violencia y políticamente llevar en paz este municipio. Pero ha sido un caos, ¿no? Lejos de aprender lecciones.
21: Sí, sí, sí, es una zona sumamente complicada por sus colindancias o vecindades, por un lado con el Estado de México, por el otro lado con Jalisco, y entonces pues, los cárteles se encuentran, por supuesto, imagínate, Michoacán tiene salida al Pacífico, ¿no? Y tiene un puerto importantísimo, el de Lázaro Cárdenas, entonces pues, la verdad sí es un territorio tremendamente acosado por la delincuencia organizada.
17: Así es, ya esperaremos entonces las reacciones de Grecia Quirós, esposa de Carlos Manso. Sí. A ver qué dice, seguimos monitoreando las redes sociales y también estos actores políticos que le han acompañado, ¿no? La organización del sombrero en esta búsqueda de la justicia. Pues ya está en manos de la autoridad federal, el autor intelectual del asesinato de Carlos Manso, ex presidente municipal de Uruapan. Vamos a una pausa, Marco Antonio Silva. Auditorio, ya regresamos, esto es En Tiempo Real.
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17: Estamos de regreso en tiempo real. Les saludamos Michelle Rivera, Marco Antonio Silva también me acompaña en este espacio. Pareciera, Marco, que con tanta información...

0: Justo en la línea, en una conversación de dos tiempos, porque este espacio, este bloque es muy pequeño, después queremos, por supuesto, seguir platicando con Carlos Bravo en el siguiente bloque, pero estás ya en la línea, Carlos, bienvenido, él es analista político, y pues queremos escucharte, saber tus lecturas sobre este caso Rufo, en donde exgobernadores del PAN se han manifestado en su defensa,
1: Sí.
0: esta iniciativa democrática de España y las Américas, un grupo IDEA en donde más de 20 jefes de Estado, exjefes de Estado también se manifestaron a favor de la inocencia de Ernesto Rufo, ha habido manifestaciones en Ensenada, en fin, te escuchamos, Carlos, parece que este es un tema político muy vivo todavía.
2: ¿Qué tal? ¿Cómo están, Michelle Marco? Muy buenas tardes. Pues sí, la verdad es que el caso no ha hecho sino crecer, volverse cada vez más escandaloso y pues consumir muchísimo oxígeno mediático y político. Yo creo que este caso se ha convertido de manera muy rápida en una suerte como de guerra de narrativas entre el oficialismo y la oposición que defiende a Rufo, pero que ha desembocado en un falso dilema, porque para la oposición, pues Rufo es un perseguido político por su trayectoria como uno de los grandes símbolos del proceso de transición, en la medida en que él fue el primer gobernador de oposición electo tras más de 60 años de hegemonía priista. Y ellos digamos que consideran inmediatamente que por esas credenciales históricas, pues Rufo no puede ser más que un perseguido político, ¿no? Un poco llegando como al absurdo de pensar que su reputación política equivale a inmunidad penal, que no es así. Pero por el otro lado, el oficialismo, pues en la medida en que ha encontrado ahí algunos indicios de que él era accionista de unas empresas que tuvieron un cliente que estuvo involucrado en unas transacciones presuntamente ilícitas, pues ya ahí hay evidencia. Y entonces, pues lo que se está haciendo no es más que aplicar la ley, lo cual también parece un poco absurdo. Yo no soy abogado, pero a mí no me suena que un accionista minoritario de una empresa pueda ser perseguido penalmente por acciones ilícitas de parte de directivos o de empleados de esa empresa, ¿no? Pero entonces, de alguna manera, lo que tenemos es un callejón sin salida donde o admites que hay algunos indicios en su contra y ya por eso todo lo que ha hecho el gobierno se justifica, o admites que es un perseguido político, entonces no volteas a ver ninguno de los indicios, ¿no? Y digamos, lo trágico de alguna manera de este falso dilema es que ambas cosas pueden ser ciertas. Puede haber algunos indicios que no garanticen una operación
1: Sí.
2: tan dura de la justicia. O puede ser también, digamos, las dos, y aún así puede ser un perseguido político, ¿me explico?
0: Sí.
1: No sí, Carlos. No, nos alcanza la pausa, Carlos Bravo, ya regresamos, seguimos analizando este tema. Gracias por estar con nosotros. Esto es En Tiempo Real. Vamos a una pausa, ya volvemos.
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5: Claudia Sheinbaum, un plan integral contra el sargazo en más de 100 playas del Caribe mexicano, a fin de recuperar su funcionalidad turística y ambiental, mediante un esquema permanente de contención, recolección y reutilización de la macroalga. Subrayó que la estrategia será en beneficio del turismo nacional y el medio ambiente.
6: Son 2,000 millones de pesos que estamos destinando para la protección ambiental, porque el sargazo no solo daña, o no solo afecta al turismo, porque puede llegar sargazo a las playas, sino también a los ecosistemas. Y pues aquí es el compromiso, además, de todos los empresarios de seguir trabajando para fortalecer este destino, que es pues el principal destino turístico de México.
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7: Estamos de regreso en tiempo real. Les saluda a Michelle Rivera en nombre de Enrique Acevedo. Vamos a la información. La Fiscalía General de Justicia logró la detención de Virginia N. y Diana N. por su participación al delito de despojo relacionado con hechos ocurridos en un inmueble ubicado en la Colonia del Valle, en la Alcaldía Benito Juárez. Es tiempo de las audiencias y mi compañero Juan Antonio Jiménez tiene los detalles. Te saludamos, Juan Antonio. Buena tarde.
8: No creo que todavía no está listo, Michelle, pero si te parece, seguimos la plática con Carlos Bravo. Gracias, sí. Carlos, por esperarnos,
7: Carlos,
8: durante la pausa.
7: Carlos, una disculpa.
8: Sí, aquí se nos empalmaron unos mensajes, pero qué bueno que sigues con nosotros. Estás ahí, ¿verdad?
9: Aquí estoy.
8: Perfecto. Claro.
7: Ay, gracias, Carlos. Sí, adelante, Marco, perdón.
8: Sí, gracias. Nos decías de este falso dilema. A ver, mientras yo te escuchaba, Carlos, recuerdo o pensaba, por un lado, al abogado de Ernesto Rufo, Fernando Gómez Mont, diciendo no hay una sola prueba. Y por el otro, la presidenta insistiendo, al menos en 3 mañaneras, hay muchísimas pruebas. Creo que es parte de esto que nos estás describiendo, ¿no?
9: Exactamente. O sea, digamos, aquí también hay que distinguir los méritos propiamente jurídicos del caso, pues obviamente de la refriega política y de la batalla mediática, ¿no? El problema es que de pronto ya nuestra capacidad de alguna manera de discutir el caso esté secuestrada por esos dos polos, digamos, donde pues sí, de lo que se trata es de decir, hay elementos, la justicia no está siendo selectiva, o decir, Rufo es un símbolo de la oposición, se trata de un perseguido político, ¿no? No porque una u otra cosa no sean ciertas, sino porque las dos pueden serlo simultáneamente. El abuso de la justicia a veces no consiste en inventar delitos, sino en convertir, inflar algún indicio, digamos, ya en una conclusión definitiva. Y el hecho de que Rufo haya sido un emblema de la oposición no le garantiza inmunidad respecto a lo que haya pasado después, ¿no? Pero desde luego que todos estos matices y estas complejidades pues quedan completamente barridas en la medida en que lo que impera pues es esta guerra de a ver del lado de quién estás. Al final, a mí lo que me parece es que más que defender a la persona de Rufo, lo que habría que defender es su derecho a tener un debido proceso. Y el problema aquí, y de lo que casi nadie habla, es el hecho de que Rufo difícilmente puede tener un debido proceso, porque en la medida en que el delito por el que está acusado está dentro del catálogo de aquellos delitos que respecto a los cuales se aplica automáticamente la prisión preventiva oficiosa, Rufo no puede tener su debido proceso. Aquí hay un tema institucional de captura de la fiscalía, de captura del Poder Judicial y de un régimen penal en el que la prisión preventiva oficiosa se ha convertido para todo efecto práctico ya en una culpabilidad de antemano, donde la presunción de inocencia se ve afectada pues por la gravedad del delito, ¿no? Entonces, realmente ante lo que estamos aquí es ante pues una serie de decisiones políticas que se han ido tomando durante los últimos años que desembocan no en una justicia que no sirve, sino una justicia selectiva que puede servir muy bien a los propósitos políticos del régimen.
7: Carlos, y por último, si me permites, y yo creo que las contradicciones también que se hacen presentes, porque llama la atención que el gran referente del huachicol detenido sea un exgobernador como Ernesto Rufo Appel, cuando desde la administración de Andrés Manuel López Obrador, aunque ha existido desde hace muchísimo tiempo el tráfico de combustible, es cuando más creció este delito y cuando más funcionarios, queda claro, se han involucrado en él, y que no haya uno solo fuerte al nivel de Ernesto Rufo, porque sabemos todos que lo hay, detenido.
9: Totalmente, o sea, parece que están dispuestos a ser implacables contra Rufo, pero a ser absolutamente indulgentes y a cubrir con un manto de impunidad a quienes son integrantes de la coalición en el poder, sean el delito del huachicol o sean delitos relacionados con la narcopolítica. Ese es, digamos, otro punto u otro aspecto que abona a la tesis de la justicia selectiva. Y sí, desde luego que distrae la atención y digamos que yo o sea, genera estas reacciones un poco de pronto torpes o tramposas de parte de la oposición, pero sí digamos de entrada que este falso dilema no son equivalentes las partes. Cierto. En todo caso, las fallas de la oposición son argumentativas, pero digamos el problema con el argumento...
8: Híjole, creo que te estamos perdiendo, Carlos.
9: Muy dura.
8: Te perdimos.
9: Y en la captura política de las instituciones de justicia.
7: Sí, ahí está, creo que es realidad. Pues ahí está la información, el análisis de esto. Ya veremos qué pasa. La presidenta dijo, Carlos Marco, en conferencia matutina, que no es una persecución política. Obviamente ese es el argumento principal desde el gobierno de México. Y veremos qué pasa, qué sigue, ¿no? Después de esta vinculación a proceso. Y ya veremos si logran, entre todos los gobernadores con este frente que hicieron en Guadalajara, firmado la semana pasada, pues al menos avanzar algo. Sí, ¿no? Sí, porque sí. Está fuerte la barrera que tienen que brincar o pasar.
9: Sí.
7: Me parece que perdimos a
9: Carlos. Mira, al final no es un problema de que si hay indicios de un delito por parte de una figura de oposición, el gobierno los persiga. Es que cuando los hay, el gobierno no persiga a sus propios aliados.
7: Sí. Carlos Bravo, gracias por esta conversación.
9: Gracias a ustedes.
8: Un gusto escucharte, Carlos. Gracias. Buenas tardes.
7: Un gusto escucharte, Carlos. Y ahora sí, Marco Antonio Silva me estaba adelantando con el reporte de nuestro compañero Juan Antonio Jiménez, porque ya se llevaron a cabo, están llevándose a cabo las audiencias de Virginia y Diana por su participación en el delito de despojo, ya le decía yo, en la colonia del Valle, en la alcaldía Benito Juárez. Juan Antonio, te saludamos. Buena tarde.
10: Gracias, muy buenas tardes. Y bueno, pues déjenme comentarles que un juez de control dictó la prisión preventiva a Virginia Vázquez García y a su hija Diana, ambas implicadas en la red de despojo inmobiliario en la colonia del Valle, en la alcaldía Benito Juárez. Durante la audiencia, que tuvo una duración de tan solo 51 minutos, se llevaron a cabo en las salas de oralidad de la colonia Doctores, la defensa de las imputadas solicitó la duplicidad del término constitucional para que la situación se defina el próximo martes. Y bueno, pues la audiencia de esta manera se llevará a cabo hasta las 10 de la mañana del próximo 4 de agosto, y ahí es donde se va a determinar si vinculan o no a proceso a estas dos mujeres. Virginia y Diana están involucradas en un acto ilícito de despojo en un inmueble en Cerrada de Matías Romero 18 en la colonia del vaya en hechos ocurridos el pasado 21 de julio. En aquella ocasión, policías capitalinos no detuvieron a las dos sospechosas, por lo que la afectada presentó su denuncia de despojo. Y hoy, justamente una semana, prácticamente poco más de una semana después, estas dos mujeres ya se encuentran en prisión. ¿Por qué se les da la prisión? Porque no dieron un domicilio fijo en donde las puedan localizar. O sea que estaban viviendo completamente en un terreno que no les pertenecía. Es el reporte que les tengo.
7: Bien, te agradecemos mucho, Juan Antonio, por este reporte. Estamos en comunicación. Buena tarde.
10: Gracias, buenas tardes.
7: Y justamente Alicia Camps, ella es vecina de la colonia del Valle, es una de las víctimas de despojo de 6 alcaldías que se reunieron con autoridades. Gracias, Alicia, por esta charla. Buena tarde. Te saludamos, Michelle Rivera y Marco Antonio Silva. ¿Cómo estás?
11: Muchas gracias, Michelle. Muchas gracias, Marco. Mira, lo que sí es que yo no soy víctima de despojo, no, bendito sea Dios, no. Yo lo que hice fue dar el acompañamiento a Daneira y a las como personas vecina. Afectadas. Uh-huh. Exactamente, tenemos un chat que se llama Enlace del Valle, donde ella pone la petición de auxilio y corremos a auxiliarla porque pues, estaban golpeando a su hermano y se estaban metiendo en su casa, que es verdaderamente terrible.
7: Tienen toda una comisión, ¿no? Usted es integrante de la Comisión de Participación Comunitaria justamente de la Alcaldía y eso le permite darle voz, obviamente, a las víctimas. Una de las preguntas que nos hacemos es qué tanto han avanzado, y eso es lo que nos preocupa, lo decía Juan Antonio, Alicia, mientras recuperan sus propiedades, mientras recuperan sus pertenencias, ¿qué están haciendo estas familias?
11: Pues mira, ya se mudaron, que es una de las cosas que queremos explorar. Ya que todo esto se destapó, ya que está caminando de buena manera, porque sí, bendito Dios, hemos podido ayudar a bastante gente, estamos viendo lo del marco jurídico precisamente para evitar esto, que fíjate, Daneira van a pasar entre 3 y 6 meses para que recupere su inmueble. Entonces, sí, ahorita, como están las leyes, el peso de la prueba cae en el despojado, no en el despojador, que bueno, también estamos muy contentas de que ya hayan aprendido esta señora y a su hija, ¿no? Para que no se mande el mensaje de que se pueden hacer las cosas de manera impune. Entonces, pues, en ese sentido vamos avanzando muy bien. Estamos viendo qué se puede hacer a futuro para ver si se pueden homologar las leyes del Estado de México con las de la Ciudad de México para no estar revictimizando a las personas y que esto fluya de manera más rápida, como bien acabas de apuntar, pues las personas que hacen en vía de mientras, no todo mundo tiene los medios para rentar o para irse a un hotel, qué sé yo. Entonces, pues sí es un tema muy álgido, fíjate. Nosotros no esperábamos todo lo que se destapó, sí, y cómo ha corrido todo. Se ha convertido en un verdadero alud, en una avalancha de casos, de cosas. Y pues lo que tenemos ahorita disponible es una mesa permanente de trabajo con la fiscal Berta Alcalde, con el subsecretario César Cravioto, y pensamos pues tratar de dar voz a los más casos que se puedan, que vayan surgiendo. Nos pidieron que las fuéramos pasando para que ellos pudieran tomar cartas en el asunto.
8: Nos quedan unos segundos, Alicia, antes de ir a la pausa. Te pediría que nos esperaras unos minutitos porque quiero hacerte una pregunta. La adelanto, de hecho. La cantidad de casos que ustedes encontraron o que convocaron de vecinos de varias alcaldías por un tema que parece es mucho más grande de lo que creíamos. Entonces, si me permites, Alicia, hacemos la pausa, regresamos y cerramos esta conversación. ¿Puedes?
11: Muchísimo gusto. Claro, aquí espero, por supuesto.
8: Bueno, Michelle, regresamos entonces en un momento a platicar, sí, con Alicia Camps. Vamos a un corte y volvemos.
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22: El guacamayo rojo. Estas majestuosas aves surcan los cielos de la selva tropical, llamando la atención por su plumaje escarlata brillante. Son animales monógamos que forman parejas para toda la vida, anidando en los huecos de los árboles más altos y robustos.
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8: Seguimos en tiempo real. Marco Antonio Silva, Michelle Rivera, muchas gracias por continuar con nosotros. Y estamos platicando con Alicia Camps. Ella es integrante de la Comisión de Participación Comunitaria en la Colonia del Valle Centro, Alcaldía Benito Juárez, aquí en la Ciudad de México. Alicia, ustedes se manifestaron la semana pasada. Ustedes son un grupo de ciudadanos, no son funcionarios. Lograron una reunión con la fiscal de la Ciudad de México, pero atrás de ustedes llegaron un montón de vecinos de otras colonias y otras alcaldías manifestando también problemas y quejándose de este delito de despojo. ¿De qué tamaño han advertido, de qué tamaño es el problema, Alicia, en la Ciudad de México?
11: Pues mira, comienzo por decirte que hay dos clases de despojo. Cuando se pelean entre familias, y este que nos ocupa, que ya es crimen organizado, porque no operan de manera quirúrgica y certera. Entonces sí nos llamó muchísimo la atención que eso fue algo que le pedimos a la fiscal, que nos hiciera favor de poner un grupo para atender a las personas que estaban llegando, que eran muchísimas, y la mayoría, lo más triste, gente de la tercera edad y gente con algún tipo de discapacidad, que son presas fáciles. Entonces, pues sí, se atendieron cerca de 90 casos, y eso es de la gente que se enteró. A raíz de eso, muchísima gente más me ha contactado vía Messenger, y eso para ver si les podemos dar. Entonces, lo que le estamos ofreciendo es que tenemos una mesa puesta de trabajo de manera permanente con la fiscal y con el subsecretario, para ver de qué manera se les puede canalizar a más casos. Si es un problema grande, si es un problema que afortunadamente ya se reconoce como real, que no es un caso aislado ni único, que sí existe una red de despojo, que se dedica a mandar gente pagada a que ande caminando por las calles viendo los predios y las casas que o viven adultos de la tercera edad o no están habitadas, pero bueno, aunque tú tengas tu casa o dos casas y no estés habitando una, eso no es excusa para que te la quiten. Porque además esta gente llega y te quita no nada más tu inmueble, te quita tu vida. Te llegan con un cerrajero, te cambian la chapa, llegan con un camión de mudanzas y sacan todo. E inmediatamente meten albañiles para que pinten. Entonces, eso te habla ya de un alto arreglo con las cosas, ¿no? Y pues tiene que haber gente que esté involucrada, porque esto no está tan fácil. Tiene que haber gente del registro de la propiedad, MPs. O sea, no tenemos pruebas, pero pues tampoco tenemos dudas de que esto esté sucediendo, ¿no?
8: Bueno, de hecho, presentaron las pruebas, identificaron a una de las presuntas responsables y lograron que la autoridad abriera las puertas y reconociera que hay cientos y cientos de carpetas de investigación por el presunto delito de despojo. Alicia Camps, te agradezco muchísimo, integrante de la Comisión de Participación Comunitaria en la del Valle Centro aquí en Ciudad de México. Seguimos platicando, Alicia. Gusto en saludarte siempre.
11: Muchísimas gracias. Gracias a ustedes, Alicia.
7: Gracias, Alicia. Muy buena tarde. Al inicio de este espacio, Marco Auditorio, les comentaba la actualización desde Teherán. Bombardeo de Estados Unidos, decenas de puntos de la Guardia Revolucionaria de Irán, en represalia por los ataques del país persa contra bases militares de Estados Unidos, instalaciones y empresas de países aliados en Medio Oriente. Y Pakistán afirmó que Irán y Estados Unidos siguen negociando una desescalada. Es lo que siempre esperamos, pero parece no terminar, obviamente, en los combates. Gracias, Fausto Pretelín, analista internacional y columnista del Economista. Nos comente sobre esta situación que se vive en el Medio Oriente. Buena tarde.
0: ¿Qué tal? Buena tarde, Michelle y Marco.
7: Fausto, pues sí, adelante.
0: Sí, te decía o te iba a decir que la situación está fuera de control de parte del presidente, lo cual ha quedado claro alrededor de todos los altibajos que hemos visto a lo largo de los últimos 3 o 4 meses. Si bien es cierto, el 28 de febrero tenía claro quizás Estados Unidos qué podría venir, al paso del tiempo da la sensación de que el escenario que hemos visto, es decir, que Irán esté controlando el estrecho de Hormuz y que el problema se iba a potenciar, ¿no?, en el Mar Rojo, pues deja muchas dudas alrededor de los escenarios que planteó el problema. Michelle y Marco, es que el número de participantes o de afectados en este caso está creciendo. Hemos visto cómo Jordania y Egipto ya se convierten también en países que han recibido drones y ataques, si bien es cierto, a bases militares de Estados Unidos o a blancos estadounidenses. Están de alguna manera pues participando o coparticipando, lo cual, insisto, para Estados Unidos es un gran problema, porque estos países están siendo afectados a raíz de que no ha controlado la guerra Donald Trump.
7: Y vemos cómo, con todo y que aseguran mediante encuestas, Fausto, que las hostilidades que hay en el Medio Oriente causan un golpe a la evaluación que tiene Estados Unidos del presidente Trump, y sabemos lo político y lo público que es, mediáticamente hablando, no hay, apareciera que hay objetivo tras objetivo que no puede hacer que Estados Unidos quede fuera de esta situación, y es decir, realmente pareciera que no es verdad, que no se está negociando una desescalada.
0: Bueno, generalmente los presidentes de Estados Unidos tienen más poder fuera de Estados Unidos que adentro. Quizás esto incentivó con mucha claridad a Donald Trump de que este ataque del 28 de febrero iba a ser rápido, como él lo mostró o lo dijo públicamente. Sin embargo, Oriente Medio no es Venezuela, es decir, el grado de complejidad, el grado de las redes de complicidad que tiene Irán con algunos grupos terroristas en esa región, pues es para Estados Unidos y cualquier país que intente invadir o atacar un problema muy serio. Y en ese sentido creo que parece ingenuo pensar que Estados Unidos no contemplaba la posibilidad de los ataques, ¿no?, de Irán hacia los países del Golfo, como ha venido sucediendo. Entonces, la situación del 28 de febrero a la fecha es peor que la anterior al 28 de febrero. Eso debería estar preocupando, evidentemente, a la Casa Blanca.
7: Y lo decía al inicio, Fausto, el incluir, el pasar de solo las bases militares, de encuentros tan negativos entre políticos, pasa ahora a los aliados, a las empresas de los aliados, es decir, cada vez hay una penetración más contundente y se busca pues amarrar las manos con esa contundencia, vaya, me refiero, es decir, está sobrepasando las líneas de cualquier límite establecido en una guerra, al menos.
0: Sí, eso se traduce también en el enorme impacto en la economía global. Es decir, sí, el problema no solamente es con Estados Unidos o Irán, sino que de alguna forma el componente bélico está recorriendo el mundo entero a través, del elevado costo ya del petróleo, de la gasolina, de todos sus derivados. Y eso genera, pues, la inflación, sabemos muy bien. Es decir, no es de que México estemos muy lejos de lo que ocurre allá en Oriente Medio. Claro que el primer afectado, pues, son los países y la sociedad civil de algunos países del Golfo que no tienen nada que ver con ese tema y que de alguna forma están con la enorme incertidumbre de qué va a suceder. Y eso, para Donald Trump, lo malo es que solamente habla un idioma, que es el idioma de las elecciones. Y el 28 de febrero estaba muy lejos, el mes de noviembre, pero ya estamos prácticamente en agosto, es decir, faltan 100 días aproximadamente para las elecciones intermedias de Estados Unidos. Y eso, claramente las encuestas demuestran que la popularidad del presidente Donald Trump está por debajo del 40%, en gran medida por todo lo que está ocurriendo en Oriente Medio.
8: Justo te iba a preguntar de esto, Fausto, es decir, escuchando lo que acabas de decir y este comentario encapsulado que me parece brillantísimo, un presidente de Estados Unidos tiene más poder fuera de su país, sí, que dentro. ¿Tú crees que el calendario político electoral vaya a ser la vía de salida para esto que se ha perpetuado durante meses?
0: Pues mira, yo, Marco, yo creo que lo que le preocupa quizás más a Donald Trump es los atadúes, ¿no? Es decir, los muertos estadounidenses, que parece ser que son 18, pero que ellos mismos se equivocan al catalogar, porque a veces restan, a veces suman, independientemente de que sean 18, 14 o 9, esto tiene un impacto en los noticieros allá en Estados Unidos muy claro. Y es una respuesta o una realidad de que la situación no le está saliendo al presidente de Estados Unidos. El impacto en el calendario electoral sí tendría que preocuparles a los republicanos y sobre todo la base electoral de MAGA, de Donald Trump, que de alguna manera no está de acuerdo en ese tipo de guerras. Entonces, por un lado están los demócratas, por supuesto que se están lamiendo los bigotes, pero por otro lado están los propios republicanos de MAGA, que están o intentarán cobrar la factura al presidente Donald Trump, lo cual pues es un problema en donde lo pone en un laberinto muy complejo, ¿no?
8: Sí, porque, perdón, Michelle, en noviembre pues se van a perder mucho más que buques, soldados, sí, y reservas de petróleo, ¿no?
7: Así es.
0: Sí, exactamente. Es un cruce de intereses que tiene el presidente Donald Trump, pero también los iraníes, que tal pareciera que ya le tomaron la medida, es decir, no le generan credibilidad. Los iraníes ya están bromeando, y cuando me refiero a los iraníes me refiero al régimen, ¿no? Que el régimen está de pie contra lo que pensó el propio Donald Trump en febrero pasado, y se sienten dueños del estrecho Hormuz. No es para alegrarse de que Irán, lo hemos visto, a ver, Marco, la semana pasada asesinaron, ejecutaron a varias personas que salieron a presionar al régimen para que haya cambios, ¿no? Entonces, la situación no es favorable, ya no digamos que uno pensaría que llegara la democracia en Irán, sino que se contenga el régimen criminal, que son el régimen de los ayatolas, pero hoy creo que gozan de cabal salud, ¿no?
8: Claro.
7: Así es. Fausto Pretelín, gracias por esta conversación. Seguiremos actualizando si nos permites. Gracias, buena tarde. Ya cinco meses del comienzo de la operación Furia Épica, el 64% de los adultos estadounidenses, Marco, consideran que no vale la pena continuar la guerra con Irán. Y es ahí donde nos preguntamos, ¿de verdad echen saco roto Donald Trump esto? Bueno, vamos a una pausa y regresamos. Esto es En Tiempo Real.
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2: Meta lanzó Story Kit, su nueva aplicación para generar cuentos infantiles personalizados con inteligencia artificial en iPhone, y la pone a prueba en el mercado mexicano antes de su despliegue global.
3: Con Story Kit, el usuario podrá generar cuentos personalizados para niños de manera sencilla. Solamente se le debe describir el personaje, ya sea por texto o con una fotografía del juguete favorito del niño o de una persona. Luego se le indica el escenario en que se desarrolla la historia, ya sea el mar, un bosque o una galaxia. Y después se agrega la temática en torno a valores como la valentía, la amabilidad o la empatía. Entonces Story Kit presentará el resultado en cuatro formatos a elegir: un libro digital ilustrado con música de fondo, un audiolibro, una guía de lectura en voz alta para narración directa o un PDF imprimible. La herramienta está restringida a usuarios mayores de 18 años y solamente funciona en la versión del sistema operativo iOS 18 o superior. Soy Aide Rivera, más detalles en radioformula.mx.
5: El apunte del día.
6: Las mariposas saborean la comida utilizando receptores químicos ubicados en sus patas antes de decidir poner sus huevos allí mismo.
5: Información sorprendente.
23: La orina de los gatos brilla bajo la luz ultravioleta debido a que sus componentes químicos naturales la hacen fluorescente.
5: Caminando por México.
24: Taxco de Alarcón, Guerrero. Construido sobre laderas, este pueblo es famoso por sus minas de plata y su arquitectura barroca. Sus estrechos callejones blancos convergen en la espectacular Santa Prisca. Es el lugar ideal para comprar joyería fina y admirar paisajes de montaña hermosos.
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27: El Gabinete de Seguridad precisó que fuerzas federales aseguraron en Coatepec, Veracruz, un centro de almacenamiento de hidrocarburos y no una refinería clandestina. Afirmó que la Fiscalía General de la República realiza los actos de investigación y las diligencias ministeriales correspondientes. La secretaria de Energía, Luz Elena González, sostuvo una reunión con el embajador de Estados Unidos en México, Ronald Johnson, y el subsecretario del Departamento de Agricultura, Luke Lindbergh, para impulsar el potencial del etanol como opción de combustible y para fortalecer el comercio agrícola. La secretaria de Medio Ambiente, Alicia Bárcena, reveló que se inspeccionó 5 kilómetros del cauce de un arroyo temporal y el poblado del Saúz, ubicado a 3.7 kilómetros del punto donde se registró el derrame de cerca de 59 mil litros de hidrosulfuro de sodio en Naco, Sonora, y no se identificó evidencia de la solución tóxica derramada. Informó Amy Arriaga. 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
30: Y bueno, es tiempo de tecnología con Emilio Piso Saldaña. Qué gusto saludarte, Emilio. Estamos por acá, Michelle Rivera y Marco Antonio Silva. Y nos tienes información importante, pero te voy a dejar a ti que tú nos la compartas. Buena tarde.
31: Muchísimas gracias, Michelle. Buenas tardes y buenas tardes, Marco, y a nuestra audiencia. Me da mucho gusto saludarles. Pues sí, hoy tenemos una información muy interesante porque Google México nos invitó al programa, Enrique y a su servidor, a acercarnos al momento prácticamente en tiempo real en el que liberaron una nueva generación de inteligencia artificial para robots. Se llama Gemini Robotics 2, y lo interesante no es tanto que hayan anunciado un nuevo robot, porque además el anuncio tiene varias cosas interesantes. Lo que presentaron es algo potencialmente más estratégico: el cerebro que podría controlar robots de distintas marcas, formas y tamaños. Un poquito, Michelle, Marco, el equivalente a la apuesta que hoy tiene Android desde hace muchos años, ¿no? Android como sistema operativo hecho por Google, pero que pueden utilizar múltiples marcas de teléfonos. Muy similar a esto, pero ahora en la versión de robótica y utilizando inteligencia artificial. Presentaron en realidad tres modelos. Uno es Gemini Robotics, que traduce lo que ve y lo que una persona le pide en movimientos físicos. Varios de los videos que compartieron y que seguramente nuestra audiencia va a poder ver en las distintas redes sociales impresionan mucho porque permiten que el humanoide, el robot, pueda controlar desde los pies hasta los dedos de una mano, caminar, agacharse y todo lo que implica cuando pensamos, por ejemplo, y nos agachamos a recoger una canasta o un balón que esté en el suelo. Lo podemos pensar como muy lógico y muy práctico y muy directo, pero en realidad involucra una cantidad de movimientos y de cálculos enorme. Que lo pueda hacer un robot, pues, siempre ha sido uno de los retos importantes, pero además que lo pueda hacer y que a medio camino de agacharse para recoger el balón, le muevas el balón y el robot se dé cuenta que cambió el contexto, piense y decida nuevamente y recupere la tarea, es algo que en lo que se ha estado trabajando constantemente. Y esto es parte de lo que demostró Google DeepMind con este anuncio que están compartiendo. Y adicionalmente hablaron de Gemini Robotics ER2 y de On Device 2. Lo que permite es lo siguiente, y esto también está como de película de ciencia ficción: robots humanoides o robots máquinas que están como en escritorios o en mesas de trabajo, que en los que pueden comunicarse y ponerse de acuerdo para trabajar en equipo. Pero ojo, no necesariamente quiere decir que una sola red de inteligencia artificial esté controlando a los dos de manera simultánea. No, sino que la inteligencia artificial de cada uno le permite establecer comunicación con el robot vecino y ponerse de acuerdo qué les gusta para doblar la ropa mientras el otro está planchándola, mientras el otro le está acomodando. Y ya estoy por terminar rapidísimo. Algo que sorprendió muchísimo es, mostraron dentro de los videos a uno de los robots haciéndole nudo a una bolsa de plástico, al equivalente de una bolsa de basura, haciéndole su respectivo nudito. Imaginen la cantidad, es hasta que uno lo ve en un robot, que te queda claro, por supuesto, la cantidad de datos y de flexiones que tiene que hacer una mano, dos manos, para lograr justamente hacer un nudo. Y hoy entiende uno cuando eres muy pequeño y estás aprendiendo a abrocharte las agujetas, pues uno entiende por qué sí, claro que es todo un reto. Bueno, ver a un robot realizando esta tarea es muy impresionante por precisamente lo que implica controlar fuerza, posición, visión, coordinación de ambas manos y cómo se está deformando el material. Y finalmente, el anuncio tiene mucho que ver con decir en este momento en dónde está parada la industria y la frontera de lo que implica los robots. Robots en donde hicieron mucho énfasis en que son generalistas. Esto quiere decir que mientras más habilidades tengan de todo tipo, mayor utilidad está viendo Google que tendría este tipo de robots, y su preocupación y su atención hoy está puesta en determinar cuáles de las tareas incluso requerirían de algún tipo de asistencia o control de emergencia, considerando por supuesto que hoy el tema de que una inteligencia artificial ahora con cuerpo, manos y todo esto pueda ser controlada al 100%. Muy interesante el momento que estamos viviendo en donde la inteligencia artificial justamente se sale ya de las pantallas y pues toma cuerpo, y esto está espectacular, la verdad, me impresionó mucho los videos y el avance que muestran, ¿eh?
30: Pues estamos diciendo en resumen, Emilio, que ya son más útiles para el mundo físico, algo que no se había logrado con los robots creados. Claro. Pues lo hemos visto en algunas exhibiciones, ¿no? Incluso para el tema de seguridad pública, decimos, bueno, ¿y qué van a hacer, no? ¿Y qué pueden apoyar? Pero estos, algunos dirían, hasta dan miedo.
31: Sí, coincido. Claro, porque además al final del día hoy hemos estado escuchando y aquí hemos dado cuenta en el que inteligencias artificiales de repente están tomando rutas independientes para lograr tareas o cosa por el estilo. Y cuando vemos esto reflejado en un humanoide, en un robot, ese mismo temor en un momento dado, por supuesto que está presente. Creo que relevante es que comparten las medidas de seguridad que les son muy relevantes y que se esté comenzando a desarrollar una relación pues más cercana y más sofisticada con el mundo físico. Hoy lo pueden ya observar, planear y moverse. Me llama muy positivamente la atención con esas reservas que comentas, Michelle, porque sí, claro que da cierta, pues es que se impresiona mucho, ¿eh?
8: Por supuesto. Es increíble lo que platicas, Picio, porque por un lado, esta posibilidad de hacerle un nudo a una bolsa, es decir, algo que nosotros damos por sentado, pero que mecánica.
30: No podemos, Marco.
8: Es que probablemente no, tienes razón, Michelle, pero es que de verdad estamos hablando de un acto mecánico que es casi un milagro, ¿sabes? Sí. Es decir, nosotros no consideramos las implicaciones que hay de recoger una moneda que se te cae al piso, por ejemplo, ¿no? Está tremendo eso.
31: De poner un foco, claro.
8: Ándale, sí, ándale. Sí, sí. Y la otra, Pisu, es que dices que un robot puede estar planchando mientras el otro está lavando, y que pueden estarse comunicando. Dios mío, eso es como equipar a los robots para que empiecen a hacer comunidad.
31: Totalmente, total. Ojo, no hablamos de un ejército de robots compartiendo una sola mente que les estuviera dando una instrucción, sino incluso algo todavía intelectualmente más elevado. cada uno de los robots tiene una inteligencia artificial que le está permitiendo razonar y comunicarse con los otros y cumplir sus tareas en función de lo que el equipo está realizando, que es realmente es espectacular, es muy impresionante.
8: Como dijo Michelle, qué miedo.
31: Sí, sí. El reto que viene, que es interesante, será no solamente cuánto pueda costar el día que lancen este tipo de servicios y robots, cuánto pueda costar el comprarlo, empezar a revisar cuánto cuesta, por ejemplo, cada hora productiva, cuántas tareas completa correctamente, cuántas veces necesitaría ayuda humana, cuánto tiempo lo tienes detenido y, en todo caso, obviamente, cuánto cueste el mantenimiento. ¿Y es más seguro o más rápido que una solución automatizada convencional o incluso más conveniente que un humano que realizara dichas tareas? Correcto. Todas estas preguntas que se nos vienen son muy interesantes, ¿eh?
30: Bueno. Bien, pues te agradecemos mucho con esta información tan especial, Pisu, gracias, y ya estaremos pendientes del próximo anuncio que hagas en este espacio.
8: Gracias por ponernos de nervios.
31: Al contrario, Pisu. Les mando saludos de vivos, muy sí. tarde a la audiencia. Muchas gracias.
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30: Y como ya lo decía, tiempo de cultura con Adán Ramírez. Te saludamos con mucho gusto. Buena tarde por acá, Michelle Rivera, y también Marco Antonio Silva. ¿Cómo estás?
9: Muy bien. Hola, Michelle. Hola, Marco. Pues hola. Muy feliz en esta tarde que ya estamos en plenas vacaciones, o bueno, algunas personas, y por lo tanto hay que traer algunos libros para siempre leer, pero en especial en vacaciones. Y ahora les traigo dos, Marco y Michelle. El primero es uno de los cronistas más importantes de la Ciudad de México, del país también, es el escritor J.M. Servín, y su más reciente entrega se llama Antes de Otis. Es muy interesante. Para los mexicanos, Otis nos suena a esa drama, esa tragedia que vivió Acapulco, el estado de Guerrero, hace un par de años de este terrible huracán. Y este libro de Antes de Otis, de Servín, cuenta cosas muy interesantes. Decía Servín, habla mucho de la Ciudad de México, pero en este caso, quizás como una extensión muy particular de la Ciudad de México, como un lugar donde ha habido muchos chilangos durante mucho tiempo, es Acapulco. ¿Qué cuenta este libro Antes de Otis, que es en verdad apasionante? Pues en un principio, la fundación de Acapulco como un puerto turístico, ¿no? Como este lugar turístico que donde estuvieron estrellas de Hollywood, que lo tomaron como un punto de escape desde el Johnny Westmuller, que fue el Tarzán más icónico, quizás, quitándole quizás, y también cómo pasaron por ahí personajes como Charles Manson. En algún momento, Acapulco como una vía de escape, no solo para la Ciudad de México, sino también para los Estados Unidos, en algún momento que había mucha prohibición, o hay todavía en los Estados Unidos, como Acapulco fue un lugar para bien y para mal, donde se convirtió en un punto donde hubo muchos excesos, pero también un lugar que fue paradisíaco. Este es solo el principio del libro. Servín también nos cuenta, Marco, Michelle, de manera muy fuerte, muy cruda también, y entregando por completo las vísceras, pues la historia de Acapulco a lo largo de su vida, ¿no? Cómo este lugar para una persona de la Ciudad de México fue una latencia, un lugar donde encontrar muchos puntos en donde su vida estaba en una forma coyuntural, desde un principio yendo con sus padres, estas vacaciones muy a la mexicana, con poco presupuesto, pero con muchas ganas de divertirse, en donde el papá de Servín, del personaje que narra este libro, pues no llevaba dinero, pero un boleto de la lotería bajo el brazo, y decía, me la voy a sacar y con eso vamos a ser felices. Y en efecto se saca la lotería. Entonces, bueno, está eso que tiene, pues bueno, son cosas autobiográficas. Y un punto muy importante también es la historia emocional del personaje, ¿no? Yendo a Acapulco en diferentes momentos, con diferentes parejas. Y en fin, es un retrato de época, como desde antes de Otis, este lugar ya tenía una historia trágica, una historia de muchísimas aventuras. Acapulco, y que bueno, se descubre en las páginas de esta increíble crónica llena de un humor negro, un humor ácido, y donde bueno, en muchos sentidos también, pues todos nos hemos identificado, porque todos nos hemos ido en unas vacaciones muy parecidas.
30: Así es, y nos preguntamos siempre qué tanto se ha hecho después de Otis, obviamente, ¿no? Y si esas historias se van a seguir construyendo, o si después de lo que ocurrió, porque claramente no es igual, no está igual, pues la gente decidirá optando por Acapulco, ¿no? Para pasar los mejores momentos de su vida en familia, sobre todo cuando hay pocos recursos, pero muchas ganas de pasar en familia y divertirse, algo que nos hace falta mucho a muchos mexicanos.
9: Exacto, totalmente, Michelle. Bueno, sí, justamente la historia después del huracán pues ha sido muy complicada en Acapulco, una ciudad muy importante, una ciudad muy grande que después de esto pues se las ha visto muy duras, pero también justamente como Acapulco con todo sigue siendo un gran lugar para pasarte las vacaciones. Normalmente las vacaciones a Cancún o a estos lugares son para tener un presupuesto inmenso, pero Acapulco sigue teniendo esta parte de humildad donde puedes agarrar el coche e ir a buscar muchas veces la aventura allá. Y esto da, pues, comer en diferentes lugares, que todo esto aparece en este libro de Servín, ¿no? Como un gran constructo de estas vacaciones en Acapulco son una familia inmensa en la que apretarte en el coche e ir para allá. Y también les traía otro libro, no sé si haya tiempo, Marco, Michelle, muy idóneo para irse de vacaciones también, de Hervé Letellier, que se llama La Anomalía. Es de estas tramas que las empiezas a leer y dices, ya quiero encerrarme, que no pase nada más, y leer este libro. ¿De qué se trata? Son pequeños relatos en donde encontramos primero un sicario que hace las cosas perfectas, y después encontramos a un joven también con mucho talento que tiene una vida por delante, a una mujer también. ¿Y qué va haciendo de estos personajes, Marco y Michelle, que van teniendo algo en común y que todos se suben en algún momento a un avión el 10 de marzo del 2021 que va de Nueva York hacia París? Este vuelo va a tener mucho de enigmático. Hay unas partes de turbulencias y, como buena trama, sin el miedo a spoilearlo, esos que se van a bajar del avión van a bajar a otro mundo por completo. Es así se llama La Anomalía, precisamente a partir de que hay esto. Es una novela de muchísimo suspenso, una novela además donde uno tiene que ponerse muy atento para descubrir en realidad qué está pasando. Así que quien quiera una novela de suspenso, una novela cargada de ciencia ficción también, y por supuesto con una parte muy importante política, La Anomalía es una novela ideal.
8: No sé por cuál podría empezar, Adán, te escucho y suenan súper atractivos los dos.
30: Sí, las dos. Yo creo que elegiría Antes de Otis para empezar.
8: Es que esto sí, último es buenísimo, lo que acabas de reseñar, claro. Adán.
9: Son en diferente sintonía, diferente registro. El de Juan Manuel, el de Servín, es para adentrarse en el mundo, para reírse, pero también para identificarse hasta los huesos. Y el otro, pues bueno, es para viajar en la ficción y preguntarte si la próxima vez que te subas a un avión, te vas a bajar en este mismo, en esta misma frecuencia que esperas.
30: Bien, pues gracias por estas. A ver si los encontramos pronto y te cuento cómo me fue con esta historia, con esta aventura.
9: Por favor, están en todas las librerías, así que espero la próxima charla discutir estos, platicar de estos libros.
30: Gracias por la información.
8: Gracias, Adán.
9: Gracias a ustedes. Dan muchos abrazos.
8: Vamos a un resumen.
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8: Llama a la presidenta a debatir los lineamientos para garantizar el derecho de las audiencias. En la conferencia de Palacio Nacional, Claudia Sheinbaum insistió en que su gobierno no busca censurar ni coartar la libertad de expresión. Llamó al debate y a que todos participen en la consulta que se ha abierto para enriquecer la propuesta, que no se ha publicado y se hará hasta que concluyan estas consultas.
10: Desde el gobierno, de ninguna manera, jamás, como creen, vamos a querer censurar. Si hubiéramos querido censurar, ya lo hubiéramos hecho, porque están los instrumentos, incluso la interpretación legal. No lo vamos a hacer nunca, porque no creemos en ello, por convicción. Pero sí creemos en que el pueblo, la ciudadanía, tenga derecho a la información.
8: 2,000 millones de pesos se van a destinar a la estrategia de atención y manejo de sargazo en Quintana Roo. Esta mañana fue anunciado el plan para frenar el impacto del sargazo, que este año arribó a las playas mexicanas 4 veces más que el año pasado. El plan incluye la captura en alta mar con nuevas embarcaciones, poner vallas para contener su llegada y la limpieza de playas. La secretaria de Medio Ambiente, Alicia Bárcena, informó cuánto sargazo ha llegado este año a las playas mexicanas.
12: En el Caribe mexicano navega el sargazo en un máximo de 90,538 toneladas al día. Diario, pero se estima que el 10% de ese sargazo que está navegando aquí en el Caribe mexicano llega, el 10% recala en las costas de Quintana Roo por su posición. Y la estima de cuánto llega es, cuando es enorme la navegación de sargazo, está llegando 9,054 toneladas diarias.
8: Lorenzo Villegas, alcalde de Naco, Sonora, pidió medidas eficientes para evitar la contaminación por los derrames de Grupo México y Ferromex. En este espacio, dijo en entrevista que la contingencia por el último derrame de hidrosulfuro de sodio ha puesto en entredicho las supuestas medidas federales y de la empresa para no afectar a la población y al medio ambiente por sus actividades.
11: Yo lo que he hecho desde un principio, tener mucho cuidado en el sentido de informar lo mejor posible, de no asustar a la población, pero tampoco ponerla en riesgo. El detalle es prevenir este tipo de accidentes. Ya nos ha sucedido incluso aquí en el casco, en el casco urbano de la población. Ha habido algunos descarrilamientos, pero pues no ha habido derrames.
8: El secretario de Seguridad Federal, Omar García Harfuch, informó que Ramón Ángel, alias R1, señalado como el autor intelectual del asesinato del exalcalde de Uruapan, Carlos Manso, fue detenido luego de meses de trabajo de inteligencia e investigación. García Harfuch indicó que el R1 es identificado como el principal líder de una organización que se hace llamar Los R's, célula criminal muy violenta vinculada al cártel Jalisco Nueva Generación, con operaciones en Apatzingán, Uruapan y Morelia, Michoacán, así como en Jalisco. Por este crimen, el del alcalde Carlos Manso, van 31 personas detenidas. Hasta aquí el resumen de este día, Michelle.
30: Marco, gracias. Y es tiempo de despedirnos. Les saludamos Marco Antonio Silva, Michelle Rivera, a nombre de Enrique Acevedo. Gracias al equipo, pero sobre todo a usted por haber sintonizado esta tarde. Va usted bien informado. Es importante reiterarle que en las redes sociales de Grupo Fórmula están la repetición de las entrevistas de este espacio informativo. Creo que puede escucharlas ahí, encontrarlas también y ponerse en contacto con nosotros. Marco, un honor.
8: El placer es todo mío. Buenas tardes para todos.
30: Buenas tardes para todos. Cuídese mucho.
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1: 3 de la tarde en punto en este jueves 30 de julio. Yo soy Javier Risco y gracias. Gracias por darme la oportunidad de llegar hasta su casa a través de Telefórmula, por escucharnos en el 104.1 de FM, por seguirnos a través de YouTube y por descargar el podcast esta tarde, mañana por la mañana. Gracias de verdad por formar comunidad, ya lo sabe. Queremos que la comunicación sea de ida y vuelta. Escríbanos a través de @jrisco@radio-fórmula y también puede llamarnos en el 55 52 79

0: Escuchar hace unos minutos el secretario de Seguridad, Omar García Harfuch. David Galván, nos tienes el reporte. Adelante, David.
1: ¿Qué tal, Riz? Con gusto saludarte. Y efectivamente, el secretario de Seguridad y Protección Ciudadana fue quien confirmó la detención del presunto autor intelectual del asesinato de Carlos Manso, quien fue detenido en Atotonilco, Jalisco, a través de una operación de la dependencia a su cargo con elementos de las Fuerzas Especiales del Ejército Mexicano, que derivó en un enfrentamiento con los escoltas de este líder criminal, cuyo saldo, según dijo de forma previa el secretario García Harfuch, fue un agresor abatido y dos presuntos sicarios detenidos. Se trata, como bien mencionabas, de Ramón Ángel N., alias el R1, identificado como principal líder de los RS, una célula criminal de las más violentas vinculadas al cártel Jalisco Nueva Generación, por lo que las líneas de investigación de la Fiscalía iban hacia esa dirección, hacia la relación con este grupo, y pues que también tenía operaciones en Apatzingán, Uruapan, Morelia, Michoacán, así como en Jalisco. Detalló que esta organización está relacionada con actividades de extorsión, homicidio y tráfico de droga, las cuales afectaban directamente a los productores, empresarios y familias de esta región michoacana, dedicada principalmente a la producción de aguacate, limón y frutas. El encargado de coordinar la estrategia del Gabinete de Seguridad Federal, García Harfuch, recordó que con esta detención, la del sujeto identificado como Ramón Álvarez Ayala, suman ya 31 personas detenidas por el homicidio de Carlos Manso, ocurrido el pasado 1 de noviembre de 2025. Es la información que tenemos, Risco, de último momento para el auditorio.
0: Gracias, gracias, David. Escuchábamos la entrevista. Gracias, David, por tu reporte. Un abrazo.
1: Abrazo de vuelta, Risco. Buena tarde.
0: Escuchábamos la entrevista del secretario de Seguridad con nuestro colega Joaquín López Dóriga sobre la relevancia de estas investigaciones desde aquel 1 de noviembre de 2025 y cómo sacudió al país este asesinato por todo lo que significó, por la manera en la que se llevó a cabo en este evento público. Bueno, pues ha caído el R1 y en unos minutos trataremos de delinear esta figura del crimen organizado y la manera en la que justamente han sido detenidas 31 personas, vamos a hablar con parte de las autoridades. En fin, es sin duda la nota que aparecerá desplegada el día de mañana en los diarios de circulación nacional. Vamos a lo que sigue. Rápidamente, en San Luis Potosí, el Congreso Estatal derogó la llamada Ley Serrano. Esta ley establecía delitos relacionados con el uso de inteligencia artificial. Organizaciones civiles habían denunciado que la reforma podría utilizarse para criminalizar la libertad de expresión y ejercer presión contra periodistas. Bueno, al menos una buena noticia desde San Luis Potosí. Pero vamos a ir a una pausa y regresamos justamente con el tema del día, la detención del R1, el autor intelectual de Carlos Manso. Pausa y regresamos.

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9: De la tarde con 8 minutos. Gracias de verdad a toda la gente que nos acompaña, que está con nosotros, que nos escribe a través de Twitter. Gracias de verdad por formar comunidad. Y a todos los que están comiendo, pues buen provecho. Y por supuesto a los que están ya en la sobremesa con el café, con el postre, pues gracias por acompañarnos. Un saludo sobre todo a todos los niños que están de vacaciones, que están disfrutando también ya seguramente ahorita de regreso del curso de verano. En fin, gracias de verdad por sus mensajes y por seguir a través de Telefórmula este programa. Pero vamos con la información más relevante del día de hoy. Como lo decía David Galván, a más de 8 meses del asesinato de Carlos Manso, pues fue detenido Ramón Ángel Álvarez Ayala, conocido como el R1 e identificado como uno de los perfiles principales al interior del cártel Jalisco Nueva Generación. Es señalado como el autor intelectual del homicidio del exalcalde de Uruapan, y hace unos minutos el secretario de Seguridad Omar García Harfuch tuvo la oportunidad de platicar con Joaquín López Dóriga en los micrófonos de Grupo Fórmula. Esto es parte de lo que platicaba el secretario, que fue el que lo dio a conocer esta detención.
10: Hoy, ya en una acción en conjunto, elementos de la Secretaría de Seguridad y Protección Ciudadana con fuerzas especiales del Ejército Mexicano tuvieron un enfrentamiento.
11: ¿Sí?
10: Hay una persona, al momento hay una persona, un delincuente que perdió la vida. Se logra la detención de esta, del R1. Y hay otros detenidos que más adelante informaremos. Todavía está en proceso la información. Ahorita hablé con el gobierno de Michoacán, también nuestro agradecimiento porque ellos integraron una carpeta muy sólida. Y también hablé con el gobernador de Jalisco para que nos apoyara con esta operación, porque la detención fue en Atotonilco, Jalisco. Entonces también recibimos el apoyo ya después de que concluyó la operación. Están relacionados con hechos violentos en nuestro país desde hace muchísimos años. Desde el 2012 han tenido hechos violentos y ataques a la autoridad. Esta persona es identificado como el principal líder de los R's y el autor intelectual del lamentable homicidio del alcalde Carlos Manso.
9: Bueno, la crónica que hace el secretario de Seguridad Omar García Harfuch de lo que acaba de suceder en Atotonilco, Jalisco, este esfuerzo conjunto de distintas áreas de seguridad del Estado mexicano, y le agradezco que nos acompañe justamente esta tarde para tratar de entender la magnitud de esta detención. Insisto que seguramente también dará muchos clics sobre las razones de por qué. Óscar Valderas, él es periodista especializado en temas de seguridad. Óscar, qué gusto que estés con nosotros. ¿Cómo estás? Buenas tardes.
12: Qué gusto saludarte, mi querido hermano. Pues muy atento a esta información, que la verdad es que le da un vuelco completo al caso de Carlos Manso.
9: ¿Por qué? ¿Por qué le da un vuelco completo, Óscar, el anuncio que da hoy la Secretaría de Seguridad?
12: Mira, esta es la detención 31, como decía el secretario Omar García Harfuch. Hasta el momento, la persona, digamos, de mayor liderazgo en esta historia, en el asesinato de Carlos Manso, es decir, un hombre conocido como Jorge Armando N., el licenciado, a quien ubicaban como el jefe de plaza en Uruapan cuando ocurre este magnicidio. Solamente él ya era un una pieza muy importante, pero no había forma de escalar en el organigrama criminal para entender quién era el autor intelectual. Se conocía que era este personaje, Ramón Álvarez Ayala, alias LR1, pero ya con su detención ya puede comenzar a esclarecerse la parte más oscura del caso, que es Ramón Álvarez Ayala, LR1, con qué agrupación política estaba trabajando, porque los R's, que es Ramón, junto con su hermano Rafael, LR2, y otro hermano que se llama Jesús Santiago, son un grupo criminal que tiene una gran cantidad de tentáculos en la política local. No son grupos criminales que se manden solos. Ellos operan como una especie de brazos armados que trabajan para grupos políticos, para cacicargos o para otros grupos criminales. Entonces, ya esta detención eleva la mirada, permite a las autoridades tener más elementos para ir para quienes habrían ordenado el asesinato de Carlos Manso, pero ya no desde un centro de operaciones, desde un penal o desde una casa de seguridad, sino probablemente ya desde una oficina de gobierno, gente que vive de gobierno, que tiene un sueldo del erario y que cobra como servidor público.
9: A ver, entonces, esto que dices es importante. Esto no es ni cerca el fin de una investigación, de acuerdo a lo que nos estás diciendo. De acuerdo al perfil de este grupo criminal, los R's viven, digamos, en esta simbiosis con los grupos políticos locales. Esto, esta detención delimita, digamos, a las autoridades el tener los ojos sobre ciertos personajes públicos y políticos del Estado. Pero entonces, esto no es el final de una investigación ni cerca, Óscar.
12: No, yo creo que no, querido Rico, porque los R's, hay que recordar que llegan al poder cerca de 2012, como lo decía el secretario Omar García Harfuch, cuando el propio Nemesio Segura Cervantes, el Mencho, entonces sería el cártel Jalisco Nueva Generación, de hecho nombra al R1 como su mano derecha en varias zonas de Jalisco y de Michoacán, y lo hace como una especie de encargado de plaza, quien tendría que articularse con poderes políticos para poder desplazar al grupo de los Caballeros Templarios. En esta articulación política, los R's actuaban como un brazo armado de estos grupos políticos. Entonces, los R's no tomaban decisiones. Es poco probable pensar que este personaje, Ramón, o su hermano Rafael, habrían ordenado el asesinato de una figura tan importante políticamente, que además crecía en la agenda nacional, simplemente porque tenían alguna desavenencia o tenían algún desacuerdo. Es altamente probable que con la detención de Ramón Álvarez Ayala podamos conocer el siguiente piso de la investigación. Es los R's. ¿Por qué político, por qué camarilla, por qué tribu política en Michoacán, que hay muchas, estarían apoyados? ¿Quiénes les brindaron protección y además impunidad para garantizar su crecimiento en la zona? ¿Qué les permitió, claro, sacar a un competidor político del carril, como era Carlos Manso? Entonces yo creo que, de hecho, aquí no se cierra la investigación. Incluso te diría, claro, me parece que se abre una segunda etapa que es la más importante, que es seguir el rastro hasta lo más arriba.
9: Bueno, te dice algo, estamos hablando con Óscar Valderas, especialista, periodista especialista en temas de seguridad. Vaya que tienes mapeado muy bien el territorio criminal de este país. Óscar, ¿te dice algo la detención en Atotonilco, Jalisco? ¿Es un corredor, es un lugar entre Jalisco, Michoacán, prácticamente ya donde no hay fronteras? ¿Te dice algo la importancia del lugar?
12: Sí, los Altos de Jalisco, que es esta región que comprende también el municipio de Atotonilco, es una zona que históricamente ha sido controlada por el cártel Jalisco Nueva Generación, donde incluso durante muchos años se ocultó Nemesio Segura Cervantes, era uno de sus principales centros de operaciones. Incluso se decía que ahí había instalado algunas clínicas para tratarse sus dolencias físicas cuando no podía ir a algunas zonas urbanas a atenderse en hospitales de buen nivel. Y es una zona, además, Atotonilco ha logrado ser un municipio que ha escapado un poco a la violencia de Jalisco. Aunque sí hay mucha presencia criminal, no es un municipio que aparezca necesariamente en los periódicos como por grandes ejecuciones o grandes masacres. Creo que por eso era un espacio donde probablemente el R1 se sentía tranquilo, donde no había mucha presencia militar porque no había necesidad de enviar Guardia Nacional, donde no había una gran necesidad de hacer una gran cobertura militar. Y desde ahí, pues, construyeron un espacio de impunidad. Y seguramente, es altamente probable, porque ese es el modus operandi del cártel Jalisco, con la complacencia de las policías municipales. Por eso es que pues tiene que hacerse este operativo con la ayuda de las Fuerzas Especiales de la Defensa Nacional y con personal de la Secretaría de Seguridad Pública. Es un golpe, de verdad, Risco, muy importante, porque creo que empieza a resquebrajarse poco a poco las estructuras del cártel Jalisco. Hemos visto las detenciones importantes como la del jardinero, ahora la del R1, vimos hace unos días la detención de personajes ligados a los Delta en Guadalajara. Hay movimiento.
9: O sea, esta detención, Óscar, se tiene que entender, como lo acabas de explicar, en este contexto. Es un golpe duro contra el cártel Jalisco Nueva Generación. Hay que decir, la figura de los R's también, tan explorada y tan conocida también por varios de los reportajes periodísticos que tú has hecho, que varios colegas han hecho. ¿Esto cambia el mapa criminal? ¿Fortalece a algunos otros? Por supuesto, el tema de lo que sucede siempre en nuestro país, que es, se corta la cabeza de un líder criminal, surgen otros, ya hay herederos dentro de los R's, Óscar.
12: Sí, sin duda, este movimiento deja libre, digamos, el camino para el R2, el hermano de Ramón, a Rafael, para que quede arriba en el esquema de la organización. En ese sentido, no es un golpe que vaya a destruir este brazo armado hiperviolento, sí, del cártel Jalisco, pero sí es un golpe moral, sí es una advertencia de que el gobierno federal tiene la capacidad de crear operativos y aparatos de inteligencia y productos de espionaje para poder llegar hasta estos personajes. Y hasta lo que sabemos, querido Risco, es que ha sido un operativo limpio. No hay noticias hasta ahora de bajas civiles o de bajas de parte de gobierno. Hasta el momento, por fortuna, pareciera que fue un operativo relativamente quirúrgico. Entonces, me parece que esa es parte de la estructura, digamos, un poco, además del estilo de Omar García Harfuch. Es un operativo con el sello de casa.
9: Sí, y bueno, pues por supuesto, lo dijo el propio Omar García Harfuch, está en desarrollo la información, pero todavía está el porqué. Esperemos que con esta pieza se logre entender cuál era la razón del asesinato, por qué se hizo de esta manera, por qué fueron contra Carlos Manso al final. Digamos, qué bueno que se tienen 31 detenciones, qué bueno que se da con el autor intelectual. Ojalá tengamos pronto esta respuesta, Óscar.
12: Sí, así es. Yo creo que esa es la pregunta más apremiante, que es sobre todo la pregunta que siempre falta responder, ¿por qué? Y creo que ahí, sí, seguramente van a mezclarse tanto elementos de la narcopolítica en Michoacán como también de la pugna entre los grupos criminales. No hay que olvidar que en Michoacán hay 8 grandes grupos criminales que están disputando ese municipio a municipio, claro, mercados de droga, de extorsión, precursores químicos de droga. Así que me parece que esta es una gran noticia y podría representar un gran avance para el expediente.
9: Óscar, muchísimas gracias por este análisis tan puntual y tan necesario. Un abrazo.
12: Abrazo, querido hermano. Hasta pronto.
9: Hasta luego, es Óscar Valderas, periodista especializado en temas de seguridad. Pausa y regresamos.
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21: Los ojos de un camaleón pueden moverse de forma independiente, permitiéndole ver en dos direcciones distintas al mismo tiempo sin problemas.
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9: 3 de la tarde con 23 minutos y mientras estábamos platicando con Óscar Valdera sobre lo anunciado por la Secretaría de Seguridad, la detención del autor intelectual del asesinato de Carlos Manso, el alcalde de Uruapan, Grecia Quirós, la actual alcaldesa de Uruapan y esposa de Carlos Manso, acaba de poner un tuit. Dice Grecia Quirós a través de su cuenta oficial de Twitter: la justicia comienza, pero aún no termina. Reconocemos el trabajo realizado por las fuerzas federales, a la Secretaría de Seguridad y Protección Ciudadana, encabezada por el secretario Omar García Harfuch, y a las fuerzas especiales del Ejército Mexicano en conjunto con el Centro Nacional de Inteligencia. Este avance apenas es el comienzo de todo lo que está detrás del asesinato de Carlos Manso. Estamos convencidos de que aún hay mucho más por aclarar. Exigimos una investigación seria que pueda llegar hasta las últimas consecuencias. Por supuesto que no se descarte por ningún motivo ninguna línea de investigación, empezando por políticos que pudieron estar detrás del cobarde asesinato de Carlos Manso y que también ellos sean llevados ante la justicia aplicándoles todo el peso de la ley. Aquí seguiremos exigiendo justicia y muy al pendiente del desenlace de esta detención, es lo que acaba de poner Grecia Quirós a través de su cuenta de Twitter, acompañado de algunas imágenes también reveladoras. En fin, lo que acaba de poner Grecia Quirós, estamos tratando de platicar con ella, sin embargo no hemos tenido suerte. Sabemos por supuesto que está en este momento con esta información en desarrollo tan importante, bueno, pues está haciendo algún tipo de posicionamiento. No sabemos también si ha citado a los medios locales, estamos muy al pendiente con varias agencias, si citó alguna conferencia de prensa, pero bueno, es la reacción de lo que se acaba de dar a conocer de la detención del R1, el autor intelectual del asesinato de Carlos Manso, de acuerdo a la investigación hecha por la Secretaría de Seguridad Ciudadana. Vamos a lo que sigue.
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9: Querida Lisa, qué gusto que estés por acá. Bienvenida a tu sección. ¿Cómo estás? Buenas tardes.
24: Muy bien, mi queridísimo Javier. Un saludo a ti y, por supuesto, a toda la audiencia que nos escucha.
9: Oye, varios temas, digamos, por ahí en el tintero. Pero uno que nos ha llamado la atención y que por acá lo consignamos, por supuesto, porque también se anunció con bombo y platillo desde la Secretaría de Seguridad Ciudadana, fue el famoso decomiso de esta mini refinería clandestina en Tamaulipas, en Reynosa. Y lo que más llamaba la atención, aparte de que un puesto de la Guardia Nacional, estaba apenas a kilómetro y medio, que bueno, era evidente el tema de la mini refinería, no se trataba de un Volkswagen con dos bidones ahí de hidrocarburo, no, se trataba de una mini refinería. Lo que más llamó la atención fue ningún detenido, Lisa. Entonces, ¿cómo explicar, cómo hacer este análisis de lo que sucede y de lo que está sucediendo en este momento con este tipo de operativos, Lisa?
24: Sí, pues mira, justo nosotros queríamos en esta sección darnos un par de minutos para explicar esto que tú acabas de describir muy bien, este fenómeno de grandes operativos que tienen incautaciones tremendamente vistosas, que generan la nota, pero que en el fondo, pues lo que son una constatación más de la impunidad que impera en virtualmente todos los delitos. Y yo quisiera dividir estos minutos en dos, porque creo que lo que estamos viendo con este caso de la mini, entre comillas, refinería de Tamaulipas y otros que salieron por ahí en Caidereta, Nuevo León, por ejemplo, nos habla de un fenómeno muchísimo más preocupante, mi querido Javier, y es que ya no estamos frente a la delincuencia organizada aprovechando un delito de oportunidad, es decir, poder ordeñar los ductos de Pemex porque estos están bajo una pobre vigilancia o porque logran corromper a alguien que les da las salidas de ciertos ductos, los horarios, etcétera, para que puedan hacer ese robo de oportunidad de un combustible que después se revende, sino que estamos frente a una delincuencia organizada que formalmente ya está operando cadenas productivas.
9: Sí.
24: Es decir, ya no solo están robando el denominado diésel negro, que es un combustible que Pemex a propósito no termina de refinar para que no pueda estar listo para su venta final, sino que están construyendo ya la infraestructura necesaria para poder hacer ese refinamiento y para poder hacer casi que el proceso en ausencia de Pemex. ¿Me explico? Entonces eso tiene una implicación muy grande porque hay un cambio de modelo de negocio, pero no solo es un cambio de modelo de negocio, te habla también del mensaje de impunidad con el que se sabe esa delincuencia organizada, porque aquí estás hablando ya de procesos que requieren cantidades industriales, literalmente, sí, de energía, electricidad, agua, que no puede ser que ningún funcionario de la Comisión Federal de Electricidad haya notado, ¿no?, que en estos predios industriales pues de pronto surgió una demanda de electricidad muy fuerte. Requiere de una capacidad técnica muy específica, estás hablando de ingenieros petroquímicos que tienen que tener conocimiento de cuáles son esos procesos, requiere de una red de logística para mover el precombustible robado, para llevar los aditivos, para mover el combustible ya refinado, y requiere de una serie de operaciones financieras, no solo de fachadas de empresas, sino ya también pues de facturación ilícita, en donde entran, por supuesto, también se borran esas líneas con la economía legal, donde pueden entrar empresarios y donde, por supuesto, nada de esto podría darse sin la protección política. Tú mencionabas kilómetro y medio de un cuartel de la Guardia Nacional y nunca a nadie se le ocurrió ir a tocar y preguntar ahí en ese predio a nombre de quién estaba, qué actividades estaban realizando. No hubo detección térmica de qué ducterías o cosas estaban dando por ahí. Y de la misma manera se hacen operativos en donde se decomisa todo y de pronto nos damos cuenta que estábamos frente a más de 3 millones de litros de combustible por un valor de aproximado de 120 millones de pesos, pero no había un alma ahí. Y no tenemos manera entonces no solo de detener a alguien para obtener información sobre esa red, sino que tampoco hicimos lo que en este sexenio se nos ha vendido mucho, que es el tema de inteligencia para generar productos.
9: Absolutamente.
24: De judicializar este tipo de casos, pues donde nos quedamos un poquito igual.
9: No, y perdón, nosotros hemos insistido mucho en este programa y también en tu sección, la importancia de seguir el dinero, de la unidad de inteligencia financiera. ¿Cómo se construye una mini refinería? Como tú lo dices, estas cadenas productivas que ya forman parte de la vida cotidiana, porque también, perdón, Lisa, no es la primera mini refinería. Ya habíamos visto hace 4 meses una en Veracruz, ya habíamos visto también, me parece, en Chiapas, otra también, mini refinerías, ¿eh? No estamos hablando de 2 camiones decomisados o un grupo de personas que pinchan aprovechan, como tú decías, haciendo el famoso huachicol directamente y sacando... No. Ya se habla de cadenas productivas en donde la única manera de sostenerlo es con redes muy poderosas de dinero, Lisa.
24: Totalmente. Yo creo que aquí lo que vale la pena hacer el énfasis, que era la segunda parte de lo que yo quería comentar, es, bueno, ¿qué tiene que hacer distinto la autoridad?
9: A ver.
24: Acá, mi querido Risco, efectivamente ya pasamos nuevas atribuciones a la UIF, pasamos una nueva ley de inteligencia, pasamos un montón de modificaciones legales y la presidenta aparentemente mañana anunciará una nueva propuesta de reforma específicamente para atender los temas de huachicol fiscal, de detección de la corrupción al interior del gobierno. Por lo menos esa exclusiva la traía el diario El País el día de ayer. Y estaremos obviamente muy atentos a ver qué trae ese paquete legislativo que presenta. Pero aquí un poco lo importante es que no solo es concentrarnos en ya la investigación de dónde va el dinero cuando el delito ya se hizo. Acá es, nosotros verdaderamente necesitamos un entendimiento de red del crimen organizado que te permita, por ejemplo, que aquellas autoridades que estaban encargadas de los permisos del uso de suelo, de los impactos ambientales de ese suelo, aquellas autoridades que trabajan en la petrolera nacional y que tienen información, puedan ir conjuntando todo eso de manera que la autoridad tenga los elementos necesarios para poder detectar a toda la red y no solo hacer estos decomisos que al final del día, pues hoy a lo mejor se desarticula esta mini refinería en Tamaulipas, pero puede aparecer mañana en cualquier otro lugar porque la protección política permanece también intacta. Y aquí valga decir, pues que hasta el momento de todos los cambios legislativos que se han hecho, los resultados permanecen en la detención de mandos medios o bajos e incluso en casos tan paradigmáticos como el del huachicol fiscal en donde estaban involucrados los sobrinos del exsecretario almirante de la Marina, no hay detenidos de alto perfil, sigue una persona prófuga fuera del país y las investigaciones pues parecería que no avanzan más allá del espacio noticioso que tienen durante el momento en el que son coyuntura y después pues todo parecería que se olvida. El mensaje central un poco con el que yo quisiera que nos quedáramos, no en términos desesperanzadores, sino en términos de qué necesitamos hacer, pues es que esta diversificación la estamos viendo ya no solo en el tema del huachicol, sino en cosas tan horroríficas como los guías de turistas de los sitios arqueológicos o de los sitios naturales, pues que también esta semana nos enseñó que ese crimen organizado está dispuesto a infiltrar virtualmente cualquier actividad.
9: Así es, Lisa. Y importantísimo este análisis. Como siempre, brillante, Lisa, estaremos al pendiente y no soltemos lo que presentará el día de mañana la presidenta. Nos parece que ha sido, al menos en este sexenio, uno de los grandes golpes en la mesa el tema del huachicol fiscal, alcanzando incluso autoridades de la Secretaría de Marina de altísimo rango, incluidos los sobrinos del exsecretario de la Marina, pero también varias autoridades de la Secretaría de Defensa Nacional. Así que vamos juntos con el análisis. Te agradecemos muchísimo, Lisa. Gracias por estar con nosotros.
24: Un abrazo, mi querido Risco, y seguiremos al pendiente del tema.
9: Es Lisa Sánchez, la maestra Lisa Sánchez. Pausa y regresamos.
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4: Estas son las Stevie Bites con Stevie de TV. ¿Cuándo terminó Ted Lasso? 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
0: El monte Kilimanjaro, Tanzania. Es el pico más alto de África y un volcán inactivo único. Destaca por sus glaciares tropicales, que lamentablemente están desapareciendo. A diferencia de otros, se puede llegar a su cima caminando, atravesando diversos ecosistemas, desde selvas húmedas hasta desiertos alpinos de alta montaña.
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5: El secretario de Seguridad, Omar García Harfuch, confirmó la detención de Ramón Ángel N., alias R1, señalado como el autor intelectual del homicidio del exalcalde de Uruapan, Carlos Manso. García Harfuch señaló que con esta acción suman ya 31 personas detenidas por la muerte de Manso Rodríguez. El INE solicitará a la Cámara de Diputados 36.114.435.000 pesos para su operación ordinaria y para la elección federal y local del 2027, donde se renovarán 17 gubernaturas y 500 diputaciones federales, así como 31 congresos locales. El presidente de Argentina, Javier Milei, emitió un decreto que incorpora nuevas causas para negar la entrada y expulsión al país a los extranjeros que emitan mensajes de odio contra los argentinos. Milei señaló que esto busca proteger a la ciudadanía ante una supuesta campaña anti-argentina.
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9: 3:38 PM. Rápidamente, regresando un poco al tuit de Grecia Quirós, de la alcaldesa de Uruapan, que acabamos de leer y que acaba de poner hace unos minutos a través de su cuenta de Twitter. Mientras lo leía, me di cuenta de que tenía unas imágenes y no alcancé a bajar las imágenes completas que estaban dentro de este tuit, pero llama la atención, por supuesto, que en una aparezca Carlos Manso, la imagen de su esposo, pero en otra también, una de las que he señalado en varias ocasiones, la propia alcaldesa, aparece Leonel Godoy, el exgobernador, abrazado a Roldán Álvarez Ayala, el expresidente municipal de Apatzingán y hermano del R1. Si usted nos está acompañando en Telefórmula, esta es la imagen que aparece también junto con este tuit. Entonces, también mencionarlo, por supuesto, que tiene y toma relevancia después de las palabras de la propia Grecia Quirós. Vamos a lo que sigue.
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9: ¿Qué está pasando en territorio FIFA? Me da muchísimo gusto que nos acompañe esta tarde mi querido Tlatoani Carrera. ¿Cómo estás? Sé que tu oficina es el deporte, querido Tlatoani. Buenas tardes.
10: Buenas tardes, pues qué revolución, ¿no? ¿Qué revolución ha causado este movimiento, este anuncio de Gianni Infantino que consignamos acá en el programa?
9: Así es.
10: De querer abrir pues, una empresa, ¿no? De querer hacer a esto que parece la empresa perfecta que es la FIFA. ¿Y por qué diría yo que es una empresa casi perfecta? Lo hemos platicado, ¿no? No es una automotriz que tiene que gastar en acero, en tecnología, en hule. O sea, es decir, hay muchos insumos en los que tiene que gastar. La FIFA es un grupo de personas que hace muchos años se apropiaron de una gran idea que es el fútbol. Dijeron, pues nos va a pertenecer y vamos a hacerlo. Y técnicamente no gasta nada, vende unos derechos de televisión excesivamente caros, ¿no? Toda la publicidad. Quiero un poco explicar eso para decir si es una empresa casi perfecta, ¿no? Si es una empresa que gasta poco, que además solamente te lleva a la fiesta, a los lugares de origen, ¿por qué abrir una empresa? Y eso es lo que está revolucionando el mundo del fútbol.
9: Así es. Gianni Infantino presentó el martes este proyecto para vender una participación de la Copa del Mundo a inversores particulares seleccionados por una empresa muy próxima a la familia de Donald Trump, el presidente de Estados Unidos, y eso causó un temblor. Y para nosotros es un privilegio también que esté con nosotros Fernando Palomo. Lo seguimos desde hace tantos años. Él es periodista, es analista deportivo y presentador de ESPN. Querido Fernando, ¿cómo estás? Qué gusto que estés con nosotros esta tarde. Buenas tardes.
11: Es un placer acompañarles y compartir con Tlatoani también, a quien le mando un gran abrazo.
9: Querido abrazo, Fernando, pues ya nos decía un poco el contexto Tlatoani, pero hoy, por supuesto, ha terminado de estar en otra intensidad este temblor con la respuesta por parte de la UEFA y sus 55 asociaciones nacionales y también de la CONCACAF, su respuesta diciendo no participamos en las competiciones de la FIFA si se mantiene esta idea de vender la participación de la Copa del Mundo, Fernando.
11: Bueno, es un tema extremadamente complejo, pero nace todo desde el deseo particular de Gianni Infantino de construir esta corporación para hacer usufructo de los activos más importantes de su organización, o la organización que preside, que no es suya, es una organización para la cual le han votado 211 países o asociaciones miembros. Gianni Infantino quiere construir esto con la inversión de terceros. La idea de la construcción de una corporación que maneje los activos del producto más importante del fútbol, que es las copas del mundo, masculina, femenina, y además el Mundial de Clubes, no es del todo descabellada. Pero ¿por qué invitar a inversionistas ajenos al fútbol, que después, con el control del 20% de los activos o las acciones de esta corporación, por esta inversión de 4.500 millones de dólares, por qué invitar la inversión si FIFA tiene reservas de 5.000 millones de dólares en sus arcas? ¿De dónde la urgencia? Y existen muchísimas preguntas alrededor de esto. Primero, y lo cierro, ¿por qué Gianni Infantino inconsulto se dirige directamente a las asociaciones e incluso les pone prácticamente una pistola a la cabeza y les dice que si a mediados de septiembre no acompañan esta decisión o esta la idea de la corporación, ya no forman parte de la propuesta de recibir 20 millones de dólares por su participación?
9: Sí, digamos, hay una amenaza puesta sobre la mesa, Tlatoani. ¿Qué te ha parecido las palabras de Gianni Infantino al decir queremos ayudar a crear los próximos Cabos Verdes? Es lo que ha dicho como uno de los argumentos fuertes, Tlatoani.
10: Bueno, primero que nada, me siento afortunado de compartir el balón con mi querido Fernando. Te mando el abrazo de vuelta, mi querido Fer. A ver, lo que pasa es que Cabo Verde se convirtió en este ejemplo perfecto para legitimar un mundial de 48 países y que puede ser ahora, según se ha dicho, un mundial de 64, ¿no? Subsidiado, o esta parte, cuando yo decía que la FIFA no invierte en nada, como lo hace una automotriz, como lo hace una de tecnología, bueno, invierte, o por lo menos entre comillas, en darles a sus asociaciones dinero para que desarrollen el producto que tienen, que es el fútbol. Entonces Cabo Verde recibió casi 10 millones de dólares durante 4 años del proyecto Forward de la FIFA, que por eso no es raro que la empresa se quiera llamar así, que la empresa que están haciendo tenga ese nombre. Y entonces eso dicen, ¿no? Si ya tuvimos un ejemplo de éxito, véndelo y digamos que cualquiera puede ser el próximo Cabo Verde y vendamos de este sueño al mundo, ¿no? Yo quiero pensar, y me parece tan ilógico como dice Fer, lo que está haciendo Gianni Infantino, por lo menos por la forma en la que está haciendo, aunque tenga sentido financiero, que no sé si esto es un coletazo más del FIFA Gate. O sea, es decir, esta cercanía entre Gianni Infantino con Donald Trump y su administración, digamos que el FIFA Gate fue una investigación del FBI, del gobierno de Estados Unidos, en la que cayeron, bueno, entre ellos Joseph Blatter, Michel Platini, muchísimos ejecutivos de CONCACAF, y donde por supuesto saben muchísimo de Gianni Infantino. A mí me ha llamado mucho la atención la cercanía entre estos dos grandes personajes, y con esto no estoy diciendo que ese sea el motivo fundamental, pero sí creo que también hay cosas políticas que hacen que Gianni Infantino esté actuando así.
9: Sí, y qué decir, Fernando, sobre la reacción directamente de la UEFA. Se une también a esta reacción la propia CONCACAF. ¿Cómo leer, digamos, cada una de las palabras de estas asociaciones tan importantes, también doblando la apuesta y diciendo, si esto sigue adelante, no vamos a participar y nos salimos de esta organización? ¿Cómo leer los comunicados de estas dos grandes asociaciones, Fernando?
11: Cuando parecía que lo que le convenía a Gianni Infantino era tomarse unos días de vacación y desaparecer ligeramente del fútbol, por lo menos hasta que se lo permita su propia organización, porque el cruzar la línea, como lo hicieron con el caso de retirar la tarjeta roja a Falorin Balogun, por ejemplo, ante las evidentes conexiones que existieron entre la Casa Blanca y el reclamo para que le retiraran la tarjeta roja al jugador estadounidense, esta línea que llegó a cruzar el gobierno de Infantino, ya entrometiendo manos políticas en asuntos del juego, generaron muchísimas molestias internamente. Incluso FIFA no quería en ningún momento dar la sensación de división desde dentro. Evidentemente, lo que sí yo supe es que a Gianni Infantino se le estaban cayendo muchos de los apoyos internos con los que contaba y muchos de aquellos que habían sido socios o hasta valedores de su gobierno y de sus reelecciones. Ahora, esto ha provocado, y me parece que a partir de las últimas horas, no solamente el comunicado caprichoso de UEFA, como si solamente ellos juegan al fútbol, sí. Si ellos no juegan al fútbol no existe, sus razones tienen y sus motivos los llevarán a este comunicado, con CACAF del otro lado, en una reunión que me cuentan ha sido muy, pero muy fructífera y en la cual además la figura de Víctor Montalén y su presidente sale bastante fortalecida por la unidad que hemos CACAF a la hora de rechazar la propuesta, no en el principio fundamental de la creación de valores alrededor de los activos de FIFA que luego retribuyan al fútbol, sino o regresen al fútbol para retribuirlo, sino el por qué la invitación a inversores externos cuando FIFA presuntamente tiene arcas o reservas de unos 5,000 millones de dólares. ¿Por qué va a ir a buscar financiación cuando FIFA es autofinanciable? ¿Cuál es la intención? Entonces, esto es lo que no les parece en absoluto, porque de nuevo, vuelvo y repito, a mí me parece una brillante idea que creen una corporación que maneje los activos de las más importantes de la organización, pero que sus beneficios sean para FIFA, que claro que caigan a los siguientes Cabo Verde del mundo, pero no tiene que venir ninguna institución financiera, ni mucho menos socios o apoyos cercanos a ninguna presidencia de ningún país a intervenir o a interesarse por los asuntos económicos de la organización. Tiene que ser asunto único y singular de FIFA, no de terceros.
9: Sí, un último y breve comentario, querido Tlatuani, ¿qué están preparando desde Sports Illustrated?
10: Bueno, mira, les queremos recomendar un libro que está muy ad hoc. Aquí se lo estoy poniendo, que se llama FIFA Mafia. Es una gran investigación y aquí estamos viendo e intentando buscar algunos cabos de otras explicaciones que se están dando. Estamos, por supuesto, documentando todo este tema de cuántos votos tiene cada confederación, cómo se tendría que hacer. Pero sobre todo, sí, ir viendo cómo ha cambiado el negocio de la FIFA. Hay personajes importantísimos aquí, como Joseph Blatter, como todos, pero ya les estaremos contando con este libro lo que vamos encontrando. Y bueno, un abrazote a Fer.
9: Querido Tlatuani Carrera, muchísimas gracias de verdad por estar. Es tu sección, como siempre, puntual con la última información. Y para nosotros, Fernando, es un privilegio de verdad contar con tu voz tan respetada. Te seguimos, por supuesto, a través de ESPN en tus redes. Un abrazo grande, Fernando.
11: Otro para ustedes de regreso y muchas gracias por acercarme a México a través del espacio.
9: Bueno, pues ahí está la voz de Fernando Palomo, ahí está Tlatuani Carrera y lo que ha sido el FIFA Gate. Mañana seguimos, por supuesto, la conversación y las investigaciones de Sports Illustrated. Vamos a lo que sigue.

0: Tarde con 50 minutos. No se puede quejar el auditorio de todo lo que llevamos y de lo, todo lo que hemos hablado en esta hora. Y estamos sacando el jugo hasta el último minuto, la cereza del pastel para cerrar, nada más y nada menos, con uno de los musicales más espectaculares que se han hecho en este país, que es Hoy No Me Puedo Levantar. Y me da muchísimo gusto que nos acompañen Janet Chao, que está con nosotros, Rogelio Suárez. Janet, bienvenida, ¿cómo estás? Gracias por acompañarnos.
1: Gracias, Risco. Muy contenta, muy agradecida de este espacio contigo y felices de estar 20 años después celebrando este super show.
0: Ay, no, no me digas 20 años después, Rogelio, por favor, porque me duelen las rodillas, caray. Teníamos que haber hecho esto 5 años después. O sea, ¿verdad? Algo así, sí, no, fíjate, no, Rogelio.
2: Fíjate que creo que los 20 son muy buenos años para esta reunión, porque efectivamente ya nos duelen las rodillas, pero todavía se doblan. Entonces, bendito, ¿no? Ya para los 30, ¿quién sabe?
1: ¿Quién sabe si ya nos podremos parar, eh?
0: A ver, Janet, platícanos lo que es 20 años después este proyecto también que los junta, que tiene a extraordinarios actores que admiramos también tanto, y bueno, lo que están por presentar en Hoy No Me Puedo Levantar 20 años después, querida Janet.
1: Pues mira, venimos de esta obra original, este musical original de Nacho Cano, que hace 20 años se presentó en México y que marcó un hito.
0: Sí.
1: Nadie esperábamos que sucediera lo que sucedió. De hecho, todavía 20 años después, no podemos creer que sigamos celebrando algo. Hoy No Me Puedo Levantar, pero fue tan grande y fue tanto el cariño de la gente que marcó a mucha gente, marcó a toda una generación. Y volvemos pues con el elenco original, Fernanda Castillo. ¿Me escuchan? ¿Sí me escuchan?
0: Sí, sí, adelante, adelante.
1: A pesar que me había atrapado. Fernanda Castillo, Alan Estrada, Gerardo González, Valeria Vera, Erika Taiz, José Daniel Figueroa, ¿quién me está faltando? Luis Gerardo Méndez y Alan Estrada, por supuesto, y bueno, Rogelio Suárez.
2: Y Tula y Yola.
1: Exactamente. Y lo padre de esto, Risco, es que no es necesariamente un concierto, es una cosa que un colega tuyo tuvo a bien describir muy bonito como un deconstructive revival, ¿no?
0: Me encanta. Sí.
1: De este éxito del musical, de Hoy No Me Puedo Levantar, y creo que lo que rescato es que los valores de producción son súper finos y hay una nostalgia tremenda alrededor, que está pasando una magia impactante con el público, ¿verdad, Roge?
2: No, sí, bueno, ¿sabes de qué tenemos la fortuna? De que a Alan se le ocurrió todo este show.
0: ¿Cómo fue, Rogelio? ¿Cómo fue ese WhatsApp de, oigan, ya pasaron no fue, 20 años? A no ver, ¿cómo WhatsApp, fue?
2: Bueno, mira, nosotros sí somos muy unidos. O sea, nosotros todos los años festejamos el 7 de septiembre sí o sí. Ya sé que la canción a lo mejor es para que no fuera algo celebrativo, pero para nosotros es una celebración cada 7 de septiembre. Entonces, a nosotros... bueno, a mí me habló Alan para decirme que él quería hacer un evento ya, pero en gran formato, para festejar que llevamos 20 años juntos, porque además no solo nosotros celebramos el 7 de septiembre, una gran cantidad de personas, gran cantidad de fans, gran cantidad de gente que ha visto la obra, que le gusta Mecano, que volvió a ver la obra porque se ha presentado ya 5 veces sí. En el país, en el 2014, en el 2017, en el 2020, en el 2021. O sea, hemos tenido revivals de la obra profesionales. Es la obra que más se presenta a nivel escolar. Entonces, creo que esto que estamos haciendo es algo muy hermoso porque no se había dado aquí en México que a una obra le hicieran un... documental, por así decirlo. Es padrísimo poder compartir estas experiencias que nosotros tuvimos como actores que fuimos hace 20 años, pero ahora desde este punto de vista de no. Ya haber crecido como personas, como actores, como artistas.
0: Y digamos, Rogelio, perdón, Janet, Rogelio es el pegamento de las 5. O sea, es el que ha estado. O sea, él es el pegamento de Hoy No Me Puedo Levantar. O sea, Rogelio, pueden faltar cualquiera, pero tú no.
1: Es correcto. Rogelio, a mí no me sacan de mi personaje.
2: A mí no, pero ya me van a sacar porque si no ya voy a ser Venancio, ya yo creo.
0: Oye, Janet, ¿dónde están? Por supuesto, haciendo el llamado a todos los televidentes, a los radioescuchas, ¿cómo pueden disfrutar otra vez de este hito? Lo dijiste muy bien, el teatro musical en este país. Cuéntanos, ¿dónde los vemos?
1: Nos estamos presentando en el Centro Cultural Teatro 1. Es una temporada cortísima, Risco.
0: Sí.
1: Cortísima. Super. O sea, le quiero decir a la gente, porque luego me preguntan y les digo, a ver, es agosto 1 y 2, agosto 8, 29 y 30. Solamente esas fechas de agosto. Y luego 5, 6 y 7 de septiembre.
3: O sea, se acabó.
1: Y se acabó. Y difícilmente esto se va a repetir, porque las agendas de 9 personajes en la vida es muy complicado unirlas. Así es que si no tienen sus boletos, que afortunadamente, Risco, estamos agradecidísimos porque hay sold out en muchas de las de las funciones, ¿no?
2: O sea, quedan muy poquitos boletos.
1: Quedan poquitos boletos, pero vayan, por favor.
3: No, o sea, bueno, es una cita obligada, Janet, es una cita obligada, Rogelio. Nos vemos aquí en ya, hoy no me puedo levantar 40 años, eso estoy absolutamente seguro.
2: Y les ojalá.
3: De verdad, estos minutos, Rogelio y Janet, gracias por acompañarnos.
2: Gracias a ti, ojalá puedan estar con nosotros.
3: Claro que estaremos ahí. Rogelio y Janet, gracias por acompañarnos. Nosotros nos vamos, pero nos escuchamos el día de mañana. Pásela bien.
2: Bye, Janet, te amo.
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15: El jaguar. El felino más grande de América es un cazador solitario y sigiloso. Su pelaje manchado le permite camuflarse perfectamente entre la vegetación de la selva. Además, posee una mordida tan poderosa que puede atravesar el caparazón de tortugas.
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4: La salud de Met Marit. Durante el mundial se publicó una foto de la princesa Met Marit acompañada de su esposo, el príncipe Haakon, festejando la victoria de la selección noruega. Días después fue dada de alta tras someterse a un trasplante de pulmón por la fibrosis crónica que sufría desde el año 2018. El regresar a casa supone una delicada etapa para la princesa Met Marit, ya que su equipo médico advirtió que los próximos 6 meses serán determinantes para su evolución, porque existe un periodo de vigilancia intensiva en el que pueden surgir complicaciones propias de este tipo de trasplantes. Así es que Met Marit seguirá sin agenda real y arropada por su familia para comenzar esta nueva etapa en su vida. 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
5: El secretario de Hacienda, Edgar Amador, destacó que el segundo trimestre del año la economía en México recuperó su dinamismo al registrar un Producto Interno Bruto anual de 2.2%. El tipo de cambio se ubicó en 17.35 pesos por dólar americano, 16 centavos menos comparado con el registro anterior, mientras que el dólar interbancario se ubicó en 17.34 pesos y el dólar en ventanilla finalizó la jornada en 17.80 pesos a la venta. El índice de precios y cotizaciones de la Bolsa Mexicana de Valores cerró la jornada con ganancias del 1.22% para ubicarse en las 67.290.4 unidades. El precio de la mezcla mexicana de petróleo se ubicó en 80.25 dólares por barril. Informó Itzel Vanegas. 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
1: 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Septiembre de 2006. Justin Timberlake lleva 4 años lejos de la música después de Justified. Mientras el mundo todavía lo veía como el ex de NSYNC, él regresó con una misión mucho más ambiciosa: reinventar el pop. Junto a Timbaland creó un sonido futurista, agresivo y completamente distinto al pop de la época.
2: Y entonces llegó
1: Sexy Back, sencillo destinado a las pistas de baile del mundo. Es minimalista, electrónico, extraño. Tan extraño que terminó cambiando el sonido del top 40. Después vino My Love y confirmó

0: Luego, What Goes Around Comes Around llevó el drama pop a otro nivel. Y Summer Love convirtió el álbum en una máquina de hits. Cuatro sencillos, cuatro golpes directos a la radio mundial. Future Sex, Love Sounds, no solo convirtió a Justin Timberlake en solista, le enseñó al pop cómo sonar en el futuro antes de que el futuro llegara.
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12: Un nuevo documental vuelve a poner bajo la lupa los últimos años de Stan Lee. Según Entertainment Weekly, Stan Lee, The Final Chapter, recopila material inédito para investigar las presuntas irregularidades que rodearon al creador de Marvel. Dirigido por su asistente, John Bolerjack, el documental cuestiona el papel del antiguo representante Max Anderson en el manejo de las apariciones públicas y las finanzas de Lee. Ex colaboradores aseguran que grandes cantidades de efectivo eran entregadas sin supervisión. Las acusaciones reflejan testimonios e investigaciones de la producción y, hasta ahora, no existe una resolución judicial que determine responsabilidades, porque el legado de Stan Lee vuelve a estar en el centro de la conversación.
13: This is old Stan Lee coming at you.
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2: Septiembre de 2006. Mientras en Estados Unidos seguían siendo una banda alternativa de culto, en Reino Unido, Caesar Sisters ya era un fenómeno masivo. Y con Tada querían hacerlo todavía más grande. Para lograrlo, llamaron a Elton John. Sí, Elton ayudó a escribir I Don't Feel Like Dancing. El resultado fue disco, glam y pop puro. Irónico, porque una canción sobre no querer bailar

0: Love confirmó que podían mezclar teatro, pop y exceso sin perder identidad. Toda fue extravagante, absurdo y completamente irresistible. El disco que convirtió a Scissor Sisters en una banda que todavía sigue sonando.
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5: El nombramiento de Rafael Márquez como director técnico de la selección mexicana representa algo muy positivo para el fútbol mexicano. Por primera vez en mucho tiempo, continuidad a un proceso. Su impecable trayectoria como futbolista y su rigurosa preparación en las fuerzas básicas del Barcelona lo avalan como una estratega con conceptos tácticos modernos y un estándar de excelencia europea. 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El verdadero reto de Márquez no estará en la cancha, sino en la gestión del entorno. El banquillo nacional es una olla de presión mediática que requiere de un estratega capaz de transmitir mensajes claros, además de combinarlos con un fútbol que entregue resultados positivos y certeza a la afición, directivos y medios de comunicación. Soy José Luis Cuevas y te espero con este y muchos temas más en la multiplataforma de Grupo Fórmula y Fórmula Deportes.
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6: Un juez de control dictó la medida cautelar de prisión preventiva a Virginia N. y a su hija Diana N., acusadas por el delito de despojo de un inmueble en la alcaldía Benito Juárez. En entrevista en Grupo Fórmula con Joaquín López Dóriga, el titular de la Agencia de Transformación Digital, José Merino, informó que los lineamientos para la defensa de los derechos de las audiencias tienen como objetivo garantizar el acceso de la población a información de calidad y veraz. Además, sostuvo que los medios de comunicación deben contar con herramientas que les permitan verificar la información y demostrar la veracidad de esta. Ante el ingreso masivo de migrantes desde Marruecos hacia Ceuta, España, Giorgia Meloni, primera ministra de Italia, advirtió que su gobierno analiza medidas extraordinarias para reforzar la seguridad fronteriza.
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12: Pink Panthers debutará en el cine con un papel en la nueva película de los directores Daniel Kwan y Daniel Schneider, conocidos como Daniels. La cantante, cuyo nombre real es Victoria Walker, compartirá pantalla con Matt Damon, Sandra Oh y Charles Melton. Será el primer largometraje del dúo desde Everything Everywhere All at Once, ganadora del Oscar a Mejor Película. Y tiene previsto estrenarse el 19 de noviembre de 2027. Porque Pink Panthers ya conquistó la música y ahora está lista para dar el salto a la pantalla grande.
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17: Son las 6 de la tarde, soy Juan Becerra Costa. Estamos en Fórmula Noticias y le voy a dar a conocer los sucesos más importantes, más destacados del país y del mundo ocurridos hoy, jueves 30 de julio. Detenido el autor intelectual del homicidio de Carlos Manso. Se trata de Ramón Ángel N., el R1, principal líder de los R's, una de las células más violentas vinculadas al cártel Jalisco Nueva Generación. Esta detención se dio en Atotonilco, Jalisco, por parte de elementos federales. Las agencias de Estados Unidos y México trabajan codo a codo para compartir información y colaborar contra las organizaciones criminales. Así lo destacó el embajador de Estados Unidos en México, Ronald Johnson, y ejemplificó con el operativo en el que se abatió a El Mencho.
8: Nuestras agencias de la defensa continúan trabajando lado a lado para compartir información y trabajar juntos contra organizaciones criminales transnacionales y organizaciones terroristas. Y eso incluye operaciones dirigidas a líderes de cárteles como El Mencho, así como a 4 de los 10 fugitivos más buscados por el FBI.
17: Avanza el caso Farías Laguna. La Fiscalía General de la República citó a declarar en calidad de testigos a 7 marinos para aclarar responsabilidades que no han salido a la luz en el caso de contrabando de combustible. Vinculados a proceso, el director de la Academia Militarizada Marina Doenitz y la cuidadora del área femenil del plantel por el feminicidio de la joven Dafne Zapata. 2 detenidas por despojo en la colonia del Valle. Prisión preventiva justificada para Virginia Vázquez García y Diana N. por su participación en el despojo de un inmueble en la alcaldía Benito Juárez. No hay censura ni la habrá. Sobre los lineamientos para garantizar los derechos de las audiencias, la presidenta Sheinbaum sostuvo que su gobierno jamás ha pedido despedir a conductores ni modificar líneas editoriales.
9: Ahora que salen los lineamientos dicen que hay censura. Además, no se han publicado. Se ha publicado para consulta pública. Todavía se pueden modificar si hay alguna discusión. Pero ya salieron todos a decir que hay censura y que pretendemos